0: cuanto al diésel, por ejemplo, su costo, por qué las empresas, el por qué, por ejemplo, ha quedado tapado el tema de la gasolina basura, tantas cosas que se han ahora conocido dentro del país y que necesita una explicación. Entonces, volviendo al estado de excepción, para hacer y tomar una medida de alargar el estado de excepción, primero necesitamos saber un informe de cómo ha estado el primer estado de excepción. Si se han superado supuestamente los momentos que generaron el estado de excepción, claro que se han reprimido al pueblo y ya las carreteras están despejadas. Y hay una que efectivamente en el lado del Beni está vigente, digámoslo así, y donde el estado de excepción, no creo que se dicte un estado de excepción de todo un país por un bloqueo en un lugar determinado, no justifica. Entonces no habría una justificación de parte del gobierno donde tres dirigentes están en la cárcel, ¿no? Entonces no justifica tener o mantener el estado de excepción. Pienso yo por lo menos que superar ese primer nivel, más que el Parlamento va a ser el pueblo quien juzgue y está pidiendo se levante el estado de excepción, que debería ser, lo creo, el 22 o 23 de septiembre. Vence el plazo. Vencido ese plazo, se libera obviamente la posibilidad de la protesta social legítima en las calles para que retorne, obviamente, retorne temas centrales de reclamo que lo hemos hecho nosotros como movimiento político, como usted bien conoce, hermano Ramiro. Hace más de 3 años hemos ido reclamando el tema y alertando el tema económico y no se ha sumado pensando que era un tema político nuestro cuando hemos reclamado a Luis Arce en su momento y hemos hecho una marcha inclusive por este tema. Los primeros reclamos eran el tema económico, gasolina, dólar, en fin. Y no se ha apoyado y se ha pensado que estas redes de desinformación y las redes del clan de la mentira, de los medios de comunicación, ¿no? Están Unitel, URTP, están, ¿no?, varios, Zeduno, en fin, que comandaban la desinformación, pues decían eso, ¿no? Decían, no, es un movimiento de vista, que solo por eso, ¿no? El tema económico de fondo. Y creo que ha vuelto el tema económico de fondo y va a continuar. No van a sofocar. No creo además que se pueda sofocar una movilización nacional con un reclamo legítimo como el que se tiene ahora.
1: ¿Cómo, doctor? Muchas gracias. Entonces, no es muy fácil decir que se amplíe o no se amplíe. Es decir, sobre todo, que se amplíe el estado de excepción no pasa por una decisión personal, sino pasa más bien por un conjunto de decisiones de la Asamblea y a requerimiento probablemente del presidente, del Ejecutivo en este caso, una posible ampliación. No es que el presidente dice vamos a ampliar el estado de excepción bajo decreto y se amplía nada más. No es posible eso. Pero si es que el presidente pidiera la ampliación, ¿qué efectos políticos, sociales traería? Usted dice, la gente puede volver a romper y lo está haciendo actualmente, la gente no va a aguantar más. ¿Qué tan peligroso puede ser la ampliación de un estado de excepción en este momento en el país, doctor?
0: Yo vería políticamente como un acto de provocación al país. El país ha aguantado la subida de combustibles ya una vez, pero ya te va a aguantar una segunda subida de más del triple, poco más, no te va a aceptar. Porque directamente estás matando al país. Y pueblo, por más pasivo que pueda ser, Bolivia es un pueblo más bien que reclama y debe luchar por sus derechos, jamás va a dejar pasar aquello. Puede ser un acto de provocación final, poco más a la población. Y miren, por gasolinazos, por cosas de este tipo, se han dado movilizaciones bastante fuertes. La hemos sufrido nosotros una en el año 2010, ¿sí? En el que hemos tenido que echar atrás una posición política, de política económica que se había asumido en su momento. Y fueron quienes ahora favorecen el estado de excepción, Doria Medina, ¿no? Todos esos, los que decían que cómo va a subir la gasolina, cuando en realidad esa vez subíamos. No en esta proporción, pero subió la gasolina y poníamos un estándar. O sea, esa gente de la derecha y sus medios, ahora esa vez dijeron no, ahora dicen sí, y con su silencio cómplice están favoreciendo al gobierno. Pero en todo caso, la población, hay una disocio y un quebrantamiento entre el aparato productivo del país, la población en su conjunto y sectores que se vinculan a la producción nacional que usan el diésel, sobre todo, que no van a dejar pasar esto. Yo digo, si hacen eso y justifican ante tanto semejante reclamo económico nacional legítimo con otro estado de excepción, van a provocar al pueblo boliviano. Una provocación al pueblo boliviano no puede esperarse una respuesta buena. Por

0: Bueno, pienso yo, sino más bien al contrario, puede ser un acto que de autodesestabilización que genere la autoridad. Esperemos que piensen bien las autoridades cuando tomen la medida o una medida de este tipo. Ya están anunciando, legisladores, se va a anunciar una lucha en las calles social. No provoque más al pueblo. Yo creo que necesitamos un momento de tranquilidad. Ya basta, digamos, de este tipo de mensajes y además bastante alevosos, abusivos. Sí, pueden tener una asamblea que les dé curso. Pero creo que la población en su conjunto no lo va a hacer.
1: Bueno, doctor, en la última parte, al tiempo de la despedida, desde incluso la CAO le están pidiendo que anule el decreto supremo 5676, y la CAO es un grupo de empresarios que está en el Oriente, y Rodrigo Paz, más o menos desde nuestro punto de vista, gobierna para esta gente, ¿no? Es aliado de esta gente. Entonces, ahora sus propios aliados le están exigiendo que anule el decreto supremo 5676. Él decía en una declaración, Rodrigo Paz decía, no puedo, porque si no, no tenemos dinero y no sé qué tanto. ¿Cómo evalúa en este momento al gobierno de Rodrigo Paz, que no tiene, al parecer, un plan económico? No se visualiza un plan social para Bolivia. En el estado como está, mucha gente incluso...

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7: Por esa misma razón, por ese mismo motivo es que llamamos a la concientización de lo que estamos haciendo. Estamos enfermando nuestra próstata, estamos haciendo de que nuestra próstata se irrite y producto de aquello vienen síntomas como levantarse constantemente, orinar por las noches, aparece la prostatitis, la hiperplasia prostática y estas dos enfermedades hacen de que el varón se convierta en candidato a sufrir cáncer en la próstata. Nadie quisiera tener este tipo de situación, nadie quisiera tener este tipo de problemas. Es por esa razón que si usted presenta síntomas como lo que voy a nombrar a continuación, que se está levantando constantemente a orinar por las noches, ya el médico le dijo que es hiperplasia prostática o que es prostatitis, es el momento de que usted tome las debidas precauciones del caso. A ver, se está levantando constantemente a orinar por las noches, se levanta una, dos, tres, cuatro, cinco, seis veces a orinar por la noche, no puede conciliar su sueño, no tiene un descanso reparador, resulta que usted durante todo el día ha destacado en sus labores cotidianas, ha ido a trabajar, ha ido a desenvolverse en la función en la cual usted desempeña para llevar el sustento a su hogar, pero resulta que en la noche quiere tener un descanso reparador. ¿Qué sucede? Que a las 10 de la noche cuando usted ya se va a acostar, a las 11, a modo de ilustración le estoy diciendo, resulta que usted no puede conciliar su sueño porque a la hora tiene que levantarse a orinar y resulta que ya se le quita el sueño. Así nuevamente a las 2 horas otra vez se levanta a orinar. Eso no logra que usted tenga un descanso placentero. Por eso es que usted el siguiente día va mal genio, va con coraje. Entonces, levantarse constantemente a orinar por las noches no es normal, mi amigo. Luego de eso aparecen síntomas como ardor al momento de miccionar, orina poquito, orina conchoso, pestilento, náusea, abundo, incluso siente dolor en la parte de su espalda y muchas personas la atribuyen a su columna, pero no es así, son problemas que la misma próstata está haciendo o provocando retención de líquido. Mi querido amigo, por esa razón yo le llamo a la concientización. Si usted tiene problemas, está levantando constantemente a orinar por las noches, le arde al momento de orinar, está orinando conchoso, pestilento, nauseabundo o eso levanta así como espuma, hace, es el momento de que usted tome precaución de lo que está sucediendo. Querido amigo, no queremos que esto se prolifere y llegue a lo peor. Por esa razón, mi querido amigo, incluso hay varones que cuando tienen ese problema, comienza a presentar los problemas de disfunción eréctil, cuando ya lastimosamente el acto sexual deja de ser presente en usted y usted ya no tiene apetito sexual. Usted simplemente está orinando la punta de los zapatos, perdónenme la expresión, o está haciendo de que usted haga fuerza al momento de miccionar, ya no orina a los 2 metros, sino que orina ahí cerquita, a 20 centímetros, y a veces eso es muy tormentoso. 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
10: Hola, ¿qué tal país? ¿Cómo están? Muy buenas noches. Bienvenidos como siempre a este horario donde vamos repasando este fin de semana todas las actividades que hemos tenido en tema de los empleados ordinarios de nuestras organizaciones sociales. Se ha tenido un ampliado ordinario, por ejemplo, en la Federación Yungas del Chapare. Se ha tenido también el ampliado ordinario de la Federación Trópico. Asimismo, también se ha desarrollado el ampliado ordinario de la Federación Únicas Centrales Unidas, donde se ha tenido resoluciones puntuales respecto a la coyuntura política que vive el país con este gobierno de Rodrigo Paz Pereira. Las dificultades, la crisis económica, la crisis social y política, el escandaloso caso de Fernando Cerimedo, la escasez de los combustibles, tantos temas que contrae este gobierno de Rodrigo Paz. A eso de las 17 horas con 30 minutos más o menos terminaba el ampliado ordinario de la Federación Trópico y se daban las resoluciones y lo leía de esta manera. Bueno, hacemos un pequeño resumen, ¿no?, de lo que hemos tenido el trabajo en esta jornada. Vamos a escucharlo entonces en estas resoluciones de la Federación Trópico a su secretario general, Víctor Mencía. Esto es lo que se ha determinado en las resoluciones. Escuchamos entonces para todos ustedes a continuación.
11: Del ampliado ordinario de la Federación Trópica de los pueblos originarios.
10: Bien, tenemos algún detalle por ahí que vamos a corregir enseguida. Son resoluciones que se ha determinado entonces en horas de la tarde tras lo que ha sido la o el ampliado ordinario de la Federación Trópico, quien deja muchas consideraciones importantes en esa lectura política que se hace de lo que pasa con el gobierno de Paz Pereira. Para nadie ya es una situación aislada ese tema de la reflexión, de la conciencia, de lo que pasa con la canasta familiar, el tema del dólar flexible que sigue en ascenso y que esto genera esa devaluación del peso boliviano. Y estas cosas, lógicamente, que generan mucho de incertidumbre y que llama la atención a propios extraños de lo que pasa justamente con este gobierno. Y en realidad muchos sectores ya piden la salida, que dé un paso al costado Paz Pereira, porque en realidad no está a la altura de poder encontrar soluciones definitivas a todo esto que estamos viviendo con este gobierno. Es decir, tanto que se ha mencionado que iba a mejorar el tema de el costo de la canasta familiar, el tema del dólar, la crisis económica, pero en realidad no se ha solucionado nada. Bueno, ahora sí tenemos, escuchamos las resoluciones entonces de la Federación Trópico.
11: Somos parte de los pueblos originarios y milenarios. Somos el pilar fundamental de nuestro país. El compromiso de lucha y resistencia junto al pueblo boliviano ante este gobierno de extrema derecha que no tiene un proyecto político, económico, social para sacar adelante nuestro país. Un gobierno involucrado en actos de narcotráfico, corrupción, terrorismo de Estado, sicariato, feminicidio, en complicidad de la injerencia de agentes y operadores de los Estados Unidos para entregar nuestro país a intereses transnacionales. Por tanto, se resuelve: 1. Ratificar la unidad de las 28 centrales, 252 sindicatos, todas sus instituciones, de las 6 federaciones del Trópico de Cochabamba, otros sectores sociales del departamento de Cochabamba y de toda Bolivia, en base a nuestros principios ideológicos políticos de nuestro instrumento político Evo Pueblo, bajo el liderazgo de nuestro hermano Evo Morales Ayma. Condenamos las políticas económicas neoliberales y privatizadoras y el retorno del Estado neocolonial y entrega de nuestros recursos naturales a empresas transnacionales. Rechazamos la injerencia de los Estados Unidos a través de operadores como Fernando Cerimedo, gobierno de Rodrigo Paz, es un títer de los intereses transnacionales del Imperio Norteamericano. 4. Exigimos al Ministerio Público investigar y sancionar los actos de narcotráfico, corrupción y otros que involucran a este gobierno y emitir los respectivos órdenes de arraigo para Rodrigo Paz, su familia y todo su gabinete ministerial. 5. Rechazamos cualquier plan de intervención utilizando a la policía, a las Fuerzas Armadas, a sicarios contratados por el gobierno para atentar contra la vida de nuestro hermano Evo Morales. Hacemos responsable al gobierno de Rodrigo Paz y sus ministros ante cualquier hecho de violencia en el trópico de Cochabamba. Nos declaramos en estado de emergencia movilizado permanente en defensa de nuestros recursos naturales y la soberanía del pueblo boliviano. La Federación Trópico, todas sus centrales y sindicatos, nos sumamos a las movilizaciones en repudio a las políticas económicas neoliberales de este gobierno y convocamos a la unidad de las organizaciones sociales y a resistir y a la lucha constante. Es dado en la Federación Trópico, en el ampliado ordinario del día 29 de agosto del año 2026. ¡Que viva la Federación Trópico! ¡Que viva! ¡Que viva el municipio de Villa Tunari! ¡Que viva! ¡Que viva nuestro comandante Evo Morales! ¡Que viva! Gracias, compañeros.
10: Bien, de esa manera se daba estas resoluciones de la Federación Trópico en voz de su secretario general, Víctor Mencía, que es categórico, ¿no? Ese pedido, la exigencia de que se pueda hacer la investigación transparente a todos estos hechos que rayan en lo escandaloso realmente con Fernando Cerimedo. No puede ser que un extranjero haya básicamente conducido o manejado al país. Eso que va en contra de la constitución política del Estado y es algo inaceptable. Bueno, entre otras novedades también se ha tenido el ampliado ordinario de la Federación Única Centrales Unidas, donde participaba también nuestro hermano, presidente de la coordinadora de las federaciones, Evo Morales Ayma. Vamos a escuchar un poco a ver de sus palabras lo que él comentaba en este ampliado. Escuchamos.
12: ¿Pero con quiénes? Con los gringos. La base militar, la DEA de Estados Unidos, y cómo estaban los gobiernos de 20 años de neoliberalismo. Cabo de Mesa pidiendo limosna. Cabo de Mesa mendigo para conseguir plata y pagar salarios con plata regalada o plata prestada. Es el imperio. Los gringos nórdicos nunca resuelven problemas económicos, problemas sociales de los pueblos del mundo. Solo dominan para saquear, para robar. Y nuestra experiencia es un hecho histórico. El movimiento popular a la cabeza del movimiento indígena. Ganamos las elecciones, cerramos la base militar, cerramos a USAID, expulsamos a la DEA sin gringos. El sueño mejor. Todos saben ustedes, 14 años sin gringos. Golpe de Estado, vuelven los gringos otra vez. Mal económicamente. Hermano Isidro, un poco estaba comentando sobre el Ministerio de Planificación. Meses o semanas atrás, el gobierno cierra el Ministerio de Planificación. Entonces, ¿dónde nos mandan ahora? ¿Dónde planifican para Bolivia? Desde Estados Unidos. Estaba viendo por acá, a ver, mira, compañeras, compañeros. La semana pasada, ¿qué dice? Alto funcionario de Estados Unidos se reúne con gabinete de paz. Con gabinete, con ministro de paz, se reúne un funcionario de Estados Unidos. Además, dice, para trazar la ruta de lucha contra el narcotráfico. Instrucción, cómo tiene que hacer la lucha contra el narcotráfico, el gabinete. ¿Cómo es posible que un funcionario venga de Estados Unidos para reunirse con el gabinete de paz? Si no hay presidente entonces, compañeras, compañeros. Ex ministro ya de Economía. Ya dice, mira, Espinosa, cuando estaba ministro de Economía, dice que los tres desembolsos del Fondo Monetario Internacional dependen del cumplimiento de metas económicas. Ha aprobado 1.900 millones de dólares de crédito. Eso depende de metas económicas. La devaluación impuesto por Estados Unidos. De 7 bolivianos promedio sube casi a 12 bolivianos del dólar ahora. La subvención de 10 impuesto por Fondo Monetario Internacional. Primero diciendo de levantar la subvención al PAN. Y ahora, ¿qué dice? Ayer reconoce el gobierno sobre el decreto supremo 5676-10. Te lo leo en la razón. El gobierno admite que decreto supremo 5676 responde a condición del Fondo Monetario Internacional. ¿Qué significa, compañeras, compañeros? aquí económicamente manda Fondo Monetario Internacional. Está aquí, compañeros. El del Decreto Supremo 5503 de diciembre, supuestamente enero, ha derogado. No sé si Argolla y compañía se han vendido y aprobado, pero sigue vigente. Porque en ese decreto supremo dice, va a haber otro gasolinazo en julio de ese año. Julio no pasó nada, agosto ya, ahora viene gasolinazo, este dieselazo. Pero repito, condición impuesta por el Fondo Monetario Internacional. Ya sacaron un decreto para el garrafazo. Desde enero va a ser 130 bolivianos al garrafa de gas. El precio oficial es 22, 23 bolivianos. Militarmente. A ver, militarmente, compañero. El 4 de agosto organizó, llamado una junta militar a la cabeza de Comando Sur. Creo que aquí informé, Estados Unidos tiene 12 comandos militares para el mundo, para dominar el mundo. Y el Comando Sur para América Latina. ¿No? Organiza, hace un evento en Paraguay. Paraguay, militares participan en competencia liderada por Comando Sur. Cuando denunciamos acá, F-10, Danger de Chayapata, francotiradores. Vienen al trópico. No. Está en Paraguay entrenando con militares norteamericanos. Pero el gobierno, ¿qué dice? El gobierno dice, plantear potenciar a las Fuerzas Armadas contra el narcoterrorismo. Vaya, fortalecer, potenciar a las Fuerzas Armadas para combatir el narcoterrorismo. Ahora somos narcoterrorismo, antes comunismo. Eso no solamente es para el trópico ni para Bolivia, sino para toda América Latina. Pero además de eso, compañeras, compañeros, ¿qué dice el canciller de Estados Unidos? Allá se llama secretario de Estado de Estados Unidos, acá se llama canciller, en todo el mundo se llama canciller. Dice, mira, Estados Unidos perseguirá a los grupos de izquierda como terroristas, declara Marco Rubio. Claro. ¿Quiénes luchamos para evitar la privatización de salud, educación, del servicio básico? Si defendemos litio, gas, tierras raras, ya somos terroristas, narcoterroristas. Y nos van a cruzar, claro, nos reconocen que somos izquierdistas, y a los izquierdistas como terroristas. Estados Unidos perseguirá a los grupos de izquierda como terroristas. Compañeras, compañeros de Central Unida, este problema que se presenta en Bolivia no es un problema regional, solamente gringos o derecha contra el trópico. Es contra Bolivia. Claro, ¿por qué nosotros somos el blanco? Porque aquí estamos más organizados, más unidos, como en cualquier sector social de toda Bolivia. Los mineros están organizados, pero negociando por su lado. Ayer, porque anteayer en la mañana ya estaba el grupo de mineros, está interesante. Cooperativas mineras, auríferos. Se dan cuenta que este gobierno no va a resolver. Entonces, lo que plantea unidad es tan importante, unidad, más unidad. Tenemos ampliado el 26 de septiembre, una expectativa total, una reunión.
10: Bien, de esa manera se daba esa participación de nuestro hermano expresidente de Bolivia, Evo Morales Ayma, en el ampliado ordinario de la Federación Única Centrales Unidas, que también deja un análisis de todo lo que pasa en el país con ese contexto internacional y con pruebas, como siempre expresaba, esa su intervención, el presidente de la coordinadora de las federaciones, Evo Morales Aima. A ver si podemos también escuchar en la parte final lo que mencionaba el ejecutivo de la Federación Única Centrales Unidas, Isidro Auca, por supuesto que iba encabezando lo que viene a ser este ampliado ordinario. Como cada 29 de cada mes se desarrollan estas actividades, para un poco también analizar la parte orgánica, cómo estamos en esa disciplina orgánica, y son temas que se han ido también analizando, por supuesto, en este ampliado que ha contado con las autoridades de sindicatos, las centrales que componen la Federación Única Centrales Unidas. Enseguida vamos a escuchar entonces palabras del ejecutivo de la Federación Única Centrales Unidas, Isidro Auca, lo que él decía, por supuesto, también en esta circunstancia donde se daba, por supuesto, todo ese debate, ese análisis en esta parte coyuntural. Me parece que antes podemos tener de repente también la palabra, ¿no?, del ejecutivo de la Federación Yungas del Chapare, que también ha tenido su ampliado ordinario en el sector de Villatunari. A ver si lo podemos tener entonces a Eduardo Yucra, lo que él comentaba de todos los temas que se analizan justamente desde este ampliado ordinario. Ahora sí, lo tenemos, vamos a escucharlo entonces al ejecutivo de la Federación Yungas del Chapare, y esto es lo que él comentaba al respecto de los temas que hoy se analizan, se evalúan desde las distintas federaciones y sus ampliados. Ya lo tenemos, a ver, vamos a escucharlo entonces a continuación. Lo escuchamos.
13: Es nuestro hermano Evo, que va a estar presente acá para informarnos de la coyuntura nacional e internacional, y aparte de eso también nosotros vamos a tocar a fondo lo que la coyuntura que estamos viviendo y estos casos que han salido a la luz en los medios de comunicaciones. Todo eso vamos a hacer una evaluación en el punto orgánico y político.
14: Está claro que el pueblo, las organizaciones sociales hoy empiezan ya a movilizarse en varios sectores, varios departamentos, en repudio a estos decretos inconstitucionales de este gobierno.
13: Los decretos que ha implementado este gobierno de Rodrigo Paz, automáticamente el pueblo rechazamos. Rechazamos rotundamente, porque no es justo que a estas alturas, cuando la economía está totalmente en déficit en nuestro país, y encima todavía implemente lo que son los decretos. Por ejemplo, este último decreto, que es del tema del dieselazo, 5676, exigimos que inmediatamente debería abrogarse. Pero en el fondo también casi no da también, porque imagínese que una vez que se aproga, y este gobierno lo mismo nomás lo va a implementar, lo que es el dieselazo. Ya conocemos a este gobierno, porque en su principio nos dijeron que vamos a levantar lo que es la subvención para economía, en temas de economía de nuestro estado, para velar más que todo el económico de nuestro estado, pero ha hecho al revés. En otras palabras, simplemente ha fomentado lo que es la corrupción y lo que es tráfico de narcotráfico, y también lo que es la mafia que hoy nos está gobernando nuestro país.
14: Es inevitable tocar ese tema de Fernando Cerimedo, esa intromisión extranjera que inclusive prohíbe la constitución política del Estado por la soberanía que tiene Bolivia.
13: Especialmente en el punto orgánico político vamos a tocar a fondo lo que es este del caso del sicariato político que había estado ejerciendo no solamente en nuestro país sino también en otros países este señor Cerimedo. Y gracias a la Nadia Beller se destapa todo el escándalo, toda la corrupción, todo la mafia que estaba gobernando nuestro país, y este Rodrigo Paz simplemente había sido su cachamán de estos señores que estaban gobernando en nuestro país y también bajo el mandato del Fondo Monetario Internacional.
14: ¿Habrá un duro pronunciamiento por el accionar de este gobierno, por ejemplo, que otra vez sale con represiones en el puente San Pablo Beni contra hermanos que simplemente están pidiendo ese su derecho de que se anule este decreto 5676?
13: Nuestra solidaridad es este ampliado de nuestra federación a nuestros hermanos del sector de Beni, y también lo que es otros puntos que ya salieron, lo que es a la movilización, exigiendo al gobierno que se abrogue inmediatamente. Pero una vez que se abrogue, esperemos que este gobierno que no sea tan psicópata, porque anteriormente ya nos han engañado. Supuestamente abroga, después implementa lo mismo que nada. Entonces casi no confiamos. Por tanto, nuestra solidaridad desde este ampliado de la federación a estos compañeros que están en puntos de movilizaciones.
14: Este gobierno está totalmente quebrado, caído, y por moral tendría que dar un paso al costado. ¿Lo ves así, Ejecutivo?
13: Lamentablemente este gobierno ya no tiene ninguna legitimidad a estas alturas. Para el colmo, el gobierno de este Rodrigo Paz simplemente está respaldado por algunas fuerzas armadas y la policía. Él simplemente se sostiene a base de eso. El pueblo boliviano lo rechaza totalmente, no quieren. Es mejor, por eso es que los compañeros de base siempre dicen, es mejor es que se vaya a su país lo más antes posible, antes que el pueblo boliviano lo saque a patadas.
14: Hay un sentido de mucha unidad, se han tenido reuniones, por ejemplo, con las 16 provincias. Eso expresa que el pueblo estará movilizado, pero unido.
13: Se está organizándose a nivel de los departamentos. Ayer hemos tenido una reunión de coordinación con los tres departamentos, Chuquisaca, Potosí y Cochabamba. Y a base de eso, la unidad avanza, lo que es no solamente con ese departamento, sino también con otros departamentos. Está ya indicada las fechas, los próximos fechas, para que las organizaciones sociales puedan aglutinarse y finalmente hacer respetar lo que es la soberanía de nuestro país y también lo que es la economía de nuestro país.
14: Finalmente, ¿cuál es su mensaje al pueblo boliviano, Ejecutivo?
13: A estas alturas no podemos esperar casi nada de este gobierno. Es mejor es mantener la unidad, unificarnos siempre todos los sectores sociales a nivel nacional, departamentos, dejar a un lado lo que son las rencillas, algunas desventajas que hubo. Por tanto, lo que exigimos y lo que pedimos siempre a nuestros hermanos de diferentes departamentos, a mantener la unidad. Con la unidad vamos a poder recuperar lo que es nuestro país. Caso contrario, tendremos que nomás perecer lo que es unos 10 o 20 años sometidos al Fondo Monetario Internacional.
10: Bueno, palabras de Eduardo Yucra, ejecutivo de la Federación Yungas del Chapare, que también hacía esa evaluación de las temáticas que se vive en nuestra querida patria Bolivia con este gobierno que básicamente es impresentable, inaceptable. Usted póngale el adjetivo que quiera, pero es un gobierno que no tiene esa capacidad, ¿no?, de poder solucionar esos problemas estructurales que tiene nuestra querida patria Bolivia, y en esa circunstancia se dan este tipo de pronunciamientos. Situaciones donde ya empiezan también las movilizaciones en distintos sectores a nivel de los 9 departamentos de nuestro país y que piden en primera situación se pueda anular ya nomás el decreto supremo, que es inconstitucional, 5676. Ese es el pedido que se tiene actualmente desde distintos puntos del país, y que eso puede ocasionar nuevamente una chispa para que pueda el país estar nuevamente en una situación de una crisis social. Un ampliado de San Julián, Santa Cruz, determina el inicio de bloqueo de caminos, por ejemplo, desde las 0 horas de este miércoles de septiembre. En rechazo al decreto supremo 5676. A ver, podemos también un poco compartir estas resoluciones de este ampliado, insisto, desde el sector de San Julián.
15: A nuestro ejecutivo de las federaciones, a nuestro alcalde de las asociaciones productivas, ahorita terminamos de culminar un ampliado de todas las organizaciones vivas de San Julián. También quiero dar nuestra solidaridad a nuestros compañeros que están en Puente San Pablo, en un punto de bloqueo. Desde aquí nuestra solidaridad a nombre de la Federación San Julián. También reunidos como nunca, pudimos reunirse todas las organizaciones vivas de San Julián, donde hemos tomado determinaciones. Iniciar un bloqueo de las 0 horas el miércoles, esta semana que viene, todo por el decreto 5676. Eso es una medida de protesta, porque estamos en un momento punto de cosecha de invierno, ya sea del girasol y del sorgo, aquí en San Julián. Voy a hacer los micrófonos a mi compañera.
16: Muy buenas tardes. Hola, San Julián, Santa Cruz, Bolivia, ¿no? Agradecerle aquí al medio de comunicación también, al honorable alcalde, por estar acá presente con las organizaciones sociales, el Ejecutivo de la Federación Norte Villaparaíso, también nuestro Ejecutivo de la Confederación Nacional y el Ejecutivo de los Interculturales, tanto departamental y nacional. La verdad, muy lamentable la situación que está pasando el sector productivo, los pequeños productores, nuestros mismos compañeros.
17: la falta del combustible, la falta de abastecimiento del combustible para ellos, para el sector productivo. ¿Cuántas veces el gobierno nos va a seguir mintiendo? Saca decreto, más decreto, ni aún así no cumple su promesa, ni aún así no cumple el abastecimiento de combustible para el sector productivo. Ya el productor está cansado, quiere recuperar un poco de su inversión que ha hecho, pero no nos están queriendo abastecer con el combustible, no nos abastecen. Ni para el mismo municipio que tiene trabajo pendiente, no lo está abasteciendo. ¿Qué es lo que nos queda como sector productivo? Nos sentimos afectados totalmente por la incapacidad de los ministros y también del gobierno, que no nos cumplen, ¿no?, con el tema del combustible. Con el decreto 5676, lo cual nos cuarta y nos, para poder la compra del combustible. Con 120 litros no hacemos nada en el sector productivo. La verdad, se ha decidido coordinadamente poder salir a un bloqueo relámpago a partir del miércoles de las 0 horas. Eso hacerle conocer a toda la población de San Julián y comunidades o municipios aledaños. Y aquí también le voy a ceder la palabra acá al compañero ejecutivo Jorge Guzmán de Villaparaíso.
18: Ya, muy buenas tardes. Saludar a la población de San Julián, a mi distrito Villaparaíso. Ya, acaba de concluir el ampliado que tuvimos ya de todas las organizaciones vivas que hay en San Julián. Ya sacando una determinación, ¿no?, de ir a un bloqueo de relámpago de 24 horas, ¿no? Como dijo la compañera de la Federación de Berlín, ya avisarle a todos los municipios aledaños ya para ese día, ya que tomen sus previsiones, ¿no? Se les está avisando con anticipación. Ya se va a hacer el bloqueo a partir de las 0 horas, donde van a participar todas las organizaciones vivas de San Julián. Como Federación Villaparaíso vamos a estar presentes ahí, ya está igual a la cabeza, igual nuestro honorable alcalde municipal y todas las organizaciones de aquí de San Julián.
19: ¿Cómo está la población de San Julián? Hoy es un día histórico para nosotros, para mí sobre todo, ¿no? Porque es primera vez que vengo a la Federación de Interculturales Norte, como autoridad también ya. Y estamos aquí, ¿no?, acompañando a esta asamblea que tuvo, que se llevó aquí con todas las organizaciones vivas de este pueblo. Como autoridad también nos ponemos al lado del pueblo. Como autoridad también tenemos que reclamarle al gobierno la situación que está viviendo el país por el problema del combustible. Como autoridad también nos sumamos al pedido de la abrogación del decreto 5676. Así que San Julián, sus autoridades están con el pueblo.
20: Bien, buenas tardes a todo el municipio de San Julián y así a todo nuestro querido país Bolivia. Ya lo decía nuestro alcalde y nuestro ejecutivo también, este día nos hemos reunido para tomar decisiones, ya que hemos hecho algunas manifestaciones días anteriores y el gobierno ha hecho caso omiso a nuestra petición. En sí, a toda la población de Bolivia está haciendo la burla y eso no es dable. Como productores nosotros también estamos molestos de esta situación. Por lo tanto, en esta reunión hemos tomado la decisión de hacer un bloqueo de 24 horas para empezar. Para empezar, estamos continuando lo que empezamos, pero de manera paulatina. Estamos siendo tal vez muy considerados con nuestro gobierno, pero él no está teniendo esas consideraciones correspondientes, porque la verdad, como productores, estamos sintiendo de manera muy fatal lo que nos están haciendo con ese decreto, ya que no nos podemos comprar arriba de 120 litros nuestro combustible para poder hacer trabajar y garantizar la seguridad alimentaria. No sé qué está pensando nuestro gobierno, quién va a producir, cómo va a producir, para poder garantizar la seguridad alimentaria de nuestro país y poder tener todavía vivo las organizaciones productivas. Entonces, pues, en ese sentido, de manera unánime, como autoridades también dirigentes, hemos tomado esa decisión de entrar un bloqueo a partir del día miércoles 0 hora para poder y esperar que nos escuche el gobierno. Si él no quiere tener esas clases de obstáculos en las carreteras, que baje, compañeros, que bajen los ministros correspondientes a poder socializar y a poder ver, a poner la cara más que todo en cuanto a su decreto que ha lanzado, cosa que no ha sido consensuado. Nos azota de manera irresistible ya este decreto y no vamos a aguantar. Ya se lo dijimos a la vez pasada en las reuniones, en las marchas, le dijimos bien clarito, abroga ese decreto porque nos está dañando bastante a nuestro sector productivo, que San Julián se caracteriza de ser un municipio productivo. Por lo tanto, esto se lleva a cabo el día miércoles a 0 horas en consenso de todas las organizaciones vivas de acá de San Julián.
1: Bien, buenas tardes a toda la población de San Julián y también a todos los que escuchan este medio, ¿no? A nombre de mi asociación como productor, estamos aquí, ¿no? Este decreto nos une a todos los productores y todas las asociaciones y todo el pueblo, bueno, que estamos más afectados. Ya creo que antecedieron los demás, ¿no? Nos obliga a movilizarnos porque no nos queda de otra. Porque los agricultores vamos a tener que dejar de sembrar, de producir, ¿no? Entonces, por lo tanto, se quedó en esta asamblea que llevó que se va a hacer un bloqueo de 24 horas para empezar. Y luego, ya viendo la situación del país, si el presidente tiene la voluntad de abrogar el decreto, bueno, nuestra movilización va a parar, ¿no? Todos vamos a estar tranquilos trabajando. Ese es el pedido y ojalá que nos entiendan todos los sectores. Gracias.
10: Bueno, de esa manera se pronunciaban también nuestros hermanos de San Julián en Santa Cruz y determinan este bloqueo de carreteras en contra del Decreto Supremo 5676. Bueno, así estamos. Lamentable cómo está el país con este gobierno que es realmente incapaz, que no tiene esas ideas, esa visión de Estado como para poder solucionar las dificultades que tiene nuestra querida patria Bolivia. Bueno, hacemos una pausa, ¿les parece? Después aperturamos el micrófono para que ustedes también puedan contactarse a nosotros o con nosotros al 722-06-295. Le repito, luego de la pausa estamos escuchando sus opiniones al 722-06-295. Mientras tanto, permítanos esta pausa y estamos ya con sus llamadas y sus opiniones.
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0: aún a costa de cegar su propia vida, ¿no? Entonces aquí hay dos aspectos. Primero, citan a Nadia Veller para supuestamente entregar pruebas contra Evo Morales. Se produce el atentado. Si el atentado era exitoso, bueno, lamentablemente Nadia Veller no hubiera podido hablar. Y si hubiera desplegado toda una campaña comunicacional, organizada seguramente por los trolls y operadores de Cerimedo, señalando que ese atentado señala a Evo Morales como su autor más probable. ¿Por qué? Porque el atentado se habría dirigido a evitar que Nadia Veller acceda a las pruebas que incriminaban supuestamente a Evo Morales con un delito. Entonces, la campaña comunicacional hubiera estigmatizado a Evo Morales como el presunto autor intelectual de dicho atentado. Y a partir de esa campaña comunicacional perversa, seguramente se hubiera ordenado una operación en el trópico dirigida a eliminar físicamente a Evo Morales. Esta es la hipótesis más cercana a la lógica de los hechos. Ahora bien, ¿por qué la necesidad de generar una cortina de humo, digamos? Porque obviamente estamos frente a una coyuntura económica en que las medidas del gobierno no están dando los resultados esperados. Es decir, la depreciación de los ingresos de las familias bolivianas es impresionante. Los precios están altísimos, son inaccesibles. Las familias han bajado tremendamente su consumo. Jubileo dice que la mitad de la población está en condición de pobreza en Bolivia en este momento y la cuarta parte de la población urbana en situación de extrema pobreza. Más del 60% de la población rural está en extrema pobreza.
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Bueno, a partir de este momento ya estamos listos para escuchar sus comentarios. Llámenos al 722-06-295 y podemos tener ese contacto en vivo a nivel nacional mediante la red multimedia Causa Chuncoca. Le repito, llámenos al 722-06-295 para que pueda usted expresar su opinión de todo lo que pasa en nuestra querida patria Bolivia con este gobierno de Rodrigo Paz Pereira. Y, le repito una vez más, 722-06-295, la línea queda habilitada.

0: Bueno, ya saben, ya tenemos la línea habilitada al 722-06-295. Estamos contentos y expectantes a tener sus llamadas. A ver, tenemos el primer contacto. Podemos saludar y escuchar sus opiniones. Buenas noches, ¿cómo está? Bienvenido. Lo estamos escuchando. ¿Cómo es su nombre? Bienvenido.
1: Aló, hermano, buenas noches. Aquí habla Óscar Álvarez desde Cochabamba. ¿Cómo estás, hermano? ¿Todo bien?
0: Bueno, a ver, ¿cuál es su opinión? Lo estamos escuchando. Adelante.
1: Gracias, gracias. Yo lo que quiero resaltar es un tema. El hermano Horacio Villegas, el domingo pasado, hizo una sugerencia a nuestro hermano Evo y me gustó bastante eso. Esa sugerencia se trata de la creación de un banco allá en el trópico, bueno, en toda Cochabamba podría ser, de todos los productores agropecuarios, ¿no? Principalmente agropecuarios, desde luego, también pueden participar otras personas, ¿no? Pero de propiedad de los agricultores. Entonces, como el gobierno juega, bueno, no juega, sino que el gobierno prefiere la propiedad privada, y dentro de la propiedad privada principalmente está el poder financiero, pues, de los bancos. Y ahora, por ejemplo, todo el bolsín, todo lo que está variando el dólar cada día, entonces está manejada por 4 bancos en Bolivia y 4 bancos privados. El Banco Central nada tiene que ver ahí. Entonces, la creación de un banco de propiedad de los agricultores, pues se hace muy necesario. Y esa idea yo creo que tiene que ser discutida, debatida en todos los ampliados, en todos los congresos que tengamos, tanto en el trópico como acá en el valle, y todas las organizaciones sociales, ¿no? Tanto de la CESUCB, los interculturales, Bartolinas, las centrales obreras regionales, algunas están con nosotros, otros son prevandalizados, pero principalmente los productores agropecuarios, ¿no? En el caso de Cochabamba, pues lidera desde luego las organizaciones sociales de allá del trópico. Entonces, esa idea, hermano, sería bueno que en los ampliados, como decía hace rato, se pueda debatir para que sea ese banco de propiedad de los productores. Eso, claro, desde luego también estoy yo muy conmovido con lo que ha pasado con el Cerimedo y compañía. Felizmente ahí la señora Nadia Beller no la han matado, ¿no? Entonces, y todo eso está destapando realmente todo lo que es este gobierno. Y este gobierno yo creo que tiene sus días contados, ¿no? Ni siquiera va a llegar a octubre, eso es lo que pensamos, y además queremos que así sea. Nuestros hermanos del Beni y Marbanan se han levantado, y anteayer ha sido una masacre realmente que han hecho allá. Un compañero perdió parte de la mano, entonces solo tenía un dedito ahí que estaba. Realmente algo muy complicado, hermano. Pero esa sería mi opinión. Un abrazo para todos ustedes y adelante nuestro hermano Evo. Chao, chao.
0: Perfecto, gracias, hermano querido. Un placer de escucharlos realmente en sus opiniones en esta situación, ¿verdad? Todos estamos expectantes a esas circunstancias que pasa, lo que pasó en el puente San Pablo Beni. Es algo realmente para repudiar, para condenar las acciones de este gobierno de Rodrigo Paz Pereira. Bueno, seguimos con la línea habilitada. Ya saben, llámenos al 722-06-295 y opine, comente cómo estamos en el país. Estamos en vivo a nivel país mediante la red multimedia Causa Chincoca.

otro contacto, vamos a saludar. Buenas noches, bienvenido. ¿Cómo es su nombre? Lo estamos escuchando. Bienvenido a la radio Causa Chincoca. Hola, hola, lo escuchamos. Hola, ya está al aire. Lo escuchamos. ¿Cómo es su nombre? Bienvenido. Me parece que no tenemos el contacto. Bueno, ya saben que estamos con la línea habilitada. Llámenos al 722-06-295. Nosotros estamos gustosos de poder escuchar sus comentarios, sus opiniones respecto de lo que pase con este gobierno de Paz Pereira. Llámenos, insisto, al 722-06-295.

0: Está hablando de provincia de Tapacaré. Quiero hablar. Parece, hermanos, los de diferentes provincias, departamentos de Cochabamba, los provinciales, ¿qué no pronuncian? ¿Dónde están poniendo? No pronuncian los provinciales, de diferentes provincias. A ver, ¿qué están haciendo, compañeros de provinciales? ¿Hasta cuándo vamos a aguantar este gobierno? Perano, vende patria. Narcotraficantes, narcomaletas, ¿dónde está? ¿Dónde es ese? Narcomaderas, narcomaletas, no se sabe nada. Este deputado de La Paz quiere ampliar, hay socios que han presentado un proyecto de ley. Ese no nos asiste, son sus deputados. No vamos a tener miedo. Pues no, ya no hay suficiente, estado suficiente, hay que desventar, compañeros. No tenemos miedo, gobierno, traidor, vende Paz, que está diciendo Rodrigo Paz, que se vaya a España. A ver, vamos a ver con los dinamitas, todos los marches bloqueados, dinamita y la mano, a ver si nos va a meter a la cárcel, va a alcanzar su cárcel, esa es su cárcel, vamos a rebalsar. A ver qué haga, millones nosotros somos, con los gobiernos, está equivocando, mucho está equivocando. Siga, está haciendo denegar al pueblo boliviano. No va a solucionar con Estados Unidos, con los requisitos. No tenemos miedo. A ver, los compañeros, a ver, ¿por qué no pronuncian, pues, cobardes, campesinos? ¿Por qué tienen miedo de esta situación y se lo preocupan? Si tienen que morir, vamos a pecho a la bala, vamos a valer. Que nos maten, cinco, pero que no nos amarraten, heridos, que nos no hagan heridos. Que nos maten, cinco, esos cobardes, policías, militares. Esos militares, ¿por qué se van contra los pueblos? Esos cuarteleros que están allá con los cuarteles, no vamos a viajar los hijos. Que cuando van a llegar del cuartel, ni
1: siquiera. Bueno, perfecto, gracias por su opinión. Me parece que se le ha cortado el crédito, pero estamos ahí, ¿no? Para escuchar sus opiniones. Uno entiende que hay esa. Hasta desesperación, la bronca, la rabia, la impotencia, no sé qué palabra más podía utilizar, ¿no? Escuchando el tono, la aceleración de nuestros hermanos que se contactan para justamente hacer conocer sus reclamos, su rechazo a este gobierno que en definitiva no tiene esa capacidad de solucionar las dificultades que tiene el país. A ver, tenemos otro contacto, vamos a saludar. Buenas noches, bienvenido, ¿cómo es su nombre? Lo estamos escuchando, bienvenido. ¿Cómo es su nombre?
2: ¿Cómo está? Buenas noches. Allá por Cochabamba, hermanos de Cochabamba. Acá llama desde la ciudad del Alto. Mi nombre es Ángel Catari. A ver, por la coyuntura, hermano. Da molesta, ¿no?
1: Sí, te escuchamos.
2: Da rabia este gobierno. Que el asesor argentino Fernando Cerimedo. Mira, ¿cómo puede ser un boliviano? Dice que tienen que gobernar, decían, ¿no? Los profesionales, intelectuales, que el señor Morales es un, no sé, pues no, terminado de bachiller, decían, ¿no? Aquella gente de plataformas, colectivos, cívicos, unionistas, motoqueros, otros sectores. Acá en la ciudad de La Paz, por ejemplo, los pititas. ¿Cómo a nuestro hermano Evo Morales le hacían discriminación, ¿no? Este gente clasista, racista, así. Ellos se han inventado, ¿no? Ellos han fabricado, pues, la crisis política en 2019. Y esa misma gente está gobernando ahora. La mayoría de ellos son diputados, senadores, entes, gobernadores, alcaldes, en toda Bolivia. Su mayoría tienen cargo como en esos lugares. Esta misma gente está, pues, rodeado. Entonces, la misma gente en 2019 estaban gobernando. Y estaban robando totalmente, ¿ya? en 11 meses. A ver, de la misma forma están haciendo, hermano. Qué desgracia. Yo diría este pollo Rodrigo Paz Pereira, un pelelo de un pelele de este Fernando Ceremedo. ¿Por qué un pelele más puede permitir eso? ¿Cómo puede ser que gobierne un extranjero detrás de un boliviano? ¿Acaso no eran ellos eran profesionales, como tanto narrativa que manejaban en los 14 años de Evo? Hermano, la derecha jamás ha descansado, ¿ya? Desde el primer día del gobierno de Evo Morales, durante los 14 años, 20 años, ahí está, han logrado su propósito. Por eso esta gente, que los colectivos, pititas, otros sectores motoqueros, unionistas, los cívicos, los empresarios, no querían que el pueblo que tenga beneficios, no querían que el Estado comparta con todos los bolivianos. Hasta en la última esquina de Bolivia que haya obras, eso les ha dolido, en el alma les ha dolido. Por eso no le perdonan al señor Morales. Por ejemplo, aquí en la Ciudad del Alto estaba visitando por un pariente el Hospital Sur. Qué lindo hospital, hermano. Un hospital que tiene baño privado, tiene ducha privada, un televisor, la cama es privado para un solo paciente. Todo el hospital tiene calefacción. Eso no quería la derecha, que nosotros también, que nos tratemos como humanos, como personas, igual que ellos. Por eso no le perdona a nuestro hermano Evo Morales. Ahora vean, pues, la gente joven. Tantos reclamaban. Queremos gente joven. Decían, ¿no? Queremos nuevos partidos. ¿De quién les ha servido la lucha, pititas? Colectivos, unionistas, cívicos. ¿De qué les hace? Demuestren ahora, demuestren cómo se está robando el gobierno de Rodrigo Paz Pereira con su ventanilla única, el extranjero. Da rabia, hermanos. No sé en qué llegaremos. Este gobierno ha empezado, recién estamos ni siquiera un año y nos falta 4 años todavía. Y tanto culpa, ¿no?, al señor Morales, al levismo, al masismo, dicen, ¿no? No es necesario que les hunda ellos, el masismo, el levismo, movimiento al socialismo. Ellos mismos se están hundiendo, nadie le está hundiendo. Así que así nomás está este partido. Hermano, un saludo, un abrazo a nuestro hermano Evo Morales por allá, por Cochabamba, donde quiera que se encuentre. Espero que esté escuchando. Muchas gracias, hasta luego.
1: Perfecto, gracias realmente por ese contacto. Para nosotros es un placer escucharlos y tener sus opiniones en definitiva. Gracias por sus contactos, porque ese es el objetivo, ¿no?, de este espacio, de aperturar los micrófonos para que ustedes en vivo y en directo puedan hacer conocer sus puntos de vista, su interpretación, su análisis de lo que pasa en el país. Tenemos otro contacto, vamos a saludar nuevamente. Buenas noches, bienvenido, lo estamos escuchando, estamos a nivel país en vivo. ¿Cómo es su nombre? Lo escuchamos. A ver, ¿nos escucha?
3: Buenas noches.
1: Sí, lo escuchamos. A ver, ¿cuál es su opinión?
3: Buenas noches, hermano, que escuchamos aquí de habla de Manuel, compañero León, de mucho tiempo.
1: Perfecto. A ver, vamos con la opinión, hermano.
3: Ya, hermano. Yo creo que, hermano, todos los cosas los estoy escuchando, atento estoy, pero creo que nos falta algo más todavía, hermano, porque también yo lo extraño mucho, hermano, porque será, o será que por lo que soy viejo ya no entiendo bien, o ya estoy mal, que será, ¿no? Pero lo extraño un poco, hermano. ¿Sabe cuál es la razón, hermano? ¿Por qué tenemos que estar recién empezando, sé que sin uno por unito, como pudiéramos estar rogándolo al gobierno. ¿Ve? ¿Entiendes, hermano? Porque saben muy bien, si queremos parar frente al gobierno, tanto que hablamos la unidad, la unidad, la unidad, la unidad, ¿dónde está que pues, hemos hablado la unidad? ¿Dónde está que hemos unificado orgánicamente, políticamente, sindicalmente? Para mí no se ve, hermano. Por ejemplo, ¿qué pasa ahí? Ven el pan, pero bueno, hermano, los tipos ya están malsatados, se están cansando ya, ya se siente que ya están cansados, ya, hermano. Y nosotros siguen haciendo ampliados, siguen sacando terminaciones contra el gobierno. Yo, por ejemplo, anterior semana estaba en Santa Cruz, hermano, en Correo del Norte. Ahí nosotros, como los bases, como hemos tomado decisión, hermano, un solo decisión para hacer pronunciar, para hacer conocer nuestro pronunciamiento de los pases, así no somos específicos. Pero, sin embargo, ayer en Santa Cruz, en la marcha que han participado, hermano, ¿qué dijeron esos representantes? Solamente han pedido solamente la derogación de decreto, nada más, no le dieron más determinaciones, no le alzaron como van a hacer, los anuncios, no, lo que nosotros los hemos puesto, no le han puesto los anuncios cabales. Y por ahí, nosotros como del campo, como los padres, observamos, hermano, a los nuestros representantes, los que trabajan de arriba, parecieran que estarían buscando sus carguitos nomás, hermano, para caer. Por esas palabras donde dicen que queremos que derogue el decreto, eso nos afecta a todos. Y lo que se está malayantando, lo que se está robando, el oro, todo, sabemos, conocemos exactamente. ¿Y por qué no se pronuncia que se vaya de una vez? Bueno, si no es de buenos bancos por la ventana, ¿por qué? Si hablaríamos así, hermano, un solo día deberíamos saber a los tales nivel nacional. En este contexto, sí, yo lo puedo creer, hermano, que nosotros, las organizaciones sociales que nos hemos unido, unificación, hemos buscado a no hacer marchar uno por uno a nuestros compañeros. Para mí es un poco doloroso, hermano, me dicen que nuestros compañeros ya se están marchándose. ¿Dónde está, pues, entre compañeros, entre organizaciones, entre trabajadores, no lo estamos defendiendo? Si logramos saber defenderse, hermano, solamente tenemos que saber un solo día, no importaba dos días, tres días, pero eso debe ser nivel nacional. Es que nos sentimos que nuestro país que está derrotado, hermano, que está queriendo vender el gobierno al país como un burro parado, disculpe, hermano. Si sentimos así, todas las personas, todos los bolivianos, ¿por qué no podemos pasar en esa decisión? Pero no, por ejemplo, cuando vino aquí de San Acordé, y Guarachi Centro de Boliviano vino a la OCAN para que convoque a una unificación, ¿no ve? Le hemos dicho, bien claro que no sabe que hay Guarachi. Yo no soy un político, yo trabajo por convicción de mis compañeros. Ayer he escuchado también, ahora que ya no es Guarachi, está en guerra boliviana. No, aquí pues nosotros no nos podemos hacer nada, porque eso es pues, con voto mayoritario. Lo que se quiere es, aquí se necesita con reflexión, tienen que reconciliar. Entonces, ¿quién no está convocando, hermano, para liberar al país de la central obrera boliviana, si dice usted, habla de esta manera? Porque el central obrera boliviana dice que ya no va a convocar, hermano, porque ya tiene su plega. Pero cuando asumieron inmediatamente, ya estaba como un chico loquillo, ya estaba, ¿no ves? Pero una vez que dieron el cargo, hermano, se cayó a esta que está hablando ahora. Por eso las autoridades, hermano, ya no lo creo yo, porque saben muy bien que no sé cómo podemos decidir, pero sí algo tenemos que hacer y no nos podemos dejar así por hacer, hermano. Y ellos un poco molestos somos los de la base, seguramente nuestros representantes tampoco, pues, no sé, pareciera que no son hombres de caballo, buscan su pega, parece, de cualquier lado, de cualquier forma, porque de mi lugar hay una compañera también, antes sí ya lo vi, pero ahora está con el cargo de gobierno. Nosotros no estamos, sabemos, conocemos quiénes son, pero nosotros tampoco vamos a adelantar, hermano, porque está bien, pero nosotros un poco molestos quedamos, hermano. Muchas gracias, hermano, por eso me pasa, hermano. Y además, hermano, yo felicito a ustedes, lo único medio el único medio también que transmite pues toda la información, es todo cabalmente, hermano. No tenemos otro más, no hay, porque más bien nos contradecen otros canales, otros, ¿para qué hablar, hermano? Gracias, hermano, por atender lo que quieres. Me encargo, hermano, mucho, a mis compañeros, me encargo mucho a todo el trópico de Cochabamba, hermano. Siempre hay que estar cuidando a nuestros compañeros. Lo único, siento mucho, muchas veces que no estoy, no hay oportunidad para hablar también, hermano. Pero yo conozco al compañero desde el principio, como que ya tengo 74 años, hermano, hasta hoy sigue todavía, pues, vas a hacer, compañero, no lo va a dejar, porque por más que lo va a dejar hablar tal otra cosa, pero en mi corazón, en mi mente, conozco como mi padre, hermano. Ay, pues, duele, hermano, mucho, hermano.
1: Bueno, perfecto, gracias por su opinión y por esa interpretación de lo que pasa, ¿no?, con el país. Entendemos ahí esa situación de mucha bronca con este gobierno. Todos estamos así, me parece que no se salva absolutamente nadie, esa es la realidad. Nos afecta a todos el tema del combustible, del dólar. No se salva nadie. Todos estamos afectados y por eso que entendemos su opinión, su postura. Bueno, enseguida vamos a estar con más detalles, más opiniones con todos ustedes.

Bueno, seguimos con la línea habilitada. Llámenos. Marque al 722-06-295 y estamos con siempre, ¿no?, con esa apertura de escuchar su opinión. 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

0: Bueno, ahora sí tenemos el contacto. Buenas noches. ¿Cómo es su nombre? Lo estamos escuchando. Bienvenido. Escuchamos su opinión.
1: Buenas noches.
0: Buenas
1: noches, hermano. Habla Pancho Mamani de La Paz.
0: Listo, lo escuchamos. Opine, escuchamos su opinión.
1: Ya, hermano, no se escucha muy bien el retorno, pero, ¿sabe? Yo más bien estoy alegre, hermano. Estoy alegre porque aquí en La Paz yo ando pues osmea.
0: ¿Qué pasó? Lo estamos escuchando. Siga con su opinión. Me parece que se le fue el crédito. A ver, nuevamente repito, nos puede contactar al 722-06-295 para que usted pueda opinar en vivo y en directo a nivel nacional.

0: Bueno, a ver, tenemos otro contacto. Buenas noches, lo estamos escuchando. ¿Cómo es su nombre? A ver, la opinión. Lo escuchamos, bienvenido.
1: Yo estoy llamando de aquí de departamento de Chuquisaca, hermano.
0: Perfecto. Bienvenido, hermano, bienvenido. A ver, escuchamos su opinión.
1: A ver, yo escucho ahorita que está participando el señor. Sí, de verdaderamente falta. No hay ejecutivo nacional para administrar tres de las organizaciones de los nueve departamentos. Eso nos falta para salir o a la playa, a Marte, cualquiera. Entonces, no hay representante a nivel nacional o un ejecutivo nacional. Eso nos falta de verdadero. Entonces, mediante de eso, se podemos convocar o ese ejecutivo. Entonces, salimos en un día, una hora, un minuto, todos en uno, en dos, todas las organizaciones. Mediante de eso, eso nos falta para hacer caso a este gobierno traidor, porque sin caso, si es así, ¿quién nos va a dominar? Entonces, cada organización, pues, dice, demandas, están luchando, entonces, de cada unidad, está obligando, hacen, están masacrando, o sea, no, en vano, están haciendo, cada unidad está obligando, engañando, va a tener, esto ya vamos a arreglar, va a arreglar, entonces, esos con tantas veces están haciendo este gobierno, están haciendo burla. Entonces, lo que estaba diciendo el señor, hay que saber uno, ya no más. Yo pregunto, ¿de cada departamento tiene unos los objetivos o no tiene? ¿Por qué no pronuncian, a ver? ¿Por qué no coordinan? Parece yo no tengo los objetivos, o son o pueden realizarse o si no, por eso no hablan, entonces, o compadres son. Entonces yo solo escucho el radio de Trópico, solo Trópico Lucha, Cochabamba. Los demás son callados y el afecto para a todos, de dólar, de diésel, de gasolina, ganas familiar, a todos nos está afectando. Entonces, pero la gente cayó además, porque no hay una autoridad principal del Ejecutivo Nacional. Eso yo observo. Entonces, por eso nos están golpeando este gobierno, están saqueando. Y nosotros tranquilos, callados, entonces, no hay esto. Porque ahorita, en San Jorge, ya pasó a ver, en mañana pasado, y también hay refugio. Y nosotros, ¿qué estamos haciendo los demás departamentos? Están mirando, otros luchando, ya han comenzado. ¿Por qué no van también otros departamentos también? O sea, ¿qué están esperando a ver? En su situación, entonces, sigue nos va a humillar, sigue a su gusto nos va a manejar este gobierno, sigue hay debilidad. Entonces, un sector se levanta, ¿por qué no levantamos y humillar a todos los departamentos? Eso yo observo, hermano, entonces, con su opinión, yo saludo a los dirigentes del Tópico Tolís, sigue adelante, sigue la lucha y sigue ese radio. No, solo ese radio sale a favor del pueblo, ningún medio no sale, sigue. Entonces, hay que salir adelante. Y saludos para los que trabajan todos en el radio y los demás dirigentes, sigue adelante con la lucha. Aquí también estamos esperando los demás. Ojalá que levante la gente, que se dan cuenta. ¿Hasta cuándo? ¿Qué está esperando? A ver, si salimos un día, todas las organizaciones de todos ustedes, el gobierno va a andar en 2 días. Pero a mí, por lo menos, Yo ya ando por las demandas físicas. Y seguí, pues. Eso yo. Mi opinión, yo. Una minuta y hasta luego. Buenas noches. Sigan adelante. Adelante.
0: Bueno, gracias por su opinión desde Sucre. Las opiniones que tenemos a nivel país, tenemos de La Paz, Oruro, Cochabamba, los contactos para podernos unificar, escucharnos y entendernos. Bueno, seguimos, ya saben, cuando tenemos 21 horas 53 minutos al 722-06-295, llámenos y estaremos con más de sus contactos. Quiero...

0: A ver, tenemos otro contacto, saludamos, buenas noches, bienvenido, ¿cómo es su nombre? Lo estamos escuchando. A ver, sí, lo escuchamos.
1: Muy buenas noches. Un saludo grande. Siga adelante con tu programa.
0: Perfecto, gracias. A ver, la opinión.
1: Quiero pedir una piecita.
0: Bueno, las piecitas mañana, por favor. Si ahora estamos con las opiniones sobre lo que está pasando en el país, por favor, mañana sí. Estamos con espacio para sus temitas musicales.

0: tenemos otro contacto. Vamos a saludar. Buenas noches, bienvenido. ¿Cómo es su nombre? Lo escuchamos. Estamos a nivel nacional. Bienvenido.
1: Hola.
0: Sí, a ver, lo escuchamos. Vamos con la opinión, por favor. Sí, ¿nos escucha?
1: Sí, desde la Cochabamba.
0: Perfecto, a ver, lo estamos escuchando. Vamos con su opinión.
1: Muy bien.
0: Bueno, no quería... tenemos el retorno, lamentablemente, y por favor, tienen que estar atentos, ¿sí? Para que podamos tener un mejor contacto y escucharnos por entre ustedes y nosotros. A ver, tenemos otro contacto, vamos a responder. Buenas noches, bienvenido, ahora sí, lo estamos escuchando. ¿Cómo es su nombre?
2: Hermano, habla Pancho Mamani, recibe el acto.
0: Perfecto, a ver, ¿cuál es la opinión? Lo estamos escuchando, hermano. Vamos con su opinión, lo escuchamos. Bueno, nada, no tenemos suerte por ahí.

0: A ver, vamos a intentar. Buenas noches, bienvenido. Su nombre, estamos a nivel país.
1: Buenas noches, compañero. Habla Tabasco, don Jorge de Salazar.
0: Perfecto, vamos con la opinión, hermano.
1: A ver, compañero, voy a hablar puntual. Compañeros, es caparlanco y que bañar la solución. No se man entienden hecho que hay compañeros hasta a nivel nacional o a sus sectores. Desde Arce Catacora, casi 4 años de Cachán, toda la vida solución, solución. Y a Chanco, Manach, entienden que van a ver, y no va a haber solución. Porque ya está casi 1 año. Y la gente sigue pidiendo, queriendo Dionel, Simonazo, Dionel, que está ministrosa, en fin. No sé si hay tremenda lestancia que han tomado. Porque Paipata, con Anan Cachán, la receta del Fondo Monetario Internacional, siga la Nampa, todas las empresas, nuestros recursos naturales. Y hay paipata intención, compañeros y compañeras. Otra cosa, porque pasapuña le emitiste demasiado, pero bonita. Rodrigo Paz, canaña atrás de las rejas. Maita que fiscal general María Chinicucho, María Cacho y Mati que Sonso. Me vas a disculpar. Pero o se cuenta que ya en para acá, evoca. Si el presidente Evo gestiona, caigo en cama, se haga más de comités cívicos, más de con alcance, más de Manfred Reyes, que ya tanto hablaba. ¿No ve? Ahora no hablan nada. Claro, entre malayantes se defienden, se cubren. Eso es clara muestra. Lamentablemente, para el Iacobende también han votado pues zona sur. Es muy penoso, compañero. Ahora otra cosa. Porque este gobierno, de su mancha, este pelín, este largo pollo. ¿Cómo pues a un extranjero va a dar millones? Imagínense, robando, pero su renta vitalicia al expresidente Evo Morales, ya han congelado. Pero ese sinvergüenza se lo lleva toda la plata hasta Argentina. Ahora, ¿dónde está la justicia? A ver, nos preguntaremos, ¿dónde está la justicia? ¿Qué están, han dormido? Claro, obviamente, ellos también reciben millones. Por eso se callan. Ahora, otra cosa. Si ellos no respetan la ley, entonces, ¿por qué tenemos que respetar las leyes? Si Paigona primero taca con Anangua para con Chinango Paja, si van a no van a respetar yo, no van a contar con y chistoso. Compañeros, entonces, lo único que hay pollo pasta por Jopona Tiam. Aunque hoy no son más casas, pero no va a decidir, pero hay que sacar. No solamente a Rodrigo Paz, a ese pollo, a todas las instituciones, órgano electoral, después órgano judicial, porque son una basura, no sirven para nada. Gente sigue, se están contando, no se está haciendo esto, no se está haciendo. ¿Qué vamos a hacer con ese criterio? Lo otro quiero decir, compañero. Porque es demasiado. Semejantes barbaridades desde Arce Catacora. El fiscal general, que una vez, ese individuo no sirve para ni para dar al perro. Me va a destorpar. Semejante pruebas y sigue camuflando. No, es ya demasiado. Toditos hay que barrer. Ojalá que entiendan. Ahora, ¿dónde están los ejecutivos departamentales? Que no se den, pues, compañeros, hay que sacar, hay que votar, pues. Tampoco podemos perder el país por culpa de esos prebendales. Sabemos que el Evo Morales ha hecho tantas cosas. Ya no hay modo para repetir. Nosotros todos sabemos de memoria como padre nuestro. No podemos hablar de eso. Sabemos, ellos también saben. Lo único que queremos es recuperar el país para nuestros hijos, para nuestros nietos. Pero sacar de ese tribunal electoral todo. Ese argentino había sido, pues, desde años ha golpeado, ha funcionado. Obviamente, claro, la gente no se encallar. Ahora esta decisión también había sido, pues, para robar, para asaltar al país. ¿Por qué tenemos que respetar? Compañeros, en esos departamentos, en esos provincias, si hay prebendales, ¿a quién lo pues? ¿Y qué les falta? No podemos hablar lamentando que no se está haciendo esto. El país se lo está regalando, se lo está hipotecando. No solamente de 56, 76. Es una parte tercer lugar. No podemos hablar solamente de eso. Hay que sacar a ese individuo. Hay que saquen también todos los ejecutivos provinciales en los 9 departamentos que están prebendales. Y una vez, si queremos futuro para nuestros nietos, tampoco podemos mirar del palco, compañeros. Ahora, otra cosa por último quiero decir. Rodrigo Paz, ¿qué ha dicho? Si hay estado que hay 57, 67, ojalá y manchera. Mana cangacho inversión. Mana cangacho hospitales. Están semejantes. Ahora una cosa.

lugares no fue, compañeros. Tomen en cuenta, pues, ¿para qué vamos a decretar las mismas auditorías, compañeros? Y una vez, a nivel departamental, a nivel provincial, que se organicen, si hay algún dirigente que está previendo la ley, sáquenlo, pues, si queremos cargar al país. Muchas gracias.

Bueno, perfecto, gracias realmente por esas opiniones que son contundentes, que son categóricas, porque el pueblo es sabio, dicen. El pueblo conoce, sabe quién es quién. Por más de que se pongan una gorra, unas gafas oscuras, se tapen todo, la gente los va a catalogar y los va a reconocer. A los que obran mal, a los que se corrompen, se prebendalizan y simplemente están velando el tema de sus bolsillos. Perfecto, tenemos 22 horas 5 minutos, tenemos algo más de tiempo para que ustedes puedan llamar al 722-06-295.

0: A ver, tenemos otro contacto, vamos a saludar. Buenas noches, bienvenido. ¿Cómo es su nombre? Lo estamos escuchando para tener su opinión. Bienvenido.
1: Buenas noches, hermano Richard, le habla Alberto de La Paz, hermanito.
0: Alberto, ¿cómo te va? Vamos a ver cuál es la opinión que tenemos para esta noche.
1: Ya, muchísimas gracias, hermano. Estamos en esta coyuntura actual. Mal, hermano, totalmente. De una mafiosa, cuando le han dado el golpe de estado, esa mafiosa Yanina Áñez ha pasado a otro mafioso, a otro malévolo, que se llama Arce Datacora. Y de esto, peor, de un mentiroso, otro mentiroso, este Rodrigo Incapaz, totalmente lo ha arruinado el país, lo ha destruido, ya nadie lo va a creer todos los escándalos que ha hecho, ha empezado con narcosoya, narcomaderas, narcomaletas, el oro, narcoavionetas, así que nadie sabe quiénes son los autores, los dueños, así que este gobierno había sido, mira, este es un manudo, mafioso, siempre ha sido senador, alcalde, diputado, y así que a la silla le ha quedado muy grande este gobierno, así que por tanto, tiene que irse nomás, todos están pues en contra, ¿quién no se va a dar cuenta? No ha solucionado, ya vamos a entrar a los 10 meses el combustible basura han traído. ¿No ve? El dólar han hecho subir, ya. Así que su ministro de anterior economía se ha robado, se ha comprado un carro de lujo, así que barbaridad, todo es robado, a nombre de la democracia. ¿Democracia para quién trae? Para los aferos, robones de esa alta cúpula, de esta juntucha, de este Rodrigo Incapaz. Ahora este último escándalo igual, donde se ha hecho denunciar su propia... De su misma calaña, pues esa doctora, ¿verdad? Ella misma ha dicho que quien estaba gobernando era ese argentino, otro malévolo que ha sido conocido en Argentina, a estafador había sido aparte de estafador. En Brasil ha tenido problemas, en muchos países, ¿no? Ecuador. Así que había sido un sinvergüenza, cínico. Este otro viviendo, ahora su Blanca Palomita, dice su esposo, sinvergüenza, toda su familia, así que Blancas Palomitas, ¿quién le va a creer? Lamentablemente la justicia en nuestro país está muy mal, la justicia está muy mal. Así que, ¿habría algún juez, puede destacarse, puede salvar peor la situación? Pero no hay, la justicia es para los ricos nomás, todo este gobierno está pagando, o sea, huevadas nada más están hablando, disculpe que diga así, macanas o burreras están hablando en esas audiencias, otras cosas, que no, ¿dónde está el dinero? ¿Qué tantos millones se han robado? A cada semana viajaba a Argentina este sinvergüenza argentino, ese, y se llevaba en maletas, mandaba, eso le ha dicho su misma novia, le ha dicho, cada semana, ¿dónde lleva? Eso, como dicen, eso, estaban mandando al fondo, como se llama, al paraíso de fiscales de Panamá, ahí están.

acusando, pues, junto con este sinvergüenza, gobierno incapaz, este, que se ha entregado al Fondo Monetario Internacional. Así que ya su jefe del Trump, Donald Trump, también debe estar desconfiando, parece que le van a bolear todos a este sinvergüenza, y es hora de que se vaya. Y otra condición también quería repudiar, la actitud cobarde de este ministro de Educación, que realmente no soluciona el problema de la Universidad Casimiro Huanca, de allá del trópico de Chimoré, de Cochabamba. ¿Cómo va a designar a un mafioso también, a ese Milton Contreras, si no me equivoco, como director? Ya tenían malos antecedentes. Por tanto, me solidarizo con sus estudiantes que sigan en la lucha. Y tienen que votar, o sea, que venga otro director nuevo, sin antecedentes de corrupción. Finalmente, para finalizar mi opinión, hermano, me solidarizo con todos los hermanos campesinos que están luchando en el puente de San Pablo. Realmente han sido masacrados, tirados por este gobierno cobarde, asesino, criminal. Miren, tantos heridos, gente inocente que está luchando por una causa justa, por un diésel. Imagínense, ya debían solucionarlo primero, porque ese es en torno al diésel y al dólar, gira pues la economía de un país. Este sinvergüenza se ha dedicado a robar. No puede ser. Realmente, ya, ahora los empresarios también, algunos empresarios buenos ya están reaccionando porque ya la agroindustria necesita combustible. Entonces ya está mecanizado, gracias a Evo Morales. Evo Morales ha regalado pues en cada aniversario de cada departamento tractores. Entonces ya estamos pues mecanizados, trabajan con gasolina, con diésel. Por tanto, este gobierno no, ¿cómo que después? Ay, va a haber platito, sin vergüenza, sin igual. Entonces, realmente ya estamos bien broncabreados con este gobierno. También quiero saludar a todos los hermanos del trópico de Cochabamba, a los hermanos que están en la vigilia. Cuidar siempre al compañero Evo Morales, el mejor presidente que ha sido durante 14 años. Todos estos mafiosos lo han destruido, están destruyendo a Bolivia. Por tanto, hermanos, tenemos que basarnos con la unidad, no me siento, todos tenemos que unirnos, pues de una vez, ya sacarla de este gobierno, ya no tiene que ir más, porque nos están robando demasiado ya de frente, sin tener sangre en la cara, sin vergüenza son estos, demasiado son. Muchísimas gracias, compañero Richard, que tenga muy buenas noches. Hasta otra oportunidad, chao, chao.

0: Tenemos otro contacto, a ver, saludamos. Buenas noches, bienvenido. ¿Cómo es su nombre? Lo estamos escuchando. Bienvenido.
1: Hola.
0: Buenas noches, hermano. Lo escuchamos. A ver, ¿cuál es su opinión? Nos escucha, está al aire. Buenas Hola. Noches, bienvenido.
1: Buenas noches, Radio Calzacho en Coca.
0: Buenas noches, a ver, ¿cuál Hola. Es su opinión, hermano? Buenas noches, lo escuchamos.
1: Hola. Muy buenas noches. Le llamo de Caranavi, mi nombre es Roberto. ¿Cómo me está copiando?
0: Estamos escuchándolo claro y Hola. Perfecto. Vamos con su opinión, por Hola. Favor.
1: Quiero participar la situación en que está viviendo el señor Rodrigo Paz. Mire, hermanos de Cochabamba, de toda Bolivia, hay un dicho, el que cae, cae por su peso. ¿Qué está pasando con este señor? Ya tiene que alistar sus maletas y irse a Chonchocoro. Esta situación de ese señor Chubineto, que está pues vinculado con el narcotráfico, ha sido su padre Jaime Paz Zamora, con José Chavarría, ¿qué ha pasado? Lo han pasado de alto, ahora feliz él en su vejez en Picacho, todavía queriendo cobrar el sueldo de lo que era presidente, tiene que mantener mi hijo, qué sinvergüenza, igualito va a ser que su padre este señor. Y además, ¿cuándo va a vender cuentas en Caranavi, señor? Este señor no ha dado cara en su campaña política, nos ha hecho gastar dinero. Hemos cotado para todo, para implementos de las banderas, las poleras. ¿Y qué nos va a devolver? Sin vergüenza, no se disculpa de Caranavi. Señores, estamos muy consternados. Con este dieselazo más que no está haciendo, ¿cómo es posible de lo que era 380 ahora a la subvención? Siete tanto, y no hay, mira, semanas durmiendo los transportistas. Señores, ya es de buen tamaño. Ya tiene que alistarse sus maletas, toda su familia, su mujer está vinculada igual. No tiene nada que envidiar. Los jueces están haciendo lo que es, no están así, queriendo hacer golpe, como todos pretenden, señores. Hermanos, de Chapare, adelante, basta de persecución política al hermano Evo Morales. Es el peor corrupto este señor Rodrigo Paz Zamora. Muchas gracias, que él siga adelante. Saludos al hermano Evo y a todos los hermanos de Chapare, pues seguir adelante con la lucha, porque no va a durar más de un año, yo les he dicho, les he prometido, ya estamos ya llegando a medio año, no va a aguantar. Tienen que irse, tienen que rendir cuentas, señores. Nada más, muchas gracias, hasta luego.

0: Bueno, perfecto. Gracias realmente esa llamada desde Caranavi, ¿no? Gracias realmente por estar en contacto con nosotros para poder intercambiar estas opiniones, estas ideas y seguir hablando de lo que realmente nos interesa, el bienestar común de todos, de todas, hermanos y hermanas.
1: Políticos.
0: Todos tenemos derecho a tener una sociedad que tenga esa tendencia a crecimiento, esa estabilidad económica, social y política. Como estamos, no podemos seguir. Es imposible seguir adelante de esta manera. Llegamos a la parte final de las llamadas. Mañana estaremos muy temprano, por supuesto, con más de sus opiniones. Estaremos además también a las 7 de la mañana con la transmisión del programa de nuestro hermano Evo Morales Aima. Evo Pueblo, líder de los humildes. Como todo fin de semana, 7 de la mañana estará puntual para expresar también su punto de vista, esa lectura política y orgánica de lo que pasa en las organizaciones sociales. Llegamos a la parte final. Un abrazo de parte de un amigo, Richard Vargas. Hasta mañana, querido país. Buenas noches.

¡Ay, los políticos! Estos políticos constituyen el bolsillo roto de los pueblos pobres por el cual se van al suelo las pocas monedas que ahorramos.

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8: Por esa misma razón, por ese mismo motivo es que llamamos a la concientización de lo que estamos haciendo. Estamos enfermando nuestra próstata, estamos haciendo de que nuestra próstata se irrite y producto de aquello vienen síntomas como levantarse constantemente, orinar por las noches, aparece la prostatitis, la hiperplasia prostática, y estas dos enfermedades hacen de que el varón se convierta en candidato a sufrir cáncer en la próstata. Nadie quisiera tener este tipo de situación, nadie quiere tener este tipo de problemas. Es por esa razón que si usted presenta síntomas como lo que voy a nombrar a continuación, que se está levantando constantemente a orinar por las noches, ya el médico le dijo que es hiperplasia prostática o que es prostatitis, es el momento de que usted tome las debidas precauciones del caso. A ver, se está levantando constantemente a orinar por las noches, se levanta una, dos, tres, cuatro, cinco, seis veces a orinar por la noche, no puede conciliar su sueño, no tiene un descanso reparador, resulta que usted durante todo el día ha destacado en sus labores cotidianas, ha ido a trabajar, ha ido a desenvolverse en la función en la cual usted desempeña para llevar el sustento a su hogar, pero resulta que en la noche quiere tener un descanso reparador. ¿Qué sucede? Que a las 10 de la noche, cuando usted ya se va a acostar, a las 11, a modo de ilustración le estoy diciendo, resulta que usted no puede conciliar su sueño porque a la hora tiene que levantarse a orinar y resulta que ya se le quita el sueño. Así nuevamente a las 2 horas otra vez se levanta a orinar. Eso no logra que usted tenga un descanso placentero. Por eso es que usted el siguiente día va mal genio, va con coraje. Entonces, levantarse constantemente a orinar por las noches no es normal, mi amigo. Luego de eso aparecen síntomas como ardor al momento de miccionar, orina poquito, orina conchoso, pestilento, náusea, nauseabundo. Incluso siente dolor en la parte de su espalda y muchas personas la atribuyen a su columna, pero no es así. Son problemas que la misma próstata está haciendo o provocando retención de líquido. Mi querido amigo, por esa razón yo le llamo a la concientización. Si usted tiene problemas, está levantando constantemente a orinar por las noches, le arde al momento de orinar, está orinando conchoso, pestilento, nauseabundo, o eso levanta así como espuma, hace, es el momento de que usted tome precaución de lo que está sucediendo. Querido amigo, no queremos que esto se prolifere y llegue a lo peor. Por esa razón, mi querido amigo, incluso hay varones que cuando tienen ese problema comienza a presentar los problemas de disfunción eréctil, cuando ya lastimosamente el acto sexual deja de ser presente en usted y usted ya no tiene apetito sexual. Usted simplemente está orinando la punta de los zapatos, perdónenme la expresión, o está haciendo de que usted haga fuerza al momento de miccionar, ya no orina a los 2 metros, sino que orina ahí cerquita a 20 centímetros, y a veces eso es muy tormentoso. 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

Nia Piscarizan, ya 6 de la mañana, 13 minutos. Niños, ya no nada más. 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

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Y Villa y Gunitas, me han dicho, sería aviso de venta, venderis para Carizanco, 10 lotes urbanos, uy, haría mucho una más, y 10 lotes urbanos de 300 metros cuadrados, hagay, me han dicho, lugar Carizanari, urbanización Tomatitas, ciudad Tarija Chagapi, Tarija Chagapi. Zapalótico estaría en $5,900. Canguna interesados. 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Cayu paisito llama Guajarichi, ¿sí? Mayren pichusari 726-92-25-2. Uyari muchos una más, ¿sí? 726-92-25-2. Se fue a la...

Juan Villaiguna, avisos de venta, huyere y muches, ni abrimos Pacariza, hermosa propiedad agrícola ganadera en venta, se encuentra ubicada en la cotizada zona norte, a 2 horas de la ciudad Santa Cruz, a 48 kilómetros de Portachuelo, a 6 kilómetros del ingenio La Bélgica. 390 hectáreas, apto para cultivo de arroz, caña, soya, sorgo y otros, ¿no? También puedes poner ganadería. Consta de 3 fuentes de agua para riego: río Palometilla, cañada madre, pozo surgente de 200 metros de profundidad, reservorios, también cuenta con tinglado de 12 por 30 metros, también tiene depósito de 12 por 5 metros. La propiedad se encuentra cerca a la comunidad Rincón de Palometas. Le gustaba mi sonrisa. 230 hectáreas de desmonte y 160 hectáreas de monte bajo. Total 390 hectáreas con documentación en regla al día, con papeles al día. Referencias, pueden comunicarse al celular 710-90-006.

Más avisos de venta, terreno en venta. Se ofrece a la venta un terreno de 19.000 metros cuadrados con las siguientes características. Superficie 19.000 metros cuadrados, terreno 100% enmallado, área deportiva, cancha de fútbol, pasto sintético en excelente estado, ¿no? Tiene un área deportiva que es una cancha de fútbol. Infraestructura, cuenta con dos galpones industriales de 200 metros cuadrados y otro de 300 metros cuadrados. También cuenta con vivienda. La vivienda tiene dos habitaciones, cocina, baño y lavandería. Cuenta con agua de cooperativa, energía eléctrica y tanque de gran capacidad de 12.000 litros. Tiene también título ejecutorial del INSAP con papeles en orden al día. Ubicación, zona Pucara, a solo 5 cuadras de la avenida Circunvalación Norte en Sacaba. Está en una zona de alta valorización y crecimiento acelerado en Sacaba. El terreno es ideal para centro logístico o almacenes, complejos deportivos o recreativos, proyecto inmobiliario, también puedes hacer un loteamiento, centros de eventos o educación. Negocio en marcha, la cancha sintética permite generar ingresos operativos de inmediato. Dice, no todo el perímetro está totalmente cerrado, protegiendo su inversión desde el primer día. Los interesados pueden comunicarse al celular 70-34-22-26. 70-34-22-26.

más avisitos de venta en la zona Muyurina de Cochabamba. 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Otra casa a estrenar en Tiquipaya, Cochabamba. Conoce esta espectacular vivienda de 300 metros cuadrados de terreno y 312 metros construidos, distribuida en tres plantas, con cinco habitaciones, master suite, terraza, churrasquero y parqueo para tres movilidades. 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

0: Ha pasado el tiempo, creamos esta carrera pedestre con motivo del aniversario del departamento. 11.000, 10.000, creo que llegamos hasta 16.000 participantes. Impresionante. Algunos por deporte, algunos ya también, evidentemente por los trofeos o para ganar. Como forma de incentivar el deporte. Y ahora, después del golpe, se paralizó y el trópico. Continuamos con las alcaldías con motivo del aniversario, interesante, pero también acaba de confirmarme que el hermano gobernador Leonardo Loza la próxima semana va a haber carrera para este Cochabamba a nivel departamental, con seguridad y con participación de atletas nacionales, estamos seguros. Esperamos que también los chicos del trópico, chicas, vayan allá a correr después de un día, sino la próxima semana. Actividades deportivas de integración, no solamente el trofeo.
1: Evo Morales Aema también, ¿no? A minutos también podemos decir.
2: A nivel nacional,
0: y va pasando el tiempo, creamos esta carrera pedestre con motivo del aniversario del departamento.
1: Muy alegres que están esperando, ¿no? En categoría.
3: Siempre alcalde, ejecutivos, ejecutivas. Acompañándonos en las actividades de hermanas Janeri Mainales. ¿Cómo están? Muy buenos días, bienvenido.
1: Muchas gracias, hermano. Me gusta saludar a nuestro hermano compañero también, Morales Aima, nuestro honorable alcalde, hermano Camilo, a todos, ¿no? Sí, para nosotros es una alegría estar también aquí participando también en el programa de nuestro compañero Evo Morales Aima, también, ¿no? Minutos también podemos decir para iniciar nuestra carrera pedestre, nuestros jóvenes muy entusiasmados, muy alegres, que están esperando, ¿no? En categoría libre, en categoría promocional, categoría senior, ¿no? También hoy ya se va a realizar, podemos decir, por nuestro también aniversario, ¿no? Que se acerca también de nuestro municipio de Chimoré a los 42 años. Ya vamos cumpliendo como Chimoré también. Nuestro aniversario también de nuestro Cochabamba, ¿no? Para nosotros es una alegría estar aquí acompañando a nuestro compañero Morales Aema en su programa, ¿no?
3: Muchísimas gracias. Hermano presidente, una carrera pedestre que ha sido iniciada por usted y que ahora nuestras autoridades municipales dan continuidad a este evento que no solamente promueve la actividad deportiva, sino promociona a los municipios a nivel nacional, presidente.
0: Creamos muchas actividades deportivas, entre ellas, por ejemplo, los Juegos Estudiantiles Plurinacionales. Empezamos en el trópico y llegando a la presidencia a nivel nacional, y aún todavía recuerdan, no solamente profesores, profesoras, padres, sino los textileros. Confeccionaban uniformes. Colegios que participaban, un gran movimiento económico. Y va pasando el tiempo, creamos esta carrera pedestre con motivo del aniversario del departamento. 11.000, 10.000, creo que llegamos hasta 16.000 participantes, impresionante. Algunos por deporte, algunos ya también, evidentemente por los trofeos o para ganar. Como forma de incentivar el deporte. Ahora, después del golpe se paralizó y el trópico continuamos con las alcaldías con motivo del aniversario, interesante, pero también acaba de confirmarme que el hermano gobernador Leonardo Loza la próxima semana va a haber carrera para este Cochabamba a nivel departamental, con seguridad y con participación de atletas nacionales, estamos seguros. Esperamos que también los chicos del trópico, chicas, vayan allá a correr después de un día, sino la próxima semana. Actividades deportivas de integración, no solamente el trofeo, esa es nuestra experiencia. Y saludar a las alcaldías del trópico, a los San Chimoré, como decíamos, 8 puntos más para que la carrera aparece ahí. ¿Cuántas actividades? Estaban comentando de correr de moto, sí. Después de informar con el alcalde.
4: Sí, hermano presidente, hermano Ramiro,
2: El 13 de septiembre es nuestro aniversario de Chimoré, ¿no? Por las vísperas del aniversario tenemos varias actividades, ¿no? Una de nuestras actividades hoy día, carrera pedestre, gracias a nuestro presidente Evo, él es el fundador de esta carrera pedestre. Ahora en nuestra región del trópico de Cochabamba ya se ha vuelto costumbre. Ya nuestra gente, nuestra juventud espera, ¿no? Espera esta actividad. Por eso nosotros para hoy día ya hemos organizado esta actividad en tres categorías, ¿no? Promocional, libre, senior, ¿no?
4: ¿Qué es senior?
2: Arriba de 40 años para mayorcitos. Sí, estaría.
4: Antes tenía tercera edad, ahora senior.
2: Sí, una actividad muy llamativa. Ya hace semanas nuestra población juvenil nos llamaba, ¿no? Ya va a haber, no ve, va a haber, ya hemos lanzado con una nota, ya se ha oficializado, ya hasta ayer en la tarde, presidente, más de 800 inscritos. Ayer en la tarde, en Plaza Principal de Chimoré, ya los atletas que han venido de diferentes departamentos ya estaban entrenando. Esta mañana a las 4:30 venimos aquí a César Samá, los atletas por la carretera estaban veniendo trotando ya.
4: Calentamiento.
2: ¿No? Calentamiento, ¿no? Muy interesante, ¿no? Presi, otra actividad, tenemos el día 5, carrera de motos, ¿no? Tenemos un circuito, año pasado más de 70 participantes de diferentes provincias han venido, de diferentes departamentos.
4: De
2: Santa Cruz, Yapacaní, Montero.
4: ¿Motocross?
2: Sí, motocross, Rally, no, Rally Chimoré, ¿no? Hay un circuito más de 60 kilómetros, ¿no? Ya, eso ya todos los años realizamos esa actividad, ya se ha vuelto también costumbre. Esto también hemos coordinado con la Federación de Motociclistas de la región, habían sido organizados, ellos han dado visto y bueno, han aprobado ese circuito, ¿no? Entonces, esa actividad el día 5 de septiembre, sábado, se va a realizar en nuestro municipio de Chimoré. Y otra actividad, tenemos también, patrona del municipio de Chimoré, señor de Exaltación, ¿no? También una fiesta tan esperada para la población. Esas son las actividades. Por supuesto, sesión de honor, desfile el 13 de septiembre. Bueno, esperamos siempre a todos los chimoreños y chimoreñas que lo pasemos bien, nuestro aniversario, 42 años de aniversario que vamos a cumplir como municipio de Chimoré.
3: Qué bueno. Y a nivel de la organización, quiero decir, a nivel de nuestros sindicatos centrales, también hay mucha participación, unidades educativas en estas actividades, sobre todo en la carrera pedestre.
2: Por supuesto, ¿no?
3: ¿Cómo se preparan?
2: Mire, los niños, ayer, el Colegio de Alegría, Marcelo, la mayoría han venido a hacerse inscribir. Y esta mañana, no sé cuántos, ahorita, más de 1,000 participantes.
3: ¿Más de 1,000?
2: Más de 1,000 participantes, ¿no? Mire, una actividad tan importante, no solo eso, también en nuestra región del trópico de Cochabamba no tenemos juegos estudiantiles, ¿no? Creado también por nuestro presidente Evo, agradecemos, él ha fundado, ¿no? Es una actividad tan esperada también, secundaria ya se ha realizado, ¿no? Ahora nos toca hacer también a nivel de la región primarias, ¿no? Y los niños esperan también esa actividad. No, no solo los niños, padres de familia también quieren ver a sus hijos que participen. Es un interesante, ¿no? Con esa competencia. Pero lo más importante, Presi, en este aniversario, la gente extraña, ¿no? Durante los 14 años que estaba gobierno nuestro presidente Evo, pues para los aniversarios llegaba, pues, obras. Inicio de obras, entregas, ¿no? ¿No? Desde el municipio que está de aniversario gobernaba nuestro presidente, ¿no? ¿No? Pero ahora no hay. Lamentablemente desde 2019 ha cambiado.
3: Totalmente, ¿no?
2: Totalmente. Bueno, nosotros hemos confiado al traidor Lucho. Bueno, lamentablemente nos ha traicionado. Y ahora con este gobierno de la derecha, peor todavía, ¿no? Yo sé que la gente está consciente de eso y extraña, me preguntan, ahora qué vas a entregar para el aniversario, qué inicio de obra, ¿no? Para entonces, coliseo, estadio, avenida, había pues, ¿no? Es presente, yo personalmente venía, pero ahora extraña, hermano, pues la población. Por ejemplo, ayer, antes de ayer, estuvimos reunidos elaborando POA. Lamentablemente, ha aumentado, ¿para qué? Del Estado. Pero con esta alza de precios, con el subida del diésel, no tiene significado, para nada, ¿no? Para nada. Solo para inversión, me sobra 1.500.000. ¿Y con eso qué voy a hacer?
5: Para la inversión, 1.500.000 bolivianos.
2: Así nos sobra. Solo es para...
5: Una sola unidad educativa debe costar como 2 millones o 3 millones.
2: Solo es para funcionamiento del municipio, ¿no? Antes yo me recuerdo, ya anterior gestión ya, ¿no? Me sobraba 80.000 para inversión. Después de ahí llegó a 500.000, claro, ingresos propios del municipio mismo. Ahí, pero con eso hemos subido. Pero ahora 1.500.000 me sobra para inversión. Con eso tengo que atender salud, educación, emergencias. No alcanza.
5: Nada.
2: Estamos jodidos, ¿no? Eso, pero nuestra población está en su conciencia. Ellos se constan, han visto los números. Han entendido. Y se recuerdan siempre de anterior gestión de nuestro presidente Evo en los 14 años. Y sobraba para entonces, pues, arriba de 20 millones. Así para la inversión. No es eso nomás. Aparte de eso, obras llegaba a través de unidad de proyectos especiales, UPRE, llamado, ¿no? Eso extraña, hermano presidente, hermano Ramiro, tal vez es bueno aclarar también en este programa, porque estamos de aniversario, hacer conocer a través de estos medios también lo que es, estamos viviendo con este gobierno de la derecha.
5: ¿Cómo acompaña toda esta actividad a nuestra parte orgánica, hermana Janet? ¿Cómo acompañan los preparativos? Seguramente nuestros compañeros de los sindicatos centrales, como decía, también participan, pero... Hablando del presupuesto, además, ¿cómo vemos esta realidad? Cuando no hay plata para obras, ¿no?
6: Sí, ¿no? Muy lamentable, ¿no? Todos los compañeros, al saber que se ha elaborado, ¿no?, el POA, hay todos los compañeros, todos los dirigentes, ¿no?, han estado presentes. También ha sido libre, ¿no?, la participación. Hay también, ¿no?, muy penoso, todos los compañeros, con un suspiro. Aceptan, ¿no? Los compañeros esperamos y lamentable siempre dicen, ¿no?, de este gobierno central que tenemos ahora, no hay ni obras para realizar, ni hay obras, ¿no? En nuestro aniversario, todas las organizaciones sociales siempre recibíamos diferentes centrales, recibían, ¿no?, tinglados, unidades educativas, puentes, en fin. Pero ahora, en nuestro aniversario de Chimoré, los compañeros también están conscientes, ¿no?, que si no es que no hay plata, ¿qué vamos a hacer? A veces así, pero aunque todos conjuntos trabajar, vamos a hacer cualquiera obras que siempre hay, ¿no?, en tema de puentes. Hay muchos en situaciones, también tema de colegios. Así organizándose, están sobrellevando siempre adelante, también brindando, ¿no?, nuestras sedes sindicales, como no hay infraestructuras, como no hay en la POA ni unidades educativas, no hay, ¿no?, la aceptación. Por ese lado siempre están brindando nuestras sedes sindicales para nuestros hijos también, ¿no?, que están pasando siempre clases en tema de también educación muy importante. Pero sabemos ahora, no hay plata, con 1.000.000, ¿y qué va a hacer nuestro honorable alcalde, no? Tampoco podemos presionar como las organizaciones sociales, pero de ese lado siempre estamos trabajando conjuntamente, siempre sobrellevando, por más que haya situaciones, siempre vamos a estar apoyándonos, junto con nuestro alcalde de Chimoré, también subsanar, ¿no?, algunas situaciones que, si es que hay, vamos a estar siempre sobrellevando conjuntamente con las organizaciones sociales.
5: Esta es una buenísima actividad, presidente, hermano alcalde, hermana ejecutiva, que trata de resaltar, trata de dinamizar a nuestra población, pero la otra cruda realidad, la que nos cuenta, hermano presidente, no hay presupuesto para ejecutar obras, y el ejemplo de Chimoré seguramente se traduce en gran parte de nuestro país, bueno, sino en todo el país, en los municipios, todos se quejan que no hay plata. Es más, a nivel de la gobernación, incluso de Cochabamba, decían, no tenemos dinero ya, una semana nos va a durar el dinero para el combustible, luego no tenemos, ¿qué hacemos después? Estamos en una situación muy complicada, hermano presidente. Por favor, quisiera, además aprovechando, saludar, tenemos una red de emisoras digitales, algunas, y medios en el departamento del Beni que se suman en esta, a partir de ahora.
0: Pasar un poco la memoria, refrescar la memoria. Los 20 años, hemos vivido los 20 años del neoliberalismo, 85 a 2005. 85 a 2005 con base militar, con DEA, con USAID. Entonces con USAID, miembros del Fondo Monetario Internacional participaban en los gobiernos del gabinete. Con González L. Lozada salieron oportunamente las fotografías, imágenes. ¿Cómo estaba? ¿Cómo nos dejaron a Bolivia? Solamente mencionar lo que pedía con Carlos de Mesa, limosna para pagar sueldos, aguinaldos. Gonzalo Sánchez Lozada intentó bajar el déficit fiscal con impuesto al salario y el pueblo se levantó.
5: Provocó un
0: enfrentamiento, marcha, movilización, y en la Plaza Morillo militares policías se agarraban a balas. Eso era, en términos populares, eso era con gringos en Bolivia, con mando sometido a Estados Unidos, a sus políticas económicas y con presencia militar de Estados Unidos en el territorio boliviano. Yo me acuerdo, repito nuevamente, yo reflexionaba, con el poder sindical del trópico no podíamos, por ejemplo, cerrar la base militar, no podíamos nacionalizar. Y había una profunda reflexión que es importante tener el poder político. Ahí viene, ¿no?, nuestro instrumento político. Y cuando ganamos 2005, 2006, empezamos la gestión pública, cerrar la base militar fuera gringo, no solamente para garantizar dignidad para Bolivia, sino, perdón, para trópicos, sino para Bolivia, no solamente para cocaleros. A mí, el compañero cocalero de Yunga, comerciante, conversamos, recuerdan perfectamente. Ya nacionalizamos los recursos naturales, eliminamos o cerramos, por ejemplo, el grupo militar de Estados Unidos había tenido dos oficinas en el Estado Mayor de Miraflores, donde estaba del ejército. El comando en jefe no tenía oficina. El comando en jefe de las Fuerzas Armadas estaba en Miraflores, en el gran cuartel general de Miraflores. El ejército. Cerramos eso. El Fondo Monetario Internacional tenía su oficina en el Banco Central de Bolivia. Y de paso, CIA en Palacio Quemado.
5: Todo controlado.
0: Total.
5: Ya gobernando prácticamente.
0: Gobernaba, por eso claro. Diciendo, con gringos en Bolivia. ¿Y cómo era Bolivia? Todos saben cómo era Bolivia. 14 años. Yo digo, sin gringos, sin base militar, sin DEA, sin USAID, sin Fondo Monetario Internacional, como estuve 14 años. Golpe de Estado, vuelve la DEA, ahora vuelve la base militar. El comando, bueno, el 4 de agosto, espero no equivocarme, organizan el comando conjunto a la cabeza de Comando Sur de ¿no? Fuerzas Armadas de Estados Unidos. Fuerzas Armadas sometido de Bolivia a Estados Unidos. Además de eso, si podemos empezar a repasar, a ver, solamente algunos datitos, ya estamos tocando este tema. Económicamente sometido a todas las políticas. Aquí está, mira. Esta semana, ¿qué dice? Por fin el gobierno reconoce que los mandos e instrucciones vienen del Fondo Monetario Internacional en el tema económico. La razón, ¿qué fecha es? Bueno, esta semana que se va. Gobierno admite fallas en el... ¿Cuáles son fallas? Bueno, esto. Gobierno admite que... Decreto Supremo 5676 responde a condición del Fondo Monetario Internacional.
7: Sí, eso dijo.
0: Lea, compañero, tal vez a mí va a ser que estoy mintiendo.
7: Del periódico La Razón dice, el gobierno admite que el Decreto Supremo 5676 responde a condiciones del Fondo Monetario Internacional. Y eso fue señalado por... altas autoridades del gobierno nacional, quienes finalmente señalan, ¿no?, que si no cumplen, y el propio presidente decía, ¿no?, debemos establecer cumplimiento de varios, ¿no?
0: El dieselazo viene del Fondo Monetario Internacional.
7: Necesariamente.
0: Ahora viene el gasolinazo.
7: Y después el garrafazo, como usted decía.
0: Ya está el decreto, ya el garrafazo. Solo falta aplicar a partir del enero
7: de
0: que la garrafa de gas va a ser 130 bolivianos. Pero ya, más antes, el ex ministro de Economía, Espinosa, ¿qué dijo? Espinosa dice que los tres desembolsos del Fondo Monetario Internacional dependen del cumplimiento de las metas económicas que implementa el gobierno nacional.
7: Otra vez ratificando, ¿no?, que debe haber un cumplimiento. Y eso es al Fondo Monetario Internacional, porque si no hay ese cumplimiento, esa exigencia, difícilmente el FMI va a poder desembolsar.
0: Estoy leyendo. Espinosa dice que los tres desembolsos del Fondo Monetario Internacional dependen del cumplimiento de las metas económicas.
7: Clarísimo.
0: Primero empezó con levantar la subvención del PAN. Segundo, subvención al combustible. Son instrucciones del fondo.
7: Claro.
0: Entonces, políticamente, económicamente, es decir, en el Fondo Monetario Internacional. Entonces, y de paso militarmente. De razón, el gobierno de Rodrigo Paz elimina el Ministerio de Planificación. Solo planifican en Estados Unidos. Instrucción política, militar y económica que viene de Estados Unidos.
7: Un sometimiento total, presidente.
0: Ahora, ¿cómo estamos con los gringos? Nos preguntemos. Como antes. Y los 14 años sin gringos. Para entender mejor, compañeras, compañeros. Sin gringos, ¿cómo estuvimos? Sin Fondo Monetario Internacional, ¿cómo estaba la economía nacional?
7: Está mucho mejor.
0: Claro, pues.
7: Ya ha dicho el alcalde, eso está clarito en todo el país, ¿no?
0: Entonces, esa es una barbaridad lo que está pasando en este momento. ¿Y qué más habla todavía? Pero lo más preocupante para mí es si endeuda al fondo por 15, 20, 25 años, olvídese. Sometido a todas las políticas del fondo, a las recetas del capitalismo, las privatizaciones. Porque ahora viene, la exigencia es privatizar las empresas públicas. Ya empezó indirectamente. Caso de Entel, por ejemplo. Yo estoy convencido, de manera intencionada, baja la señal de Entel.
7: Y en todo y el país está mal.
0: Todo el país. Y entra, llamado...
7: Esa empresa Starling, ¿no?
0: Starling.
7: De Elon Musk.
0: Antes, hermanas y hermanos de Bolivia, pagábamos a los italianos. Ahora vamos a pagar a los gringos, Estados Unidos.
7: Y si
0: esa empresa, Starling, cree que van a aportar para bonos Juancito Pinto, renta digna.
7: No, pues.
0: Para nada. Esa es la profunda diferencia. Estamos viendo esta situación en este momento.
7: No, definitivamente, presidente. Bolivia, ahora sin ni siquiera hacer un convenio ni contrato, ¿no? Porque Stalin se va a ir llevando nuestro dinero a los bolsillos de los empresarios de esa empresa y Bolivia queda sin nada, solo con sus servicios seguramente. Entonces, esa es la razón por la que los bolivianos vamos a estar en proyección en una situación crítica y muy complicada, lo que nos contaba también el hermano alcalde de Chimoré, festejando estos 42 años, muy complicado. Hermano alcalde, seguramente ya vamos a ir a organizar la carrera pedestre. De repente, algunas palabras, mensaje a la población chimoreña, a nuestros hermanos de Bolivia. El microfonito vamos a levantar, por favor.
8: Sí, hermano Ramiro. Bueno, en este aniversario, 42 años de aniversario a toda la población de Chimoré, ¿no? Mucha unidad, mucho compromiso. Y a nivel nacional, de la misma forma, todas las organizaciones sociales tenemos que estar unidos para recuperar nuevamente y para volver a casa grande, a la cabeza de nuestro presidente Evo. Y en realidad, con este gasolinazo, con este dieselazo, lamentablemente estamos mal. Nuestros productores, nuestras productoras, no sé cómo están en este momento. En realidad, gasolina, diésel, pues ahora se usa para hacer producir yuca, cacao, plátano. En realidad, ojalá de aquí a lo posterior que no haya crisis alimentaria, ¿no? Y por supuesto va a haber, de lo que tenían que producir 2 hectáreas, ahora deben estar haciendo producir una hectárea o media hectárea. Si no hay gasolina, si no hay combustible, y esto arrastramos ya hace 3 años atrás. Escasez de combustible, ¿no? Hermano Ramiro, hermano presidente, estoy muy contento de participar en este programa tan importante que muchos millones que hacen seguimiento a nuestro presidente Evo de otros países nos da orientación, nos informa. La verdad, muy contento estoy por participar en este programa. Le deseo a todo el municipio de Chimoré que lo pasemos bien en este 42 años de aniversario. Mucha unidad, mucho compromiso.
7: ¿Va a trotar, hermano alcalde?
8: Por supuesto, pero... Claro.
7: ¿En la categoría senior?
9: No, sí, va a trotar en moto.
7: Nuestra hermana ejecutiva, palabras de despedida, hermana ejecutiva, un mensaje también a nuestras organizaciones.
6: Vamos a estar también acompañando y también... siempre, ¿no?, apoyando a nuestro deporte y siempre comprometido, nuestras organizaciones sociales tan conscientes y todos, ¿no?, trabajaremos en tema del deporte también. Hay muchas situaciones que vamos a trabajar desde las organizaciones sociales. Ahora nos toca trabajar a nosotros para cualquier situación. Vamos a trabajar, yo creo, también entre los centrales, como podemos decir en Aininaco, ¿no? Si el otro necesita apoyo, vamos a cooperar, o el otro compañero ya también necesita, nos vamos a solidarizarnos entre nosotros para también sobrellevar en nuestra, que también ahora estamos en una situación muy crítica, ¿no? Económicamente nuestro municipio se encuentra, ¿no?, muy crítico, no hay plata, ¿no?, por ese lado. También nos vamos a preparar en las diferentes maneras cómo sobrellevar para no también que haya, ¿no?, mucho problema, porque en tema de en lluvias o en tema de soles va a haber mucho, ¿no? Ahora también estamos ya que el niño, fenómeno del niño va a venir, ¿no?, con sol, se está previsto también eso. Y también nos vamos a preparar como las organizaciones sociales cómo enfrentar a esta situación, ¿no? Eso nomás, y vamos a estar también acompañando ahora en nuestros corredores libres, ¿no?, nacionales que van a participar. La de mí también, mi primera vez va a ser, ¿no?, lo que voy a estar también participando, viendo, ¿no? Sí, viendo también, vamos a intentando, no ganamos nada, ¿no? A ver, voy a correr hasta donde se pueda. Y hay que también seguir, ¿no?, con el deporte, también juntamente apoyando también a nuestros jóvenes. Muchas gracias, hermano Ramiro.
7: Muchísimas gracias a nuestras autoridades. Van a irse ellos ahora.
3: Sí, ¿no? 8 en punto.
7: Bien, 20 minutos queda. Organizar y vamos a acompañar también nosotros con las imágenes de ser posible técnicamente y la transmisión luego lo haremos. Entonces, felicidades, muchas gracias, hermano presidente, muchísimas gracias.
0: A ver, continuando ese tema de la charla. Esta situación, la mala situación económica empieza con golpe de Estado.
7: Definitivamente.
0: Totalmente. Definitivamente. Está demostradísimo. Someterse abiertamente a las instrucciones de Estados Unidos. Las elecciones nacionales, de las últimas, todos a carrera rumbo a Estados Unidos. Tuto, Doria, Manfred,
7: incluso Rodrigo Paz, ¿no?
0: Rodrigo Paz. Pasa primera vuelta, otra la competencia. ¿Cuál es el resultado? Pobreza. Y en pobreza, ¿qué dice? Bueno, meses ya advirtieron. Hasta el fin de año, más de la mitad del país estará en pobreza si no se asumen medidas, advierte experta de Jubileo.
7: 60% en la pobreza.
0: Sí, la mitad. Ya va pasando el tiempo, dice Jubileo, advierte que la pobreza en Bolivia se acerca a 6 millones. Y la última información, Fundación Jubileo, registra 6 millones de bolivianos en pobreza extrema. La última noticia.
7: La mitad de la población.
0: La mitad de la población.
7: 6 millones.
0: Como el golpe de Estado, la derecha boliviana, todos. Tuto, Doria, Camacho, toda la derecha con Estados Unidos, el golpe de Estado, ¿no? Festejaron. Estados Unidos, el presidente Donald Trump estaba en su primera gestión, aplaude, salida del Evo, era la participación de los militares, policía, felicita. Y ahora la obra, ¿cómo es? Es la obra del golpe de Estado, la derecha a derecha, ¿no? Y va pasando el tiempo y ahora se siente la pobreza. Aquí, a ver, en Trópico de Cochabamba nunca habían, lamento de muchos decir, mendigos en los caminos.
7: No había.
0: Ahora, en las sendas inclusive. Ayer fui hasta temprano, hasta Valle Sacta. El camino, una pena. Algunos están... No, ya están volviendo tierra que ha asfaltado. Pequeños tramos, tierra. Si no hay mantenimiento, la mitad del camino va a estar tierra. Y en esta gestión de Rodrigo Paz, dos puentes se han caído. Si no era doble vía que hemos empezado, ahorita teníamos dos ríos sin puente hacia Santa Cruz.
7: Y eso lo habíamos dicho antes, ¿no? Presidente, y si usted ha notado esto de Valle Sacta, no se va a poder imaginar, y si lo ven en algún momento, a Cochabamba, realmente es una, para no ser vulgares, una desgracia el viaje a Cochabamba. Varios tramos, muchos tramos ya son de tierra prácticamente.
9: Tierra.
7: Ni qué decir de la parte asfaltada, hay hueco aquí, hueco allá, han intentado resolver, pero es una pena la carretera. Que cuando yo llegué, por ejemplo, acá al Trópico, esa carretera era, ¿no? Se parecía mucho a nivel internacional. Unos turistas que vinieron de Argentina justo esas veces decían, pucha, pero qué lindo está Bolivia. Ahora me imagino lo que dirán si ingresan por la carretera. Es una pena. ¿No? Y los transportistas, los que se quejan, ¿no? Los transportistas, los que están reclamando permanentemente. Claro, no solo es porque no hay combustible basura, la maquinaria se arruina, llantas que se desgastan, genera un sinfín de problemas y esta es una lamentable realidad, presidente.
0: A ver, no tengo mucho tiempo, yo tengo un poco de gripe, poca garganta, ayer en varios ampliados, gritando, explicando. Va a empeorar la situación económica. está viendo los datos, el Banco Central de Bolivia dice de crecimiento de 3.6%.
7: De crecimiento. Atrás.
0: Menos 3.6%. Ya el Banco Mundial, el Fondo Monetario Internacional advirtieron que este año Bolivia va a ser peor de toda Bolivia.
7: De toda Latinoamérica.
0: Y la semana pasada, o hace dos semanas, con Carlos Romero hemos demostrado cómo hemos dejado contratos firmados de inversión para tema gas. 18 contratos los últimos años, ¿no? Para explorar y para contar con gas. Golpe de Estado, no implementaron, pararon todo. ¿Por qué no se empezó? Claro, con golpe de Estado han dado inseguridad. La inseguridad de dónde viene, los golpistas. Entonces, por eso, creo que hay que seguir reflexionando, repasando los datos. Lamentablemente, cómo la derecha perjudica. Otra vez. Si no era el golpe de Estado, La Paz, Santa Cruz, doble vía, hubiera estado brillando. Yo decía, camino interdepartamental, tiene que estar como espejo. Instrucción, en una semana, dos semanas, voy a ir a inspeccionar. Y el ministro de Obras Públicas, con su equipo, recorrer personalmente, acelerando. Los compañeros decían, cuando ABC, ¿no? Empiezo a movilizar, aseguro que Evo va a venir, va a inspeccionar, va a controlar. Y venía, yo iba con Carlos a controlar. Y si el ministro que no cumple, fuera. Ahora es solo campeón en corrupción y en mentir.
7: Cada día.
0: Cada día. Estaba acordando cuando era niño, papá, mamá, el profesor decía, compra 50 cuadernos, 50 hojas. Para llenar, ¿no? B, para aprender a escribir.
7: Exacto.
0: No sé cuándo será el cumpleaños de Rodrigo Paz, que dice, estoy capaz de arreglar un cuaderno de 100 hojas, dos cuadernos, 100 hojas. En uno llenar, no robar. En otro, no mentir. Tal vez así puedo aprender. Todo el pueblo sabe que miente y roba.
7: Y además lo dice públicamente, ¿no? No tiene miedo a mentir. Varias oportunidades.
0: Entonces, felizmente, y oportunamente dijo acá, yo dije, que venga la Oqueña, vamos a enseñar cómo se gobierna, con Amazúa, Amayuya, Amajella. Ni así, reflexiona, sigue mintiendo. Del día miércoles, la mentira, su mensaje sobre Cerimedo. Después, los videos que vemos, bueno, ni comentar. No tienen idea para gobernar, pero sí expertos para robar. Se lo decimos, saben. Y estoy sospechando, estoy notando, creo que la comunidad internacional está ya desconfiando. Si los organismos internacionales, incluido el fondo, desconfía, olvídate. ¿Por qué? Por robo, por mentiras, pero además de eso, no hay un plan para reactivar la economía nacional. No hay un plan para enfrentar el déficit fiscal. Yo necesito unos dos técnicos, ¿no? Para revisar datos permanentemente, pero algunos me dicen telefónicamente, el déficit fiscal este año va a ser 14 o 15%. Si llegamos a eso, si estoy equivocado, perdónenme, ya es en estado en quiebra. Ya es en estado en quiebra. A eso nos ha llevado. Otra vez, 14 años, ¿cómo estaba? Con crecimiento económico. Solamente con los 18 contratos de exploración. Quizá era 3, 4 solamente. ¿Cómo estamos en tema de gas? ¿Y quién no dice la culpa? Ah, hemos no explorado, ahí están los contratos, hemos demostrado contratos. Yo también me estaba olvidando. Mayaya, hasta abriendo, no explotan.
7: No.
0: Pero además de eso, litio, solo vendiendo 15 toneladas de carbonato de litio.
7: Vamos a generar la plata.
0: Claro.
10: A ver, cuando empezó este conflicto armado entre Rusia y Ucrania, la tonelada llegó a $80,000. Entonces hemos empezado la construcción para producir 15 toneladas de carbonato de litio, pues ¿sabes? La tonelada estaba a 8 o 10 dólares. Hidróxido de litio, 12, 13, 14, hasta 15 dólares, 15 mil dólares, perdón. 8 mil dólares, 10 mil dólares. Y con motivo de la guerra, $80,000 la tonelada. Está, la producción está terminado el 2021. 2024 termina el lucho. Dice, el 2025 va, creo que están 100 mil toneladas, 500 mil toneladas, que la anunció en el periódico. Nada, cero. Otra mentira. Pero termina eso, se termina, pero sin piscinas. Entonces, ¿dónde va a sacar materia prima? Por favor. Y para solamente todo... vendiendo 350 mil toneladas de cloruro de potasio. No sé cuánto podemos tener. Nada. Bolivia tiene capacidad de reactivarse económicamente.
5: Tenemos los recursos.
10: A ver, antes se importaba cemento de Perú. Después de que hicimos dos fábricas de cemento, hemos empezado a exportar cemento a Paraguay. Una parte privada, otra parte de Estado. El Estado aceleraba la exportación de cemento. En este momento, solo exportando cemento, ya tuviera ingresos propios. Y no hay ninguna idea para exportar cemento. Estado va a tener, tiene que tener plata. Ah, no va a haber inversionistas. Vienen los inversionistas, pueden invertir, pero las utilidades se lo llevan a su país, por favor, Ramiro. Así como vienes de Cami, te ganas tu platita, te vienes a la Cami, te va a reclamar.
5: Es algo parecido.
10: Algo parecido.
5: Claro, si no inviertes lo que ganas en el lugar donde estás, es una simple ganancia que se va afuera, que es lo que están haciendo los empresarios, ¿no?
10: Puede crear movimiento económico. Claro. Pero cuando el crecimiento económico en base es a los privados, especialmente a las transnacionales, eso no resuelve la pobreza, por favor. Yo no soy economista, pero entendí. Claro. Bueno, algo entendí. Para él, su crecimiento es alto. En base a los privados transnacionales y privados nacionales. ¿Acaso ellos van a ganar bonos, rentas?
5: No puedes.
10: Además, aquí en Bolivia, con libre contratación, por favor.
5: Peor todavía.
10: Claro, y libre importación.
5: Ya el Estado no recibe nada.
10: Nada. No, con la libre importación, elimina al pequeño, mediano y gran productor agropecuario.
5: No se genera nada.
10: Claro, pues sí. Solo es para comer, hay que cultivar, no para vender. Ah, garantizar el mercado interno en productos agropecuarios, exportar. A libre exportación, sí, pero algunos, no, algunos, muy pocos. Con la libre importación, elimina al pequeño productor. Y no hay una política de cómo bajar el costo de producción. Entonces, no hay una política. Y por eso, repito nuevamente, compañeras, compañeros, el gobierno de Rodrigo Paz solo está pensando más robar, robar, robar, robar. Es la política. Y no se preocupa de ver cómo va a resolver el tema social, a qué plazo, y mentir, mentir, mentir. Yo creo que no nos hemos dado cuenta cuando en su posición dice Bolivia, Bolivia, Bolivia. Estaban diciendo mentalmente a Bolivia voy a robar, robar, robar, robar. Y para robar, robar, robar voy a mentir, mentir, mentir. ¿Lo que dijo? No hemos entendido bien. Ah, dice Dios, patria, familia. ¿No? De la patria robar para su familia, usando Dios. Eso me imagino.
5: Estaba pensando, ¿no?
10: Claro, eso. Claro. Usar a Dios para robar de la patria, pero para su familia. Semejante hecho escandaloso. Yo siento por primera vez, creo, ojalá, Fiscalía está poniendo fuerte. Que investigue transparentemente, no decisiones políticas, jurídicas, para dar con la gente que está destrozando Bolivia.
5: Creo que amerita eso, ¿no? Amerita, presidente. Tenía un video, no lo podemos poner en la presentación, pero yo quería mostrarle un video, presidente. Un empresario privado, y esto lo hace en una entrevista con
11: Radio Panamericana, que es uno de los medios que viene desde La Paz. Este empresario dice, habla de los 14 años, él generaliza los 20 años, pero ahí lo más importante señala este señor que en el gobierno de Evo Morales y en el gobierno del MAS, hablando un poco de todos los, bueno, en este caso sí de los 20 años, señala que Bolivia, los empresarios han ganado bastante, presidente. Le voy a invitar a escuchar y a nuestros oyentes, de ser posible, esta grabación que, reitero, lo tengo de esta entrevista que se ha realizado en este medio de comunicación. Vamos a escuchar lo que señala.
12: ¿Por qué había plata? Uno se pregunta y dice, ¿por qué? ¿Qué tenía el MAS para tener esa suerte y tener plata? Y lo que hizo fue cambiar contratos, ¿no? Es decir, se les dijo a las empresas transnacionales, muchachos, hasta ahora lo hicieron bien, su 18% no es lo justo, y ahora nosotros les vamos a cambiar el contrato y ustedes se convierten en empresas de servicio al Estado boliviano y se van a llevar el 18 y el Estado se queda con el 82. Eso provocó la bonanza económica que se tradujo en hospitales, se tradujo en universidades, es decir, salud, educación. En universidades, en mi tierra, Potosí, había un edificio que está en la avenida El Maestro, y ahora puedes ver una treintena, además de una ciudad universitaria, que aquí la gente que se dedica a la ciencia puede valorar esos temas. Pero si vamos más allá en las comparaciones, ¿no? Teníamos un Producto Interno Bruto en 2005 de más o menos 7 mil millones de dólares. Y para que la gente nos entienda, el Producto Interno es todo lo que produce un Estado en bienes y servicios durante un año. Y resulta que ahora tenemos 43 mil millones de dólares. Entonces la pregunta es, entonces ahí está la plata del desarrollo. Pero cuando nos vamos a esa retórica, un gobierno socialista, yo vengo del sector privado. Y me inclino no por un gobierno socialista, tal vez por un gobierno, digamos, que tenga características de apoyar a las demandas sociales, que es diferente. Sin embargo, yo tengo muchos amigos empresarios, que la mayoría de ellos ha convivido, pero de manera fraterna, con el gobierno del MAS. Es decir, los empresarios bolivianos, sin ninguna duda, en el gobierno del MAS, tienen 10 veces más de patrimonio y de utilidades frente al 2005. Entonces, esa redistribución de los recursos, ese privilegio que se le ha dado a la inversión pública, porque una cosa es gasto público y otra cosa es inversión pública, ha generado que esa inversión genere, pues, obras, esas obras generen empleo y ese empleo genere consumo. Entonces tenías un estado donde la gente tenía plata, tenía para comprar dólares, había presión sobre el dólar porque con una parte del sueldo se compraba o se alimentaba y con lo que les restaba se compraba dolarcitos. Entonces vivíamos un momento de esas características. Si seguimos en las comparaciones y el gobierno de Paz, tendría que decir, el gobierno digamos del MAS, no quedarse en que se robaron cloaca. Tenemos que entrar en algún momento a las cifras. Yo escuché esto para matizar un poco cuando habló.
11: Bueno, presidente, esta entrevista, y ahorita le digo quién es el que habla, don Javier Flores, pasa de analista, pero además dice él, mis compañeros empresarios, la cantidad de dinero que ellos han logrado justamente en el gobierno de usted, presidente.
10: A mí me ha sorprendido, dice, 10 veces más de patrimonio en gobierno del MAS.
11: Imagínese, 10 veces más. Para poner un ejemplo, si antes tenía, digamos, un auto, su empresa ha crecido, ha tenido que comprar 10 autos para seguir generando más plata. Eso es lo que el gobierno del presidente Evo Morales ha logrado. Y este señor dice, en vez de que Rodrigo Paz esté criticando por qué no levantamos números, y esos números nos muestran justamente eso que se ha logrado, presidente.
10: A ver, nos hace un pequeño corte para ir a la partida de la carrera pedestre, por favor.
11: Podemos,
10: estamos en directo, por favor.
11: Si podemos verificar si estamos ya transmitiendo, nos avisan para que podamos transmitir en vivo y en directo, porque a las 8 en punto comienza la carrera pedestre desde Sinaota para acompañar justamente esto que a lo que hemos venido, ¿no? Justamente acá vinimos para poder acompañar esta carrera pedestre. Nos van a confirmar si no podemos ponerlo desde la realización, podemos ir acompañando desde el celularcito, que es lo que nos queda para poder acompañar este momento de partida, ¿no? Este momento de partida de la carrera pedestre, que es algo tan importante. Sí, ya estamos. Sí, podemos, por favor, présteme su teléfono. Sí, acá está.
13: Veremos si Benita Parra.
11: Bueno, es por la señal de internet. Esto es por la señal de internet. Ya está comenzando. Si podemos buscar en realización, si podemos buscarlo en realización para poder acompañar, por favor, y transmitir. Está comenzando ya justamente a las 8 en punto, como se ha establecido. Va a ser la transmisión, si vamos a poder acompañarlos en vivo y en directo, esta carrera pedestre. Me pareció muy importante, 800 a 1000 se han inscrito para esta competencia, presidente, y esto es lo que hay que resaltar, ¿no? Tanta cantidad de participantes entre estudiantes, la población, gente de la tercera edad también en la categoría senior que va a participar o está participando ya en unos 20, 25 minutos. Van a llegar hasta la meta, que es en la plaza principal del municipio de Chimoré, y allá se va a hacer el acto de premiación. 42 años de aniversario del municipio de Chimoré. Vamos a ver si podemos tomar la señal, reitero, en vivo y en directo, de esta actividad que se viene realizando. Tenemos la actividad, de repente ya el tema del internet un poquito nos impide establecer la señal en vivo y en directo. La transmisión está justo de acá, de donde estamos nosotros, a muy pocas cuadras, en la carretera principal. Sí, podemos entonces, adelante con esa transmisión.
14: Y acompañan las motos a los costados, por supuesto. Son detalles que vamos mostrándole bien de la red multimedia con Sacho en Coca. Tenemos los primeros 10, 11, 12, 15 segundos de la carrera pedestre. Veremos si saben qué momento empiezan a sacar ventaja en la categoría promocional. Y las banderas, como acompañan a Adolfo, es un colorido impresionante en el arranque. César Sama viene de pie con la tricolor, la huipala, la bandera del municipio chimoreño, que va alentando, que da ese aplauso, por supuesto, de fortaleza a estos competidores que se han dado cita en este punto de inicio para demostrar esa destreza. Es un bosque de banderas lo que tenemos, señores. Felicitaciones a César Sama, Puente Rota, municipio de Chimoré. El colorido que pinta básicamente lo que viene a ser esta carrera pedestre. La bandera verde naranja que caracteriza al municipio chimoreño. Nos preparamos todos en la plaza principal para recibir a los ganadores, tanto en damas, varones, para aplaudirlos, para recibirlos, para darles un abrazo de fortaleza. Estos grandes competidores, estos atletas de elite que vienen justamente para mostrar ese talento, esa destreza justamente en sus tres categorías. Tenemos ya el primer minuto de competición. Nuevamente ese colorido de banderas. Tenemos 2 minutos, 15 segundos, nos marca el cronómetro Andia. Es para destacar las banderas realmente. La gente que viene al costado de esta pista que se ha marcado para apoyar justamente a los atletas en sus tres categorías, Andia.
15: Hay bastante expectativa, la gente salió a las calles, la gente está en la carretera para poder aplaudir a estos grandes competidores.
14: Ahí está esa bandera, fíjate ese bosque de banderas.
15: El bosque de banderas, impresionante, impresionante, como usted decía, el rojo, amarillo y verde. Ahí está la huipala, también los colores del municipio de Chimoré.
14: Así se vive la carrera pedestre en el trópico de Cochabamba. Todos somos fanáticos del mundo deportivo en esta región, que es un paraíso realmente por todo lo que tiene el trópico y sus 5 municipios, las 6 federaciones. Ese bosque de banderas, la verdad, es algo conmovedor, es algo impresionante, que lógicamente a los atletas les da un plus de motivación, de alegría, para poner algo más en esta pista que se ha diseñado.

0: Tarija, Tarija se vino con toda la velocidad. Todo el mundo dice que Tarija es lento, pero en esta ocasión lo estamos viendo más rápido que está avanzando en esa carrera pedestre 10K.
1: Perfecto, Chutmogro, que viene en primer lugar en ese pelotón de avanzada. Una carrera impresionante, la verdad. Y el Chapaco como que empieza a sorprender. Mogro, que la verdad nos dijo con mucha seguridad, estamos bien entrenados. Veremos si logra sostener este franco largo, la intensidad del impulso, y se pueda consolidar como el ganador de esta carrera pedestre. Veremos si logra el objetivo y logra la hazaña. Pero el pelotón de avanzada está cerca y a 10 pasos, 12 pasos exagerando. Es decir, que eso todavía no te garantiza nada, ¿no? Hay mucho tramo, hay mucha tela por cortar, hay un mundo por recorrer en esta carrera pedestre. Por lo tanto, así está Chutmogro, el tarijeño que agarra impulso, el tarijeño que está ahí para sacar la diferencia, para marcar justamente un paso importante, el impulso. El impulso que viene con los atletas que están marcando esa diferencia, señores. Así lo vivimos en la red multimedia, Causa Chuncoca, como siempre, acompañando estos grandes eventos deportivos en los 5 municipios, la red multimedia, Radio TV Soberanía, hoy unidos por el deporte. Un abrazo deportivo a todo lo que es Villatunari, Chimoré, Sinaota, Puerto Villarroel, Entre Ríos. Ahí está el alcalde Melquiades. Alcalde, un placer, un saludo. Lo vemos como siempre, nuestras autoridades acompañando estos eventos deportivos. Se mantiene, les digo, señores, firme está el Chapaco Chutmogro, que viene a paso agigantado, fijándose una y otra vez el cronómetro para ver cuánto de tiempo va, porque ellos tienen sus marcas, sus tiempos, por supuesto. Veremos si logra sostenerse Chutmogro, que puede ser la sensación. Vamos con el tiempo y el marcador, vamos contigo, Andia.
0: Tiempo y marcador de esta gran carrera para este 10K Chivore 2026. Hasta el momento se tiene una carrera de 6 minutos 40 segundos.
1: Perfecto. A ver si lo tomamos ahí a Mogro. Un gran abrazo a Tarija, realmente, que han traído. Este es un tigre, ¿no? Está corriendo como un felino por ahí. Franco largo, espigado, Chutmogro. ¿Con qué número de dorsal está? Si me ayudas con ese detalle. 103. Dorsal 103, ¿verdad, Adolfo?
0: 103, dorsal a 103.
1: Perfecto, gracias, señores. Chutmogro, con el dorsal 103, le agarró nomás las riendas a la carrera pedestre. Ahí se viene, por supuesto, marcando paso a paso, sosteniendo el primer lugar. Se fija otra vez el cronómetro, sabe que no puede aflojar, sabe que tiene que sostener este ritmo para lograr tener el podio. Y se mantiene esa distancia, ¿no? Los tiene bien ahí en la mira. Además, Mogro se fija hacia atrás para ver si van acercándose o no ese pelotón de avanzada, donde también está ese grupo de élite, competidores que en su momento también ya han sabido de poder ganar esta carrera pedestre.
0: Estamos observando que poco a poco se van seleccionando ahora entre los grandes competidores. Hasta el momento.
2: Aquí está la transmisión que origina Radio Causa Chuncoca de este evento tan importante, presidente. ¿Qué le parece?
3: No, hemos visto por imágenes. Felicitar a la alcaldía, a todo el personal, a los concejales, a la Federación de Hombres y Mujeres, excelente organización. Y nos sorprende que un chapaco está llevando la punta. Desde Tarija vienen a correr. El deporte es integración. Felicidades a la alcaldía nuevamente. Y cuando nos organizamos sale muy bien. Hemos visto bien imágenes a los mototaxistas. Todos nos autofinanciamos. Motos acompañando por tema de seguridad. No hay policía que nos da seguridad. A mí me ha sorprendido cuando hablamos de la feria del trópico, la feria regional. ¿Cómo hacemos seguridad? Un compañero decía...

0: Policía no nos va a dar seguridad, más bien de algunos policías hay que cuidarse.
1: Pero eso es verdad, presidente, ¿no? Eso es verdad. Yo le pongo un ejemplo a eso, presidente. Cómo dos policías disparan a un ex dirigente, a un dirigente nuestro joven, ¿no? Y lo matan.
0: Creo que han liberado ya.
1: No tengo esa información, pero de repente sí.
0: Entonces, pero estaba con arresto domiciliario. Tres policías, le matan, balas. El gobierno debe lucharse.
1: Hay que cuidarse de algunos policías. Sí.
0: A ver, retomando para terminar, porque finalmente tenemos que acompañar la final, la entrega de premios y tenemos tantas reuniones hoy día.
1: Bueno, presidente, tengo un video que me llamó la atención en el que este periodista de origen español, Ramón Grimal, a través de su programa que lo hace por redes sociales, últimamente está muy afín al gobierno de Rodrigo Paz. Lo decíamos en un anterior programa, que poco menos que alaba en alta altura al presidente, ¿no? Y en esta, en este video se refiere a la creación del partido político, del instrumento político Evo Puer. Primeramente generaliza la participación de los políticos, pero particulariza, ¿no?, puntualiza a Evo Pueblo, y estas son las declaraciones que vamos a escuchar, y lo hace con saña, lo hace incluso con palabras que poco menos que son insultos, ¿no? Vamos a escuchar, presidente, lo invito a escuchar, vamos a ponerlo también desde acá, esta grabación.
2: De alcanzar el poder, no tomarlo, estamos en una democracia, pero sí de llegar al poder, de alcanzar el poder. Y ante esa posibilidad, todos entran en una suerte de arrechura brutal. Son arrechos los políticos por poder. Es una arrechura por el poder. Van trempados por la calle, excitados. Escuchan poder y les entran unos sofocos casi menopáusicos, tremendos, o climatéricos. Van por la calle, tengo unos ardores, estoy así, no sé qué me pasa, creo que voy a ir a un médico. No, lo que le pasa a usted, diputado, diputada, político, política, es que ya sienten la angurria en las tripas y quieren llegar al poder. Escuchen ustedes a Evo Morales. Ayer Evo Morales tuvo un orgasmo múltiple, hablando de adelantar elecciones, de corrupción, de Bolivia, de patria, de pueblo, de que volvemos. Si incluso se está ya tramitando la personería jurídica de una agrupación política que ya no se llama Evo Pueblo, porque son tan vivos en el Tribunal Supremo Electoral, vivos o, en fin, tontitos, que han dicho no puede llevar el nombre de la agrupación política o ciudadana, justamente el nombre de una persona. No se puede personalizar, no se puede llamar Evo Pueblo. Entonces, los genios que asesoran a Evo Morales le han dicho, hermano, no te pongas Evo, ponte E-Pueblo. Tal vez ahí tengamos alguna oportunidad. Y ya van a ver la gente. Los que ahora estaban calladitos o debajo de una piedra o contando sus dólares en el exterior, producto de las trapichuelas de los gobiernos anteriores, incluido el de Yanine Áñez, deben estar ya frotándose las manos viendo cómo pueden incorporarse a este nuevo esquema político. ¡E-Pueblo! ¡E-Pueblo! Yo pondría el E como una interjección. ¡E-Pueblo! ¡E con H! ¡E-Pueblo! ¡Cuidado con lo que viene! ¡E-Pueblo! ¡Cuidado con destruir la democracia! ¡E-Pueblo! ¡Cuidado con el autoritarismo! ¡E-Pueblo! ¡Cuidado que viene el lobo! ¡Con sus hienas! ¡Con sus chacales! ¡Para volver a robarnos a todos! Y aparecerá seguramente aquel que dirá, oiga, ¿pero acaso no robaban los de cuello blanco y corbata? ¡Claro! ¿Acaso no nos están robando ahora? ¡Claro!
1: Bien, parte de lo que decía este señor Ramón Grimal, periodista de origen español, reitero, no lo conocía yo. Creo que tenía algún programa antes, hace años, en ATV, creo que lo sacaron de ahí, ahora hace... Estuvo también en varios medios, lo sacaron y hace, me parece, programas particulares por redes sociales. Pero lo que hice yo, primera impresión, en la misma forma que habla él, creo que estaba excitado este señor, porque habla de menopausias, habla de arrechuras. ¿Qué lenguaje más típico, ¿no? Y además dice que cuidado que se viene pueblo para robar, para con sus, no sé si dice
3: autoritarismo
0: antidemocrático, ¿no? Con la democracia.
1: No sé, ¿qué opinión le merece, presidente?
0: Bueno, yo vi la vez pasada, te pasé una nuestra declaración, pura mentira.
1: Total.
0: Ahora, otra mentira. Yo no sabía. Me confió en español. A un español tenía que defender a un español.
1: No faltaba más.
0: Pero la forma en que habla, crear odio, desprecio, discriminación, confrontación, ¿ese es periodista? No me pregunto.
1: No, éticamente.
0: No puede.
1: Para nada.
0: Y toda mentira.
1: Con mentiras.
0: Ah, cuidado con la democracia, cuidado con autoritarismo. A ver, es el único movimiento político que ganamos 5 elecciones. Primero nos robaron, último nos golpearon. Pero ganamos con más de 50, más 60%. ¿Ese es autoritarismo? Yo no lo pregunto.
1: Para nada.
0: Concentrado todo contra Evo Pueblo. Y no explica. A causa Evo, estamos volviendo, obedeciendo al pueblo.
1: Es una sigla.
0: Una sigla sale. Ahora... Yo me opuse rotundamente para la refundación del instrumento político, al pacto de unidad, a la dirección nacional. Pero en el Congreso, en la Comisión Política, a los que han rechazado el Evo Pueblo, estamos obedeciendo al pueblo, le han tratado como de traidor. Feliciano, el confederal impuesto. No es Evo Pueblo, estamos obedeciendo...
1: Volviendo obedeciendo al pueblo.
0: Estamos volviendo obedeciendo al pueblo. Evo Pueblo, se le da así. Yo no entiendo a este señor. Soyzano dice, estoy segurísimo, recibe plata del gobierno para crear ese odio al instrumento político, el movimiento político más grande de la historia.
1: Claro, claro.
0: Yo emplazo que demuestre corrupción de Evo Morales. Quiero ver. Si es, investiga, si tiene estudios, que demuestre.
1: Que demuestre también la falta de democracia. Presidente, durante su gestión en los 14 años, tantas elecciones que ha habido, que diga a qué partido político se le ha hecho afuera en su participación en aquellos tiempos. De lo que yo he visto, ningún partido ha sido saleado, afuereado, anulado durante los 14 años, porque nada tenía que ver con el tribunal, con el órgano electoral. No ha habido ningún solo partido, que digan.
0: Mira, ese es para intentar confundir, liquidar al instrumento político, lo que busca el Estado neocolonial, ¿no? El imperio, con su mensaje, favorece la intromisión extranjera, al gobierno corrupto, al gobierno de la derecha, es el mensaje que da. Y creer odio.
1: Y dice, bueno, vienen con sus coyotes. Nos está diciendo a quienes somos seguidores del instrumento político que somos unos coyotes. ¿Qué es un coyote? Es un animal que va detrás de la comida, ¿no? Como un zorro, somos rateros. Es un zorro.
0: Yo emplazo a él. En 20 años, 85, 2005, ¿cómo estaba Bolivia? Repito otra vez lo que dije en ese momento. Sin intromisión extranjera. 14 años estaba, ¿cómo estaba? Con dinero y con sobriedad y con resultados económicos. Ahora con gringos, con Estados Unidos, ¿cómo está Bolivia? Que demuestre eso, que hable la verdad. Y estamos hablando en base a los datos, con documentos. Antes, ¿cuánto era el crecimiento económico? Una vez dijo, no ha habido ningún avance, como pobreza. Mira, lo que dice el empresario boliviano.
1: Han crecido 10 veces.
0: 10 veces más, en gobierno de más, de Evo Morales.
1: Claro.
0: El empresario dice, y ese español...
3: insulta.
0: Pero hay que entender, así son los españoles, así son los extranjeros. El español tenía que defender a algún español.
3: Ahí está, claro.
0: Claro, pues, clarísimo, sí, clarísimo, ¿no? Un argentino viene a defender a un español. Debe ser de sangre español, italiano, el argentino. ¿Cómo seguridad? Serimedo, no sé, ¿dónde será? Entonces, parece este otro Fernando Serimedo. ¿Cómo se llama este periodista? Yo me decía.
3: Ramón
0: Grimaldo.
3: Grimaldo.
0: Para mí es otro Fernando Serimedo. Comparo con él, ¿por qué? Porque esta siempre dice, Evo, tic-tac. Ahora con este discurso, eliminar al instrumento político más grande de la historia. Eso es. Y por eso, la próxima vez va a demostrar otra su mentira. Hace 2 semanas, una mentira total. Tengo tiempo para aclarar. Busque, vamos a aclarar, a ver, que venga a debatir. Vamos a aclarar datos, resultados. Solamente por ahora estamos comparando con mensajes de un empresario privado boliviano, donde textualmente dice, el empresario... ha crecido 10 veces más de patrimonio en el gobierno del MAS, textual.
1: Y no solamente eso, el empresario dice también, antes veía una unidad educativa o un centro de salud en los más de 100 años y en los 14, dice el 20 años del gobierno del MAS con Evo Morales, han habido 15, 20 unidades educativas, lo mismo en centros de salud. Sí. Un empresario ve esta realidad y un periodista que no quiera ver, eso realmente llama la atención.
0: Un chico del campo que decía, primaria, secundaria, mi colegio es mejor que mi casa.
3: Claro.
0: Las unidades educativas, igual que las ciudades, y algunos mejor que las ciudades inclusive, y tenemos derecho. Eso no acepta ese español. Eso en el fondo eso no acepta. Y que venga, vamos a almorzar.
1: Sería bueno que visite algunas unidades educativas rurales donde se han hecho enormes edificaciones.
0: Lamentablemente este español, Ramón Grimaldo, ¿no?, crea odio, confrontación y racismo contra el instrumento político más grande de la historia. No es Evo, es el movimiento indígena. No acepta. Es un colonizador, es un invasor, un saqueador. Sus padres, sus abuelos. El niño se levanta, van a parar el saqueo. Entonces hay que eliminar ese partido para que sus abuelos, ahora ellos, siguen saqueando, robando Bolivia. Eso es el fondo.
1: Eso es lo que está
0: diciendo. Eso es lo que está persiguiendo.
1: Eso está, exactamente.
0: Así es.
1: Qué mal.
0: Me obligan a hablar, decir esa verdad.
1: Qué mal.
0: Lamentablemente. Y no es gratis lo que habla.
1: No es gratis. Estás recibiendo, como todos, muchos otros medios.
0: Así
1: reciben
0: es.
1: Reciben dinero para decir esas cosas.
0: ¿Por qué? ¿Para qué vas a escuchar? ¿Me vas a regalar, compañero?
1: De algo hay que se venga hoy día. En medio de toda la actividad tan linda que se viene.
0: Pues, mira, ayer hasta medianoche.
1: Sí,
0: mucha esta noche ya, igual, reunión.
1: Más actividad.
0: ¿Ah? Mandé un poco juventud, toda esta camiseta me regalaron.
1: Muy bonito.
0: ¿Ah? Regalitos aquí y allá, después de ampliado de 3 federaciones, quiero comentar, Valle Sajta, su feria agropecuaria, impresionante, y respeto mi admiración. Bien organizado, faltaba tiempo para visitar, porque a las 7:00 ya estamos empezando con sanción de honor, motivo aniversario, en su feria agropecuaria, preparándose para la feria regional.
1: Va a ser competencia el día de la feria.
0: Total, ¿no? Yo diría aquí en Trópico de Cochabamba, es trabajador, producción, como estaría desesperado, habla este señor Ramón Grimaldo.
1: ¿Eh?
0: Yo les decía, yo estoy enamorado de mi Chaco. Bien, repito nuevamente, si yo no hacía vida sindical y vida electoral, hubiese sido empresario, me da cuenta. De lejos. Ahí, con Tambaquía, con Palta, me reuní con extranjeros, algunos peruanos, algunos compañeros bolivianos, expertos en el tema Palta, estaba haciendo mal. Claro, rutinamente metemos eso en nuestra debilidad, el mío incluido. Estamos mejorando. Y vamos a mejorar y vamos a ganar plata. Se gana plata en tema comida.
1: Comida.
0: Y ya, de verdad, por acompañar, tengo la obligación de acompañar este movimiento político. pero un poco producción del Chaco. La región del Chaco es pequeño, pero somos pequeños productores. Y nos afecta tema combustible, impresionante. Tema agroquímicos, han subido con 100, con 150%. Tema tecnología, es decir, maquinarias, ¿no? Una moto rosadora compramos con 3.000, 4.000 bolivianos, ahora son casi 10.000 bolivianos. Yo compré una motito para comprar que me ayudó en el Chaco, eran 7.000 bolivianos, ahora son 15.000, 16.000 bolivianos. Eso nos afecta. Ya estamos en cómo cambiar la materia energética. Ya, interesante, vamos a demostrar desde acá. Mira, aprovecho esta oportunidad. Compañeros, como las imposiciones vienen del imperio, defendido por esta clase de señores como Ramón Grimal, van a seguir subiendo. Luz, mensualmente con 5%, pero también indexado o llamado sujeto al dólar. Si el dólar sube, automáticamente sube no solamente 5% más. Ya algunos compañeros tienen su panel solar, ya no están pagando, ya no quieren saber nada.
1: Nosotros vamos a inaugurar ya, ¿no?
0: Y gana la familia, pero también no estamos quemando gas para la luz de esa familia, de esa persona, incluido yo y mi Chaco. Ya estoy en mi casa de Villa Tunari.
1: Ya funciona.
0: Y todavía no, todavía no, falta terminar para refrigerador, dos, ventilador, me cuesta 25 mil bolivianos, prefiero invertir eso para nunca más pagar. Claro. Por 20, 30 años no va a pagar. ¿No? Ahora, mi plan, ¿cuál es? Ojalá algunos compañeros me puedan entender. En Chaco, donde están 30 piscinas de pescado.
1: Un poquito más de inversión va a resultar, ¿no?
0: Porque ahí necesito gasolina cada día para dar comida a los pescados. Un carro hay que darse vuelta a vuelta por dos veces al día. Y gasolina. Entonces, si tengo panel solar, voy a pedir que me instale para cargar en mi Chaco. ¿Cuánto me costará? Listo. Compro un carro 100% eléctrico. No consumo gasolina ni energía. Ya, tengo mi propia energía y con carro 100% eléctrico. Y se acabó. Y yo creo que eso quiero inaugurar durante la feria. Ojalá me alcance tiempo. Ojalá me preste plata. Va a tener que acudir a algún préstamo. Por ahora no me sirve para nada la renta vitalicia
1: residencial.
0: No recibo nada de eso. Gracias a lo que invertí prestando $80,000 del banco, llegando de Argentina, una parte para casita, otra parte para
1: Chaco.
0: El Chaco, sí, para piscinas de pescado, felizmente me ayudaron compañeros asesorándome, no ayuda económica, ¿no? Y ahora estamos mejor, eso me está manteniendo, ¿no? Y cómo ganar, cosechar pescado e invertir, quiero ampliar las piscinas. Si yo estoy más enamorado del Chaco y este tipo...
1: Se están desesperando, están arrechados del poder.
0: Él está arrechado. Se enamoró del Evo. Arrechado por el Evo.
1: Yo no sé si le he entendido mal, dice, hasta la Añe se debe estar afilando para anotarse con... Pucha, no sé si estará sano este caballero, ¿no?
0: Por una lamentada. Yo qué puedo pensar, nuestro movimiento político sigue creciendo. Hable la sigla, no va a tener sigla, está inventando. Ni me había imaginado sus comentarios. ¿Qué no se inventa eso? Es decir, recibe una instrucción cómo eliminar, cómo crear odio. Repito por tercera vez, con esa clase de mensaje, odio, racismo, discriminación, confrontación. Ese es el mensaje. ¿Qué clase de periodista es? El periodista debe estar un poco orientando. Evidentemente hay problemas. Es el problema, ¿cuál sería la solución? Pero atacar al Evo, al movimiento indígena, al primer presidente indígena de Bolivia, atacando al Evo, ataca a todo el movimiento indígena. La gente, lo que nunca está haciendo ahora, el mejor presidente de la historia. Claro. El primer presidente del Estado Plurinacional, a eso ataca, es español. Tiene que ser español, pues, ¿a qué vamos a engañarnos? Tienen que engañarnos. Un español, repito, defiende un español corrupto. narco, ¿no? Bueno, ¿a quién más? Bueno, hasta ahí. Por eso, otro defensor, seguro que debe ser de tendencia a sus padres, abuelos españoles, europeos, del Celimero, que coinciden todos atacar él. Su plan era matar a Evo, pues.
4: Por eso tic-tac. Decía tic-tac.
0: Tic-tac, matar, hemos denunciado oportunamente. Ahora quiere matar a nuestro instrumento político. Es una yunta que defiende a Rodrigo Paz. Ramón Grimal y Fernando Cermedo, ya ha acabado su futuro. Ay.
4: Qué grave, es una pena.
0: Una pena, lamentable, claro. Pero compañeros, se den cuenta cómo son periodistas extranjeros acá, vienen a dominar, someternos, discriminarnos, humillarnos. Después de más de 500 años, siguen apareciendo españoles, saquear, robar, pero también odiar.
4: Gracias. Bueno, presidente, muchísimas gracias por estar una vez más en el programa. Hoy suspendemos a las 8:30 para participar en el acto que se va a realizar a la llegada ya en esta carrera pedestre en Chimoré. Presidente, una vez más, le agradezco muchísimo. Y a nuestros oyentes en Beni, y toda esa red que se ha conformado en Oruro Radio Omega, agradecidos. No quiero olvidar, en Colquiri tenemos también otra emisora bajándonos la señal. A todos los medios que están siguiendo y desde España que nos hacen seguimiento, presidente. Participen con las llamadas telefónicas porque es importante también su participación a través de la radio con su propia voz, hablar de lo que hemos hablado el día de hoy. Presidente, muchas gracias.
0: Para terminar, saludo a este medio de comunicación. La autista va pensando, este señor, si tiene moral, si tiene ética, que pida perdón. Que pida perdón, no del Evo, del movimiento indígena. El instrumento político. Si tiene moral, si tiene ética, que pida perdón. Y la próxima vamos a demostrar sus mentiras, los mensajes anteriores. Toda una mentira. Vamos a demostrar. Y vamos a defendernos, pues.
4: Claro. ¿Ah? Vamos a defendernos.
0: Vamos a ser con la verdad y con datos, con verdades. Y no con mentiras como nos atacan. Y de verdad, siguen sumándose. Está impresionante, reunión, todos los sectores, incluidos empresariales, creo que comenté a Manuel Ganaderos, del Beni, con propuestas, podemos hacer esto, saludo, y que vengan, que sigan viniendo propuestas, no están viniendo a buscar peguita, a mí me sorprende, ¿no? Aquí las seis federaciones no han decidido que va a ser Evo candidato o no va a ser candidato, aquí es evidentemente salvar nuestro proceso y trabajar por Bolivia. Aquí nuestra tarea es como enfrentar estas políticas de saqueo, de robo, de pobreza, estamos demostrando. Este señor debería estar condenando cómo después del golpe la extrema pobreza crece. Estamos demostrando con datos, no son nuestros datos. Es el periodista entonces, pues. ¿Verdad? Entonces, esa es nuestra tarea, nuestra misión por ahora. Nada más, compañero, hasta el próximo domingo. Nos falta media hora, pero tenemos que acompañar a Carla Pedestre. Muchas gracias.
4: Muchas gracias, presidente. Muchas gracias a nuestros oyentes y seguidores de nuestras emisoras. Hasta el próximo programa. En Evo Pueblo, líder de los humildes. Permiso.
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2: El atentado de muerte, como sabemos, resultó un atentado que no logró su objetivo, resultó siendo fallido, pero Nadia Vélez luego expresa los motivos por los cuales habrían una serie de razones para intentar deshacerse de ella, acallarla, silenciarla definitivamente, aún a costa de cegar su propia vida, ¿no? Entonces aquí hay dos aspectos. Primero, citan a Nadia Vélez para supuestamente entregar pruebas contra Evo Morales. Se produce el atentado. Si el atentado era exitoso, bueno, lamentablemente Nadia Vélez no hubiera podido hablar. Y si hubiera desplegado toda una campaña comunicacional, organizada seguramente por los trolls y operadores de Cerimedo, señalando que ese atentado señala a Evo Morales como su autor más probable. ¿Por qué? Porque el atentado se habría dirigido a evitar que Nadia Vélez acceda a las pruebas que incriminaban supuestamente a Evo Morales con un delito. Entonces, la campaña comunicacional hubiera estigmatizado a Evo Morales como el presunto autor intelectual de dicho atentado. Y a partir de esta campaña comunicacional perversa, seguramente se hubiera ordenado una operación en el trópico dirigida a eliminar físicamente a Evo Morales. Esta es la hipótesis más cercana a la lógica de los hechos. Ahora bien, ¿por qué la necesidad de generar una cortina de humo, digamos? Porque obviamente estamos frente a una coyuntura económica en que las medidas del gobierno no están dando los resultados esperados, es decir, la depreciación de los ingresos de las familias bolivianas es impresionante, los precios están altísimos, son inaccesibles, las familias han bajado tremendamente su consumo. Jubileo dice que la mitad de la población está en condición de pobreza en Bolivia en este momento, y la cuarta parte de la población urbana en situación de extrema pobreza. Más del 60% de la población rural está en extrema pobreza.
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Bienvenidos y bienvenidas, hermanos y hermanas, amigos y amigos que ya están en sintonía de la radio Causachuncoca. Han estado escuchando atentamente el programa Evo es Pueblo, líder de los humildes. Es momento de que usted participe a través del 7220-6295, 7220-6295. Nos tiene que decir primero de dónde nos llama, de qué departamento, cuál es su nombre y luego continúa nomás con su opinión.

0: Buen día.
1: Wow. O sea, Chuncoca, lo está escuchando.
0: Hola.
1: Hermano. Buen día. Ya está al aire.
0: Sí, mi nombre es José Luis Bascofé.
1: Ya.
0: Digamos de aquí, de Cochabamba.
1: Muy bien. Continúe.
0: Sí, sí, a ver, un ratito. A ver, háblame de lejos. Que muere lejos, no le va a decir. Hola.
1: Hermano, ya está al aire. Continúe, por favor.
0: Sí, de aquí de la capital, Usares.
1: Ya estamos al aire, hermano. Si son dos, no importa. Primero uno, luego el segundo. ¿Listo?
0: Zona Villa Butch. De ahí estamos hablando.
1: Muy bien. Adelante, por favor, hermanos.
0: Son Villabuch. Sí, de ahí le estamos hablando, señor.
1: Muy bien, bienvenidos, hermanos de la zona Buch de Cochabamba. Ya están al aire, hermanos, por favor. Continúen con su participación. Bajen el volumen de su radio, se los ruego de todo corazón. Bajen todo el volumen de su radio.
0: Sí, quería hablar sobre lo que esta mañana el hermano Evo estaba mencionando de todo lo que está pasando en la política aquí en Bolivia, con el asunto de los españoles, y que realmente estamos en un cambio muy profundo, porque realmente la justicia está cooptada por estos antisociales, porque el odio, el racismo, la discriminación que tienen hacia nuestra gente hace que realmente tengamos problemas con la... O sea, nuestros pobres están más pobres. Nuestra gente está sufriendo. Y como algunos que son vendidos a los gobiernos, tanto de Lucho Arce como de también el asunto de este de Rodrigo Paz, y esta mañana estaba hablando también de Ramón Grimal, ese de Canal 10, que yo siempre lo escucho y que siempre habla diciendo que este padre es de puro droga, de cocaína, de coca, es cosa. Y a mí me indigna saber que un español que es vendido a la derecha y que toda la derecha realmente, en vez de que, como dicen, ¿no?, Bolivia unidos, hacen que la producción sea... Y como el hermano Evo dijo, ¿no?, hasta los empresarios privados en el periodo del hermano Evo han realmente mejorado su situación económica como 10 veces, 5 veces, no sé, pero la cosa es que hasta la gente que menos esperaba han visto que realmente Bolivia no depende de Estados Unidos, y que siempre Estados Unidos, antes de que entre el hermano Evo, estaba pues en el gobierno, en el palacio de gobierno, y también estaban en el Banco Central de Bolivia y en todas las oficinas que nos gobernábamos, igual que ahora hemos descubierto que, o han descubierto que Fernando Cerimedo había sido pues uno de esos de la CIA, y había sido un tipo de la derecha, y había sido, y este que estaba al lado de Rodrigo Paz, y que Rodrigo Paz es un animal. O sea, lo han domesticado tanto que si le dicen mueve la cola, este cojudo mueve el culo. No, van a disfrutar, pero yo estoy indignado. Y que realmente Bolivia merece un futuro mejor. Yo deseo que Evo vuelva. El hermano Evo, con toda esa capacidad, realmente es un iluminado, es un líder, es un sapiente, es un, como dicen, ¿no?, es el único que puede salvar Bolivia. Ese tal Condori también, que cree, que dice que igual que Evo está siendo expulsado del parlamento y que realmente él puede ser presidente. Falso. Evo es el único y es el que nos va a volver a salvar por segunda vez. Y realmente tenemos que estar unidos nosotros, los del pueblo, para que realmente esto no sea todo un descalabro, porque Rodrigo Paz en menos de un año ha demostrado que es el peor. Y toda la derecha han ido coadyuvando para que realmente todos hagan tan mal que ahora no hay ni dólares, ya no hay ni bolivianos, o sea, no alcanza ya ni la plata. ¿Dónde se la habrán enterrado esos bandidos la plata? Yo realmente quiero que el hermano Evo Morales vuelva. Y estoy apoyando siempre en cualquier cosa cuando sale en redes sociales para que el hermano Evo también vuelva, porque realmente hay una, para apoyar al Evo hay botoncitos que hay que apretar, entonces hay apoyo yo para que sea Evo de nuevo. Así que un saludo a Radio Causachum, que sin Radio Causachum ahorita Evo estuviera, como quien dice, desaparecido. O sea, como antes los golpes de Estado hacían cooptación de radios que iban en contra del gobierno. Por suerte ahora ya no es así, gracias al satélite que el hermano Evo también. Y que entonces la derecha decía, nunca vamos a tener satélite porque cuesta muy caro. En cambio el hermano ha demostrado que no solo eso, sino que muchas cosas, hasta los aviones BOA, porque yo también ha sido, o sea, cuando vuelva a llamar, porque quiero dar paso también a otros integrantes de la hermandad de Evo. Hasta la próxima, y que viva Radio Causachum Coca, y que Chapare siga floreciendo y mejorando con toda su producción. Hasta la próxima.
1: Bien, hasta la próxima, hermano. Un saludo para Cochabamba. Primera llamada desde la Llasta. Línea habilitada 72-20-62-95, 72-20-62-95.

0: continuamos con más llamadas. Muy buenos días. Causa Chuncoca, lo está escuchando.
1: Hola.
0: Hola, hola, buen día, buen
1: ¿aló?
0: Día. Ya está al aire, hermano.
1: Gracias, Ángel Marín López, desde la comunidad Buena Fe, Warnes, provincia Warnes. Me voy a referir esta vez a esta mañana, donde algunos periodistas, como este conocido de los años 80, 90, de este tipo, el conejo, tenían los dientes de conejo en primeras instancias, en primeros años del 80, 90, 2000. Este Ramón Grimaldi, raro que algún periodista dicen que no conocen. Eric Cassé dice, no le conozco, dice. No puede ser. Como estudiantes, como profesionales del periodismo, supongo que deben conocer a todos sus ideologías de estos periodistas que hacen daño al pueblo, que estos periodistas malinforman al pueblo. Este Ramón Grimaldi siempre ha trabajado en grandes medios de comunicación, ATV, PAT, radios. Este es un conocido, este conejo español, Ramón Grimaldi. ¿Cómo se ha referido a nuestro instrumento político Evo Pueblo? Despreciando, menospreciando a este gran, a nuestra sigla política. Y le voy a enseñar a este, al conejo Ramón Grimaldi, que periodista de muchos años, un viejo periodista, un viejo mañudo tránsfuga este tipo. Por eso dije siempre, hay que identificar a los malos periodistas. En el caso de este Junior Arias, como dice hace rato, también estaba escuchando, que el poder les enloquece, dice. Ahí le mete a Evo Morales, Yanine Áñez, al Tilín Arce. Si fuera así, que estaba enloquecido Evo está trabajando en su Chaco. No está mintiendo, no está dando coberturas, haciendo propaganda. Evo demostró con trabajo, 14 años de gran trabajo. Este Grimaldi es un racista, discriminador, este periodista, periodiquero, yo le diría. No tiene conocimiento, o es que se ha hecho pagar mucha plata con con el narcopollo. Por eso debemos estudiar, comunicar. Para eso ustedes, RKC, son para orientar a la población.

0: compararnos con los trabajadores, con el gran presidente que hemos tenido, que nos ha dignificado en 14 años. Nos ha hecho conocer al mundo entero, Bolivia. Bolivia nunca estuvo presente en el mundo. Sí, a partir de 2006, Bolivia se ha hecho conocer en el mundo, con proyectos, obras, Dakar, muchas actividades. Así que a este periodiquero, Ramón Grimaldi, el transfuga pagado por el narcopollo debe silenciarse. Gracias.
1: Bien, muchísimas gracias a usted, hermano. Continuamos con más llamadas telefónicas.

0: está? Muy buenos días. Causachun Coca, ¿lo escucha?
1: Buenos días, señor periodista. Le hablo de Cochabamba, Juan Carlos Aníbal.
0: Un gusto, hermano Juan Carlos. Continúe, por favor.
1: Bueno, para ir a la coyuntura, el, como dijo nuestro hermano Evo, él es pues boliviano, así como nosotros, que hemos nacido aquí, vamos a morir enterrados aquí. Este señor Ramón Grimal, yo creo que es un paramilitar. Tal vez es del Plan Cóndor, es delincuentes nazis, han venido de la Segunda Guerra Mundial, ahora como ratas nos a nuestro hermano Evo y a nosotros nos incluye que son narcos. Ellos son los narcos. Debía investigar, pues, este señor ignorante que no sabe la historia del trópico transruta toda Bolivia. Mientras este estúpido habla que hay el narcotráfico. Ellos somos los narcotraficantes. ¿Por qué no habla en contra de este gobierno de Rodrigo Paz, que está metido en el narcotráfico con 160 toneladas de cocaína y no dice nada este delincuente, Grimal, supuesto periodista? No es un periodista este, es un mercenario, yo creo. Si es que tenemos que seguir apoyando a nuestro hermano Evo. Y mire, en Santa Cruz yo los agradezco a los hermanos del Beni, que están haciéndose respetar pues por este dictadorcillo de pacotilla que está asaltando al Estado. En el caso Cherimedo, él es el responsable. Este Rodrigo Paz, ojalá que la fiscalía ahora sí se ponga los pantalones, porque no puede ser posible que una señora como la señora Nadia Bellé, que sea casi al punto de ser asesinada por esto. ¿Quién es el autor intelectual? Es para mí Rodrigo Paz y Cherimedo. Ellos, los dos, tienen que entrar directamente en un proceso penal o un juicio, para que devuelvan la plata, o si no, inclusive cadena perpetua para estos delincuentes que están asaltando al país. Gracias a ellos, ¿cómo estamos? 10 no hay, ha subido a 18 bolivianos. ¿Y qué nos van a hacer? O sea, ¿qué nos van a eliminar? ¿Quieren privatizar después de destrozar a sus mismos empleados del gobierno, que han Intel y FBB? Si ellos tanto dicen que son improductivos, ¿por qué no lo hacen en la Joyce, que han destrozado ellos mismos? ¿Por qué no ellos reactivan? Así es que lo que ahorita nuestras empresas que están bien productivas están queriendo asaltar a la cabeza de este narcopollo, un delincuente que su mujer misma está metido. Eso ya debía pronunciarse ya al Estado y agradecer a todos los compañeros que protejan a nuestro hermano Evo, porque si no fuera, ¿qué fuera de nosotros? Yo creo que si alguna vez todos nos tenemos que poner lo peor para allá, tiene que salir todas esas ratas que han venido, que están gobernando como la derecha de Bolivia, porque no podemos permitir más que tantos saqueos después de 180 años nos sigan asaltando, inclusive 500 años, y son los que han gobernado. Ese era el primer, señora, pero dice, por la cobertura, hasta luego.

0: Ando. Aló, aló, aló, buen día. Gilata, Culiaca, ya está al aire. Aló.
1: A los pobres.
2: Libraba su guerra de hambre.
0: Recomendaciones, mis queridos hermanos y hermanas, compañeros, compañeras. Cuando usted haga ingresar su llamadita telefónica, bájele todo el volumen de su radio, por favor, se lo ruego de todo corazón. Y
1: Muchos.
0: nuevamente vamos a intentar con nuestro hermano que continúe en línea. Aló. Aló. Nada.
2: Buscaba para los suyos la vida con dignidad.
0: Continuamos con la siguiente llamada. Buenos
3: Buen
0: días.
3: día, hermana
0: ¿Quién nos
3: Alvarita.
0: escucha?
3: Le habla Alonso Campos, aquí desde el municipio del Alto Departamento de La Paz.
0: Un gusto, mi hermano Lorcho. Continúe, por favor.
3: Gracias, muy amable. Saludar al comandante de la revolución, a Juan Evo Morales Saima. Asimismo, agradecer a las seis federaciones por mantener este medio de comunicación que refuerza la democracia. Gracias a las seis federaciones. Agradecerles también por cuidar al único presidente que ha pisado el cuartel y segundo ha devuelto la dignidad a Bolivia. Mire, es largo el programa, a pesar que en esta oportunidad ha sido hora y media, pero son varios los temas en los que podemos profundizar. Recordar que Juan Evo Morales Ayma democráticamente ha ganado cuatro elecciones nacionales y dos referéndums, por si acaso. Segundo, y no ha proscrito a ningún partido político. Han participado todos. A ver, el presidente nos hablaba, y eso nos hemos olvidado, del estado cloaca. Yo considero que el estado cloaca es todas estas cosas que están saltando en estos días. Todo como, y voy a, ahí va mi participación, cuando en una billetera virtual aparecen 200 millones de dólares. Imagínense, mientras los más pobres nos seguimos apretando los cinturones, que es el 60% de la población, una persona, un funcionario, no se sabe ahora su situación de señor, que dicen que ya es en Chonchocoro, que eso es también una noticia falsa, a través de los medios de comunicación, pero bueno, en su billetera debe tener 200 millones de dólares. Y la gente, y ojalá puedan llenar hoy día podamos llenar la olla, por lo menos una sopita hacernos, pues, de menudencias de pollo. Así estamos. Entonces yo sugiero lo siguiente, y lo ha hecho Juan Evo Morales Jaime en su gobierno, cuando ha transparentado sus cuentas. Entonces, desde el primer mandatario, vicepresidente, senadores, diputados, ministros, viceministros, gobernadores, asambleístas, alcaldes, concejales, todos esos funcionarios públicos, transparentar sus cuentas. Que la unidad de investigación de Fontunas sea público esto, porque ¿cómo puede ser de que un funcionario tenga 200 millones de dólares? ¿Y qué será con lo que se sabe al momento y lo que no se sabe? Si yo veo que un concejal en mi municipio, de la noche a la mañana, aparece con un edificio de cuatro pisos y de lujo, ¿de dónde? ¿No? Y eso no vemos en Evo Morales. ¿Quién le puede decir a Evo Morales que es hecho rico, que es corrupto? ¿Quién puede poner una denuncia? ¿Quién puede, a ver, indicar, señalarle con el dedo? Porque Evo Morales Ayma ha gobernado para todos los bolivianos, redistribuyendo la riqueza. Entonces, no nos olvidemos de eso. Por eso, el estado cloaca, ¿quién lo ha generado? Es este gobierno. Con todas sus cosas, yo no quiero, no, mire, cosas de novela, no me gustan. pero sí esos 200 millones de dólares. Y felicitarlo a la señora, a la abogada Nadia Vélez, por enfrentarse al poder. Así también agradecerle. No, no me interesa si es de mi partido, no, no. Lo que me interesa es que sea transparente ese diputado Leonardo Roca. El gobierno ya debe darle seguridad a los dos, porque se están enfrentando contra el Estado, contra el gobierno, perdón. Gracias, hermana Aymarita. Tenga feliz jornada.

0: del territorio nacional. Continuamos con más llamadas telefónicas durante el programa del expresidente Evo Morales. Zaima Evo es pueblo líder de los humildes. Después de que usted ha escuchado atentamente el contenido de su programa, ahora son el momento de las llamadas telefónicas al 72 20 62 95 72 20 62 95.
1: Con sus hermanos de clase.
0: Bien, muy buenos días,
2: Causa Chuco. Gracias, buen día.
0: Muy buen día, hermano. ¿De dónde nos llama su nombre?
2: Y gracias, buen día. Habla don Noel desde el sudoeste potosino. A ver, vamos a un poquito opinar lo que hemos escuchado referente al tema que han analizado, ¿no? Uno, digamos, en el tema de Fernando Cerimelo y la doctora Nadia, y el otro sería en el tema del partido que está constituyéndose, digamos, ¿no? El Evo Pueblo, ese partido nuevo, pero creo que no le están pudiendo legalizar. Entonces, eso es un poco interesante, hay que analizar. Yo estaba viendo en las páginas, buscando en el internet. Efectivamente, dice, la ley de partidos políticos, la 1096, es una ley, ¿no? Dice, que no permite siempre, pues, que un partido lleve el nombre de Evo Pueblo. O sea, de un nombre de un líder, ¿no? Entonces, eso sería, dice, personificar, digamos, a las memorias políticas al nombre de una persona, o sea, personificar, ¿no? Entonces, y ya decía el otro amigo, es que no es porque estamos adorando ni le consideramos como a un dios, sino que Evo Pueblo significa, dice, ¿no ve? Estamos volviendo, como obedeciendo al pueblo. Entonces, eso yo creo que habrá que analizar, digamos, con el equipo jurídico. Si esto no se puede, digamos, entonces habrá que trazar, digamos, otra sigla. Porque, cuidado, hay que irse preparándose poco a poco para las próximas elecciones. Entonces, a veces el pueblo, claro, nos emocionamos y vamos a decir nomás nosotros que apoyamos. Pero jurídicamente, si nos permite o no las leyes, eso también hay que analizar, porque no es, pues, la política, digamos, como un evento emocional, pasional, no. Es cuando entran a ser políticos, entran a hacer un trabajo de administración de manera legal, ¿no es cierto? Como manda los códigos, las leyes, la misma constitución. Entonces, por eso, hermanos, nosotros un poco tenemos que leer, un poco tenemos que analizar, ¿no es cierto? Entrar a la arena política, ya lo decían también en otros programas, la política es una ciencia multidimensional. Entonces, todo eso hay que un poquito nosotros estudiar, analizar, y no es fácil. Esa vez cuando nuestro hermano Evo Morales estaba gobernando, digamos, más de 14, 13 años, ¿no? Casi 14 años, ha sido excelente su gestión de gobierno. De repente no han explorado nuevos pozos de petróleo, de gas, o tal vez el destino nos ha jugado chueco, no han encontrado, ¿no es cierto?, perforando. Entonces, pero por lo menos lo que ha nacionalizado ha sabido administrar bien, pues. Con eso se ha hecho carreteras, colegios, hospitales, ¿no es cierto? Mejorar los sueldos, salarios, incluso han hecho un satélite de telecomunicaciones, han comprado quizás aviones, helicópteros para las Fuerzas Armadas, carreteras de doble vía, claro, trabajó muy bien. Entonces, pero ahora estamos en tiempo de crisis. Creo que ni los pozos de gas ya producen las mismas cantidades como en aquellos años, ¿no es cierto? Entonces, todo eso esperamos que tenga él un verdadero plan para salvar y que vaya organizándose seguramente. Y hay que pensar, pero primero, de cómo vamos a legalizar la sigla, ¿no es cierto? Hay que ganar el tiempo, porque, o si no, podemos ir nomás también con el MAS, porque ese, con el 3.5 que han sacado, sigue vigente, pues, la sigla del MAS legalmente. No porque ha sido, digamos, en estos años cooptado, digamos, por otros dirigentes o por otros líderes que dicen ser de la izquierda, al final también se han corrompido, ¿no es cierto? El Lucho Arce, el ex ministro del Castillo. Entonces, tal vez con ellos más se puede hacer una reunión, tratar de unirse, porque si vamos a ir divididos, no sé, no creo que vamos a alcanzar el mismo porcentaje. Entonces, por eso es importante. Hay que hacer una reflexión profunda y de qué manera vamos a nosotros participar en las próximas elecciones. Ahora, para terminar, yo le digo en tema de la doctora Beller, claro, ya lo decían también, no importa de qué partido es, lo importante es que ella quiere la transparencia, que no haya corrupción, que el gobierno que no nos engañe. Y ella con su profesionalismo y con su valentía de abogada, de conocimiento de leyes y constitución que tiene, obviamente no va a permitir que se robe al país. Entonces tiene que nomás presentar todas las denuncias, creo que el lunes o el martes le van a citar a la fiscalía, tiene que nomás presentar todas las denuncias con pruebas fehacientes, ¿no es cierto? Ya sea videos, imágenes, incluso documentos, grabaciones. Entonces, con eso se tiene que, digamos, castigar a los posibles delincuentes, en este caso el asesor político argentino, este ha hecho el metecuchara que corresponde, digamos, en todos los países que había ganado la ultraderecha, en este caso. Eso es lo que hay que tener en cuenta también. A veces muy rápido decimos, la derecha. No, hay una sana derecha que piensa en su patria. Pero ¿cuál es la derecha maligno? Es la ultraderecha o extrema derecha, decimos también, ¿no? Entonces, esos son los más fascistas, los más odiosos, los más corruptos, los más vendepatrias. La ultraderecha o la extrema derecha. Entonces, eso hay que tener muy en cuenta. Entonces, mientras los demás, tanto la izquierda sana, pensamos en la patria, y hay una sana derecha también que piensa en la patria. Entonces, todo eso también un poquito hay que leer, estudiar, diferenciar, un poquito hay que, como dicen, hay que escudriñar, hay que discernir, ¿no es cierto? Tenemos nuestros hijos que ya han estudiado, un poquito más nos harían entender a nosotros, digamos que ya tenemos arriba de 50 años. Entonces es muy importante tomar en cuenta eso y que se aclare y que la fiscalía no tiene que rendirse. Caiga quien caiga, tienen que ser castigados por 3, 4 delitos, ya lo decían, intento de feminicidio, y como esa señora estaba ya en cinta, digamos, de 4 semanas, también es intento de infanticidio, ¿no es cierto? Después, asociación delictosa, ¿qué más era? Hay 3, 4 delitos, enriquecimiento ilícito. O sea, el Fernando Cerimedo es totalmente un delincuente, un criminal en potencia. Entonces, todo eso se tiene que investigar, esclarecer, caiga quien caiga. Si es implicado la esposa del presidente Rodrigo Paz, tiene que ir tras las rejas. Si es implicado hasta el mismo presidente, ya lo decían en unas declaraciones, tiene que enfrentar el juicio de responsabilidades, ¿no es cierto? Tiene que hacerse justicia. Nadie se puede hacer la burla de nuestro país. Tiene que quedarse o darse, digamos, un ejemplarizador castigo a estos corruptos antipatrias, y todavía a nosotros nos engañan, ¿no? Diciendo, digamos, no tenemos platita, se lo han llevado todo. Para el caso, el presidente o ese grupo que operaban junto a Cerimedo, se lo habían estado llenando millones y millones, ¿no es cierto? Se ha visto en oro inclusive. Entonces, todo eso, que investiguen bien, caiga quien caiga, tienen que ser castigados. Eso pedimos todos los que defendemos Bolivia, todos los que hemos ido al cuartel, todos defendemos eso, los que sabemos qué significa la patria, ¿no es cierto? Entonces, todo eso nomás por el momento. Bueno, muchísimas gracias, sigan adelante, que el Señor Jesús y nuestro Dios y la Pachamama, todo eso, nos iluminen y nos derramen sus bendiciones. Bueno, muchísimas gracias, Radio Causachuncoca.
0: Llamadas telefónicas. Buenos días, Causachuncoca, lo estoy escuchando.
3: Hola.
0: buen día, hermano. ¿Cuál es su nombre? ¿De dónde nos
3: buen
0: llama?
3: Día. Solo dos cositas quiero mencionar. Estados Unidos y el de Israel, Benjamín Netanyahu, supuestamente hicieron una guerra para que Palestina realmente les entregue la salida para el petróleo, ¿no? Pero sin embargo, aquí no ha habido una guerra, ha habido un genocidio. Y ese genocidio lo ha instalado el Donald Trump. Y ahora, como dicen, ¿no? El Fernando Cerimedo es un agente de la CIA, o sea, es de Norteamérica. Norteamérica también es un corrupto, ¿no? Porque inclusive de Venezuela se lo está aprovechando el petróleo. Pero déjenme decir una cosa. Estados Unidos está en decadencia, ya lo sabe el hermano Evo. Y todo esto es una hegemonía global de lo que Estados Unidos siempre quería ser el sheriff. Como en Estados Unidos dicen, el sheriff de la economía, ¿no? Pero es, no, están haciendo lo mismo que está haciendo aquí Rodrigo Paz. Porque Rodrigo Paz, como está alineado a esa política internacional, hace de que todo esto es una tramoya para realmente no solo desprestigiar al hermano Evo, sino están haciendo los BRICS con Rusia, China y Brasil y, o sea, todo este global sistema político que están queriendo implantar en el mundo para incluso llegar a una tercera guerra mundial, políticamente, jurídicamente y cualquier otro caso, no es más que un artifugio de que realmente el hermano Evo está consciente. Aquí en Bolivia, por ejemplo, queremos que sea transparente. ¿Qué va a ser transparente? Pero gracias al hermano Evo hemos conocido lo que es la real política. La política, o sea, es un arte de gobernar. Y el hermano Evo ha demostrado que sí es un arte. El hermano Evo no es un corrupto. Al hermano Evo le han iniciado, como él dice, ha batido récords en procesos. Inclusive ha demostrado que con otros que han sido procesados, el hermano Evo nunca ha sido ni detenido, porque realmente hasta este policía ha realmente justificado de que no es un caso de gran importancia. Pero por eso el hermano Evo tiene muchas, o sea, es un instrumento político nacional y mundial. Y por eso hay que seguir apoyando. De nada sirve los probos, los juriconsultos, por algo han hecho ilegalmente hacerlo a un lado al hermano Evo. Ahora querer juntarlos de nuevo ha hecho enemigos, es una aberración. Ni jurídicamente se puede juntar los buenos con los malos, ¿no? Hay que ir tamizando, hay que ir cierniendo. Lo malo que quede atrás, no hay que tomarlos ya en cuenta. El nuevo orden mundial de los BRICS prevalecerá y el hermano Evo sabe eso. Por eso es que la producción del chapare con los de que han venido de Europa o de Asia y realmente... Gracias al hermano Evo, más bien el chapare no es droga, no es coca, no es cocaína, es el polo de desarrollo futuro de Bolivia. Gracias, hasta la próxima.

0: vamos a continuar con más llamadas telefónicas al 72 20 62 95. Contacto, muy buenos días, José Chucoca lo está escuchando.
1: Hola, buenos días, hermana Almarita, yo estoy llamándote, escuchaba un chiquita de Víctor Martínez.
0: Un gusto, mi hermano, continúe, por favor.
1: La hermana es la cadena de Potosí, no ve, parece más esta, ¿no? Eso, pues, ¿qué cosa va a buscar en internet? Ese es dueño, su partido es, ahora vuelven a armar, dicen, parece que, pero no aclara bien, ¿no? Pero ya entienden esa persona, ese es partido de lucha, ese... eso nosotros utilizamos. Evo Pueblo es, Evo Pueblo nosotros. El hermano Evo ha trabajado 14 años, pero bien a todo lado, obras, todo lado, obras, rincón, pero es que otros, el Condor, es que no ve, va el presidente, es que hay cosas que están pensando, otros no ven. No hay más otros. Hay que hablar, hermano Evo, nomás el único aquí en Bolivia, quien ha conocido todo el mundo, al Evo, hermano Evo, pero eso hay que hablar, eso nomás, nada más nuestro, otros basuras, no. También radios, también canales, todo de derecha, otros también de oveja negra, hay siempre en campesinos, no ve, esos chupamillas, como no hay que ser casos, es lugar, también aquí en Cochabamba, no ve. Alejandro Mustaja, ese periodista parece, y salen de todo el Evo, campesino parece, pero es, no sé, ¿qué será ese periodista? Parece, ¿qué será? Pero eso no hay que hablar, eso parece borracho, no hay que hablar eso, el hermano Evo, el único Evo Morales. Bolivia, no confunden, borrachos parece, otros hablando de periodistas, otros está hablando, el único hermano Evo nomás es, nadie más. ¿Cuánto ha llevado ese serenito? Cada mes gana $1,000,000, ¡oh, tanto! Parece que llorar, parece que genial, ese peso, tanto llevo cada semana de Malik en Argentina, eso, ahora el presidente dice que no hay platita. Sígueme haciendo fotógrafo, ¿qué fotógrafo vas a hacer? ¿Qué fotógrafo? Ese joven, ese borracho, ese ladrón, delincuente, ese español, hay que sacar todos los españoles, corbatos, cuidos blancos, esos bolivianos, es extranjeros, hay que sacar todos, estamos sabiendo ahora, que no está allá, estamos despertando. Campesinos, ya tenemos ojo. Antes nomás hacen mal, pero ahora ya estamos despertados. Toda Bolivia, el hermano, sigue adelante, hermano Evo Morales. Hermanita Aymara también, sale con Dios, te va a guardar el Dios para su entrada, para su salida, hermanita. Gracias, no hay que perder del Señor nomás. El Señor nomás sabe, pero otros con salida, pero no. Así es, hermanita, gracias.
0: Saludar a los hermanos que se han contactado desde Oruro, Potosí, Cochabamba, El Alto, Santa Cruz. Línea habilitada nuevamente 72 20 62 95. ¿Qué opinión le merece después de haber escuchado el programa de nuestro único líder, expresidente del Estado Plurinacional de Bolivia, Evo Morales Ay?
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0: bien, continuamos entonces, contacto, muy buenos días, Causa Chuncoca lo está escuchando. Hermano, tiene que bajar el volumen de su radio. Le voy a dar un poco de tiempo, por favor.
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0: Bien, ahora es cuando, hermano, ya está al aire. ¿De dónde nos llama? Su nombre y continúe, por favor. Bien, aguardamos un poquito más, hermano. Ya está al aire. invitación, mis queridos hermanos y hermanas que nos sintonizan en todo el territorio nacional e internacional. Usted cuando haga ingresar su llamada al 7220-6295, lo que tiene que hacer es bajar el volumen de la radio, de su radio. Sí, en cero, en cero. Yo sé que ustedes se quieren escuchar, pero no es posible. Que llega tarde el audio porque se los envía por satélite. Por eso solamente póngase el celular ahí. Así como cuando usted llama y no quiere que nadie le escuche. Así más o menos. No altavoz, por favor. ¿Ya?
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0: 7220-6295.
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0: Ya tenemos siguiente llamada. Muy buenos días. Causa Chuncoca, lo está escuchando. Ay, mis hermanos. A ver, una unita más voy a repetir. Tiene que bajar el volumen de su radio. En cero. Baje todo el volumen de su radio. Los que van a ser... Los que están llamando y los que hacen ingresar su llamadita, por favor, ¿sí? Ahora es cuando, no nos damos por vencidos. Contacto, muy buenos días, Causa Chuncoca lo escucha. Buen día, buen día. Siguiente llamada, muy buenos días, Causa Chuncoca lo escucha. Aló, aló.
1: Buenos días.
0: Ah, por fin, buen día. ¿De dónde nos llamas? Hombre, continúa, por favor.
1: ¿Se escucha?
0: Sí, sí, se escucha muy bien. Ya está al aire, hermano.
1: Ya, buenos días, señorita periodista de aquí del municipio de Alto. Estoy llamando. ¿Aló?
0: Continúe su nombre.
1: Ya, está bien, señorita periodista. Mira, hermanos bolivianos, estamos muy molestos para este narco terrorista en el pollo, ¿no? Porque ellos tienen que ir a la cárcel para rendir las cuentas que nos ha robado tantos millones, ¿no? Y el terrorista los delincuentes tiene que ir a la cárcel, porque el Evo presidente tenía que enseñar, debería aprender a gobernar. El Evo Morales ha hecho todo, allá en La Paz, en Ciudad, en Casa Grande ha hecho, en el Ejército. Para los militares, a comprar helicópteros, muchas cosas. Un excelente presidente, el mejor presidente de Bolivia. Pues es de él que me deben aprender estos maleantes. Y así me quiero decirle, señorita periodista. Gracias.
0: Usted, hermano. Seguimos entonces con más llamadas telefónicas al 7220-6295. 7220-6295.

0: contacto. Buenos días, Causa Chuncoca, ¿lo escucha?
1: Hola, buenos días, señorita.
0: A ver, nuevamente, mis hermanos, bajen el volumen de su radio. Sí, bajen todo, hermano. Tiene que bajarlo todo porque si no se acopla, ¿ya?
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0: Bien, ¿ahora es cuando, hermano?
1: He bajado.
0: Ya, ahora está bien. Continúe, por favor. ¿Su nombre, de dónde nos llama?
1: Ya, solamente quería opinar.
0: ¿Su nombre, tanto, por favor?
1: Ya. Gracias.
0: ¿Su nombre? Bien.
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0: Es importante que usted nos diga su nombre, de qué departamento nos llama, porque si no, no vamos a admitir la llamadita telefónica. ¿Listo? Sin miedo a nada, mis hermanos. El miedo no tiene que haber. Ahora es cuando llamada telefónica. Buenos días, Causa Chuncoca, ¿lo escucha? Aló.
3: Aló.
0: Muy buen día, hermano, ya está. Hola, al aire.
3: ¿Me escuchan?
0: Sí, ¿nos dice su nombre, de qué departamento nos llama?
3: Ya, me llamo Walter Veras Rivera, estoy llamando desde Suecia. Buenos días, buenas tardes desde Suecia. Como todos los domingos también escuchamos Radio Causa Chuncoca para escuchar al hermano Evo. Y decir de entrada que ese periodista español es uno de tantos tránsfugas comerciantes del periodismo, pero también es como vivimos una sociedad de contradicciones, de intereses y de clases, tenemos a otros periodistas que eran antes acérrimos enemigos de Evo, como Valverde de Santa Cruz y el mismo Junior Arias, ahora tiene una posición por lo menos un poco más democrática y más periodística y neutral, y critican al régimen de Rodrigo Paz. También adelantaría y decirle a esos periodistas reaccionarios pagados y vendidos de que Evo Morales practicó la política como un arte de hacer posible lo imposible, y eso lo demostró en toda su carrera sindical y más aún como gobernante de Bolivia. Por otro lado, sobre el caso de Nadia, sorprendentemente la Fiscalía está actuando en el momento bien, investigando y apresando sobre todo a Serinedo, a ver hasta dónde llegan. Ojalá no termine con algún suicidio o intento de fuga o fuga, pero ya adelantar de algún modo de que la policía no puede investigarse a sí mismo. Han publicado la fotografía de uno de los posibles sospechosos del atentado como un colombiano con una cara y una fotografía. ¿Y de dónde sacaron esa foto? ¿Y por qué publican eso? ¿Para advertirle que se escape? ¿O para cubrir a los verdaderos culpables? No hay que confiar en las investigaciones de la policía, porque los altos mandos están implicados en casos de corrupción, narcotráfico. Y fuerza Bolivia, fuerza pueblo, la lucha continúa, no podemos desmayar. A veces en la casa nos enojamos porque nos roban un bañador, un balde, la bicicleta, pero la gente nos reacciona cuando nos están robando todo un país. Y si retrocedemos y si nos callamos, no, nuestros nietos, nuestros hijos no van a tener ningún futuro. Al recuperar la patria, se dijo, la lucha continúa. Hasta la próxima. Gracias.

0: Continuamos con más llamadas telefónicas. Muy buen día. Causa Chuncoca, lo escucha. Buen día, buen día. Ya está al aire. Aló. Hola,
1: hola. Hola, buenos días. Causa Chuncoca.
0: Sí, Causa Chuncoca. Ya está al aire. ¿Su nombre, por favor? ¿De dónde nos llama? Y continúe.
1: Hola. Hola, hola, buenos días.
0: Muy buen día, hermano. ¿Usted me está escuchando?
1: Señorita, su retorno está bien lejos, ¿ya? De todos modos, le voy a hablar, ¿ya? Mi nombre es Dixon, Dixon Álvarez, ¿no ve? Soy de la ciudad del Alto. Quería opinar sobre la situación de Bolivia, ¿ya? Y dar una recomendación también a los del Chapare, ¿no ve? Primero, ¿no ve? La situación de Bolivia está gravísima, ya está grave. Nuestro líder está bien mal, ¿no? No hay líderes en Bolivia, ¿no ve? Todos solamente se sirven del Estado, ¿no ve? El pueblo. Esperemos que salgan nuevos líderes, ¿no ve? Jóvenes, jóvenes, ¿no ve? También a decirles a los de Chapare, ¿no ve? Que se busquen. O sea, líderes jóvenes, no ya.
0: Bien, muchísimas gracias, hermano Dixon. Con todo el respeto que usted se merece, puede comunicarse con otros medios de comunicación que también tienen el mismo formato de programa. Continuamos.

0: mañana con 50 minutos. Seguimos con más llamaditas. Muy buen día. Causa Chuncoca lo está escuchando. Buen día, buen día.
1: Hola, buenos días.
0: ¿Cómo está, hermano? Buen día. ¿Su nombre? ¿De dónde nos llama? Continúe, por favor, con su participación.
1: Ya. Buenos días, hermana periodista. Quien le habla, Rolando Zabaleta, del municipio de Piacha, departamento de La Paz. Quería expresar algunas cosas. Dirigirme, ¿no?, al pueblo boliviano. ¿Cómo es?
0: Siga, por favor.

0: hermano, continúa el aire. Aló, aló, aló. Manacancho, Janut Hit, Sarjewa.
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0: Continuamos, buen día, Causa Chuncoca, lo está escuchando.
2: Hola, buen día.
0: Buen día, le voy a dar tiempo para que le baje el volumen a su radio, a su receptor, ¿ya? Bájale el volumen, hermanito. Ya, ahora sí, ya estamos bien, ya lo bajo el volumen, ¿verdad? ¿Aló? Nada.

0: Gracias.
1: Bien, ahora sí, continuamos con más llamaditas telefónicas. Muy buen día.
2: Gracias, buenos días. Mi nombre es Germán Campos de la Ciudad del Alto. Saludar al presidente Evo Morales, a las seis federaciones, a usted, don Ramiro. Gracias por la oportunidad. A ver, este escándalo que tenemos en el país realmente es muy preocupante, ¿no? Pero este operador político que tiene la extrema derecha a nivel Latinoamérica está con su caída, con este intento de asesinato de su expareja. Ha arrestado también a otras personas, como por ejemplo a Javier Negre. ¿Quién es Javier Negre? Otro operador de extrema derecha, un español, que en estos momentos se ha trasladado por invitación de Ricardo Salinas Pliego, que es un empresario en México, que lo ha invitado para que también haga este tipo de operaciones, ¿no? A este señor Javier Negre. Este empresario mexicano debe millones y millones de impuestos, ¿no? Y quiere ingresar a la presidencia, por eso quiere postularse con mentiras para este próximo 2030. Entonces, ha arrastrado a todas estas personas, inclusive a Milei. ¿Cómo ha arrastrado a Milei, Cerimedo? ¿Cómo lo ha arrastrado a una cloaca, ¿no? Lo ha arrastrado porque la gente que lo apoya en las redes ha disminuido tremendamente, ¿no? No tiene apoyo en las redes porque eran números inflados por bots. Ya no se trata hoy en día, por ejemplo, en las elecciones de votos. Ahora ya se trata de bots. ¿Por qué estoy poniendo a colación este tema, todo este tema? Porque estos señores se han dedicado a mentir, a construir una narrativa mentirosa y la gente ha creído y por eso la extrema derecha ha ganado en estos países, donde ha estado estos dos señores, Javier Negre y Fernando Cerimedo. Ahora, lo que tenemos que impulsar es la construcción, la legislación, la elaboración de una ley y su reglamento para prohibir las noticias mentirosas, porque eso es lo que conduce tanto en las redes como en los medios de comunicación para dirigir el consentimiento de las personas y manipular las votaciones para que puedan ganar esta gente. Nunca van a poder obtener una elección limpia, siempre van a hacer trampa, pero esto, las noticias mentirosas, engañosas, tergiversadas, distorsionadas, se tiene que legislar sí o sí. Gracias, Radio Causachun Coca, muy buenos días.
1: Buen día, hermano Lorgio. 9 de la mañana con 56 minutos.

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1: Queremos saludar a todos nuestros hermanos y hermanas que nos están sintonizando a través de las diferentes FM, por la radio online, también por nuestras plataformas digitales. Un saludo a todos ustedes, muchísimas gracias por su preferencia. Saludos también a nuestros haters. Tenemos haters.
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1: 72-20-62-95 Línea habilitada en este momento. 72-20-62-95 Contacto. Buen día, buen día. Causa Chuncoca, lo está escuchando.
2: Buenos días, hermana.
1: ¿Cómo está? Un gusto saludar. Claro que sí, ya está al aire, hermano.
2: Alejo Condori, de La Paz.
1: Un gusto, hermano Alejo. Continúe, por favor.
2: Gracias, hermana. Hay una situación de que los de la derecha... Sí, gracias, hermana. Ahí los de la derecha están tratando de desprestigiar, de estigmatizar, ¿no? De descalificar. No recién, sino desde hace años, los 7 años que han estado la derecha, Yanine Áñez y Rodrigo Paz, último peor. Antes Luis Arce, han estigmatizado, han tratado de ocultar con un dedo el sol todo lo bueno que ha hecho Evo Morales. En 14 años ha hecho una maravilla en su gestión. Eso han querido ocultar, pero no han podido, porque el pueblo no se olvida, el pueblo sabe, ha visto 14 años, no es un año, 5 años nomás, como antes se unían gobernabilidad, pacto de unidad, con ese pretexto gobernaban varios politiqueros. Ahora Evo Morales ha gobernado 14 años solito, con la nueva constitución política del Estado, que ha hecho maravilla. Esto da a entender de que la nueva constitución política del Estado, el proceso de cambio, de verdad, un cambio estructural profundo, es mejor para el país. Es mil veces mejor que los de la derecha republicana con limosnera que manejaban 180 años. Desde 1985 hasta 2005, ha habido puro golpes, destrozos, saqueos, pactos de unidad, gobernaban, puras mentiras. Han destrozado desde 1985 hasta 2005, cuando Evo Morales, todavía por primera vez un gobierno indígena, todavía sin experiencia, pero con gran trayectoria sindical, con gran trayectoria a nivel política como líder dirigencial. Ha tomado un país destrozado, pidiendo limosna. Está pues Carlos Mesa, lo que su pasado asqueroso, nadie quiere hablar, ¿no? Que decía, es ingobernable, Evo Morales, venga a gobernar. No se puede gobernar, es fácil bloquear, venga a gobernar. Ha entrado Evo Morales a gobernar 14 años, ha hecho brillar el país, ha transformado el país. Entonces, esto es una gran muestra para todo el país a nivel nacional, internacional, mundial. Entonces, de eso no pueden tapar. Por eso es que Evo Morales va a volver, tiene que volver. Ese es gran esperanza para todo el país. El futuro de la niñez, juventud, está con Evo Morales. Ese es el único. Ahora, dicen otros que llaman que algunos derechas son buenos, no siempre izquierda. Todas las derechas son, pues, saqueadores, mentirosos, salidos de la universidad para robar, para esclavizar, para mentir, para engañar, para hacer sobreprecios en el gobierno a toda costa, ¿no? Negociados en el gobierno. Pero Evo Morales no va a hacer eso, no ha hecho eso en 14 años y no va a hacer ahora de aquí a futuro. Entonces, ahora sobre la juventud, con esto termino, sobre la juventud, líder de la juventud, dice este último que usted la ha cortado, muy bien, hermana periodista. Joven tiene que haber en Chapare, el nuevo líder tiene que haber en... ¿Qué nuevo líder? No es fácil meterse a gobernar, como ha hecho este Rodrigo Paz, ¿qué está haciendo? Es pues nuevo, pese que ha estado años en el como servidor público, pero es nuevo pues como gobierno. ¿Qué ha hecho el Andrónico Rodríguez? ¿Qué ha hecho? Él podía ser, si es un joven, podía ser un líder sucesor del hermano Evo Morales. ¿Qué ha hecho? Se ha hecho sobornar y se ha ido a la derecha. A ver, este Condori, ¿qué ha hecho? ¿Qué está haciendo ahora? Nombrado por el Doria Medina. Ha hecho, sueldos tiene que bajar a 10,000. Pena de muerte va a haber. Todo eso ha dicho, pero no está haciendo legalmente, no está tramitando, no está empezando una ley para todas esas cosas. No está haciendo nada. Entonces, este Condori es un mentiroso también, instrumento de la derecha. Voy a gobernar, voy a ser candidato, dice. Pero es de la derecha, va a ser. ¿Por qué? Porque no sabemos qué pensamiento tiene, qué ideología tiene. Lo que habla no sirve. Ahora, otro. El gobernador del Alto. ¿Cómo se llama este? No me acuerdo ahorita. Que tenía que tener segunda vuelta con el Revilla. ¿No? Este candidato para gobernador se ha recibido millones. Cuando él tenía que ganar, se ha hecho sobornar. Por eso se ha retractado para levantarse con un bloqueo general y pedir la segunda vuelta con Revilla. Entonces se han recibido millones de sobornos. Así son los jóvenes. Entienda pues, bolivianos, no sean traidores. Todos los dirigentes pagados hablan esto. Derechistas, traidores a la patria. Aquí en nuestro país el único es Evo Morales. No hay más, no hay otro. Evo Morales. Por eso es que Evo Pueblo obedeciendo al pueblo vuelve Evo Morales. Eso es el sigla que va a tener. Entonces no pueden obstaculizar otra vez, continuar con obstaculizando para robar. La han proscrito. Ahora 7 años han robado, proscribiendo, coartando su participación en las elecciones a Evo Morales. Han hecho para robar solamente los 7 años, han saqueado. ¿Y cómo está nuestro país ahora? En el sótano, destrozado, un desastre, una basura está con este Rodrigo Paz, tiene que renunciar. Gracias, hermana periodista, que siga adelante.

0: 10 de la mañana con 6 minutos. Vamos a continuar recepcionando más llamadas telefónicas al 7220-6295. 7220-6295.
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0: Buen día, Causa Chuncoca lo está escuchando. Buen día.

0: La recomendación es, mis queridos hermanos, debe de bajar todo el volumen. Todo. Cuando usted haga ingresar la llamada, bajen todo el volumen. Se los ruego de todo corazón. Gracias. Ahora sí, vamos a continuar con más llamaditas. Muy buenos días. Cosa Chuncoca lo está escuchando. Nada. Y más pasan. Con ahora pasaste. Ahora sí, Gilata.
1: Hola, hola.
0: Gilata, buen día. Ya está al aire.
1: Hola, buenos días, señora periodista.
0: Un gusto, mi hermano, escucharlo. Hola. Siempre. Continúe, por favor, ya está al aire. Aló, aló. Hermano. Nada. A ver, vuelvo a llamar nuevamente, mi hermano, por favor, unita más. Aló, aló, buen día, buen día.
2: Hola.
0: ¿Cómo está, hermana? Un gusto saludarla. ¿De dónde nos Hola. Llama? ¿Su nombre?
2: Yo, en calidad de una mujer, quiero expresarme. No sé si estoy en contacto con la radio Causa Chuncoca.
0: ¿Es Causa Chuncoca, hermana? ¿De dónde nos está llamando?
2: Hola.
0: A ver, hermana, ¿me está escuchando?
2: Hola.
0: Hermana, ¿me escuchas?
2: No sé si estoy llamando a la radio Causa Chuncoca. Estoy en calidad de una mujer, pero a mí me parece raro que de qué lugar bien especificado hay que decir. Yo soy cochabambina. Estoy en calidad de una mujer medio enfermiza. Soy diabética. Estoy ya muriendo de rabia, que medicamentos de todo tipo yo aplico. Por culpa de ese maldito gobierno vendepatria, los medicamentos han subido a los cielos. Ya no puede alcanzar uno. Debería de ir a dormir por lo menos en la patada del señor Evo Morales, además quien les ha sido como un padre de la patria, un papá de todos los gobiernos neoliberales. Deberían de aprender cómo gobernar al país para que sean por lo menos para que puedan gobernar a nuestro país y no venderse como este gobierno Rodrigo Paz, que se está vendiendo al presidente norteamericano.
0: Muy bien. Gracias, hermana, por su participación.
2: ¿Hola?
0: Hermana, sigue al aire. Continúe, por favor.
2: Hola.
0: Hermana, está al aire.
2: Ah, se ha cortado, hermana.
0: No, no.
2: Así como le decía, deberían de ir a dormir por lo menos en la patada de Evo Morales Ayma, porque él les ha dado una cátedra cómo gobernar al país. Ahorita el país está agonizando. Estamos muriendo de hambre por culpa de este gobierno vendepatria. ¿Cómo desde su mujer se habían ensuciado en cobrar un boliviano por litro de combustible? Ahora con lo que va

0: día no hay profesionales capaces para liderar, para asesorar a un gobierno. ¿Qué tipo de asesor siempre quería? Nosotros, ¿qué queriendo nos vamos a meter al país de Argentina para ir a asesorar al gobierno del país de Argentina? Nosotros no necesitamos extranjeros, tenemos profesionales en nuestro país, aunque hijos de campesinos, pero saben trabajar y no van a venir, van a ir a engañar a todo un país. Cuánta gente humilde, cuántos enfermos renales, todos están muriendo por culpa de este maldito gobierno. ¿Qué conciencia, qué muerte conocerá? Tanta gente está llorando de agonía, por ejemplo, en mi caso. Yo aplico altos tipos de medicamentos para mi estado de salud, pero ya no hay ni medicamento. Por ejemplo, ahorita estoy muy mal. He ido a comprarme una ampolla, cuesta 99 bolivianos solo una ampollita. Ahora, para cada día, yo cuánto necesito. No sé, no me puedo aguantar. Este gobierno como engaña a entrarlo para matarnos a todos los pobres. Ya no tenemos derecho a comprarnos ni un medicamento. ¿Cuánta gente va a morir por culpa de este gobierno mala cabeza que no sabe pensar? ¿Acaso será él que no es padre, será, no pensará en sus hijos, qué es lo que puede pasar? Tiene que gobernar poniéndose la mano al corazón. Yo creo que no debe tener corazón de carne, debe ser un corazón de piedra. Por eso no siente por su pueblo, no siente por la familia humilde, para hacer robar tanta plata con ese darimedo que queriendo traer.
1: Muchas gracias, hermana, se le acabó el crédito. Pueden llamarnos por WhatsApp, ¿ya? Así no se les termina su saldo. Es el mismo al WhatsApp, el mismo número, al 7220-6295. 7220-6295.

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1: Continuamos con más llamadas. Muy buenos días, Causa Chuncoca, lo está escuchando.
2: Buenos días, hermanita.
1: ¿Cómo está? Un gusto, hermano. ¿Su nombre, de dónde nos llama, por favor?
2: ¿Me escucha?
1: Sí, sí, lo estamos escuchando, hermano. Ya está al aire.
2: Bien, hermanita, entonces. Pero no escucho yo nada, el retorno.
1: No escuchas nada, ni por el celular, nada de nada.
2: Hola, hermana, buenos días.
1: Buen día, buen día. ¿Me está escuchando? Ya. Ya está
2: bueno,
1: al aire.
2: Bueno, yo estoy llamando de la ciudad del Alto. Uh-huh. Mi nombre es Mario Maniquiste.
1: Ya.
2: Bueno, este gobierno nos toma todos de hambre, ¿no? Entonces, ahora no sé qué podemos hacer. Porque en los hospitales no hay ya ni medicamentos. El sur está fracasando. Pero este gobierno ha entrado con promesas. Bien, ahora nos hemos equivocado totalmente. Igual nos hemos equivocado con el señor alcalde de la ciudad del Alto. Y no ha hecho nada hasta ahorita. Así estamos andando, equivocaciones. Y una vez el partido de Evo Pueblo tiene que entrar en acción. Tenemos que hacer a toda costa que esté aprobado el Corte Electoral de La Paz. No, entonces ahora, en 13 años de gobierno, 14 años de gobierno de Evo, hace un gobierno bien, nada faltaba, pero hoy día, con ese 10 lazos, sube con todo, sube los medicamentos, pasajes, los alimentos. Ahora tenemos que cocinar las mollejas nomás los días domingos. No, entonces, eso me parece más. ¿Y qué culpa tiene el dicho alto, este ladrón? Escuché decir a un ciudadano que le mató que hay que juntarse con el más. No, es una basura, este traidor, por culpa de ese señor. Por culpa de este dirigente que lo han acompañado.

0: 21 ladrones se han embolsillado. Como el diputado Froilán Mamani, que hoy está de alcalde ahora. ¿No? Mal. Pero lleva, dice que hay que hacer cambios, nuevos líderes. ¿Sí?
1: Bien.
0: Entonces, hay que seguir luchando, porque aquí no se acaba la vida. Hay que seguir. Por eso, hermanita, un saludo cordial al hermano Evo. Cuídenlo y también a usted, señorita. Muchas gracias. Hasta luego.
1: Hasta luego, hermano. A usted por la participación y a todos nuestros hermanos y hermanas que están en sintonía de la causa Chumbo.

0: Continuamos con más llamadas telefónicas. Buenas tardes, digo buen día, causa Chico, que lo está escuchando.
1: Buenos días.
0: Buen día, hermano.
1: Buenos días, hermanita, aquí Abraham Cruz de Cochabamba.
0: Un gusto, hermano. Continúe, por favor.
1: Ya, hermanita, se le escucha muy, muy de fondo, hermanita. Pero quería opinar sobre... Muchos hermanos dicen que tienen que ser libres, líderes nuevos, jóvenes. Ahí el hermano ha dicho que, como un ejemplo, si como Andrónico Rodríguez siendo joven, ¿no? Entonces, pues aquí, hermana, es orgánico, pues, orgánico, ¿no? Si es joven, si es viejo. Las bases orgánicamente es en base a las votaciones, como a democráticamente se elige pues a los líderes, ¿no? Pero en este momento el hermano Eva está encabezando, pues, ¿no? Si así haríamos una encuesta, ¿verdad? No, entonces es hacer demagogia nomás eso de que tiene que ser joven, que esto, que nuevos líderes, ¿no? Es una para confundir a la gente, es para dividir, ¿no? ¿No es cierto, ¿no? ¿Verdad? No, entonces no es ánimo. Vale, quita hermano, caja, no, guaynaña, pao, machacaña, pao, campesino, divide, geniata, quiero, caja, confundiña, te quiero, arrocipia, genaca, no, está aquí con una orgánica, no, no es cierto, hermanos, más elección, no hay, está, que te va a apoyar, no es cierto, caja, orgánicamente, hay, caja, decide, chica, no ven, pero dicha, anchipa, que más encuesta, apuñan, hermano, la gente que tiene, ¿no es cierto? Entonces, todo es orgánico, hermano. Otra cosa que confunde también la gente, hermano, es que Evo y la derecha, ¿no? Que el socialismo, la derecha, lo mismo, ¿no es cierto? Así, cuando confunde para que no, confunden también. Entonces, una vez yo así, siempre me gusta participar así en opinión, discusiones, ¿no es cierto? En grupos, ¿no es cierto? Entonces, así venía a confundir, ¿no? Venía a confundir. Entonces yo le decía, entonces dígame, el actual gobierno, que es de la derecha, de Rodrigo Paz, y el de Evo eran lo mismo, ¿no? Estábamos en crisis también, lo mismo cuando estaba el Evo, ¿no? Entonces no pudo contestar nada, ¿no? ¿No? Evo, Rodrigo, igual que Pachate, como Evo, presidente, como crisis, utanja. Gasolina faltaba, ¿no? Entonces, ¿no es cierto? ¿No? Entonces, otra manera de decir también es el hermano Evo no ha hecho ninguna, no ha preveído la crisis del gas por esta falta del petróleo, todo eso, combustible, ¿no? Eso también confunde, hermano, ¿no? Confunde por aquí, Evo, ¿no? Gas, un petróleo, nunca absorbe y quita esas confundidas, ¿no? Entonces, hay que estar bien, ¿no? El hermano doctor Romero, suma clara vieja, ¿no es cierto? Jauja, pues, perfora a tan al hermano Ebuja, tunca, quien saca el con posonaca, ¿no? Perfora a tan. Había perforado, hermanos, 18. Ahora, con el golpe de Estado, han paralizado todo eso, ¿no? Además, el hermano Eva estaba, pues, haciendo con un plan de exportar energía, ¿no es cierto? Con las hidroeléctricas, todo estaba instalando, ¿no? Con la, por ejemplo, aquí en varios lugares, ¿no? Hidroeléctricas, en plantas que Ángel Manuel Bajo, ¿no? Entonces, hermano, son mentiras, ¿verdad? Ahora, la sigla habría que analizar si es Evo Pueblo, no sé. Habría que analizar, tal vez. Ahora, hermano, son realmente estos españoles periodistas, mayormente vienen aquí a confundir, a dividir a la gente, hermano, contra los pobres, contra los campesinos. No sé qué les pasará a estos periodistas españoles, ¿no? ¿No? El caso de Estrambas Aguas, por ejemplo, ¿cómo ha venido ese? Tenía una boca grande. Para confundir, para mentir, no realmente. Así trabajan, hermano, ¿no? Con la mentira. Ahora, la mentira es más sofisticada, como estamos viendo ahora, ¿no es cierto? Como habían descubierto de este mafioso, maleante, representante de la CIA con el que está asociado Rodrigo Paz, ¿no? ¿Cómo habían trabajado ahí? Instalando al lado de la casa de Granger una granja de bots, si no estoy mal, granja mouse y su celular, hasta Karen tenía trabajero, hasta su celular taipita, ¿no? Acá, Bedro, acá, hasta con Karen, acá, como perdía, sí, a Nicaragua, acá Bolivia, en Luracapatanate, sino que Chile, Colombia, México, México, ya está, planica para estar en Karen, acá. Presidenta Juan Karina Khan, necesito votar elección acá, ¿no? Chile, Argentina, hay con acá Saratán acá Serimedo, sino como antes, y para la inmune para jugar mi ojo, igual Hatana, igual en una Hatana, ni pues Hani, igual sin pues ya, por Hassin Hani, por Hapti, igual en Ja, entonces, ya, ahora mi hija, a la Rusquia, a la Rusquia, ¿no? Todo está hablando, hermana, esta doctora había sido, ¿verdad? ¿No? Entonces, así trabajan con la mentira. Ahora, en Colombia, dice que están empezando, están pensando, dice, había hecho igual, hermanos, perder, Petro ha perdido, ¿no? Ve, entonces, Asprilla, o a derecha, gana Tana. Entonces, Arena Campe. Ya jamás que aprecia, ¿no? No tiene que valer esas elecciones, ¿no? Porque es con mentira. En Chile igual, ¿no? Entonces había ganado Castro, con la derecha chilena ganar de quitar. Milia, camarada, Karina Camp, ¿no? Entonces, a no lo ganamos, si capucha, ¿no es cierto? ¿No? No puedes hacer así, si ¿no? No puede ser así. Nada más, hermanita. Muchas gracias por la cobertura, hermana. Sigamos adelante.

0: vamos a continuar con más llamadas telefónicas. Buen día, Causa Chuncoca, lo está escuchando. Buen día, buen día.
1: Hola.
0: ¿Cómo está? Muy buen día, ¿me está escuchando?
1: Hola, buen día, señorita. ¿Estoy en Causa Chuncoca?
0: Sí, sí, está en Causa Chuncoca. Usted ya está al aire, hermano. Continúe, por favor. ¿Su nombre? ¿De dónde nos llama?
1: Señorita, muy buenos días. Les mando los saludos de aquí del Alto La Paz. La gente que habla tonteras contra Evo Morales. Yo estoy plenamente de acuerdo con Evo Morales, porque único líder ahí en Bolivia, nunca igualable a Evo Morales. Nadie no se puede igualar, porque él ha demostrado con su cátedra a todos los esas 20 patrias que han ido a estudiar fuera del país, que han estado en mejores universidades. Nadie no puede igualar a Evo Morales. El señor Evo Morales tiene que cuidarse de su vida. Y los de las seis federaciones, yo les mando un saludo, señor. Soy bien amargado, señor. Apoyo con mi emoción al señor Evo Morales. Gracias, señor. Muchas gracias. Hasta luego.
0: Hasta luego, hermano. Ahí está. Entonces, las llamadas telefónicas, hay mucha impotencia y mucha rabia, y con mucha razón. La situación que estamos atravesando en nuestro país es terrible. Según la Fundación Jubileo, cada día en Bolivia hay más pobres, más desempleo. 6 millones de hermanos y hermanas se están encaminando a la extrema pobreza.
2: Un día salió el hombre.
0: Hermanos que han indicado, dicen, yo estoy enferma de cáncer, tengo diabetes y no puedo ir a, no alcanzo para comprar el medicamento porque ha triplicado los costos. Este gobierno
2: libraba su guerra de hambre.
0: De Rodrigo Paz, el incapaz, nos está matando. También han hecho fuerte crítica al programa SUS, que en la gestión del hermano Evo Morales era óptimo, ayudaba a los hermanos y hermanas de a pie. Ahora, de la misma manera, con la administración de Rodrigo Paz, el Ministerio de Educación, está pésimo. Bien, 72-20-62-95, vamos a continuar recepcionando más llamaditas telefónicas. Buenos días, Causa Chuncoca, lo está escuchando.
3: Sí, buenos días.
0: Buen día, buen día.
3: Hola.
0: Ya está al aire, hermana. ¿Su nombre de dónde nos llama?
3: Ya, buen día. A todo el pueblo boliviano, tienen que pensar, hay que organizarse, hay que unirse, como dice nuestro mejor presidente, el señor Evo Morales. ¿Por qué? Porque esta remitida que tenemos de...
0: Se le acabó el crédito, me parece, ¿no? A ver, vuélvanos ya a llamar nuevamente. Vamos a guardarlo.
3: Sí, buen día, se cortó la llamada. Estaba indicando de que tenemos que unirnos más. Tengan en cuenta que no va a ser fácil despachar a este Rodrigo Paz porque tiene el apoyo de ese escudo de las Américas. Y los militares en varios países de la región de Latinoamérica se están entrando. En Argentina hay base militar, en Colombia, en Chile, en Perú también. Entonces, con eso nos van a rematar. Los militares salen con su cara tapada. Entonces podemos pensar que no son bolivianos, que no son nuestros policías ni nuestros militares. Entonces, de esa forma, tenemos que tener mucho cuidado. Si va bien, mejor a empezar las marchas, todo eso, nos van a rematar con matarnos. Eso es lo que quieren. Entonces, a todo el pueblo, a la ciudad más que todo, a los urbanos tienen que levantarse, porque si no, vamos a estar todos jodidos, todo va a subir. No va a haber plata que alcance. Y la verdad, ya no podemos soportar tanto la canasta familiar, la gasolina basura y todo eso, ya no podemos aguantar. Y no podemos cumplir lo que dice el FMI, no podemos hacer cumplir eso. El gobierno tiene que entender de que no vamos a aceptar. En alguna forma tenemos que oír y a preparar no solamente con marchas, porque como les digo, nos van a enfrentar con balas, con militares ni siquiera bolivianos, con policías ni siquiera bolivianos, sino con gente extranjera. Eso tenemos, y además buscar una alianza también con el exterior, con Rusia, China, con cualquiera, pero que estén apoyándonos a nosotros, porque solos no vamos a poder. Gracias.

0: Vamos a seguir con más llamadas telefónicas. Buen día, buen día. Causa Chuncoca lo está escuchando.
1: ¿Aló, hermana?
0: ¿Cómo está? Muy buenos días. Ya está al aire. ¿Su nombre? ¿De dónde nos llama, por favor?
1: Hola, querida hermana. ¿Cómo me escuchas?
0: La escucho muy bien. Se escucha muy bien. Ya. Continúe, por favor.
1: Te escucho muy bien, hermano, pero no voy a opinar. ¿Puedo?
0: Claro.
1: Ya, hermanita. ¿Sabes qué? Un poco indignado con la primera parte. Lo primero, saludar al jefe. Saludarlos también a ustedes, que son el único medio de comunicación que difunde la protesta de la izquierda nacional e internacional, ¿no? Lo demás está absolutamente serimediado, ¿no? Asisticiado, ¿no? Pagados, voces embargadas. Lo que te quería decir, hay un señor que se ha tirado media hora esta mañana, debería contarle, donde pide la unidad con el Arce y pide la unidad con el Castillo, ¿sí? ¿Cómo nos vamos a unir con los pretenciosos asesinos de Evo Morales? Por favor, no es unidad por unidad. La unidad es con contenidos programáticos, es contenido con un único líder que tenemos de la izquierda, que es el compañero jefe, comandante Evo Morales. Por lo menos que tengan un poquito de sangre en la cara, ¿no? Es andrónicos, lineras, asesinos y demás tucuimas, ¿no? Que, y demás cipayos del imperio, porque con ese bendito han empezado a horadar los cimientos del proceso de cambio. Segundo, apoyo a esa señora, ¿no? Que hay un grito de desesperación, hay un grito de llanto, ¿no? No están haciendo absolutamente nada. Fundamentalmente, no hablo del grandioso Chapare, hablo en las ciudades, ¿no? Nos estamos muriendo de hambre, los precios suben, nadie reclama, ¿sí? Todo el mundo, debe ser que todo el mundo está pensando en su comidita del día, ¿no? Y nadie piensa que ese tipo de hostigamiento es por el presidente, pues el que ha entrado por accidente a gobernar, ¿no? Donde todo el mundo ha votado por Lara, ¿no? Porque no quedaba otra opción. Entonces, ya había dicho de que se fortalecen las ciudades, ¿no? Fundamentalmente las urbanas, ¿no? Donde las urbanas no hay absolutamente nada, ¿no? Todo el mundo está rascándose ahí, ¿no? Eso te digo, te paso el dato. Tercero, sí, en derecho, y te lo digo porque sea bueno, en derecho, verdad que tarda, verdad que huye, ¿sí? O sea, ya están invisibilizando el caso de Sinimedo, ¿no? Ya están invisibilizando a la otra sinvergüenza, que es tan igual como él, de la Vélez, ¿no? Pero por lo menos la Vélez tiene datos para hacerlo prisas, ¿no? Pero, ¿qué vamos a hacer? O sea, es un grito desesperado. Alguien me decía, a los APUS, a los AINUS, al comandante Evo Morales, o sea, nos están asfixiando con la derecha, ¿no? Colombia no reacciona, pese que es fraude, Perú fraude, Argentina, bueno, Argentina va a caer con fraude o sin fraude, ¿sí? Y Brasil, ¿no? El Brasil, mira, yo no tengo mucha confianza en ese señor Lula, porque nunca respetó a Evo ni nunca respetó a Maduro, ¿no? Entonces, yo le tengo ojeriza, como se dice, ojo al piojo, ¿no? Entonces, obviamente, tampoco Putin, tampoco Xi Jinping hacen mucho por Latinoamérica si no se les ofrece algo. No están desesperados. por defendernos, pero hay que buscar ese tipo de amenazas estratégicas, por lo menos colchones financieros para apoyar nuestros proyectos. Proyecto que no tiene colchón financiero, le hablo de proyectos revolucionarios. A mí nosotros los emprendedores no me importa, ¿sí? Un proyecto para la revolución y para el cambio, ¿no? Necesitamos colchones financieros, ¿no? Entonces, yo creo que el comandante tiene que contactarse definitivamente con ellos, ¿no? Porque Latinoamérica se nos mueve. Latinoamérica se nos mueve, y si se mueve Bolivia, se mueve gran parte de la izquierda mundial. Hay que tener mucho cuidado. La gente está un poco acobardada, ¿no? Hay que trabajar con las Fuerzas Armadas, hay que trabajar con la policía, a ver, ¿qué es lo que piensas, caballero? Un poco de plata. Ya hemos visto las toneladas de plata, las toneladas de droga, y no saben cómo se financian, ¿no? Y son 5 gatos que se hacen que se multiplican por 10.000, 20.000, donde es mucho más fácil realizar el fraude cibernético o el fraude electoral. Por lo tanto, a prepararnos. Esto no puede pasar de octubre, porque si pasa de octubre no vamos a contar la historia. Gracias, señorita.
0: Bien, a usted, hermano, por la llamada telefónica. Seguimos. Unas 2 llamadas más vamos a recepcionar, las llamadas telefónicas al 7220-6295.

0: tenemos contacto. Muy buenos días, Cosa Chuncoca, lo está escuchando.
1: Buenos días, señora periodista. Radio Cosa Chuncoca.
0: Sí, sí, sí, ya está al aire, hermano. Continúe, por favor.
1: Sí, sí, señora periodista, muy buenos días. Para el trópico, saludos para el compañero Evo, para los hacen vigilia, saludos a todos, compañeros.
0: Muy bien, continúe, por favor, está al aire.
1: Yo estoy llamando a provincia, dice que Central Regional de Tintín. Bueno, unos cuantos palabras quería opinar, señora periodista, ya me va a disculpar. Compañeros, compañeras, toco y todos escuchen mi radio ahorita. Tenemos que organizar bien a los 90 departamentos. Tienen que ser como una persona. Hay que organizar bien duro, compañeros, compañeras. No hay que desmear, no hay que... desear, compañeros. Por lo tanto, compañeros, porque ahora este gobierno, con sus decretos, con estado de excepción, ¿qué cosa beneficia? ¿Qué cosa han hecho? ¿Qué cosa favorece? ¿Cuál organizaciones favorece? Nada. Ni empresarios, ni agricultores no favorece con su estado de excepción. Solamente él han hecho para aquí, es él para callar nomás de las organizaciones sociales, para asustar esas leyes han hecho él solamente. Pero compañeros, compañeras, no hay que asustar esas estados de excepción, hay que romper, hay que rebalsar, compañeros, compañeras, todos compañeros. Hay que organizar bien, claro, o sea, por eso. Entonces, en ese caso, compañeros, compañeras, ¿acaso el gobierno se ha hecho bien con este 10 meses? No han hecho nada, ni dieselazo, ni gasolinazo, ni nada, no hay plata también. Pero para robar hay siempre. Para estar robando con los aviones plata, hartas toneladas, para eso... hay siempre. Esa tiene que aclarar esa narcopollo. También el oro. Esa de dónde están robando. Esa no aclara. También narcomaletas. No han hablado. Y tanto más narcomaderas. No han hablado. Esas hay que aclarar. Bien tienen que aclarar. Pero habla él de 20 años. ¿Acaso 20 años han gobernando, compañero Evo? Esa Sunsu sin mentalidad habla. Tienen que hablar 14 años, ya, no hay que hablar de 20 años. No están gobernando, compañero Evo, 20 años, 14 años solamente gobierna. Pero esa tiene que dar cuenta, compañeros, compañeras. Entonces, por eso no hay que coinjar ningún... puta uña, ni Manuel puta uña, ni Samuel puta uña, ni Tuto puta uña, ningún puta uña, no hay confianza, compañeros, compañeras. Así siempre maneja ellos por decreto, por ellos para robar nomás quieren entrar, no va a favorecer de los campesinos, no va a enriquecer Bolivia. Para Bolivia, para pobrezar ellos vienen. Pero para candidatear, para elecciones, como una chula habla, bonita habla, estitos nos vamos a hacer, yo voy a hacer, hecho, nos vamos, estitos, han dicho, pero ¿acaso han hecho? Nada, no ve. Estitos hay que dar cuenta, compañeros, compañeros, de aquí de allá, nunca no va a creer ningún pelagato, ningún putao y esa de la derecha. Tiene que volver, compañero Evo, querer sin querer, compañeros, compañeras. Hay que apoyar, compañeros, compañeras. Tiene que pensar sus hijos, sus nietos, sus futuros. Tiene que pensar, compañeros, compañeras. Yo me llamo Cristín Vallejos Garello. soy de Tinteneño. Gracias, señora periodista. Hasta luego.
0: Diez de la mañana con 43 minutos. Muchísimas gracias por su sintonía y su preferencia y por la participación. Hasta que hemos llegado. Permiso, Bolivia.

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1: 11 de la tarde, nuestro comité cívico siempre trabajar en coordinación e impulsar nuestra población. Este distrito es potencial en la producción de piña. Nosotros somos la cara del municipio porque demostramos que tanto nuestro municipio de Entre Ríos, tanto a nivel trópico, exportamos lo que es la producción de piña, no como dicen, ¿no? Trópico, coca nomás diciendo. Somos potenciales productores en piña, hay que sentirnos orgullosos, eso es a nivel municipal, el distrito, ¿no? Lleva en alto el nombre del municipio igual. Y recordando, saludando siempre a nuestras ex autoridades que han dado mucho por este distrito. No hay que olvidar, ¿no? A los fundadores, ya sea de la población, de nuestra bandera, del distrito, de nuestras ex autoridades que han sobresalido de este distrito. Tenemos nuestras ex autoridades como don Pedro Calderón, un antiguo ex autoridad que ha dado mucho, tanto por el distrito, por el municipio, ¿no? Solo pedirles, hay que celebrar en unidad, con responsabilidad y orgullosos de pertenecer a esta población. Alguna vez yo también he crecido desde niña en este pueblito, pero así muchos como yo ya tienen sus familias, son profesionales y siempre hay que dar la cara por nuestro distrito, ¿no? Con esas pocas palabras vamos a... Nosotros como concejales siempre también vamos a estar velando por nuestro distrito, por los 5 distritos, ¿no? Somos de los 5 distritos del municipio, pero como concejal siempre voy a estar al lado de mi pueblo, ¿no? Ayúdenme a decir, por favor, ¡que viva nuestra población de Manco Capa! ¡Que viva nuestro municipio de Entre Ríos! ¡Que viva! Gracias.
2: Agradecemos las palabras de la vicepresidenta del Consejo Municipal. Como siguiente número tenemos palabras del subalcalde de Manco Capa, señor Néstor Terrazas, que brindará un mensaje también en esta fecha importante de la población de Distrito 4. Adelante, por favor.
3: Muchas gracias. En principio vamos a saludar a nuestro honorable alcalde de nuestro municipio, a nuestros concejales también de nuestro municipio, señores directores, nuestro comité cívico y a todos presentes que estamos en esta sesión de honor de hoy día. Muy buenos días. Para mí es un orgullo y es una alegría personalmente y también para nuestro distrito. Bienvenidos, señores concejales, señores autoridades, señores directores, nuestros hermanos presentes aquí. Siéntanse como en su casa. Esa es nuestra casa, donde hemos nacido, donde hemos crecido, de algunos compañeros de nuestro distrito, también de nuestro municipio. Quiero decir en estas mañanas que estamos llevando en la presencia de esta sección honor, que hoy día estamos cumpliendo 39 años de aniversario de nuestro Distrito 4. Nuestro Distrito 4, gracias a nuestros fundadores de nuestro distrito, han creado 4 centrales, 4 poblaciones. Siempre ese sacrificio, esa lucha que han tenido desde los primeros dirigentes centrales, comités cívicos, han podido organizarse de esa manera. Llegar a completar, tener estos tipos de feria, desfiles cívicos, ¿no? Gracias a ellos han organizado y como nuevas autoridades tenemos que continuar con ese que han formado, que han podido implantar en nuestro distrito. Quiero decirles muchas felicidades a todos los compañeros presentes aquí, que tenemos y están presentes.

0: felicitarle, desearle muchas felicidades. Debemos estar orgullosos, siempre digo orgullosos porque somos de unos compañeros que se han orgánicamente, que se sacrifican, ¿no? Siempre están con su pueblo o con sus directorios, siempre también con el municipio. Hemos podido tener como cuarto distrito nuestras autoridades, también nuestro alcalde, como decía anoche, nuestro alcalde también de nuestro distrito, nuestros concejales también. Por eso yo me siento orgulloso por ser de cuarto distrito, ¿no? Desearle muchas felicidades. Hoy tenemos después tenemos un desfile cívico para todos los presentes. Nada más, muchas gracias, compañera concejal.
1: Muchísimas gracias al señor subalcalde por su mensaje y por sus palabras en esta fecha tan especial. A continuación, vamos a recibir también las palabras del presidente Comité Cívico de la Población de Macocapac, señor Juan Vargas Aguilar.
2: Bien, en principio saludar a las autoridades que nos visitan, autoridades del gobierno autónomo municipal, a la cabeza del alcalde, estimados directores, autoridades de las centrales, diferentes centrales, compañeros técnicos de la alcaldía, muy buenos días. Feliz, ¿no? Esta mañana, feliz por un 39 aniversario que está cumpliendo nuestro distrito. Muchas gracias por la visita. Bueno, reflejando también las travesías que estamos pasando en estos momentos, tal vez con el gobierno central, pero sin embargo, el Distrito 4 se ha mantenido al margen de la producción, firme y desarrollando desde ese punto, digamos, en esta zona, ¿no?, que es productiva de nuestro municipio. Felicitarles a todos los que son de Macocapac, macocapeños, macocapeñas también, acá en esta sala, ¿no?, diferentes autoridades también estamos acá celebrando y pasemos bien, ¿no?, este día, por lo menos este día que de una reunión, digamos, de todos los que somos del lugar para poder reflejar esa alegría, ¿no?, que tenemos en este 39 aniversario. Nada más, muchas gracias por la visita y ayúdenme a decir, por favor, que viva Macocapac. Muchas gracias.
1: Bien, agradecemos sus palabras del presidente del Comité Cívico de la Población de Macocapac. Continuando con este acto, también tenemos palabras de circunstancia del secretario general de la coordinadora de cuatro centrales de Macocapac, señor Fabio Sandoval. Bien, no está presente, vamos a pasar entonces al siguiente número. Como siguiente número tenemos palabras de circunstancia a cargo de la ejecutiva de la Federación Mamoré Bulobulo, señora Zamosa Ábalos. ¿Está presente? O sea, vamos a pasar al siguiente. Bien, el siguiente número tenemos también palabras de circunstancia del Ejecutivo de la Federación Mamoré Bulobulo o algún representante. Bien, vamos a pasar al siguiente número, habiendo presente. También vamos a tener palabras de circunstancia a cargo del alcalde municipal del municipio de Entre Ríos, ingeniero Germán Flores Nogales, quien va a dar también sus palabras de circunstancia a la población en este motivo, 39 aniversario de Macocapac.
3: Gracias, primeramente saludar al presidente de consejo, a sus concejales de cada distrito, a nuestros directores, Unidad Educativa Che Guevara, José Carrasco, a nuestro Comité Cívico, a nuestros presentes de la población Macocapac, al compañero Calderón, muy buenos días, ex ejecutivo también, ex concejal, y a todos los presentes, muy buenos días. Hoy es nuestro aniversario de nuestro distrito 4 Mancocapa, conformado, ¿no?, por cuatro centrales, cuatro comités cívicos. Creo que es un distrito muy importante, ¿no? Tenemos una proyección de crecimiento muy grande, prácticamente somos el segundo distrito, pero con un crecimiento acelerado, ¿no? Pero por las circunstancias, por la coyuntura actual, el desarrollo no solo de este lugar, ¿no?, de todo el país también un poco nos han pausado, ¿no?, desde las políticas que está implementando este gobierno, que no tenemos una estabilidad económica, no nos garantiza, ¿no?, para trabajar en tema combustible. Sin embargo, cada día estamos comprometidos a trabajar por nuestra familia, por nuestra población, por nuestro distrito, por nuestro municipio, por nuestro país. Esa es la tarea de todo hombre hasta que Dios nos dé vida, ¿no? Entonces, ánimos, este día hay que compartir, es nuestra fiesta, hay que participar en los desfiles, hay que rendir honores a esta tierra donde vivimos, donde trabajamos, sembramos, producimos. Entonces, gracias compañeros, para ayudarme, para terminar, y déjenme decir que viva el Distrito 4. Que viva población Mancocapa. Gracias, compañeros.
4: Bien, agradecemos las palabras de circunstancia del alcalde municipal, Germán Flores, del municipio de Entre Ríos. Bien, tenemos ya la presencia de la Federación Mamoré Bulo Bulo. También vamos a invitar, por favor, a que pueda brindar palabras de circunstancia el representante de la Federación Mamoré Bulo Bulo, compañero Gregorio Quintela. Le invitamos, por favor, a que pueda dar palabras de circunstancia.
5: Bueno, gracias. En principio, saludar a nuestras autoridades de nuestro municipio Entre Ríos, a nuestro hermano alcalde, a nuestros hermanos concejales, a todas nuestras autoridades del Distrito 4 y a los presentes. Tengan muy buenos días. En principio, felicitar, ¿no?, a nuestro Distrito 4 en sus 39 aniversarios de vida, que acoge a nuestra gente. Es momento, por supuesto, de sentirnos feliz en esta tierra que nos da vida, que nos da salud, por lo cual es un honor, por supuesto, hacer o rendirle honores en su día, y ahora no debe ser diferente. Mil felicidades, hermanos. Debemos festejarlos o debemos estar alegres porque nuestro distrito se merece. Eso a nombre de nuestra federación, y muchas gracias en este día, pues mil felicidades a nuestra población del Distrito 4.
4: Fuerte los aplausos. Bien, como siguiente número tenemos entrega de reconocimientos. Momento especial de esta jornada, la entrega de reconocimientos se va a realizar también por los personajes destacados y valorar la trayectoria, el trabajo, el aporte de las personas que han apoyado, contribuido en el desarrollo y crecimiento de la población de Mancocapa. Para ello vamos a dar lectura a la resolución municipal.
6: Resolución municipal número 39/2026, artículo único. Confiere a ser justo y merecido reconocimiento al Distrito 4 Mancocapa en conmemoración de su 39 aniversario de creación, en mérito a su incansable labor y al civismo demostrado por sus pobladores, quienes impulsan con dedicación al progreso del Distrito 4 Mancocapa. es dada en la sesión ordinaria del Consejo Municipal a los 27 días del mes de agosto de 2026.
4: Bien. Para ello, vamos a invitar al subalcalde de Mancocapa, Néstor Terrazas, quien va a hacer la entrega del reconocimiento, la vicepresidenta del Consejo Municipal, señora Arvinda Bustamante. Ahí está la entrega, la fotito, los aplausos. Bien, vamos a invitar al director de la unidad educativa, Ernesto Che Guevara, para recibir el reconocimiento por parte del Consejo Municipal, quien va a entregar el reconocimiento, el concejal José Walter Orozco Aguilar. Por favor, le invitamos a realizar la entrega. Vamos a dar lectura a la resolución.
6: Resolución municipal número 40/2026, artículo único. Confiera ser justo y merecido reconocimiento en sesión de honor en conmemoración al 39 aniversario del Distrito 4 Mancocapac al licenciado Linder Eddy Quispe Quispe, director de la Unidad Educativa Ernesto Che Guevara, por su compromiso, responsabilidad y destacada labor educativa en la formación integral de las nuevas generaciones del Distrito 4 Mancocapac. Es dada la sesión ordinaria del Consejo Municipal a los 27 días del mes de agosto de 2026.
4: Bien, ahora sí, al concejal le invitamos a realizar la entrega. Ahí está la entrega, las felicitaciones, la fotito y los fuertes los aplausos. Bien, seguidamente vamos a invitar al licenciado Román Bismar Catón Rodríguez, BTH Gastronomía de la Unidad Educativa Ernesto Che Guevara. Le invitamos, por favor, a pasar a la parte delante. Vamos a invitar al concejal Isaac Omar Condori Yucra para realizar la entrega de reconocimiento. Vamos a escuchar la resolución.
6: Resolución municipal número 41/2026, artículo único. Confiar a ser justo y merecido reconocimiento en sesión de honor en conmemoración al 39 aniversario del Distrito 4 Mancocapac al licenciado Román Bismar Catón Rodríguez, BTH Gastronomía, Unidad Educativa Ernesto Che Guevara, por su compromiso, responsabilidad y destacada labor en la especialidad de gastronomía al inspirar a las nuevas generaciones a desarrollar habilidades técnicas para su formación. Es dada en sesión ordinaria del Consejo Municipal a los 27 días del mes de agosto de 2026.
4: Bien, ahora sí, le invitamos a realizar la entrega. Bien, para la fotito posamos, para el recuerdo y fuertes los aplausos. Ahí está la fotito para la posteridad. A continuación vamos a invitar a la licenciada Marisol Patiño Catón, secretaria administrativa de la Unidad Educativa Ernesto Che Guevara. Para la entrega vamos a pedir a la concejala Arcelia Flores Lazo. Vamos a escuchar la resolución.
6: Resolución municipal número 42/2026, artículo único. Confiar a ser justo y merecido reconocimiento en sesión de honor en conmemoración al 39 aniversario del Distrito 4 Mancocapac a la licenciada Marisol Patiño Catón, secretaria administrativa Unidad Educativa Ernesto Che Guevara, por su impecable trayectoria, responsabilidad, vocación de servicio y una destacada labor administrativa institucional. Es dada en sesión ordinaria del Consejo Municipal a los 27 días del mes de agosto de 2026.
4: Bien, ¿está presente o algún delegado, algún representante? A su director, vamos a invitarle para que pueda hacer llegar el reconocimiento. Ahí está la entrega.
1: las felicitaciones.
4: Pasamos para la fotito, por favor, para la posteridad. Bien, fuertes los aplausos. Bien, a continuación vamos a invitar al señor Pedro Calderón Rosas para que pueda recibir el reconocimiento del Consejo Municipal, quien hará la entrega, la vicepresidenta del Consejo Municipal, Arminda Bustamante Catarceno. Vamos a escuchar la resolución municipal.
6: Resolución municipal número 43, quebrado 2026, artículo único. Confieras el justo y merecido reconocimiento en sesión de honor en conmemoración al 39 aniversario del distrito 4 Manco Cápac al señor Pedro Calderón Rosas por su destacada trayectoria política, sindical y servicio al municipio, habiendo ejercido con idoneidad y compromiso los siguientes cargos: diputado nacional de la Asamblea Legislativa Plurinacional de Bolivia, concejal municipal del Gobierno Autónomo Municipal de Entre Ríos, ejecutivo de la Federación Sindical Agropecuaria Intercultural Mamoré Buloburu. Es dada sesión ordinaria del Consejo Municipal a los 27 días del mes de agosto de 2026.
4: Bien, realizamos la entrega, por favor. Las felicitaciones. Posamos para la fotito. Y fuerte los aplausos para don Pedro Calderón. Seguidamente vamos a llamar al señor Gualberto Bustamante Ucieda para que pueda recibir entrega de reconocimiento del Consejo Municipal, quien hará la entrega el señor José Walter Orozco Aguilar, concejal del municipio de Entre Ríos. Vamos a escuchar la resolución municipal.
6: Resolución municipal número 44, quebrado 2026, artículo único. Confieras el justo y merecido reconocimiento en sesión de honor en conmemoración al 39 aniversario del distrito 4 Manco Cápac al señor Gualberto Bustamante Ucieda por su destacada trayectoria política, sindical y servicio al municipio, habiendo ejercido con idoneidad y compromiso los siguientes cargos: ejecutivo de la Federación Sindical Agropecuaria Intercultural Mamoré Buloburu, vicepresidente de la Coordinadora de las 6 Federaciones del Trópico de Cochabamba. Es dada en sesión ordinaria del Consejo Municipal a los 27 días del mes de agosto de 2026.
4: Ahora sí, por favor, le invitamos a realizar la entrega. Ahí está la entrega, la fotito. Fuerte los aplausos, señores invitados, señores autoridades. A continuación, vamos a invitar al licenciado Winder Villalpando Choque, director de la Unidad Educativa José Carrasco, para que pueda recibir el reconocimiento por parte del concejal Isaac Omar Condori. Escuchamos la resolución municipal.
6: Resolución municipal número 45, quebrado 2026, artículo único. Confieras el justo y merecido reconocimiento en sesión de honor en conmemoración al 89 aniversario del distrito 4 Manco Cápac al licenciado Winder Villalpando Choque, director de la Unidad Educativa José Carrasco, por su destacada labor en la gestión administrativa en beneficio de la educación de niños, niñas, jóvenes y señoritas de la Unidad Educativa José Carrasco. Es dada en sesión ordinaria del Consejo Municipal a los 27 días de mes de agosto de 2026.
4: Bien, ahora sí, realizamos la entrega, el reconocimiento, un apoyo importante en la educación para la población de Manco Cápac. Posamos para la fotito, por favor. Nos acomodamos y fuerte los aplausos. Bien, vamos a invitar a continuación a la licenciada Miriam Peralta Guarachi, profesora de la Unidad Educativa José Carrasco, para que pueda recibir el reconocimiento por parte de concejala Arsenia Flores Lazo. Escuchamos la resolución municipal.
6: Resolución municipal número 46, quedado 2026, artículo único. confieras el justo y merecido reconocimiento en sesión de honor en conmemoración al 89 aniversario del Distrito 4 Manco Cápac a la licenciada Miriam Peralta Guarachi por contar con muchos años de servicio brindando educación a los jóvenes y señoritas de la Unidad Educativa José Carrasco. Es dada en sesión ordinaria del Consejo Municipal a los 27 días del mes de agosto de 2026.
4: Bien, realizamos la entrega, las felicitaciones y nos acomodamos para la fotito, por favor. Bien, seguidamente vamos a invitar a un representante o delegado de la Fraternidad Cultural Tinku Trópico Entre Ríos para que pueda recibir el reconocimiento del Consejo Municipal, que hará la entrega concejala Arminta Bustamante Catorceno. Vamos a escuchar el ley municipal.
6: Consejo Municipal de Entre Ríos confiere el presente reconocimiento a la Fraternidad Cultural Tinku Trópico Entre Ríos por su compromiso con la preservación de nuestras danzas, su invaluable identidad folclórica y por llevar en alto el nombre de nuestra cultura boliviana contagiando alegría y devoción al municipio.
4: Bien, le invitamos a favor a que puedan realizar la entrega. Ahí está la entrega, las felicitaciones, felicidades. Nos acomodamos para la fotito. Y fuerte los aplausos. Bien, seguidamente vamos a invitar al representante de Centro Cultural Boliviano, Pandilla, los mejores del zapateo central Entre Ríos. Bien, ahí está el encargado de la fraternidad, profesor Johnny. Vamos a invitarle al concejal José Walter Orozco Aguilar para que pueda realizar la entrega de este reconocimiento. Vamos a escuchar también la lectura del reconocimiento.
6: El Consejo Municipal de Entre Ríos confiere el presente reconocimiento a la Central Cultural Boliviano Padilla, los mejores del zapateo central Entre Ríos, por su compromiso con la preservación de nuestra danza, su invaluable identidad folclórica y por llevar en alto el nombre de nuestra cultura boliviana, contagiando alegría y devoción al municipio.
4: Bien, ahora sí, le invitamos a que pueda realizar la entrega. Nos acomodamos para la fotito. Fuerte los aplausos. Bien, continuando con este programa especial, tenemos más reconocimientos. Tenemos el presente reconocimiento al señor José Velarde, presidente de la Asociación del Sistema de Agua Potable, el mérito a su dedicación, compromiso y valioso trabajo en beneficio de la población de Manco Cápac, contribuyendo al desarrollo y bienestar del Distrito 4 Manco Cápac en el marco de la celebración del 39 aniversario del Distrito 4 Manco Cápac. Generará la entrega del reconocimiento el alcalde municipal, ingeniero Germán Flores Nogales. Le invitamos, por favor, al presidente de Agua Potable de Manco Cápac. Si no está algún representante, bien, pasamos. Tenemos el presente reconocimiento al señor Edwin Trujillo Valderrama, presidente del mercado de coca Cruce Andino. Vamos a invitarle, por favor. Está el señor Edwin, a que puede pasar a la parte de delante para realizar la entrega por parte del alcalde municipal, Germán Flores Nogales. Bien, realizamos la entrega.
1: Felicitaciones. Nos acomodamos para la fotito. Bien, felicidades. Tenemos el presente reconocimiento al señor Fabio Sandoval Rojas, coordinador de cuatro centrales de Banco Capa. Le invitamos, por favor, a que pueda pasar. Quien hará la entrega de este reconocimiento, el secretario general del municipio de Entre Ríos, José Waldo Díaz. El secretario, bueno, va a entregar el alcalde Germán Flores. Ahí está la entrega. Bien, pasamos para la fotito. Bien, tenemos el siguiente reconocimiento al señor Juan Humberto Vargas Aguilar, Comité Cívico de la Población de Banco Capa. Le invitamos, por favor, a que pueda pasar para recibir el reconocimiento por parte del alcalde, ingeniero Germán Flores, del municipio de Entre Ríos.

0: Bien, fuerte los aplausos. Bien, como siguiente número tenemos brindis de honor como parte de este solemne celebración. Llegamos a la tradicional brindis de honor. Para ello invitamos a todos los presentes a ponerse de pie. Vamos a guardar para recibir las copitas. Sí, tenemos dos. Bueno, vamos a brindar por el 39 años de aniversario de nuestro distrito 4, población Mancocapa. Muchas felicidades a todos los pobladores del distrito 4 y a todo el municipio, ¿no? Felicidades y un brindis. Salud. Bien, vamos a dar el paso al consejo, a la vicepresidenta del Consejo Municipal de Entre Ríos, Arminda Bustamante, para seguir con la sesión ordinaria en homenaje al 39º aniversario de la población de Mancocapa.
1: Siendo exactamente las 7:34, quedamos por cerrado nuestra sesión. Clausurando. Gracias por su presencia.
2: Bien, de esta manera, esta mañana, muy temprano, hace 4 horas, se ha desarrollado la sesión de honor por los 39 aniversarios de Mancocapa, que pertenece al municipio de Entre Ríos. Vamos a cumplir con nuestros auspiciadores, enseguida volvemos.
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7: 9 minutos nos separan para las 12 del mediodía. Bien, vamos a actualizar información a esta hora de la mañana en Radio Causachuncoca. Hace minutos nada más acaban de llegar al trópico de Cochabamba hasta la Ocaeñe los trabajadores sociales comunitarios de Bolivia. Sí, van a sostener una reunión con nuestro único líder, Evo Morales Aiba. Vamos con este despacho.
8: ¡Nuevo pueblo, carajo! ¡Eso! Buenos días a toda Bolivia. Los trabajadores sociales comunitarios de Bolivia estamos presentes aquí en el punto de entrada de la Ocaeñe para poder venir a dar nuestro respaldo y vanguardia a nuestro hermano Evo Morales Aima, ya que a nivel internacional, ya que el gobierno dictador quieren arremeter contra nuestro hermano. No lo vamos a permitir porque las organizaciones sociales a nivel Bolivia estamos unidos y lo vamos a respaldar y vamos a estar en vanguardia de nuestro hermano Evo Morales. Aquí estaremos presentes siempre. ¡Que viva el hermano Evo Morales!
9: ¡Que viva!
8: ¡Que viva las 6 federaciones del trópico!
9: ¡Que viva!
8: ¡Que viva Bolivia!
9: ¡Que viva!
8: ¡Que viva los trabajadores sociales comunitarios de Bolivia!
9: ¡Que viva!
8: ¡Que viva Evo Pueblo, carajo!
9: ¡Que viva!
8: ¡Esto!
7: Bien, ahí está. Muchísimas gracias y bienvenidos y bienvenidas a los trabajadores sociales comunitarios del Estado Plurinacional de Bolivia, aquí a la Ocaeñe Trópico de Cochabamba. Continuamos actualizando información, hechos noticiosos que acontecen a esta hora de la mañana por Causachuncoca. A ver, vamos a continuar. Tenemos contacto con Nelson Colque. ¿sí? Se ha realizado la posesión del Comité Ejecutivo de la Subcentral de Trabajadores Campesinos San Isidro del municipio de Ansaldo de la provincia Esteban Arce. Este hecho noticioso es desde Cochabamba.
10: Agradecemos al Comité Ejecutivo saliente, compañero Evaristo y todo su comité, porque Tejatlango en un congreso sus cargos respectivos y además de manera unida, ¿cierto? Hace igual los compañeros. Van a hacer su dirigente que haya hecho sus compañeros, ¿no? Matiz Matiz seguramente cumplimos sus funciones. Segundo, agradecer también al Comité de Presidium, hermanos, porque también Tucuchingo que hay congresota de la mejor manera posible, compañeros. Aunque Pienacunch, Urratuta, pero después como hermanos, Matemau Nicunch, H. Valen, compañeros. Hermanos, hermanas, Campunat Chillasungichik, del Magno Congreso, Panguna Apaigachanayichikpa, del Subcentral San Isidruta, según las resoluciones, y Matachakunanchise entero trabajante en las diferentes comisiones, pero también tienen un estatuto, un reglamento que se denomina Apaigachanayichik. Panguanapato, mandato, del papel es seguramente Caliconga a una cartilita. Chay mahir un tanegitz tiyan mat hasipa, kaipsu chasun manchu, chiripi, puñuipi, compañeros, entonces chay tamah trabajo. No van a seguir siempre el mandato de las bases que han tiyan cumplisca. Mana bende kuna yichis tiyan ni maivin autoridad, ni piman compañeros, sino solamente cumplichina yichis tiyan el mandato de las bases, compañeros. Kaiwan, Munaza, la señal de su creencia, lo han dicho, compañeros. Curanguichich, Chubanguna, Tatadius Paxutinti, Pachamama Paxutinti, mártires por la democracia, Caimagno Congreso Sutinti, cumplinaidichepa, según el estatuto, el reglamento y las resoluciones de este Magno Congreso como Comité Ejecutivo de la Subcentral de San Isidro. Ajina Kanga Chaiga, Caimagno Congreso, Tatadius Pachamama, Fiscunas y Obarningut y Chargango, Noganchiraigo, Paiguna, Premiasongach. Caso contrario, también Castigasongach, compañeros. Por tanto, que Danguich posesionasta como nuevo Comité Ejecutivo de la Subcentral de San Isidro por la gestión de este año y el siguiente año. Compañeros. Muchas felicidades a trabajar.
7: Bien, de esta manera se ha procedido a la posesión en Cochabamba, en el municipio de Ansaldo, de la Subcentral Trabajadores Campesinos de San Isidro. Ya tienen a su ejecutivo, así que un abrazo revolucionario a nuestros hermanos y hermanas. Cumplimos con nuestros auspiciadores, luego ya estaremos con un concierto de estas lindas peruanas de corazón serrano, así que no nos cambien de dial, enseguida vamos a retornar.
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2: El atentado de muerte, como sabemos, resultó un atentado que no logró su objetivo, resultó siendo fallido, pero Nadia Vélez luego expresa los motivos por los cuales habrían una serie de razones para intentar deshacerse de ella, acallarla, silenciarla definitivamente, aún a costa de cegar su propia vida, ¿no? Entonces aquí hay dos aspectos. Primero, citan a Nadia Vélez para supuestamente entregar pruebas contra Evo Morales. Se produce el atentado. Si el atentado era exitoso, bueno, lamentablemente Nadia Vélez no hubiera podido hablar. Y si hubiera desplegado toda una campaña comunicacional, organizada seguramente por los trolls y operadores de Cerimedo, señalando que ese atentado señala a Evo Morales como su autor más probable. ¿Por qué? Porque el atentado se habría dirigido a evitar que Nadia Vélez acceda a las pruebas que incriminaban supuestamente a Evo Morales con un delito. Entonces, la campaña comunicacional hubiera estigmatizado a Evo Morales como el presunto autor intelectual de dicho atentado. Y a partir de esta campaña comunicacional perversa, seguramente se hubiera ordenado una operación en el trópico dirigida a eliminar físicamente a Evo Morales. Esta es la hipótesis más cercana a la lógica de los hechos. Ahora bien, ¿por qué la necesidad de generar una cortina de humo, digamos? Porque obviamente estamos frente a una coyuntura económica en que las medidas del gobierno no están dando los resultados esperados. Es decir, la depreciación de los ingresos de las familias bolivianas es impresionante. Los precios están altísimos, son inaccesibles. Las familias han bajado tremendamente su consumo. Jubileo dice que la mitad de la población está en condición de pobreza en Bolivia en este momento, y la cuarta parte de la población urbana en situación de extrema pobreza. Más del 60% de la población rural está en extrema pobreza.
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Así es, vamos a invitarles a escuchar a esta hora del mediodía, mientras usted va degustando un delicioso almuerzo, ahí con la familia, también a los hermanos que nos sintonizan y continúan su rutina y trabajo, a los hermanos del transporte libre, federado, independiente, a usted hermano comerciante, ¿qué tal? ¿Cómo está la venta? Les vamos a invitar a que continúe nuestra sintonía en concierto. Una de las agrupaciones más destacadas femeninas en nuestro hermano país del Perú, ellas son Corazón Serrano.

0: se escucha un poco más. ¡Ya no! ¿Qué?
1: ¡Que se escuche más fuerte!
0: ¿Cómo?
1: Así que se vaya bien lejos y no vuelva.

¿Dónde están los verdaderos hinchas de Corazón Serrano? Mira qué hermosura tengo por acá. Tengo un póster hermoso, firmado, autografiado por todos los chicos de Corazón Serrano. ¿Quién quiere? A ver, a ver, a ver, a ver. Si ustedes quieren, quiero escucharlos gritar fuerte. Dice, ¡Corazón! ¡Corazón! ¡Corazón! ¡Una bulla a los hinchas de Corazón Serrano! Es un placer acompañarlos. Son 29 años de Corazón Serrano y estamos muy felices de visitar su tierra hermosa, Ecuador. Gracias por permitirnos dedicarles estas canciones y los invitamos a disfrutar de este espectáculo. A nombre de todos los músicos, toda la delantera oficial, todos los artistas de Corazón Serrano, a nombre de la familia Guerrero Neira, te decimos bienvenidos a disfrutar de ese gran concierto. Escucha, sonando Corazón Serrano.

Darles, se cansaron. ¿Dónde está la gente más alegre? ¿Dónde está la verdad, por favor? La verdad por delante. Levanten la mano los que estaban esperando a corazón serrano. Yo quiero saludar al público que se encuentra al fondo también en las graderías. Levanten la mano, arriba al fondo, al fondo, al fondo. Levanten la mano. Saluden, saluden, saluden, saluden, saluden, saluden. Qué gusto de verdad que todo el mundo el día de hoy quiera venir a disfrutar, quiera venir a gozar de todas nuestras canciones. A nombre de Corazón Serrano estamos muy contentos, muy felices. Esa gira, ese tour se llama Gracias Ecuador 2022. Y es porque le debemos a ustedes muchísimo. Le debemos su preferencia, le debemos su amor, le debemos su cariño. Y de verdad le debemos nada más y nada menos que ese público tan hermoso que hoy nos toca. ¡La Tacunga! Tremenda noche al lado de Corazón Serrano, tremenda fiesta. ¿Quieren seguir bailando? Momento de escuchar otro éxito. Momento de disfrutar y decir...

le pregunto, ¿se cansaron sí o no? Fuerte, ¿se cansaron sí o no? ¡Que sí! ¡Que sí! ¡Que sí, sí, sí! ¡Sí, sí, sí!

Alrededor de 25 personas aproximadamente y todos con ganas de ponerle lo mejor a ustedes con nuestra música, nuestro cariño, nuestro amor, todo como siempre, el amor de Corazón Serrano.

andan los varones. ¡Varones, una bulla! ¿Puede salir mejor, por favor? ¡Varones, una bulla! Porque somos el único corazón que no deja de latir en el escenario. Para ustedes,

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Las sienes mirando para allá, por favor, lo volteamos rapidito. Míralo, ahí está, ahí está. Pero todos levanten la mano para que salgan en las imágenes, pues por todos, levanten la mano, todos. Todos, la Tacunga presente, hoy disfrutando con Corazón Serrano. Todas las imágenes van a estar en nuestras redes sociales próximamente. Así es que prepárense, imágenes exclusivas de todos los conciertos que hemos tenido aquí en Ecuador. ¡Ahora!

0: Muchas gracias.
1: ¿Cómo? ¿Cómo? ¿Otro? Espérense, a ver, Patiño, ¿podemos poner otra canción, Henry Patiño? A ver, pero pidan fuerte, ¿cómo se dice? ¡Otro! Edwin Guerrero, uno más. Ok, vamos a hacer una fotografía. Pónganse, chicas, para la fotografía. Queremos que todos salgan. Para eso queremos que todos prendan sus celulares, por favor. Al fondo también, al fondo, prendan los celulares. Para que todos salgan, prendan los celulares. Prendan la linterna, el celular, todos. Porque queremos llevarnos una fotografía bonita, un recuerdo bonito. Todos, por favor. Todos, al fondo, todos. Tiene que quedar un bonito recuerdo de ese instante. Todos, ¿ok? Vamos a gritar fuerte juntos, todos. A la cuenta de tres, uno, dos, tres, todos. ¡Corazón! ¡Corazón! ¡Corazón! ¡La Tacunga, una bulla! Señores, nos vamos, pero cantando una canción más, por favor, para que el público se vaya contentos al igual que nosotros. Muchachos, Nene Ayala, para que nos cante la Tacunga.

0: espectáculo, regalen un aplauso fuerte, corazón serrano. Dios los bendiga. Hasta la próxima. Chao, chao, chao, chao.
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18: Dicen que lo está volviendo loco, dijo la viuda, quien enrojeció ligeramente al llevar la conversación a Julia. Ella era la verdadera culpable. Las criadas del Hotel Jardín dejaban los chismes en la cocina, y de allí pasaban a las mesas y a las reuniones. Sus amigos la miraron con aprobación, incitándola a que dijera lo que sabía sobre la responsabilidad de Julia en la muerte de Ignacio. ¿Vieron la cara que tenía el general esta mañana? Sí, muy atravesada. Figúrense que anoche llega al hotel a eso de las 12, sin duda, después de haber colgado a ese pobre hombre de Ignacio, a quien Dios perdone sus pecados, y como a las 3 de la mañana despertó a don Pepe para que le sirviera una comida especial, porque Julia tenía hambre. Me pregunto qué hacen esos dos a esas santas horas de la noche, velando como almas en pena, exclamó doña Carmen Arrieta. Los remordimientos no los dejan dormir, aventuró doña Matilde con inocencia.
19: Inicio para el programa 26, 17ª temporada de Al Carajo, noticias, música, política, cultura, cine, historia y literatura de América Latina y el Caribe. Como siempre, con literatura empezamos, los recuerdos del porvenir de la mexicana Elena Garro, con lectura de nuestra compañera Mavi Sosa, para dar inicio a una recorrida que va a tener múltiples paradas en el mapa sur-sur, desde México hasta Tierra del Fuego, desde la plataforma marítima que nos interna en el Océano Atlántico hasta el cruce de los Andes, cual libertadores de América. Vamos pueblo por pueblo, país por país y región por región con todo el temario. Además de Mavi, para las letras está el docente, profesor, historiador de la educación pública latinoamericana, Juan Francisco Martínez Pería, con su columna de sucesos, pensamientos e historia del continente. Paloma Carreira Griot trae recomendaciones de cine, también para pintar nuestra aldea desde las pantallas, más las conexiones con los compañeros y compañeras de las radios comunitarias, campesinas, populares, universitarias y públicas, que por un lado, muchas de ellas retransmiten este programa en Argentina, en Bolivia, en Chile, en Uruguay, en América Central, en el Caribe, y en reciprocidad, los reportes desde las emisoras y los colectivos de comunicación, directamente desde los territorios, con la información en voz propia. Al Carajo Radio, en las redes sociales, Facebook, Instagram y X, y también en nuestro canal de YouTube, con el nombre del programa Al Carajo Radio, nos encuentran para las transmisiones y para poder escuchar en cualquier momento, día, hora y lugar, cada uno de los capítulos de este 2026 y de estas 17 temporadas ininterrumpidas. Mi nombre, Pablo Daniel Obín, en la conducción y producción periodística, para darle marcha al recorrido, como hacemos siempre, de inmediato, a las primeras palabras, ideas y saludos, abrimos la agenda comunicacional con los títulos del continente en pleno desarrollo.
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0: En Brasil, Flávio Bolsonaro en campaña promete reducir a 14 años la edad de imputabilidad para delitos graves. El senador derechista y principal candidato opositor para las presidenciales de octubre manifestó su intención de avanzar en una reforma penal para que se pueda condenar a los menores con el mismo castigo que los adultos por el mismo delito. Para argumentar, Bolsonaro citó un caso reciente sobre 5 adolescentes detenidos por la presunta violación de 2 jóvenes de 14 años en una escuela de Recife y aseguró que por la ley actual probablemente no pasen más de 3 años presos. Estas declaraciones fueron realizadas en un acto proselitista en San Pablo, donde el aspirante del Partido Liberal estuvo acompañado por el ex secretario de Seguridad de San Pablo y candidato al Senado, Guilherme de Rite. Con la seguridad como eje principal de campaña, Flávio Bolsonaro propuso también penas más severas para el robo de celulares, la construcción de más cárceles y la castración química para pederastas. El discurso de mano dura del hijo del expresidente condenado por golpista, Jair Bolsonaro, busca acusar de garantista y de permisivo con el delito al gobierno del actual presidente, Luis Ignacio Lula da Silva, que bajo su gestión mantuvo la mayoría de edad penal en los 18 años. Por esa misma ley vigente, actualmente los menores de entre 12 y 17 años son juzgados por tribunales especiales bajo el Estatuto del Niño y el Adolescente, contemplando diversas medidas socioeducativas en vez de penas de cárcel, incluida la privación de libertad en centros juveniles especiales hasta los 21 años.
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0: En Nicaragua, la Asamblea Nacional aprobó reforma constitucional para que ninguna ley extranjera tenga efecto jurídico en el país. La iniciativa fue propuesta por el binomio presidencial, formado por Daniel Ortega y Rosario Murillo, y consiste en cambios en el artículo 12 de la Carta Magna, que introduce la prohibición de la extraterritorialidad de las normativas de terceros países dentro de la jurisdicción nacional. Con esto, los tribunales nicaragüenses deberán rechazar cualquier medida jurídica que se emane de legislaciones de otros estados y pretendan aplicarse en el país, siendo las únicas leyes extranjeras reconocidas las que se incluyan en convenios firmados por el Estado Nacional. Según el presidente del Congreso, Gustavo Porra, la propuesta fue consensuada con todos los diputados y diputadas y con representantes de la justicia, abogados y constitucionalistas. El texto de la reforma afirma que, según la Constitución Política de la República de Nicaragua, ninguna ley, reglamento o normativa emitida por otro Estado, grupo de Estados u organismo internacional que menoscabe y atente contra la independencia, la soberanía, la autodeterminación nacional, la seguridad, la paz del pueblo y la nación nicaragüense surtirá efecto jurídico alguno en el territorio nacional. Con este recurso, el gobierno sandinista busca blindar a sus funcionarios y a sus políticas de sanciones, denuncias y acciones internacionales que busquen imputarlos en causas extraterritoriales y desconocer fallos de organismos regionales, como por ejemplo la Comisión Interamericana de Derechos Humanos. La movida legislativa sucede luego de la aprobación de una ley para eliminar el sistema de elección directa del presidente, que desde la oposición señalan como una perpetuación del sandinismo oficialista en el poder gracias a su mayoría parlamentaria absoluta.
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0: En Ecuador, la Federación Nacional de Organizaciones Campesinas, Indígenas y Negras denuncia persecución política contra su presidente. La reacción es ante la orden de prisión preventiva para Guido Perugachi, titular de la agrupación, bajo acusación de instigar a otras personas para paralizar servicios públicos durante las protestas del año pasado en contra de la eliminación del subsidio al diésel. En un comunicado, la FENOSIN denuncia que la medida es arbitraria e ilegal, parte de una clara persecución política a quienes lideraron las marchas en una violación directa al legítimo derecho de los pueblos a la resistencia en contra de las políticas económicas que provocaron el incremento de las gasolinas bajo los dictámenes del Fondo Monetario Internacional. Frente a la situación, los delegados de la organización anunciaron una presentación ante la Corte Interamericana de Derechos Humanos para denunciar internacionalmente al gobierno de Daniel Noboa y al sistema judicial ecuatoriano por su pérdida de independencia y exigir la protección de los derechos del dirigente perseguido. Además, se declararon en asamblea permanente en todas las provincias para articular acciones y movilizaciones en defensa de Perugachi. Sobre el cumplimiento del pedido de detención de su líder, los voceros de la Federación Nacional de Organizaciones Campesinas, Indígenas y Negras del Ecuador manifestaron que no permitirán ningún ingreso de policías o militares sin una coordinación previa con las autoridades comunitarias y exigieron respetar la autonomía territorial y la jurisdicción indígena reconocidas en la Constitución Nacional.
2: Nuestras comunidades como pueblos y nacionalidades indígenas tenemos autonomía, nuestro propio territorio, creo que nos ampara el artículo 171 bajo el, la, en este caso bajo el, la Constitución de la República. En ese sentido, nosotros activamos ya desde el primer día que dio en este caso la sentencia, la orden de captura. Creo que hemos activado nuestras guardias comunitarias y lo seguirán haciendo firmemente.
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0: Rap en quechua. La música en Al carajo. La cantante peruana Renata Flores con una canción dedicada a una mujer libertadora de la historia de la cordillera de los Andes, María Andrea Parado de Bellido.

0: Renata Flores, de Perú, sonando en Al Carajo, rap en lengua originaria quechua. La canción lleva el nombre de la heroína de la independencia peruana, María Parado de Bellido, espía informante que peleó en las filas del ejército sanmartiniano para la liberación de esta parte del territorio americano. A ella la reivindica la rapera de Ayacucho, en el sur peruano, en esta pieza que forma parte de su disco Iskun, publicado en 2021 de manera independiente.
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0: Historia y geopolítica en Al Carajo. Queremos seguir aprovechando varias discusiones que permitió visibilizar algo tan masivo y tan simple como un mundial de fútbol y aquella camiseta de la selección de Haití que la FIFA prohibió por reivindicar la historia de su independencia y de su revolución. Eso disparó búsquedas sobre este tema en internet, en todos los rincones del planeta. Nuestra búsqueda acá en Al Carajo es con Juan Francisco Martínez Pería, nuestro historiador de cabecera. Y aprovechamos los calendarios también y los aniversarios para recuperar este tema. ¿Cómo estás, Juan?
3: Hola, Pablo, ¿cómo te va? Una alegría estar nuevamente en el programa. Y bueno, me gustó mucho la introducción que hiciste porque creo que el Mundial es un momento donde la gente se empieza a enterar, digamos, de que el mundo es mucho más que Estados Unidos y que el mundo es mucho más que 4 o 5 países de Europa Occidental. Y se empieza a enterar, se empieza a interesar y surgen diálogos sur-sur, diálogos latinoamericanos e intereses que en otros contextos más normales, donde la hegemonía eurocéntrica es muy fuerte, no sucede. ¿No? Digo, de pronto en el Mundial la gente se entusiasmó con Haití, se entusiasmó con la historia de la camiseta, con Congo y el compañero, ¿no?, que representa a Lumumba, se entusiasmó con Cabo Verde y de pronto aprendió que había una comunidad caboverdiana y tal vez se enteró un poco de Amílcar Cabral. No, y es muy notorio como mucha gente que cotidianamente no está interesada por América Latina, de pronto el Mundial obviamente juega Alemania y Ecuador y a quién va a elegir, Ecuador, digamos, ¿no? Juega Alemania y Paraguay y a quién va a apoyar, a Paraguay, por supuesto, y ahí se va a dando, ¿no? Algo que lamentablemente en el cotidiano no ocurre, que es una solidaridad latinoamericana y del sur global en contra de las potencias occidentales, que si nosotros cotidianamente tuviéramos más conocimiento, tanto mediático como histórico, como de películas y de series, podría ocurrir. Yendo puntualmente a lo de Haití, bueno, fue obviamente un caso más de una larga historia de negación de Haití, de su revolución. Esa camiseta, como vos señalabas, fue considerada muy política, ¿no?, por el mismo tipo que le inventó un premio ad hoc a Trump, ¿no?, el premio FIFA de la Paz, que no solamente lo inventaron exclusivamente para Trump, sino que además el mismo Trump declaró guerra por todo lado, intervenciones en Cuba, en Venezuela, obviamente la guerra en Irán y otras tropelías similares. Pero bueno, esa misma persona y esa misma institución consideró que un mero recordatorio de algo central de la historia de Haití era demasiado político para la FIFA y el Mundial. Y eso, como te decía, no es más que un episodio, una larga historia de negación de Haití y negación particularmente de la historia que hoy nos convoca, que es la historia de la Revolución Haitiana. Quien les interesa, yo he publicado varias cosas sobre esto. Publiqué un libro que se llama Libertad o Muerte, Historia de la Revolución Haitiana, editado por el Centro Cultural de la Cooperación. Publiqué 2 libros de un autor haitiano que se llama Jean-Louis Bastey. El primero se llama El Sistema Colonial Develado, publicado por Sicus y Batalla de Ideas. El segundo se llama Reflexiones sobre los Negros y los Blancos, publicado por De Todos los Mares y Sicus. Y el libro que yo escribí, que es un libro que habla de la Revolución de Haití y que habla de este intelectual, que se llama Jean-Louis Bastey, el filósofo político de la Revolución Haitiana. Y la Revolución de Haití es un tema sobre el cual se habla poco, es un acontecimiento silenciado, negado, banalizado, y que se habla poco y ha sido muy silenciado por su gigantesca importancia, una enorme relevancia que genera tanta molestia que hay que borrarlo de la camiseta y hay que borrarlo de la representación de la FIFA. La Revolución de Haití fue la primera y única revolución de esclavizados que triunfó en la historia de la humanidad. Hubo procesos, obviamente, de luchas de esclavizados en la antigüedad, como por ejemplo la Revolución de Espartaco, o en el mundo moderno, ¿no? Pensemos los quilombos en Brasil, las luchas cimarronas en Jamaica, las rebeliones en múltiples espacios del Caribe y de América, pero la única que logró triunfar definitivamente fue la Revolución de Haití. Además, fue la primera independencia de América Latina, el 1 de enero de 1804, y además fue, de todas las revoluciones de la época, la más radical en términos de universalización de los derechos del hombre y universalización de las ideas de libertad y de igualdad. Además, la Revolución Haitiana fue una revolución antiesclavista, antirracista, anticolonial, y tuvo un impacto muy grande en el mundo atlántico. Y claro, la revolución generó pánico entre las élites blancas de la época, de Europa, de Occidente y de América Latina, que lo que hicieron básicamente fue, una vez que Haití triunfó, bloquearlo, convertirlo en un país paria, en un estado paria, en un estado bloqueado, como lo que ocurre actualmente en Cuba y ya viene ocurriendo hace más de 60 años. Bueno, eso mismo ocurrió con Haití, pero además la revolución fue negada en tanto revolución. O sea, los blancos de la época no la definieron como una revolución emancipatoria, antirracista o antiesclavista, sino que la definieron como una guerra de razas, una guerra de colores y sobre todo como un movimiento de negros que odiaban a los blancos y que masacraron a los blancos, ¿no? Bueno, la Revolución de Haití además es muy importante por dónde ocurrió, porque hoy cada vez que se habla de Haití, que se habla poco, en general se lo define como el país más pobre de Occidente, el país más pobre de América, pero Haití es mucho más que eso. Además, los haitianos suelen decir que es el país más empobrecido de América, pero Haití en ese momento era una colonia francesa que se llamaba Saint-Domingue en el siglo XVIII y era la primera productora de azúcar y de café del mundo, dos productos tropicales sumamente valiosos y relevantes en el mundo atlántico, y para Francia Haití era clave. Además, el Caribe es clave por su lugar geopolítico, su vínculo con África, con Asia y con Europa y con América. Así que la Revolución haitiana ocurrió en un lugar sumamente relevante.
0: El Caribe es ese lugar, centro estratégico de este continente. Juan Francisco Martínez Pería, en la columna de Historia Latinoamericana, en Al Carajo Radio. 235 años se cumplen del inicio del levantamiento de los esclavizados. Viaje en el tiempo a esa época y a ese contexto. ¿Cómo era la composición de esa sociedad tan desigual que fue el caldo de cultivo para esta rebelión que nos contás?
3: Básicamente, lo que había era una pequeña minoría de blancos y una abrumadora mayoría de esclavizados y esclavizadas afrodescendientes, casi el 90%, ¿no? Más o menos 500.000 esclavizados y esclavizadas de África y afrodescendientes. Y básicamente, el comienzo de este proceso tiene toda una historia previa, que es la lucha de los esclavizados en Haití buscando la libertad. Pero la historia más corta comienza con el proceso de la Revolución Francesa, ¿no? Que la Revolución Francesa es muy conocida, tiene muchísimo prestigio y generalmente es vista como el origen de las ideas de libertad, igualdad, derecho del hombre. Bueno, la cuestión es que efectivamente en 1789 estalla una revolución en Francia, pero esa revolución, a pesar de proclamar derechos supuestamente universales a la libertad, a la igualdad, también el principio de fraternidad, esconde un rostro oculto, que es que en realidad esa humanidad a la que se le otorgaba derechos era una humanidad muy pequeña y particular. Eran los varones blancos, propietarios, burgueses, civilizados, cristianos, excluyendo a las amplias mayorías, ¿no? Excluyendo a las mujeres, a los trabajadores, a los pobres y particularmente, en el caso que nos convoca, excluyendo a los sujetos colonizados y esclavizados. Y lo que ocurre básicamente es que Francia hace esa declaración, pero esa evidente contradicción entre la luz de la libertad, la igualdad y la fraternidad y los derechos del hombre se contrasta con ese rostro oculto de la esclavitud, el racismo y el colonialismo. Y efectivamente, el 22 y el 23 de agosto de 1791 hay una gigantesca revolución de miles de esclavizados y esclavizadas que, en definitiva, lo que hacen es traducir sus luchas previas, porque ellos ya venían luchando

a pesar de sus principios, no declaró abolida la esclavitud, no declaró abolido el racismo, no abolió el colonialismo, pero la cosa se empieza a complicar para Francia en 1793, cuando España e Inglaterra intentan conquistar la isla. Recordémosle a la audiencia que la isla era una isla muy importante, muy valiosa para Francia y para todo el mundo. Entonces Inglaterra y España aprovechan la volteada para intentar conquistar esa isla. Y lo que hacen es básicamente aliarse con sectores internos de la isla. Los ingleses se alían con los grandes blancos propietarios, ¿no?, de esclavizados y plantaciones. Y paradójicamente España se alía con sectores esclavizados revolucionarios. Y es en ese contexto, en 1793, en 1794, cuando Francia está a 2 minutos de perder la isla en manos ya sea de España o de Inglaterra, que termina aboliendo la esclavitud. Pero ¿por qué termina aboliendo la esclavitud? En realidad, más allá de algunos sectores más progresistas en Francia, en realidad el objetivo era lograr el apoyo de la abrumadora mayoría de la población africana y afrodescendiente para poder de esa manera derrotar a España y derrotar a Francia. Y eso es efectivamente lo que hacen. Ahí sucede una alianza muy rara y en tensión entre los esclavizados rebeldes y Francia, que el ejército bajo bandera francesa, pero en realidad compuesta en su 95% por esclavizados, ex-esclavizados, termina derrotando a España a Inglaterra. Entonces Francia declara abolida la esclavitud el 4 de febrero de 1794, pero es una medida pragmática que genera una alianza que permite que Francia recupere el control de la isla. Hasta que eso estalla por los aires cuando llega Napoleón al poder. Cuando llega Napoleón al poder en 1799, esto es algo muy importante para que veamos el silenciamiento del olvido de esto que estamos contando. Hace unos años salió una película sobre Napoleón. En esa película sobre Napoleón no hay absolutamente ninguna mención al contexto de la revolución haitiana y al proceso de Haití, y particularmente a la historia que vincula a Napoleón con Haití, que es una historia de tremendo fracaso para Napoleón y para Francia, ¿no? Bueno, ¿qué pasó? Napoleón llega al poder en 1799 y dice: che, ¿cómo es posible que en la isla más rica del Caribe, la isla más importante y la colonia más importante de Francia, tengamos un gobernador ex esclavizado, que era Toussaint Louverture, tengamos un ejército compuesto mayoritariamente por ex esclavizados y no tengamos más esclavitud? Obviamente, Napoleón lo que representa es sectores de la alta burguesía colonial imperialista francesa, y por ende Napoleón termina mandando en 1802 una expedición para reimponer la esclavitud, reimponer el racismo y reimponer el colonialismo. Eso no era lo que se dijo explícitamente. Lo que Napoleón dijo es: mandamos esta expedición para ayudar, para proteger. Una expedición enorme de 50.000 hombres cuyas instrucciones secretas tenían como objetivo fundamental reimponer el antiguo régimen colonial y esclavista. Y eso deriva en una guerra en la cual finalmente apresan al líder principal de la revolución haitiana, que era Toussaint Louverture, y lo mandan lo más lejos posible del Caribe, a un castillo, a una fortaleza en la frontera entre Suiza y Francia. Va a terminar muriendo el 7 de abril de 1803, justamente por las condiciones de vida, por el frío y por una enfermedad no curada, y lo van a terminar matando, dejando morir. Pero cuando Toussaint Louverture es desterrado y apresado, él dice una frase muy importante. Él dice: al derrocarme y el desterrarme han cortado el tronco del árbol de la libertad, pero el árbol de la libertad tiene raíces muy profundas y volverán a renacer. Y efectivamente eso es lo que ocurre. Estalla una gigantesca revolución popular, ahora liderada por Jean-Jacques Dessalines, quien se va a convertir en el gran líder de la revolución haitiana, de la última etapa. Y ahí ocurre esa referencia que está en la camiseta, que es una serie de batallas, pero la más importante, la última batalla, es la batalla de Vertiers, o también en creol conocida como Bataille Vétier, el 18 de noviembre de 1803. Quiero subrayar la importancia de todo esto. O sea, Haití, un ejército de ex esclavizados, derrotó a España, derrotó a Inglaterra y derrotó a Napoleón, que no personalmente, ¿no?, pero un ejército napoleónico derrotó a Francia. O sea, es como si Haití hoy hubiera ganado el mundial ganándole a España, a Alemania, a Brasil. Algo absolutamente impensado para la época, que fue un escándalo para los blancos, y que como fue un escándalo para los blancos, tuvieron que negar sistemáticamente hasta el día de hoy. No pueden ni siquiera bancarse que en una camiseta de un país pequeño, empobrecido, que hace 40 años no participa de un mundial, puedan poner una mención a su propia historia, además, y que sea visto como algo excesivamente político. Bueno, esa batalla de Vertiers fue el último momento de esta lucha anticolonial, antiesclavista y antirracista, e implicó un triunfo absolutamente inédito, absolutamente inexplicable para los blancos, y consolidó ese grito de libertad que había comenzado el 22 y el 23 de agosto de 1791, que debido a la imposibilidad de esa relación con Francia terminó con la independencia de Haití el 1 de enero de 1804, liderado por Jean-Jacques Dessalines. Y algo hermoso es que en un gesto de recuperación

0: indigenista y americanista, le cambiaron el nombre a la isla y recuperaron su nombre originario, que es Haití. Y esto fue muy explícito, ¿no? Los líderes haitianos dijeron muy claramente: nosotros somos vengadores de, esto lo dice Jean-Jacques Dessalines en un discurso, hemos vengado a América, somos vengadores de los pueblos originarios, somos vengadores de los esclavizados. Y Haití fue convertido en un estado paria, en un estado bloqueado, y sin embargo Haití tuvo una política internacional muy solidaria, particularmente Alexandre Pétion ayudó a Miranda en 1805 y después sobre todo ayudó a Simón Bolívar a que llevara adelante dos expediciones con tropas, con barcos, con dinero, con pólvora, para que la independencia hispanoamericana continuara en 1816, 1817, a cambio de que Simón Bolívar introdujera el tema de la abolición de la esclavitud en su agenda política. Además, Haití llevó adelante una batalla de ideas muy importante, de la cual Jean-Louis Bastei fue una figura clave, pero una de las cosas más interesantes que hizo Haití fue construir un círculo de intelectuales para disputar ese imaginario racista, proesclavista y colonial que había en esa época, que lamentablemente no es tan lejano de lo que ocurre hoy, ¿no? Y como decíamos antes, nunca le perdonaron a Haití su revolución, nunca las potencias occidentales aceptaron eso, y por eso Francia reconvirtió a Haití en un estado neocolonial, imponiéndole una indemnización de 150 millones de francos, un tratado de falso libre comercio. Por eso Estados Unidos ocupó Haití en 1915 hasta 1934, y por eso Haití vive lo que vive, ¿no? Y Eduardo Galeano tiene una frase que me parece muy clara. Él dice: se ha posado una maldición blanca sobre Haití, y esa maldición blanca hace que nosotros conozcamos muy poco su historia, su ejemplo, y que asociemos a Haití a terremoto, a barbarie, a salvajismo o al país más pobre de América, en vez de asociarlo a lo que es su aporte más importante a la historia de América y de la humanidad, que es esa lucha por la libertad, por la igualdad, el antirracismo, el anticolonialismo y la antiesclavitud.
1: Gran historia para tener presente. Bueno, como dice Juan, hoy Haití, con esa maldición blanca o con esa revancha del conquistador, del colonizador que fue derrotado en esa primera instancia revolucionaria, hizo desaparecer también todo ese legado, ¿no? En todo lo que viene pasando en el país con la falta de Estado, las hambrunas, las consecuencias de la presencia y la injerencia internacional militarizada, se han exterminado y se han desarticulado organizaciones, cortado cabezas de mentes brillantes herederas de toda aquella revolución, ¿no? Con asesinatos o simplemente con desaparición de espacios donde poder expresar y organizar con ese dominio extranjero.
0: Absolutamente. Bueno, es que nosotros lo vemos también en vivo con Cuba, ¿no? Digo, lo que ocurrió con la revolución haitiana y lo que ocurre con Haití es algo muy similar a lo que hemos visto con Cuba, con Venezuela, una enorme campaña de desprestigio en su momento, que tiene continuidades en el tiempo, hacia Haití, como hacia Venezuela o hacia Cuba, un bloqueo, imposiciones de sanciones económicas y un constante horadar de un Estado, de una nación, que llega hasta el punto este que vos mencionabas, Pablo, inicialmente, que es el de la camiseta, ¿no? Imagínate un país con esas dificultades que ni siquiera le permitan en su camiseta representar un momento de su propia historia. Es un ejemplo clarísimo de cómo Haití sigue pagando, ¿no?, el precio de haber cometido esa enorme audacia, ¿no?, que la tienen muy clara. De hecho, Trump en muchas oportunidades ha tenido referencias muy negativas a Haití, lo ha definido como un país de mierda, ¿no? Lo mismo ha hecho con Somalia y otros países africanos, y no pasa nada. Eso no genera escándalo. Yo quiero también insistir mucho con el paralelismo con Cuba. Nosotros estamos viendo actualmente un bloqueo que no solamente se ha extendido en el tiempo, sino que se ha profundizado, que tiene características, si no querés llamarlo genocida, cuasi genocidas. ¿Y la ONU dónde está? ¿Dónde está la OEA? Digo, ¿qué escándalo genera esto? Poco y nada. Haití ocurrió lo mismo, y ocurre lo mismo, pero con una carga particular de haber sido la revolución liderada y protagonizada por los sectores más deshumanizados de ese mundo moderno de esa época, más inferiorizados, esclavizados, y ese sector es el que triunfó, el que puso absolutamente patas para arriba ese mundo, y nunca se lo perdonaron ni se lo van a perdonar.
1: Juan, para completar, repetí tus libros para recomendar seguir investigación a la audiencia, y dejate Instagram o algún contacto para que te busquen también.
0: Muy bien, bueno, como les comentaba, yo publiqué un libro hace ya varios años, se llama Libertad o Muerte, Historia de la Revolución de Haití, publicado por Editorial del Centro Cultural de Cooperación. Después publiqué otro libro mío que se llama Jean-Louis Bastei, el filósofo político de la Revolución Haitiana, que es la recuperación de una figura muy importante, que en otro episodio podemos hablar, un autor que escribió una obra muy crítica a comienzos del siglo XIX, que fue el principal figura intelectual de la Revolución Haitiana. Y después publiqué dos libros de Bastei con un estudio preliminar mío. Uno se llama El Sistema Colonial Develado, editado por Sicus y Batalla de Ideas, un libro que es una bomba, es una crítica feroz al colonialismo, al racismo, a la esclavitud, es espectacular, realmente tiene una potencia enorme. Y otro libro que se llama Reflexiones sobre los negros y los blancos, que también es una crítica muy fuerte al racismo, a la esclavitud, al eurocentrismo, publicado originalmente en 1816 por Bastei con un estudio preliminar mío, y ese libro fue publicado por Sicus, pero es parte de una colección que ya hemos comentado en este programa, que es una colección que yo dirijo en la editorial de Todos los Mares, que justamente homenajea la Revolución de Haití con el título Bataille Berthier, que es el nombre en creol de la Batalla de Berthiers, aquella que sacaron de la camiseta de Haití y que ahora se hizo más conocida, digamos. Hace un tiempo nadie sabía de qué estaba hablando, pero ahora, como decíamos antes, el Mundial, con estas cosas tan eurocéntricas, imperialistas, tan evidentes, también ayuda, ¿no?, a generar cierta descolonización cultural y cierta apertura geopolítica. Y bueno, nosotros tenemos una colección que se llama Bataille Berthier, que incluye varios libros, pero particularmente ahí tenemos otro de Bastei. Y también recomendar un gran clásico de historia de la Revolución Haitiana, que se llama Los Jacobinos Negros, de un autor afrodescendiente de Trinidad y Tobago, que se llama C.L.R. James. Un librazo que les recomiendo mucho también que lo lean.
1: Tu Instagram.
0: @jfmartinezpería. Ahí me encuentran y pueden ver todo mi trabajo.
1: Abrazo grande, Juan. Como siempre, muy valioso para entender el ahora, todo este recorrido por la historia.
0: Un abrazo enorme, Pablo. Un saludo para vos y para toda la audiencia.
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2: Los hombres escucharon pensativos. Isabel se sintió extraña entre esa gente a la que había visto desde niña. Se acercó a Hurtado, le inspiraba confianza y en la ausencia de sus hermanos se sentía más unida a él que a los conocidos de Ixtepec. Solo la saca para llevar la misa. ¿No se fijaron que hoy no se lució en el balcón? Es cierto. ¿Y las otras? ¿Qué hacen? Pues, ¿qué van a hacer? Ya saben que cuando el amo anda triste, los criados fingen estarlo. Doña Carmen arrebató la palabra a su amiga para decir que el tren de México llegaba todos los días repleto de regalos para Julia. Y escribió minuciosamente los trajes, las alhajas y las comidas exquisitas con las que el general regalaba a su querida. Los demás le escucharon boquiabiertos. «En eso se van los dineros del pueblo», comentó el doctor. «La tiene cubierta de oro. Para esas mujeres hicimos la revolución», concluyó el médico. «La revolución no la hicieron ustedes. Es natural que ahora no les toque nada del botín», aventuró Isabel sonrojándose. «Doctor, Isabel habla pensando en una lección de la historia de Roma», intervino Tomás Segovia. Isabel lo miró con enojo. Felipe Hurtado se puso de pie, la tomó del brazo y la alejó del grupo. Juntos salieron al jardín y se perdieron entre los helechos. Conchita los vio alejarse con nostalgia.
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15: Bestias fueron las hordas hitleristas, como bestias son los norteamericanos hoy, como bestias son los paracaidistas belgas, como bestias fueron los imperialistas franceses en Argelia. Porque es la naturaleza del imperialismo la que bestializa a los hombres, la que la convierte en fieras sedientas de sangre que están dispuestas a degollar, a asesinar, a destruir hasta la última imagen de un revolucionario, de un partidario, de un régimen que haya caído bajo su bota o que luche por su libertad. Y la estatua que recuerda a Lumumba, hoy destruida pero mañana reconstruida, nos recuerda también en la historia trágica de ese mártir de la revolución del mundo, que no se puede confiar en el imperialismo, pero ni tantito, nada

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1: Seguimos viajando por la patria grande. Ahora la saludo a Palis Carreira Griot para el cine latinoamericano. Hola, compañera.
2: Hola, Pablo. Hola a todas las audiencias de Al Carajo. Hoy nos vamos para Perú con la película Uña y Pacha.
1: Como única banda de sonido, en su casi hora y media de duración, se escucha el ambiente de la inmensidad de la montaña Ayin Capac, a casi 6.000 metros de altura.
2: Uña Pacha cuenta la historia de una pareja de ancianos, Wilca y Faxi, que viven en un rincón de los Andes peruanos, en la soledad del altiplano, defendiendo su cultura y su lengua. En este drama vemos a dos ancianos que viven día a día de lo que sus tierras y su ganado le dan, sobreviven a las inclemencias del tiempo y están todo el tiempo esperando el regreso de su hijo, del que no sabemos por qué ni a dónde se fue. Uno estima que este hijo se fue a buscar un futuro mejor, quizás a buscar un progreso, pero quedaron sus dos padres ya octogenarios en este momento y los vemos todo el tiempo a ellos conviviendo con su cultura, conviviendo con sus creencias, conviviendo con el paso del tiempo y también conviviendo con la soledad. Según cuenta su director, Oscar Catacora, quien falleció en 2021 mientras grababa otra película en la región altiplánica de Puno, que la película tiene un poco de contenido autobiográfico, ya que cuando él era niño, su padre lo mandó a vivir con sus abuelos también, y ahí pudo notar la nostalgia que tenían estos abuelos por ver a su hijo, o sea, el padre de Oscar. Es una película, un drama, una ficción muy interesante, muy cruda. Es muy interesante escuchar en toda la película el idioma aymara, muy presente, y muy presente toda la cultura de Perú y toda la cultura de estos dos ancianos. Uña y Pacha, que significa eternidad en aymara, es un drama. Lo pueden encontrar en las plataformas para verlo cuando quieran.
1: Palis Carreira Griot y el cine de América Latina en Al Carajo, en esta ocasión desde Perú. Seguimos ahora con más noticias del continente.
0: Ni tratados de libre expoliación, ni tratados como incapaces.
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1: Esa pieza que compartimos en Al Carajo es parte de una campaña realizada por la Federación Guatemalteca de Escuelas Radiofónicas, como bien da créditos el spot, sobre el derecho humano a migrar, reconocido por los estamentos internacionales, por las convenciones, por las Naciones Unidas y los distintos organismos y foros multilaterales. Sin embargo, en el resurgimiento de tendencias ultraderechistas y xenófobas, ese derecho se convirtió, para quienes migran de sus países de origen a otros territorios, en un riesgo de vida, de violencia, de persecución, de estigmatización, de racismo y de odio. Esos posicionamientos y esos discursos, años atrás marginales, se convirtieron en políticas de Estado con la llegada a los gobiernos de presidentes y movimientos de esa tendencia. Empezó en Europa con el fenómeno de la migración musulmana y africana en esta primera parte en tránsito del siglo XXI y llegó a América con el advenimiento del gobierno segregacionista de Donald Trump en Estados Unidos y la puesta en marcha de una cacería de ciudadanos y ciudadanas de América Latina que viven hace años en territorio norteamericano. El ICE, la policía antimigratoria del gobierno republicano trumpista, y la violencia más extrema con encarcelamiento, asesinatos, separación de hijos e hijas de sus padres o de sus familiares, y una comunidad internacional que nada hace frente a esas violaciones de derechos humanos explícitas por parte de la mayor potencia del planeta. Sobre el derecho humano a migrar, vamos a compartir un informe, esta vez de la Red de Migración de la Asociación Latinoamericana y Comunicación Popular, ALER, desde Honduras, país actualmente aliado a Estados Unidos y a las políticas de Donald Trump, pero que empieza a sufrir el impacto de esas mismas lógicas que se aplauden desde el sur a los dogmas supremacistas del norte. El regreso de migrantes a territorio hondureño empieza a generar problemas socioeconómicos para el gobierno derechista de Nasri Azfura, que aplaude todo lo que haga o diga Trump, pero se encuentra con el problema de la vuelta de miles de compatriotas a una economía completamente ajustada y precarizada que no puede sostener la situación. El comunicador Inmer Gerardo Chévez nos presenta datos y realidades de esta coyuntura en esta producción de ALER desde Tegucigalpa, Honduras, América Central.
8: Hay viajes que comienzan con maletas y otros con una pregunta que a nadie le gustaría hacerse. ¿Y si tengo que regresar? Regresar a Honduras después de media vida lejos, después de trabajar de sol a sol, después de enviar dinero cada mes y de pronto escuchar que el permiso se terminó. Claudia vive en Nueva York. Su hija tiene 23 años. Pero a Claudia le aterra algo mucho más profundo que perder papeles. Le aterra perder el derecho a ser abuela.
9: Para mí es complicado porque me gustaría compartir con mis nietos aquí, cuando mis nietos nazcan, que sepan que hay una abuela aquí. Pero si me toca ya, yo ya estoy terapiada de que si me agarran me voy. Aquí estamos como la muerte. Te tocaba.
8: Aquí no hablamos de leyes ni estadísticas. Hablamos del miedo de una madre a perderse los abrazos, los cumpleaños y la vida de su familia. Porque una deportación no expulsa solo a una persona, separa familias y rompe corazones. Y ese miedo no comienza con la deportación, empieza mucho antes, con la angustia de salir a trabajar, de recibir una llamada o abrir la puerta sin saber si será el día en que todo cambie.
9: Ya yo ando en la mano de Dios, o sea, ya yo manejo en el nombre de Dios, que si me para y el policía es nice, me va a dar el break, que me va a dejar ir, y si no es nice, me va a llamar migración.
8: Con el fin del TPS, miles de hondureños y hondureñas enfrentan una incertidumbre brutal. Y surge la pregunta que duele. ¿Qué país les estamos ofreciendo?
10: Y es preocupante la situación que tenemos en Honduras, porque en Honduras no hay una fuente de trabajo, han cerrado la fuente de trabajo. Si en verdad esta administración no se ha dado cuenta, el caos que se va a formar, que se vayan preparando, porque sí se va a formar un caos. Eso es lo que me tiene preocupado a mí, porque no han podido hacer nada, ni han hecho ningún convenio ni negociación con el presidente Donald Trump para poder conseguir el estatus migratorio.
8: Quien regresa no trae solo una maleta, trae años de esfuerzo y cicatrices. Pero al poner un pie en esta tierra que se llama Honduras, ¿qué encuentra? ¿Empleo? ¿Vivienda? ¿O las mismas razones por las que un día tuvo que huir del país? Durante años hemos llamado héroes a los migrantes y las migrantes y celebrado sus remesas. Pero evadimos la pregunta incómoda. ¿Por qué tuvieron que irse del país? La migración no nació en la frontera. Comenzó cuando no hubo empleo digno. Cuando la violencia entró a los barrios, colonias y aldeas. Y cuando el campo también se secó. Si no se sanan estas raíces, podrán deportar a miles, pero volverán a partir. Marvin lamenta la situación que se vive aquí en Honduras, pero también allá en Estados Unidos.
11: La verdad, pues, como hondureño y como centroamericano, pues, es muy lamentable esa noticia, porque sé de la necesidad de muchos compatriotas que venimos a este país con un sueño de poder hacer nuestras cosas, beneficios para nuestra familia. Ese es el sueño de todos los que venimos a este país, y que nos quiten esa oportunidad, pues, es muy lamentable.
8: Detrás de cada estadística hay una mesa con un plato menos y un hondureño o una hondureña pensando en remendar su maleta. Organizaciones como Cash Menonita piden declarar una emergencia social porque si miles de personas continúan regresando sin nada al país, enfrentamos una crisis humana. Así lo asegura Mercedes Pérez, del programa de movilidad humana de Cash Menonita.
12: Nosotros como Comisión de Acción Social Menonita en este momento estamos pidiendo al gobierno que se decrete una emergencia por la situación de las deportaciones, porque en estos momentos, Gerardo, no solo estamos recibiendo la Alianza Nacional TPS, recuerde que ya estamos recibiendo arriba de 45 mil compatriotas, más los que vienen autodeportados, que esas cifras no cuentan en las estadísticas nacionales. Hay miles de familias que están llegando, y de los 55 mil compatriotas que están bajo el TPS, súmele alrededor de 300 mil porque ya tienen a su familia. Significa que 300 mil personas que deberían ser reinsertadas en este país deberían tener una respuesta integral inmediata para que se les pueda dar la respuesta que se merecen, porque además son quienes han sostenido la economía de este país.
8: La verdadera emergencia no empieza cuando aterriza el avión, sino en la pobreza y en la desesperanza de siempre. Si el Estado solo abraza al que vuelve, pero no cambia el suelo que lo expulsó, estamos apagando un incendio sin retirar el combustible. Así lo asegura Indira Ríos, defensora de los derechos de la población migrante.
13: Aunque es una emergencia migratoria, se necesita una estrategia de integración real, con derechos básicos, salud, educación, trabajo digno, pensada a largo plazo, ¿verdad? Porque no es que el migrante llega a Honduras y se le va a atender a darle un pasaje o una tarjetita que le van a durar 1, 2, 3 días. Se necesita pensar qué va a pasar con esta persona que se está de alguna manera está siendo obligada a reconfigurar toda una vida, ¿verdad? Familias que pueden ser, digamos, desintegradas porque el estatus migratorio que tienen es mixto. Un choque cultural para niñas y niños que se han criado, que han nacido en Estados Unidos, ¿verdad? Todos estos elementos los debe de considerar el gobierno para una reintegración que puede llevar 1 año, 2 años.
8: Claudia tiene miedo de no conocer a sus nietos y nietas. Y Honduras entera debería tener un solo miedo: que sus hijos e hijas sigan creyendo que para tener un futuro mejor hay que abandonar la tierra donde nacieron. No basta con decir bienvenidos y bienvenidas a casa. Hay que construir una casa en la que valga la pena quedarse. Porque emigrar debería ser una decisión, nunca una condena. Esto no se trata solo de los que regresan. Se trata de qué país estamos construyendo para que los que todavía están aquí no tengan que irse obligadamente mañana.
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1: Escena final para este episodio número 26, 17ª temporada de Al Carajo Radio, recorriendo América Latina y el Caribe. Otro pasaje de Los Recuerdos del Porvenir, de Elena Garro. Año 1963, México.
14: La noche avanzaba difícilmente, llevando a cuestas los crímenes del día. El jardín empezaba a quemarse a fuerza de sol y ausencia de lluvias, y los invitados, pasada la excitación que les produjo el nombre de Julia, volvieron a sus pensamientos sombríos. Se esforzaron en mirar los helechos, todavía húmedos en medio de la sequía. El gran calor de ese año y el crimen de Rodolfito los tenía inquietos. Volvieron a pensar en si Julia vuelve a pelearse con el general, pobres de nosotros. Y se lo dijeron para disculpar a Goríbar. Julia tenía que ser la criatura preciosa que absorbiera nuestras culpas. Ahora me pregunto si sabría lo que significaba para nosotros. ¿Sabría que también era nuestro destino? Tal vez sí. Por eso, de cuando en cuando, nos miraba con benevolencia.

Completado el viaje número 26 de la 17ª temporada de Al Carajo. Noticias política, música, cultura, literatura, voces de América Latina y el Caribe. Lo cerramos como lo abrimos, con las lecturas de Mavi Sosa de Los Recuerdos del Porvenir, la novela que nos acompaña en este 2026. Compartimos informe especial de la Red de Migración de la Asociación Latinoamericana de Comunicación Popular, ALER, sobre la situación de los migrantes hondureños expulsados de Estados Unidos y una crisis humanitaria que se viene en América Central, devenida de las deportaciones masivas que ordena Trump en el norte. Tuvimos también columna de historia con Juan Francisco Martínez Pería y los 238 años de la Revolución de Haití. La primera independencia de América, comandada por los propios racializados, los esclavos autoliberados que dejaron esa marca en la historia. También noticias de la campaña política en Brasil, rumbo a las presidenciales de octubre, Flavio Bolsonaro versus Luis Ignacio Lula da Silva, en las calles de San Pablo, de Río y de todas las ciudades, confrontando discursos y propuestas. Información en Nicaragua sobre los vaivenes del binomio Ortega-Murillo y sus reformas constitucionales para sostener su gobierno contra viento y marea y los azotes internos y externos. Y también estuvimos en Ecuador con la resistencia de la Federación Nacional de Organizaciones Campesinas, Indígenas y Negras contra la persecución de uno de sus líderes, llevada adelante por el gobierno derechista de Daniel Noboa. También, como siempre, tuvimos cine latinoamericano en la columna de Paloma Carreira Griot y varias cosas más que formaron parte de nuestro recorrido por el mapa periodístico continental. Mi nombre, Pablo Daniel Obín, en la conducción y producción periodística. Cerramos acá, nos reencontramos en nuestro próximo episodio. Esto fue Al Carajo, será hasta muy pronto en el aire comunitario y popular de las radios del continente.

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12: ¿Cómo se hizo millonaria la familia Macri?
13: 1982.
12: Estatización de la deuda privada del grupo Macri por parte de Domingo Cavallo durante la dictadura militar.
13: 1989.
12: Contrato entre Mauricio Macri y Juan Carlos Rousselot para la construcción de las cloacas de Morón.
13: 1991.
12: Contrabando de autos de la empresa Sebel, presidida por el señor Mauricio Macri.
13: 1991.
12: El escándalo de Maldivas.
13: 1995.
12: Decreto de Domingo Cavallo, que se llamó Decreto Sebel, por el cual se condonaba la deuda de 450 millones de dólares como consecuencia del contrabando que se había hecho. La fuga de capital de las empresas Sireco, Sogma, Sogma Americana, Correo Argentino, todas del grupo Macri por más de 50 millones de dólares.
13: 2016-17.
12: Y tenemos los Panama Papers, el Correo Argentino, Avianca, Autopistas del Sol, Odebrecht. Esa famosa riqueza del grupo Macri no se hizo ahorrando monedas en una alcancía.
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17: Buenas tardes, estamos en Libres Les Queremos, el programa de la Coordinadora Americana por los Derechos de los Pueblos. ¿Qué tal, José? ¿Cómo estás?
18: Bien, bien. Empezando un programa que creo que va a ser muy importante por la presencia de la compañera Adriana Salvatierra, fue presidenta del Senado de Bolivia, es de profesión politóloga y viene siguiendo muy de cerca las implicancias que tiene en Bolivia el caso Cerimedo, ¿no? Una verdadera salida del submarino debajo del océano, la punta del
17: aire. La punta del aire.
18: Es como quieran decirlo, como que todo lo que venimos denunciando, Cerimedo lo confirma, ¿no? Y por otro lado, creo que en la Argentina estamos asistiendo a una especie de truco de más.

poder real que incluya a Milei de una manera importante. Milei no es cualquiera, sino es uno de los perpetradores de la política de Trump en el continente más importantes, ¿no? Milei ha estado en cada una de las elecciones en que el fascismo ganó en estos meses. Estuvo en Chile apoyando a Kast, estuvo en Honduras, estuvo en Colombia, estuvo en Perú, etcétera, ¿no? En la segunda parte del programa, si tenemos tiempo, podemos dar más elementos, pero yo propondría que vayamos haciendo un pizarrón, un cuadro cada uno, y vaya tomando nota de el modo en que se está diseñando un mileísmo que podría continuar sin Milei o con Milei, ¿no? Eso para ellos no es muy importante, para nosotros puede ser, ¿no? En primer lugar, hay un cambio muy importante en la subordinación del aparato estatal armado. A mí no me gusta decir fuerza armada, policía, porque son personas a las cuales el Estado le ha dado armas y permiso para matar. En Argentina hay muchísimos más policías que militares, por ejemplo. Hay más gendarmes que militares, ¿eh? Y un aparato de armado durante 200 años, que hoy está totalmente subordinado a la cuarta flota del ejército norteamericano, que realiza operaciones conjuntas, y que por primera vez desde 1983 el jefe militar es al mismo tiempo el ministro de defensa. ¿Eso tiene efectos prácticos? No, tiene efectos simbólicos. Son todas señales para adentro y para afuera que disciplinan. Pero acaso esto, ni siquiera esto sea lo más importante, sino que lo más importante es la articulación orgánica del conjunto de servicios de inteligencia de la Argentina a los órganos de inteligencia norteamericanos e israelíes, ¿no? Acá podríamos decir que la novedad es la presencia más notoria del Mossad, aunque siempre estuvo cerca. Pero ahora, como el Mossad es el que provee de la tecnología militar que se utiliza para modelar las conciencias, que es una tecnología militar, el Mossad quiere más importancia, ¿no? Y esto ha generado relaciones muy orgánicas, tratados, contactos, contratos, todo tipo de acuerdos y compromisos pensados para mucho más allá de 2027. Después está la cuestión económica, que va en paralelo. Y lo principal acá es la continuidad de la deuda externa, ¿no? Cuando terminó la dictadura, muchos dijimos que había que repudiar la deuda externa, declararla irrita, que es un término que utilizó San Martín en Mendoza para no pagar la deuda de Cuyo, puesto que consideraba que quien había contraído esa deuda no la había utilizado a beneficio del pueblo, y entonces simplemente no la pago, porque voy a pagar algo que no fue utilizado por el pueblo que yo gobierno. Y esa deuda, bueno, les recuerdo, era de 20.000 millones de dólares, cuando la dictadura asumió era de 6.000, y hoy está en, escuchen, 20.000, ¿cuánto? ¿Se habrá ido a 30.000? No, un poquito más. ¿A 100.000? No, más. ¿A 200? No, el doble. ¿A 400? No, más todavía. La deuda externa de la Argentina es de 480.000 millones de dólares. Y en tanto y en cuanto no se la repudie y se la declare

0: negociable, o sea, la repudio y a partir de ahí digo, bueno, estoy dispuesto a discutir, negociar una parte de esa deuda. Bueno, algunos dicen que toda la parte de la deuda contraída por Macri por encima de lo permitido por los estatutos del Fondo Monetario Internacional simplemente hay que repudiarle, que se haga cargo Macri. ¿Cómo era la amiga de
1: él? Los que se beneficiaron.
0: No, y la señora del Fondo Monetario que quería que la amáramos, ¿no? Entonces está el tema de la deuda, muy grave, muy grave. El gobierno de Milei Caputo ha pagado rigurosamente, mes a mes, los intereses de la deuda. Bueno, todos sabemos que no se paga el capital, se paga el interés, por lo tanto la deuda, por eso crece, crece, crece, crece. Pero no solo la deuda, con la carga enorme que tiene, ¿no? En estos días se ha aprobado, al menos en diputados, un proyecto de ley realmente fascista, porque es el proyecto que le prohíbe al próximo gobierno electo por vías democráticas discutir la política económica. De ahora en adelante la política económica está reservada al Banco Central y el Banco Central no podrá ser intervenido por el próximo gobierno. El actual...
1: Estás hablando de la Carta Orgánica del Banco Central.
0: La Carta Orgánica del Banco Central que estipula del modo más payasesco posible que nadie podrá opinar sobre el Banco Central cuando este gobierno no tiene ni siquiera vergüenza de presentar las decisiones del Banco Central por parte del Ministerio de Economía, lo cual es bueno. Pero cuando hablan de Perú, cuando hace tanto tiempo que nos ha hablado de Perú, no es que están pensando en destituir presidentes como en Perú. No es esa la parte por ahora que les interesa. La parte que les interesa de Perú es que en Perú, desde Fujimori para acá, desde el dictador padre de la actual presidenta, el Banco Central es autónomo, su presidente no ha cambiado y decide las políticas que finalmente modelan la economía de acuerdo a los intereses del bloque de poder sin que le importe nada.
1: Sí, perdóname, mientras han pasado 11 presidentes por Perú con un mismo presidente del Banco Central, quien decide la moneda y quien decide cómo va a vivir el pueblo. No, estaba pensando en esto de la deuda externa, ¿no? O sea, como cuando en el 76, cuando los militares nos endeudan con el Fondo Monetario Internacional, bueno, entra un dinero que, bueno, en parte fue utilizado para alguna obra y en parte fue utilizado para que se enriquezcan aquellos que pueden comprar dólar barato, ¿no? Sí. ¿Te suena algo comprar dólares baratos?
0: No,
1: y endeudarnos.
0: Debemos, porque ha pasado mucho tiempo, volver a contar la historia. La historia de la deuda externa tiene que ver con que en 1973, tres años antes del golpe, un grupo de países árabes, movidos porque en ese momento Irán estaba en manos de un gobierno nacionalista, Egipto estaba en manos de un gobierno nacionalista, todavía se mantenía una fuerte presencia del movimiento de los no alineados, y entonces hartos de que les compren el petróleo a muy bajo precio, deciden crear la OPEP, la Organización de Países Productores de Petróleo, y aumentan el precio del petróleo. Eso es respondido por Estados Unidos con la fórmula de que el pago del petróleo deberá ser en dólares, eso se consuma y se genera en el mundo lo que se llaman los petrodólares, que pasan a ser millones de dólares. En verdad, si bien en primer lugar van a manos de los reyes y príncipes y jerarcas de las monarquías del Golfo, Arabia Saudita, Kuwait, Dubái, estos que todavía siguen, rápidamente van a parar a los bancos norteamericanos, ¿no? En una especie de similitud histórica muy parecida a que los españoles le roban el oro a los pueblos originarios, pero como habían pedido prestado créditos a la banca internacional, el oro va rápidamente a la banca. Y así como a principios del capitalismo ese oro va a jugar un papel fundamental para un nuevo ciclo económico, los estrategas del imperio deciden prestar a muy bajo interés esos millones de dólares, aun cuando nadie los necesitara. De modo tal de que dejen de ser un activo paralizado para que pasen a ser una deuda que ellos nunca quisieron cobrar, o mejor dicho, no les interesa cobrarla, porque nunca la pensaron para ganar dinero con la deuda, aunque han ganado, sino que la pensaron como un como una
1: herramienta de intervención en un gobierno directamente.
0: Como un collar, ¿no? Claro. Y así ha funcionado, ¿no? Hay que recordar que 40 años atrás, 40 años atrás exactamente, Fidel Castro demostró aritméticamente que la deuda era impagable, ¿no? O sea, no utilizó reflexiones políticas, sino que simplemente tomó el monto de la deuda, la tasa de interés, etcétera, el Producto Bruto Interno, el saldo del comercio internacional, y dijo, bueno, esto es impagable, y efectivamente fue impagable, ¿no? Y es impagable, ¿no? Cada vez más, pero a nadie le preocupa, porque en verdad nadie quiere cobrar la deuda, cosa que no podrían, sencillamente, porque tendrían que llevarse la Argentina en una valija, sino que especulan con que algunos conscientemente y alegremente, como Milei, como Caputo, como Macri, y otros por cobardía, y la lista de los cobardes se la dejo a ustedes, sigan pagando la deuda. Y seguir pagando la deuda implica, de entrada, determinar que el gasto en la Argentina va a estar, en primer lugar, destinado a...
1: Tenemos una pequeña interrupción.
0: Estamos recibiendo el llamado de Adriana desde Bolivia. Ahora le damos ingreso. Ahí vamos.
1: Bueno.
0: A ver, fíjate.
1: Bueno, entonces decíamos que sí, la deuda externa lo que hace es condicionarnos para que de algún modo intervenga. Y se me está acordando de que el actual presidente del Banco Central, socio del ministro de Economía, Luis Caputo, que también provienen del JP Morgan, están los dos tratando de anudar, digamos, todos los desquicios económicos de los cuales ellos se sirven, porque nos endeudan y a la vez se llevan los dólares a precio vil, a precio barato. Lo que están haciendo es abrocharnos para dejarnos de alguna manera condicionados, no solo al próximo gobierno, en realidad lo que están condicionando es a la nación argentina, a todos los habitantes, a aquellos que vivimos de nuestro trabajo. Bueno, no sé si tenemos en comunicación.
0: Ahora nos avisa cuando está ingresando, bueno, como saben siempre las comunicaciones. Y hay todavía un capítulo más, como si todo esto fuera poco, que quería... Recuerden ustedes que le estoy proponiendo que hagan un pizarrón, después si tenemos tiempo seguimos, y si no lo iremos actualizando semana a semana.
1: Vendieron el pizarrón acá los muchachos.
0: Hay una cuestión clave, que es la fractura de la nación. Es decir, hasta 1994, reforma constitucional neoliberal de Alfonsín, Menem y los que participaron en esa constituyente, que son muchos y muchas, algunos de los cuales luego fueron presidentes y presidentas, sancionaron un modelo de país distinto al que se había tenido desde 1853 hasta 1994. ¿Qué quiero decir? Desde 1853 hasta 1994, las riquezas nacionales eran del Estado-Nación, no de cada provincia. Hasta 1994, los gastos de salud, educación, jubilaciones, bueno, y algunos otros, surgían del presupuesto de la nación. Desde el 94, y con el gobierno de Milei esto se ha superpotenciado, prácticamente se han disuelto las políticas nacionales de salud, de educación, de transporte, de mantenimiento de las rutas, adjudicando el gasto a las provincias, y ahí entonces van a aparecer las provincias mineras o sojeras que pueden más o menos gastar algo, y un conjunto de provincias que no pueden gastar nada, ¿no? Pero además eso permite liquidar las políticas nacionales, ¿no? No hay para la cabeza de ellos, si no hay presupuesto, entonces no hay necesidad de política. Y yo le puedo preguntar a los oyentes, me juego lo que sea, nadie sabe quién es el ministro de... Ah, no hay ministro de Educación, secretario de Educación. El ministro de Salud es conocido porque es un ladrón, pero si no, no sabríamos, ¿no? Entonces, ahí está Adriana, me parece. Diana, si la ves.
1: Esto es radio en vivo, sí, como sí. Están viendo. Bueno, estamos...
0: Ahí está, ¿no?
1: Estamos en comunicación con Bolivia. Tenemos en línea a Adriana Salvatierra, politóloga, expresidente de la Cámara de Senadores durante el gobierno de Evo Morales. Buenas tardes, Adriana. Te agradecemos la presencia. Acá José Schulman y quien te habla, Ángel Panduro. Te damos la bienvenida. Y queríamos ir directamente al grano y preguntarte... Fernando Cerimedo en Bolivia, ¿qué es lo que está haciendo y para qué fue a Bolivia? ¿Qué nos podés contar y ponernos en tema sobre la causa que se le están siguiendo?
2: Bueno, primero muy buenos días, muchas gracias por el espacio, gracias por la invitación. Estamos en un contexto bastante complejo. No se olviden que el gobierno no tiene más de 9 meses. En realidad, desde haber sido posicionado. Y al igual que Milei, la luna de miel, esa legitimidad democrática de origen que da el proceso electoral y una reciente posesión, ha sido dilapidada y desgastada en tiempo récord. Entonces, este es un escándalo en realidad que ha tenido trascendencia internacional, pero que se sitúa y que aterriza en un contexto muy complejo de crisis económica y energética en nuestro país. Desde el 2023 nosotros venimos enfrentando días, hasta semanas incluso, por abastecimiento de diésel, esencial para el transporte público y el aparato productivo nacional, y olas de horas por gasolina. Y eso guarda relación también con nuestras capacidades de producción de hidrocarburos. Pero bueno, esta crisis energética no ha logrado ser resuelta en los primeros 9 meses del gobierno de Rodrigo Paz, y asimismo una crisis monetaria que empezó en el gobierno de Luis Arce, pero que... tampoco ha sido resuelta, y por el contrario, la lógica del gobierno de Rodrigo Paz pasó por un repliegue del Estado en la política monetaria y el ceder el control del tipo de cambio a los 4 bancos privados más grandes del país. En ese sentido, es que este escándalo no es menor, porque es un escándalo político que se asienta sobre la base de una crisis económica y energética. Fernando Cerimedo juega un rol muy importante. Después de estar, como ustedes saben, en Argentina, en Brasil, en Chile, también vino a Bolivia a participar en la segunda vuelta del proceso electoral. Una segunda vuelta marcada por una fuerte polarización política, la cual él también impulsó y aprovechó para el establecimiento del gobierno de Rodrigo Paz. La diferencia es que en estos otros países anteriormente mencionados, Cerimedo había restringido su accionar político a la consultoría electoral. Una consultoría marcada por la polarización política como eje transversal para dirimir los procesos electorales. Y esa polarización política luego obviamente se traslada a la gestión pública, pero en Bolivia, Fernando Cerimedo tuvo la particularidad de empezar una ruta de asesoramiento político al gobierno nacional, con una marcada línea, porque además se lo asociaba a él como ser un nexo directo con Estados Unidos a partir de su socio Brad Pascal, que fue también jefe de campaña de Donald Trump, y empiezan a aparecer las fotos, ¿no?, de Cerimedo, de si había una reunión en Estados Unidos con Marco Rubio, que es el jefe del Departamento de Estado, equivalente a la Cancillería. Bueno, en esa reunión participaba Rodrigo Paz, participaba el canciller y participaba Fernando Cerimedo. Si había una reunión vinculada al tema de seguridad con el Pentágono estadounidense, en esa reunión participaba Rodrigo Paz como presidente, el ministro de Defensa, el canciller y Fernando Cerimedo. O sea, es una persona que se movía en altas cúpulas. Pero ese movimiento no era solamente de carácter político. El segundo paso que dio, y como decía, a diferencia de los otros países de la región, es que se estableció en la política pública para adquirir contratos estatales vinculados a compra de combustible, actos de corrupción vinculados a la venta de oro, y también ahora se está investigando una nueva ruta que es narcotráfico.
1: ¿Quedó congelada la imagen? Hola, Adriana.
2: ¿Se escucha?
0: No sé. Se había cortado.
1: Estamos escuchando, sí.
2: Sí, bueno, en eso está la investigación en ese momento. Hoy Fernando Cerimedo, además de la denuncia por femicidio, tiene una investigación abierta por legitimación de ganancias ilícitas y otra investigación abierta por narcotráfico.
0: Sí. Bien, voy a ir como detallando lo que vas explicando, ya que en realidad no nos interesa la última noticia mediática del escándalo, sino qué es lo que se pone de relieve, ¿no? Entonces, primera cuestión. Tú dijiste, volvió el Fondo Monetario Internacional a Bolivia. ¿Desde cuándo no estaba? ¿Cuánto es el monto del crédito que entregaron? ¿Y qué importancia tiene eso en las cuentas públicas de Bolivia? Y segundo, ¿en qué consiste un negocio vinculado a los hidrocarburos en un país que se supone era productor de petróleo y gas y autosuficiente, y entiendo que hoy está en otra situación? Entonces, te pediría que nos sigas aclarando Fondo Monetario Internacional, situación de las cuentas públicas, ¿y por qué hoy es un negocio traer nafta adulterada o no, etcétera?
2: Bien. A ver, la primera, pues ambas son preguntas amplias. Uh-huh. Pero la naturaleza, la situación económica en este momento en Bolivia. Nosotros somos un país productor de gas, no somos un país productor de petróleo. Entonces, al no ser país productor de petróleo en nuestra vocación hidrocarburífera, eso hace que el 45% de la gasolina que consumimos sea importada. Y el 95% del diésel que consumimos para el transporte público y para el aparato productivo vinculado al agro y la minería es principalmente diésel importado, el 95%. Entonces, esto genera altos niveles de dependencia de la importación de hidrocarburos. Pero nosotros, al ser un país productor de gas, podíamos vender nuestro gas, tener los dólares necesarios y con eso comprar combustibles para suplir o para completar la demanda que teníamos del mercado interno. Ahora, eso se ha ido, digamos, poco a poco incrementando esa dependencia, porque han disminuido nuestros niveles de producción de gas y, por tanto, los niveles de ingreso de dólares y de divisas. El problema de las economías bimonetarias que también tenemos en toda la región. Uh-huh. Ahora, en el aspecto económico, y ahí donde se inserta Fernando Cerimedo, que esto es importante, él se inserta a partir de que la contratación de compra de combustible se hace a partir de traders, que son intermediarios. Uno de esos intermediarios es la empresa Futura, empresa en la que aparece dentro de la sociedad comercial o dentro de la composición del grupo societario la esposa de Fernando Cerimedo en Argentina. Lo segundo es que es la situación actual de la economía nacional. Y allí, perdón, aparece...
0: No, sí. Ufa, ufa.
1: Decíamos que esto es radio en vivo.
0: Sí, radio compañera es esto. Arriba, a ver, no.
2: Y ahí aparece el segundo tema, que es precisamente la crisis económica. Como hemos tenido tan poca producción de gas y ha disminuido el ingreso de dólares, eso también ha afectado progresivamente el déficit fiscal. Nosotros tenemos un déficit fiscal que ronda el 12%, un déficit fiscal que ronda el 12%, que equivale a nuestra economía chiquitita, ¿no? O sea, a ver, para hacer una relación, el Producto Interno Bruto de Bolivia es de, actualmente debe estar por los, llegando, bordeando los 60 mil millones de dólares. Es equivalente al préstamo que le hizo el Fondo Monetario Internacional a Argentina, ¿no? Pero bueno, nuestro déficit fiscal es del 12%, equivalente a unos, póngale, unos 6 mil millones de dólares aproximadamente. Entonces, el compromiso con el Fondo Monetario Internacional es que ellos iban a construir un fondo general
3: con los
2: recursos del FMI, el Banco Interamericano de Desarrollo, la CAF y el Banco Mundial. Con todo eso iban a hacer un préstamo que en 4 años le iba a dar a Bolivia 6.500 millones de dólares. ¿Ya? El fondo prometió inicialmente, vamos a darle 3.500 millones de dólares cuando arrancó Rodrigo Paz, y esa cifra a la fecha ha ido mermando. Primero dijeron 3.500, luego dijeron 2.800 y al final terminó en 1.900. 1.900 millones de dólares a cambio de que nosotros levantemos totalmente las subvenciones de los hidrocarburos, del combustible, a cambio de que nosotros hagamos un recorte importante del gasto público, no solamente en la arquitectura de la burocracia del Estado, sino también que vayamos levantando los subsidios, y que nosotros liberemos el tipo de cambio. El tipo de cambio durante 11 años fue fijo a 6.96, y ahora es lo que les decía, lo determinan 4 bancos privados que concentran el 90% de las transacciones.
0: Un segundo, es que este programa se transmite por Radio del Sur de Caracas, Radio Capsachú de Boca de Bolivia, y Radio Cultura de Argentina y Radio Rebelde, y a la media hora tenemos que hacer un corte técnico para que los compañeros en cada radio pasen sus anuncios. 2 o 3 minutitos y volvemos y seguimos, si te parece.
1: Listo. Puedes esperarlo entonces, 2 minutitos.
2: ¿Eh? Sí, sí, sí.
1: Gracias. Bueno, Dai, estamos... vamos al corte. Gracias.

0: dando seguimiento a las actividades que va a desarrollar el expresidente Evo Morales en esta oportunidad que lo visita. Y bueno, no podía faltar los presentes que en esta oportunidad acompañan también a... Así es, de manera también la tradicional marqueta con el queso paseño que traen con mucho cariño, reiteramos, desde los distintos departamentos. Por supuesto que se han venido en esta oportunidad. Son los trabajadores sociales.
1: Bueno, de esta manera, nuestro hermano Evo Morales Saima en este momento se reúne con la visita de los trabajadores sociales comunitarios de Bolivia que vinieron hasta Lauca Eñe para reunirse en este momento.
0: Comunitarios de Bolivia que el día de hoy también visita, por supuesto, ahí vamos observando. También los compañeros que se han venido de distintos departamentos, de La Paz, Cochabamba, ahí también... Ahí vemos, por supuesto, el presente que en esta oportunidad comparten también como trabajadores comunitarios.

0: Bien, así de esa manera son los presentes que en esta tarde son obsequiados también por los trabajadores sociales comunitarios. Vamos a escuchar entonces la palabra, por supuesto, también en esta oportunidad, las palabras que le comparten al expresidente Evo Morales. Escuchemos.
1: Tan histórico, tan bonito. Nos sentimos felices, nos sentimos orgullosos. Y aquí están esta generación de los trabajadores sociales comunitarios de todas las generaciones. Como le dije, la semilla que usted un día ha dejado acá está, está firme, hermano, y estamos con la intención de seguir adelante a su lado, hermano. Hemos venido a visitarlo, hemos venido a estrecharle la mano y a cruzar algunas ideas por este día, ¿no? Y aquí están los jóvenes trabajadores sociales comunitarios, hermano. Vamos a ceder la palabra a la compañera.
2: Muy satisfechos nosotros y felices para que vea, hermano Evo Morales, seguimos la semilla que usted ha inculcado el 2006. Hemos cumplido 20 años este 21 de marzo y lo hemos celebrado aquí en Cochabamba, donde realmente nos hemos sentido también y reencontrado con diferentes compañeros de otros departamentos que nos hemos vuelto a ver. Y es muy satisfactorio decir, seguimos en la convicción. ¿Por qué? Porque bajo la formación que hemos recibido con Fidel Castro a la cabeza de hermano Evo Morales y Hugo Chávez, se nos ha quedado y seguimos aquí bajo la vanguardia de usted y seguimos resguardando. En todo momento estamos ahí para poder siempre estar al presente con usted, hermano. Lo siguiente, hermano, nosotros también como organización de diferentes departamentos, municipios, hemos ido trabajando también en diferentes propuestas bajo la coyuntura que tenemos. En el tema de queremos proponer, hay propuestas principales que quisiera que tal vez nos tome en cuenta, lo considere, donde podamos trabajar de manera conjunta a nivel nacional, porque nosotros estamos en cada departamento inculcando para poder ser ese cambio. Una de las propuestas principales, hermano, y lo más fundamental que vemos conveniente, es conformar la escuela de formación política enfocado en la juventud para que también vuelva así reestructurar como los trabajadores sociales y se mantiene. Dos, estamos proponiendo la actualización de liderazgos en las estructuras políticas de Evo Pueblo en los diferentes departamentos para construir propuestas a partir de problemas reales de cada departamento para fortalecer nuestro instrumento con la participación de toda la militancia en diferentes sectores sociales. Dos, realizar asambleas abiertas, hermano. ¿Qué quiere decir? Nosotros nos vamos a encargar. No solamente nosotros, los trabajadores sociales, hermano. Estamos trabajando con diferentes organizaciones sociales de cada departamento. ¿Qué quiere decir? Que hemos empezado a armar para poder otorgar lo que son asambleas abiertas, para poder que cada ciudadano o ciudadana que tal vez no se quiere identificar, pero quiere coordinar, queremos abrir eso. ¿Para qué? Para que podamos identificar diferentes sectores sociales para defender los derechos de los trabajadores, que es uno de los temas importantes, mejorar el acceso a la educación, salud, tres, promover el apoyo a los pequeños productores, fortalecer la participación ciudadana y democracia, promover la igualdad de oportunidades y la inclusión social para reducir la desigualdad, buscar alianzas mediante el diálogo y el respeto entre las organizaciones sociales que están en nuestro país, la protección ambiental, que es un tema muy importante para nuestro país, participación comunitaria impulsado por proyectos de voluntariado y actividades culturales para seguir inculcando el voluntariado que hemos empezado nosotros. Y vamos a seguir. Último, comunicación clara usando en redes sociales para explicar propuestas con información verificable, evitando la desinformación que actualmente estamos teniendo en constantemente por los supuestos bots, ¿no? Pero nosotros tenemos que trabajar realmente en esa desinformación. Tres, conformar un frente amplio con diferentes sectores sociales, partidos y movimientos de izquierda para apoyar objetivos comunes para hacer frente a esta maldita derecha. Perdón, pero es maldita derecha. Forma de trabajo. El trabajo político tendría una mesa de coordinación formada por diferentes representantes y bases de cada sector u organización, donde las decisiones importantes se tomarían mediante el debate, participación y acuerdos colectivos bajo las asambleas abiertas en diferentes sectores, en diferentes municipios, en diferentes departamentos. Lo que podríamos lograr en resultados esperados bajo el trabajo conjunto de diferentes sectores en diferentes departamentos, sería lograr que las organizaciones sociales y políticas de izquierda trabajen juntas a la cabeza de nuestro instrumento político Evo Pueblo para presentar propuestas y soluciones a los principales problemas de la población, respetando siempre la democracia y las leyes del país para hacerle frente a esta derecha. Hemos también analizado un tema de ver las estrategias para trabajar las debilidades y fortalecimientos que tenemos dentro de nuestro movimiento. De nuestro movimiento popular serían las debilidades. Uno sería para, están utilizando, ¿no?, en el tema interno la reconciliación. Para poder ver, para poder realizar aquello, es importante identificar a los actores políticos que hicieron daño. En vez de sumar, resta. Por ejemplo, hay diferentes personajes que tal vez no los voy a nombrar, y de aquellos personajes oportunistas, pasapasas, corruptos, tenemos dentro de nuestros sectores, ellos lo que hacen es lo que más que restan, no suman, ¿no ven? Entonces, otro que también hemos identificado en los fortalecimientos, hermano, que tenemos hasta ahora, es identificar a personajes que van a unir, fortalecer a nuestro comandante Evo y al movimiento político Evo Pueblo. Otro también, hermano, hemos estado analizando en el tema coyuntural y batalla contra el gobierno derechista. Lo importante, hermano Evo, es que ahorita deberíamos trabajar, no sé, en acercarnos con la policía, militares, porque ellos son los que nos afrontan cuando nosotros hacemos marchas, hacemos bloqueos, hacemos diferente manifestación en contra de esta derecha. ¿Quiénes nos detienen? ¿Quiénes nos frenan? Son ellos. No sé cómo estamos nosotros, es importante esa alianza, hermano. En el tema del estado de excepción, la constitución política del estado prohíbe hacer 2, 3 o 4 veces un estado de excepción. Entonces, estos funcionarios están haciendo una violación a la constitución política del estado y quieren realizarlo con una norma inferior a la constitución política del estado, a nombre del pueblo, y ellos están vulnerando nuestra constitución política del estado, donde diputados y senadores pretenden vulnerar los derechos humanos con decretos supremos. Eso es lo que están haciendo. Entonces, también nosotros, bajo el estado de excepción, tenemos que trabajar e impulsar, y eso es lo que vamos a seguir haciendo en redes, en toda forma, ya sea en redes, en la calle, donde nos podamos, asambleas abiertas, como le decía. Por más que amplíen el estado de excepción, el pueblo rebasará, hermano, va a rebasar, porque todo el pueblo estamos dispuestos a luchar por nuestra patria. Otro que también estamos haciendo el análisis que nos preocupa es el dólar. El dólar sigue subiendo, ahora está a 12.15, está de subida, devaluando más al boliviano. La política económica neoliberal de este gobierno de Rata Paz está matando a nuestro país, hermanos, y ustedes lo saben. Es un tema muy fundamental que deberíamos ver y que nos está afectando a cada boliviano. Otro tema que también es la abrogación del Decreto Supremo 5676, donde ahorita tenemos diferentes departamentos, sectores, municipios que están saliendo a manifestarse porque ya no pueden trabajar con el dieselazo, con el gasolinazo, diferente. Este Decreto Supremo necesitamos que se abrogue. Entonces estamos en esa vanguardia, hermano. Diferentes, vamos a retornar a nuestro sector y vamos a trabajar e unirnos a la batalla. Porque realmente el ejemplo de estos días atrás está haciendo un bloque, por ejemplo, en Puente San Pablo, San Bartolomé de Potosí, está haciendo el bloqueo en Potosí, a Oruro, productores de la quinoa han salido. También en el punto 5 tenemos el caso de Cerimed. Si no hubiera denunciado Beller, sigue en un engaño, sigue viviendo con este gobierno corrupto que bajo de nuestras espaldas seguía trabajando. 9 meses de gobierno y un extranjero manejando nuestro país, rebasando, mofándose de nuestro país, su vida. También otra cosa que nos preocupa, hermano, y estamos trabajando y vamos a seguir la lucha, es la subida del agua, de luz, que nos está rebasando el gas. Hermano, usted que lo ha nacionalizado en los otros gobiernos, como es van a disculpar, pero de Rata Paz, de Ratacora, así le decimos, Ellos no han hecho ninguna exploración de gas para seguir, que nosotros podamos seguir viviendo con el gas. Y la verdad, ahorita todo el pueblo boliviano está muy preocupado, porque no están llegando facturas, hermano. No están llegando las facturas a las casas. ¿Qué quiere decir? Las familias están asustadas. Las facturas de agua tampoco están llegando. ¿Qué quieren? ¿Nos van a sorprender? ¿Qué? Entonces, son propuestas de frente de elección. Otras son las propuestas para dar frente a las elecciones electorales, hermano. Que se bajen una de las propuestas que dice, ¿no? Siempre hemos dado de que usted ha lanzado una propuesta muy, muy fundamental, que al entrar que todos se bajen el sueldo y que los expresidentes ya no tengan ese sueldo que siempre han tenido. Y eso es lo que se mantiene. Y nosotros en las calles luchamos, que lo ha propuesto nuestro comandante, y va a seguir proponiendo, va a seguir firme en esa propuesta. Bueno, son propuestas, hermanos, de base de nuestros compañeros de diferentes lugares que hemos ido trabajando, que día, cada semana, hermano, nos reunimos a hacer análisis coyuntural, balances de todo lo que va sucediendo en nuestro país para poder dar frente y ver estrategias, cómo podemos apoyar en diferentes manifestaciones, protestas. ¿Por qué? Porque somos del pueblo para el pueblo, hermanos. Eso quería decir, y remar desde abajo nuevamente, pero con más fuerza, como militantes para salvar nuestra patria grande, hermano. Y referimos con lealtad, compromiso, los trabajadores sociales desde el 2006 hasta actualmente y será siempre, hermano. ¡Hasta la victoria! ¡Siempre! ¡Patria o muerte! ¡Venceremos! ¡Patria o muerte!
1: Bien, hermano.
0: Bien, de esta manera son parte de las intervenciones que se está realizando, por supuesto, la cabeza de la representación de esta oportunidad de los trabajadores trabajadores sociales comunitarios de Bolivia, que en esta jornada se han trasladado hasta la Ucaña y Trópico de Cochabamba también para, por supuesto, entablar una reunión en el marco del análisis de la coyuntura nacional con el expresidente Evo Morales Ayma. Este es el panorama que estamos compartiendo, transmisión en vivo por las múltiples páginas que estamos compartiendo en señal en vivo a esta hora de la tarde.
2: Porque necesitamos una nueva generación que fortalezca el instrumento humano y bajo la humildad y condición.
0: Bien, así de esa manera, entonces, son palabras que estaban compartiendo. Por supuesto, y nos indican que compañeros de base también de esta organización van a brindar algunas palabras, por supuesto, a tiempo también de dirigirse. Vamos a escuchar una de las trabajadoras sociales comunitarias del departamento de Santa Cruz y escuchamos.
3: Compañera Evo, la verdad, yo muy emocionada, sinceramente de corazón le digo, porque es la primera vez que yo tengo la oportunidad a través de mi organización de estar frente a usted. Siempre lo mirábamos de lejito porque nunca podíamos acercarnos por el tema de la seguridad, ¿no? Yo tengo una admiración, se podría decir, desde la primera vez que usted entró de presidencia. Yo era una niña, era de 8 años, mi papá siempre incursionaba el tema, le apoyaba bastante a usted, incursionaba en tema de la participación, de liderar prácticamente una campaña para que todos apoyemos al hermano Evo. Cuando usted entró de primera vez de presidente, yo me recuerdo muy bien porque lo he visto en televisión, era una niña. En esos años antiguos, este compañero, yo estudio prácticamente, yo vivo en Montero actualmente, pero vengo de una provincia de San Pedro, donde anteriormente para estudiar mi persona, yo tenía que andar 15 kilómetros, tenía que ir al colegio, a otro colegio donde nos ofrecía la oportunidad de estudiar nivel técnico y humanístico. Así que tuve esa oportunidad. Yo caminaba en esos sectores en esos tiempos, no había nada, faltaba nada. Yo perfectamente, no sé si se recuerda la carretera de Colonia Piraí, la ha hecho asfaltar usted, compañero Evo Morales. Hasta ahorita nosotros agradecemos. Tal vez por ahí. Antes el camino era horrible, tenía que empujar la motito y cuando llovía era un desastre total. Ahora yo siempre miro los colegios, todas las obras que usted ha hecho. Nosotros allá al pueblo, todas las personas de allá lo queremos bastante a usted y no le hemos olvidado. Y seguimos nosotros las expectativas de las nuevas directrices que nos van a guiar, seguimos ahí. Y la verdad yo me siento muy emocionada y muy agradecida con usted, porque como presidente usted ha hecho mucho por Bolivia y lo ha hecho por la gente más humilde y todas las personas. Lo reconocemos y queremos, compañero, lo queremos bastante y siéntase usted agradecido. La verdad lo agradecemos bastante y lo queremos allá en Montero, Santa Cruz, municipio de San Pedro. Lo queremos bastante y hay el voto resolutivo allá, la gran mayoría somos evistas. Eso se lo puedo garantizar, somos evistas allá, la mayor gran parte. Y le digo de emoción, de verdad, de todo corazón, ahora soy madre, ahora ya soy madre, ya tengo un bebé de 3 añitos, mi niño tiene diagnóstico de autismo. Ahora, el tema que yo vengo aquí ahora, una propuesta a raíz de como mamá, y como muchos, digamos, hay muchas mamás que están pasando por la misma situación mía. Como mamá, nosotros de niños autistas con TDAH, no hay un apoyo, no hay ningún centro a nivel nacional aquí en Bolivia, ningún centro infantil de neurodesarrollo donde nosotros podamos tener un apoyo en el diagnóstico, seguimiento al tratamiento. No hay médicos especializados. Evidentemente, sí, te sacan un diagnóstico, pero no hay ningún médico en todo Bolivia, yo ya recurrí, ya sinceramente he investigado todo, no hay ningún médico que te diga, digamos, este tratamiento, estas vitaminas tiene que tomar tu niño. Lo único que te inducen es terapia. Sí, la terapia ayuda bastante a los niños en el tema del comportamiento. Pero lo que yo, a raíz de estos porcentajes, no soy la única mamá, hay varios mamás, en nivel en Santa Cruz, bastante, el porcentaje de niños autistas están creciendo en su gran porcentaje. Y a raíz de esto ya es algo que acontece y donde nosotros buscamos ayuda. ¿Ayuda? ¿En qué sentido? Porque los niños, hay un tratamiento, hay médicos especializados, por ejemplo, he estado averiguando en Ecuador, un doctor, pero el tema del tratamiento es costoso. Que tan solo 3 meses, el tratamiento para 3 meses son 8.000 bolivianos. Eso incurre, digamos. Y en Bolivia, lastimosamente, las terapias es un costo adicional porque no hay ningún apoyo, digamos, económicamente o de algún apoyo, ya sea del gobierno, o sea, de la gobernación, o sea, de la alcaldía municipal, digamos, donde por lo menos nosotros podamos acceder, digamos, a esos tratamientos o al menos a terapia, digamos, con los psicólogos, digamos, para que nuestros niños, digamos, manejen el tema conductual de sus comportamientos, porque lo que ellos tienen son crisis emocionales, digamos, que cada niño puede ser, digamos, autista, puede ser verbal, no verbal, y los verbales en algunos... Todos los síntomas son muy diferentes, digamos, y cada niño tiene que ser tratado, digamos, de acuerdo a la condición que presenta. ¿En qué sentido? Por ejemplo, el caso de mi niño, tiene crisis de risas, o sea, tiene crisis, unos ataques de nerviosismo de risas. Y hay otros niños que presentan crisis agresivos, que significa empiezan a morder, empiezan a lastimarse, a autolastimarse ellos mismos. En este sentido, compañero, yo la verdad como mamá, esta propuesta que yo tengo, la verdad me gustaría darle a conocer a usted, digamos, para que se cree centros de neurodesarrollo infantil, para que estos niños tengan la oportunidad de escasos recursos. Hay varios niños que no podemos acceder. Yo sinceramente hago de todo para poder por lo menos costear lo que es pagar, digamos, lo que es la terapia, que son 1.700 bolivianos. Y ese es un mes, son 4 sesiones. Eso es lo que cobra un profesional en temas de terapia, solo terapia. Ahora, adicionalmente, en temas, hay varias mamás que no pueden también sustentar eso, porque es un monto. Ahorita, como estamos con la crisis económica en tema de los precios por el tema del dólar, también soy comerciante, lo puedo decir así, porque los precios a raíz de lo que sube, baja el dólar, también nos afecta a nosotros bastante. Y en ese sentido, compañero, de verdad me gustaría, yo doy a conocer de esta manera, yo sé que es un tema tal vez fuera, digamos, del tema de la coyuntura, digamos, pero yo de verdad como mamá le doy a conocer esta situación, lo que están atravesando varios niños, digamos, con la misma diagnósticos que presentan, es a nivel Bolivia, no sé, en TikTok ya hay varios niños que el porcentaje es bastante, y lo más triste es que no hay ayuda de parte de ninguna parte. Las ayudas que nosotros podemos brindar es de manera independiente como papás, ¿no?, para los niños. Y la verdad, esta propuesta sería, si hay un centro, que vea un centro de de ayuda, de especialización, de neurodesarrollo para los niños, para que ellos puedan tener la oportunidad de mejorarse y puedan disfrutar y puedan ser también otras de las partes, digamos, mucho de donde ellos sufren es que sufren bastante discriminación, tanto en el nivel educativo, no son aceptados, no hay docentes también en esa parte, digamos, evidentemente especializados para tratar a estos niños especiales, porque son niños especiales. Son niños especiales que requieren mucho de nosotros, requieren mucho de apoyo, son más vulnerables, donde nosotros tenemos que estar ahí predispuestos para poder apoyarlos. Con eso, compañero, de verdad, estoy agradecida nuevamente por conocerlo en persona y estar frente a usted, de verdad. Son varios años que siempre quise conocerlo y agradecer a mi organización. Hoy día tengo la oportunidad de conocerlo y gracias.
4: Muchas gracias, hermano Evo y comandante. Un gran saludo revolucionario para su persona y saludar a los compañeros representantes nacionales de TCCS y a todo el conjunto que han venido visitando. Hermano Evo, esto es resultado, la lealtad también de lo que se había apoyado a los jóvenes en 2006. Posteriormente nacieron juventudes del MAS y PCP. Posteriormente a ello, con el apoyo con ellos, nuestra gestión también hemos trabajado. Es lo que más a nosotros nos ha unificado también, porque de lo que ellos han ido a aprender en esos tiempos, también han apoyado a la juventud a fortalecer, no solo en centros de la ciudad, sino hemos trabajado creando secretarías de la juventud dentro del pacto de unidad que yo tiempo no ve, tanto en Bartolinas, UCCB, con AMA, con Aljuve, en diferentes sectores sociales, lo cual a mí, la verdad, mucho esfuerzo que usted ha hecho en apoyar a esta juventud que era en ese tiempo y hoy siguen contigo trabajando. Algo importante que quiero resaltar, usted recuerda, hermano Evo, nos dijo a los jóvenes, hagan las propuestas, la agenda patriótica. Hemos sido, yo quiero recordar, resaltar, los jóvenes hemos empezado a trabajar en la propuesta de la agenda patriótica 2025. Que después, durante los 14 años, se han aplicado muchas de esas propuestas, ¿no? A partir de la aprobación de la agenda patriótica, pero se ha interrumpido en 2019, cuando ha entrado el golpista Yanine Áñez, posteriormente Luis Arce, se han alejado de la agenda patriótica. Y muchas cosas que hoy en día, ¿cómo está la economía del país? En 2016, hermano Evo, quiero recordar, Bolivia era reconocido en primer lugar en crecimiento económico, 2016. Este año, una vergüenza. Nuestro país está en el último lugar. Es increíble. Hermano Evo, en ese sentido, yo quiero decir a la derecha fascista, si bien persiguen a nuestro líder comandante indiscutible, piensan al perseguir, al querer desaparecer a nuestro comandante, van a desaparecer la lucha revolucionaria, democrática, cultural de nuestra Estado Plurinación de Bolivia. Queremos decir que esta generación, otras generaciones, va a seguir la lucha que nos ha inculcado, la ideología que nos ha inculcado, eso no va a parar. En ese sentido, hermano Evo, creo que es importante trabajar como ha traído una propuesta nuestros compañeros de Trabajo Sociales Comunitarios. Vamos a aplicar. Aplicar desde arriba hacia abajo, también escuchando las propuestas, ideas de nuestra juventud. Si hemos sido partícipes en la propuesta de la agenda patriótica, ahora también, una vez que volvamos a administrar nuestro país, vamos a reconstruir, vamos a necesitar. Pero también aclarar, hermano Evo, que hoy en día no estamos en 2006. En esos tiempos quizá no teníamos la oportunidad de estudiar los jóvenes del campo. Hoy en día, esos jóvenes que eran en esos tiempos son licenciados, doctores, son profesionales. No solo están preparados en sindicalmente, políticamente, sino también están preparados ya, tanto jóvenes de las organizaciones sociales, tanto de Ciudad Campo, ya estamos preparados técnicamente, intelectualmente, en todos los aspectos para poder trabajar aportando a nuestro país. Agradeciendo siempre por el trabajo, por lealtad, a todos los compañeros que están presentes y por darnos la oportunidad. La 348, la 342, hermano Evo, muy agradecido por todo el apoyo. Usted es el único presidente que ha dado la oportunidad a la juventud en ser partícipes en tomas de decisión. Gracias al hermano Evo, hemos tenido jóvenes, alcaldesas, alcaldes, senadores, diputados. Es el único presidente que ha dado la oportunidad como Estado Plurinacional de Bolivia. Muchas gracias, hermano Evo. Estamos aquí firmes, siempre respaldando a usted y que usted no está solo. Bolivia está con usted. Gracias, hermano. ¡Que viva el presidente, hermano Evo Morales! Gracias, compañero.
0: Bien, así de esa manera, entonces son las intervenciones que se han realizado en esta reunión. Nosotros de esa manera vamos retornando a cabina central, por supuesto a tiempo también de que se está compartiendo las intervenciones de los distintos profesionales de trabajos comunitarios que por supuesto el día de hoy están visitando al expresidente Evo Morales Saima. Con este informe vamos retornando a cabina central.
5: Agradecemos a nuestra compañera de trabajo, Arminda Pacoya, quien se encuentra haciendo cobertura a la reunión que sostiene nuestro hermano Evo Morales Saima con los trabajadores comunitarios de Bolivia, quienes son jóvenes que han venido desde el Departamento de La Paz y Cochabamba para sostener una reunión, por supuesto, de coordinación. Asimismo, dará a conocer también toda esta crisis que está viviendo el país, como ellos también lo están percibiendo, ¿no?, la crisis, cómo les afecta toda la situación, y también demostrando siempre el apoyo que le demuestran a nuestro hermano Evo Morales Saima. Bueno, con esto nosotros vamos a volver en cualquier momento con más información, donde nuestros compañeros de trabajo están en distintos puntos del país haciendo cobertura, asimismo aquí en la región del Trópico de Cochabamba.
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0: Son las 4 de la tarde con 35 minutos. Nosotros vamos a reprisar lo que acontecía allá en el municipio de Chimoré, donde se ha realizado la entrega de premios de la carrera pedestre 10K, ¿no? Por su aniversario. El municipio de Chimoré está de aniversario este mes de agosto, por supuesto. Vamos a estar reprisando la información que se tenía en esta mañana. La actividad se ha desarrollado esta mañana con la presencia de nuestro hermano Evo Morales Aima.
1: Nuestra región del trópico de Cochabamba ya es costumbre, gracias a nuestro presidente Evo Morales.
2: Bueno, la entrega de premios, palabra del alcalde.
3: Esta actividad tan importante para nuestros jóvenes y niños que realmente une a todos los deportistas y a la juventud. Y por eso esta actividad, compañeros y compañeras, por vísperas de nuestro aniversario, en los 42 años de aniversario de nuestro municipio Chimoré, esta actividad hemos realizado. Por supuesto, compañeros, también iniciamos con esta actividad y esta semana que viene, el 5, también tenemos, compañeros, carrera de rally de Chimoré, motociclismo. Tenemos un circuito, compañeros y compañeras, el día 5 de septiembre vamos a estar viviendo ya también con nuestros motistas, con nuestros motociclistas, compañeros, en nuestro municipio de Chimoré. Por eso, compañeros, les agradezco a todos los atletas de diferentes departamentos que han venido a participar, a los atletas de nuestro municipio, de nuestra región del trópico de Cochabamba, de diferentes unidades educativas, compañeros y compañeras. Y con esas palabras, compañeros, les doy bienvenida a todos los atletas, a todos los participantes en esta actividad tan importante, carrera pedestre 10K en nuestro municipio de Chimoré, compañeros y compañeras. Para terminar, ayúdenme a decir, ¡que viva el deporte! ¡Que viva nuestro municipio de Chimoré! Muchas gracias.
4: Muchas gracias, hermano alcalde. Las palabras de nuestro hermano alcalde Melquiades Claure, en ocasión de las actividades de aniversario, 42 años, cumplirá próximamente el municipio de Chimoré, 42. Vamos a continuación a escuchar las palabras de circunstancia, esta vez a cargo de nuestra hermana, ejecutiva de la Federación de Comunidades Interculturales de Chimoré. Vamos a recibir con un fuerte aplauso a nuestra hermana Jesusa Yampara.
5: Muchas gracias. Primeramente, saludar a nuestro compañero Evo Morales Aima, que nos acompaña también. Compañero hermano Melquiades Claure, hermano Limber, nuestra mancomunidad, hermano Michael, nuestro Fejube, presidente de consejo. Muy buenos días a todos, ¿no? Muy importante, gracias también decir a nuestro compañero Evo Morales Aima por crear en nuestra carrera pedestre, es el parte del deporte que mucho para nuestros jóvenes y también para nuestros compañeros que han participado también en senior, es muy importante apoyar en nuestro deporte por el aniversario de nuestro Chimoré, que vamos a cumplir 42 años. Por eso es esta carrera pedestre que se realiza cada año, ¿no? Gracias a nuestro alcalde Melquiades Claure. Y también felicitar a todos los competidores que han venido, que han participado de los diferentes departamentos. Como ganador ahora es, estamos viendo, es Oruro. Y así también sucesivamente hay que seguir participando, que también invitamos a todos, ¿no? Para el siguiente domingo que se va a realizar por el aniversario de Cochabamba, también va a haber una carrera pedestre que va a realizar nuestro gobernador Leonardo Loza. Ahí también ya quedan invitados, las inscripciones ya van a estar abiertas también. Nuestro ejecutivo actual, Leonardo Loza, ¿no? Va también a realizar esa carrera pedestre. Eso nomás, hay que seguir adelante. Muchas gracias, hermanas y hermanos. ¡Que viva el deporte! ¡Viva! Muchas gracias.
4: Fuerte los aplausos, muchísimas gracias. Saludamos también al hermano Tito Beizaga, el expresidente del Consejo Municipal. Muchísimas gracias por su participación. Al hermano Tiburcio Condori, el expresidente de la FEJUVE. Al hermano Limber Cáceres, secretario de Relaciones de nuestra federación. Y a Michael Rojas, quien es el nuevo director de la Mancomunidad de Municipios del Trópico de Cochabamba. Para dar inicio en la inauguración al acto de premiación, vamos a invitar, decía en un principio, nos honra con su participación, nuestro hermano expresidente del Estado Plurinacional de Bolivia, actualmente presidente de la Coordinadora de las 6 Federaciones del Trópico de Cochabamba. Con un fuerte aplauso, por favor, vamos a recibir a nuestro presidente, Evo Morales Saima.
6: Muchas gracias, hermano. Hola, hola, hola. Muchas gracias, hermano. Perdón, me equivoco, compañero. Un saludo, hermano alcalde, concejales, dirigentes de la Federación de Chimoré, atletas, familiares que participan en esta actividad deportiva, la hinchada, a todos y a todos. Felicitar a la alcaldía, hace un momento vi por redes sociales, una excelente partida, con moto bien organizado, seguridad. Cuando hay voluntad, es posible organizar esta clase de actividades, pese a la situación económica que vive Bolivia, gobernaciones, las alcaldías. A todos y a todos, deporte de integración. Cuando hemos visto por medio de comunicación la partida, decía un chapaco está en la primera. Yo pensé que había llegado a ganar el chapaco, pero nos informan ganó un orobeño o una orobeña. Deportes de Integración viene a participar y también destacar, felicitar al hermano gobernador Leonardo Loza. Esta mañana me confirmó el día domingo, el próximo domingo, a ver carrera pedestre en el departamento de Cochabamba, en la ciudad de Cochabamba. Seguramente los ganadores van a ir a participar allá. Esperamos que hayan buenos resultados, categoría menor, libre o mayores, es el deporte. Solamente, compañera, compañero, felicitarle, apoyar a nuestras autoridades, alcaldías, gobernación, para esta clase de actividades. Nada más, felicidades a los ganadores. Muchas gracias.
4: Muchísimas gracias. ¡Que viva Chimoré! ¡Que viva el deporte! ¡Que viva nuestro hermano presidente de Morales, Aima! Muchas gracias, fuertes los aplausos, por favor. Ahora sí, vamos a alistar el podio, porque vamos a comenzar con la premiación, inicialmente con la categoría senior, y vamos a tener posteriormente un premio especial a una categoría súper especial, me indican, para reconocer a nuestros adultos mayores que participaron. Comenzamos. Vamos a invitar en la categoría senior damas. Invitamos a que puedan subir al podio, por favor, aquí en la testera, a la competidora dorsal 414, Sonia Alcoba, es de Chimoré. Vamos a pedirla que suba, por favor, y la recibimos con un fuerte aplauso, la participante Sonia Alcoba de Chimoré. Invitamos también a la participante atleta Jimena Mendoza, también viene de Chimoré, Jimena Mendoza. Y en tercer lugar está Rosy Mari Huanca de Chimoré. Las tres atletas, por favor, vamos a invitarles a que puedan subir al podio. Si son las tres, reitero, Sonia Alcoba. ¿Dónde está Sonia? Suba, por favor, Sonia. Jimena Mendoza, Sonia Alcoba es de Chimoré. Primer lugar con el dorsal 214, un minuto, más bien, una hora, tres minutos, 35 segundos. Sube también Jimena Mendoza en segundo lugar, también de Chimoré. Y Rosy Mari Huanca, también de Chimoré. ¡Los aplausos del público presente! Hay que aplaudir a las competidoras y vamos a hacer la entrega, por favor, nos ayudan las autoridades que van a proceder a la entrega de los premios. Y reiteramos, en esta categoría en mujeres. El primer lugar se lleva 3.000 bolivianos, el segundo lugar 2.000 bolivianos y el tercer lugar 1.000 bolivianos. Vamos a invitar, hermano alcalde, alguna autoridad. Sí, tenemos a nuestra hermana ejecutiva de la Federación Chimoré para hacer la entrega de los premios. Vamos a acompañar con nuestras azafatas para que puedan acompañar y hacemos la entrega. También al hermano, a nuestro hermano secretario desde Naciones, compañero Limber, puede aproximarse por favor para ayudar en la entrega, y al hermano Michael Rojas de la Mancomunidad para hacer también la entrega a cada uno de nuestros competidores del primero al tercer lugar. Reitero, Sonia Alcoba de Chimoré, primer lugar. Jimena Mendoza, también de Chimoré, segundo lugar. Y Rosy Marihuanca, también de Chimoré, en el tercer lugar. Entregando los premios a nuestras competidoras, a cada una de ellas se les entrega el monto de 3.000 bolivianos al primer lugar, 2.000 bolivianos al segundo lugar y 1.000 bolivianos al tercer lugar. Acompaña una medalla que corresponde a la medalla de oro, primer lugar, medalla de plata, segundo lugar, y medalla de bronce al tercer lugar. Ahora sí, podemos hacer la entrega de los premios para que suban al podio. Comenzamos con el hermano Michael para que pueda entregar a Sonia Alcoba. Sí, pasamos, sí, por favor. Vamos a hacer la entrega y acompañamos con ese fuerte aplauso. En el orden, primer lugar, reitero, Sonia Alcoba de Chimoré recibe su premio en 3.000 bolivianos. La entrega a la hermana ejecutiva de la Federación Chimoré. Muchas gracias. Muchas gracias. Primer lugar. Segundo lugar, Jimena Mendoza. Además se le entrega el canastón de frutas a Sonia, primer lugar. Segundo lugar, Jimena Mendoza, también de Chimoré, entrega 2.000 bolivianos, nuestro hermano secretario de Relaciones de la Federación Chimoré. ¿Dónde están los aplausos, compañeros? 10 kilómetros, parece poquito, pero en realidad es un gran esfuerzo. Muchas gracias. Al tercer lugar, Rosy Marihuanca. Hará la entrega del hermano Michael Rojas y el monto es 1.000 bolivianos. ¡Los aplausos! Muy bien, muchísimas gracias. Se sacan las fotos. No se puede subir al podio, creo, ¿no? Un poquito alto, bien. Ahí está la premiación para la categoría Senior Damas. Con ese aplauso del público presente, nuestras compañeras, nuestras atletas, se llevan esos premios organizados por el gobierno autónomo municipal de Chimoré. Muchísimas gracias a nuestras competidoras, sí señor. Gracias a Sonia, Jimena y Rosy Mari. Las tres competidoras que se despiden de nuestras autoridades. Convocamos a continuación en la categoría varones. Atención, la categoría varones. Vamos a invitar en tercer lugar Cristóbal Copa Torrico. Copa Torrico, si se encuentra por favor Cristóbal. Muchas gracias Cristóbal, no importa si se apura. Cristóbal Copa Torrico, invitamos tercer lugar. Vamos a ir pasando por favor al tercer lugar. Mario Fidel Céspedes Mejía, del municipio de Entre Ríos, segundo lugar, categoría senior. Mario Fidel Céspedes Mejía viene desde Entre Ríos para participar. Lo invitamos, por favor. Adelante, Mario. Y al primer lugar, Sergio Beizaga Antorre, David Garzana. Sergio Beizaga Antorre, competidor que ganó el primer lugar en la Arteaga. categoría senior. Arteaga, entonces corregimos el apellido. Muchísimas gracias. Vamos a invitar a nuestras autoridades para la entrega de los premios. A tres de nuestras autoridades. A la hermana concejala Gladys, invitamos por favor. Al tercer lugar. A la hermana concejala Valeria. Y al hermano presidente, para el primer lugar, a nuestro hermano Tito Beizaga, sí, para hacer la entrega al primer lugar. Nos vamos a ir acomodando para hacer la entrega de los premios. Reciben nuestros competidores en la categoría senior varones. 1,000 bolivianos en el tercer lugar, 2,000 bolivianos en el segundo lugar y 3,000. 3,000 bolivianos al primer lugar. Comenzamos con el tercer lugar. Comenzamos con el tercer lugar. Recibe Cristóbal Copa en el tercer lugar. Muchísimas gracias. ¿Y dónde se escuchan las palmas? En Chinoré. A ver si escuchamos las palmas. Desde Puerto Villarroel, Cristóbal. Al segundo lugar, Mario Fidel Céspedes. Al segundo lugar, acompañamos con las palmas, por favor, acompañamos con las palmas. Segundo lugar se lleva el municipio de Entre Ríos. Y el primer lugar, ahora sí les voy a pedir el fuerte aplauso. Viene desde Ibirgarzama, municipio Puerto Villarroel. Sergio Beizaga, primer lugar en la categoría senior varones, Maitaj Maquis. ¡Eso! En la categoría senior, ningún chimoreño. Para la próxima, por favor, hay que ver chimoreños. Ahí está. Vamos a levantar, por favor, arriba los premios. Ese chequecito de 3,000 bolivianos arribita para las fotografías a la voz de 1, 2 y 3. ¡Cheto, cheto! ¡Listo! Ahí están las fotos. Muchísimas gracias. Jóvenes y señoritas, ¡que viva el deporte! ¡Que viva el municipio de Chimoré! ¡Que viva los 42 aniversarios! Bien, muchas gracias. Ahora sí, las palmas, las palmas. Muy bien. Ahora sí, vamos a proseguir. Tenemos para la entrega de premios a nuestro público presente y a quienes nos siguen a través de las redes sociales y las radioemisoras, vamos a hacer la entrega de premio a la categoría super especial. Los que han hecho 10K o 10K, no, también 10K. Invitamos en el tercer, son los más mayorcitos, los más viejitos que participan. Invitamos al hermano Rosendo Chimoré. Don Rosendo Quispe viene de Chimoré, dorsal 408, y tiene 74 años. ¿Dónde están las palmas, por favor? 74, ¿verdad o me he equivocado? ¡Hoy es su cumpleaños! ¿Quién ha traído torta? La unidad de comunicación, por favor, tarea urgente, su tortita. Invitamos, segundo lugar, al hermano Félix Paniagua. Félix Paniagua viene del municipio de Puerto Villarroel, dorsal 444. Tiene 60 años. Con 60 y está más joven que yo. 60 años. Viene desde Ibirgarzama y no tiene blanquitos, además. Primer lugar. Atención, yo creo que es el más viejito. Pero primer lugar, imagínense, tiene 76 años de edad. Permanentemente deportista y atleta participa. A ver quién diga que nunca lo han visto, siempre ha participado. Él se llama Apolinar Sandoval. ¡Fuerte las palmas! ¡Municipio Entre Ríos! Ahí está. Vamos a invitar a nuestras autoridades. Me indican, por favor, para el tercer lugar. ¿A quién invitamos? Al hermano Michael Rojas para el tercer lugar. Al segundo lugar, don Félix Paniagua. Al segundo lugar va a ser nuestro hermano secretario de Relaciones. Y al primer lugar, el canastón, nuestro hermano alcalde del municipio de Chimoré, para el primer lugar. Ahí se llevan los canastones. Increíble la participación de nuestros hermanos. 76 años, el primer lugar. El segundo lugar tiene 60 años. Y el tercer lugar tiene 74. Ya a mis 30 he dejado de competir. ¿Sabe, no? Bien, vamos a hacer la entrega, sus medallas y los canastones. Ahí está. Y aplaudimos, por favor. Aplaudimos a nuestros competidores. ¡Fuerte las palmas! Reitero, tercer lugar, don Rosendo Quispe de Chimoré, 74 años. Don Félix Paniagua de Puerto Villarroel, 60 años. Y don Apolinar Sandoval de Entre Ríos, 76 años. El más viejito se lleva el primer lugar. Levantamos los canastones en alto. Si todavía hay puercita por ahí, hay calpa, hay ñeque para las fotitos. Ahora sí, uno, dos, tres. Cheto, cheto, cheto. Listo. ¡Fuerte las palmas! ¡Que viva Chimoré! ¡Que viva el deporte! Bueno, nos indican también que hay empresas que nos han colaborado. Enseguida vamos a mencionar a todas las empresas que han hecho posible también gracias a su colaboración. Atención, vamos a invitar a los atletas de la categoría promocional. Atención, categoría promocional. Invitamos en damas, categoría promocional. Tercer lugar, invitamos a la atleta Feliciana Mamani. Es del municipio de Shinaoka. Feliciana Mamani. ¿Dónde está Feliciana? Del municipio de Shinaoka. Vamos a subir al podio, por favor, a la tercera. Feliciana Mamani. Segundo lugar, Marina Gutiérrez Aguirre. Ella es del municipio de Puerto Villazuel. Viene de Virgarzama. Marina Gutiérrez Aguirre. Si se encuentran, por favor. Y primer lugar, Dora Túnez Arnés. Dora Túnez Arnés. Las tres atletas, por favor, ya están por acá. Categoría promocional. Dorsal 1182, ya está Marina. Invitamos a, también está la 736. Primer lugar, Doria Túnez. Nos falta una de las premiadas, Feliciana Mamani, con la dorsal 743. Feliciana. Daira. Bueno, disculpas, Daira. Muy bien. Ahora sí, están Daria Túnez, o Daira, perdón, Túnez. Primer lugar viene desde Villa Tunari, Marina Gutiérrez de Ibirgarzama, segundo lugar. Y Feliciana Mamani viene desde el municipio de Shinaoka. Vamos a hacer la entrega de los premios a nuestros tres concejales nuevamente. Invitamos entonces para el primer lugar al hermano presidente del Honorable Consejo Municipal, compañero Tito, primer lugar. Al segundo lugar, nuestra concejala Gladys. Y al tercer lugar, nuestra hermana concejala Valeria. Podemos acomodarnos del tercero al primer lugar, por favor, para hacer la entrega de los premios. Ahí está, sí señor, la 10K Chimoré en sus 42 aniversario para proceder a la entrega de la carrera pedestre de 10K, categoría promocional damas. Se hace la entrega, atención, en la promocional para el tercer lugar, 2.000 bolivianos. Al segundo lugar, 3.000 bolivianos. Y al primer lugar, y esto sí merece un fuerte aplauso del público presente, 5.000 bolivianos. Ahí está la carrera pedestre, sí señor, la 10K. Nuestras atletas ganadoras del primero al tercero, Daira, Marina y Feliciana. Mil felicidades por tan gran esfuerzo. ¿Dónde están las fotitos? Levantamos a ver los premios hacia arriba. Se llevan también los canastones. Ahí están las fotografías. Un fuerte voto de aplauso, por favor, para nuestras jóvenes atletas. ¡Que viva el deporte! ¡Con fuerza! ¡Que viva Chimoré! Muchas gracias. Muy bien. Vamos a invitar a continuación en la misma categoría promocional. Y tenemos las empresas que han auspiciado. Vamos a hacer mención a las empresas que nos han auspiciado. Almacén El Churito nos ha donado un canastón. Comercial Filo, que también nos ha donado un canastón. Banco FIE, también con otro canastón. Agradecemos al Taller Mecánico Automotriz Chimoré, con otro canastón. A Lavandería Super Limpio, con otro canastón. Y a Residencial Marbella, con dos canastones. Residencial Marbella, muchísimas gracias a Residencial Marbella y a todos los auspiciadores. Invitamos a los siguientes atletas. En el tercer lugar, categoría promocional varones. Deimar Rosa Sánchez viene de Villa Tunari. Atención, Unidad Educativa Carlos Villegas. Deimar Rosa Sánchez. Lo invitamos, por favor, a que pueda aproximarse, Deimar. Dale, Deimar, hay todavía aito para subir. Eso. Deimar viene desde Villa Tunari, Unidad Educativa Carlos Villegas. Segundo lugar, Moisés Ramos González. Moisés viene desde el municipio de Puerto Villarroel, Unidad Educativa Libertad. Fuerte los aplausos para Moisés, que también viene para recibir el premio del segundo lugar. Para el primer lugar, invitamos a Milton Leandro Zanini. Viene de Puerto Villarroel, la Unidad Educativa Valle Tunari. ¿Dónde está Milton? Milton Leandro Zanini, apurate Milton, tu premio te espera, o no quieres, dime nomás, yo me lo agarro, no hay problema. 5.000 mangos, viejo. Milton, un fuerte aplauso. Invitamos para el tercer lugar al hermano Tiburcio Condori de Fejuve. A nuestra hermana Jesusa para el segundo lugar, por favor. Y al primer lugar hará la entrega a nuestro hermano presidente Evo Morales Saima. Vamos en ese orden, por favor, a hacer la entrega de los premios en la categoría promocional varones. Reiteramos, al tercer lugar el hermano Tiburcio de la FEJUVE. Al segundo lugar nuestra hermana ejecutiva, la hermana Jesusa. Y al primer lugar, el hermano presidente Evo Morales Saima. Los invitamos, por favor, para que podamos hacer la premiación. Ahí está. Al tercer lugar, vamos entregando con el hermano Tiburcio. El tercer lugar, categoría promocional, se lleva nada más y nada menos que 2.000 bolivianos. El segundo lugar se lleva como premio 3.000 bolivianos. Y el primer lugar es acreedor con 5.000 bolivianos. Y la entrega además lo hace el hermano presidente Evo Morales, la medalla de oro y esos aplausos. ¡Que viva el deporte! ¡Que viva Chimoré! Y allá tiene ya su fan, dice, ¿cuándo, en qué lo gastamos? Muchas gracias, jóvenes. Fuerte los aplausos. Muchas gracias. Reiteramos a nuestras empresas, casas comerciales, auspiciadoras que nos han apoyado con los canastones. Seguidamente, ahí nos faltan las fotografías. Bueno, también tenemos la premiación en la categoría estudiantil, porque no hay que olvidar que también participan muchos niños, jovencitos. Vamos a invitar a Vladimir Guarayo. En tercer lugar, Vladimir Guarayo, categoría estudiantil varones. Invitamos a Brian Medrano, también categoría estudiantil, segundo lugar. Y en primer lugar, Neymar González Rodríguez. O Neyer. Neyer González Rodríguez. Reitero, PJU. La unidad educativa Padre Jerónimo Uceda. La PJU. Poderosa PJU. Bien, vamos a invitar a las autoridades. Tercer lugar, invitamos al hermano Michael, que además dice que es del kinder de la PJU. Al tercer lugar, para Vladimir Guarayo. Al segundo lugar, para Brian Medrano. Vamos a ir entregando los premios. Categoría estudiantil. Reiteramos, tercer lugar, Vladimir Guarayo. Segundo lugar, Brian Medrano. Compañero Elmer, para el segundo lugar, desde nuestra federación, y invitamos al hermano alcalde para hacer la entrega al primer lugar a Neyer González. La premiación para la categoría estudiantil varones. Hace la entrega en primera instancia el hermano Michael Rojas. Con ese aplauso del público recibe Vladimir Borayo su medalla de bronce y el canastón, gracias a las empresas auspiciadoras que nos han apoyado con estos canastones: Almacén El Churito, Comercial Piro, Banco FIE, Taller Mecánico Automotriz Chimoré, Lavandería Super Limpio y Residencial Marbella. Al segundo lugar, Brian Medrano. Y al primer lugar, Neyer González. Hace la entrega a nuestro hermano alcalde. Una fotito con el alcalde, papá. Una fotito con el alcalde. Muy bien. Muchas gracias. El público presente grita: ¡que viva Chimoré! ¡Que viva el deporte! Muchas gracias. Ahí están los premios. Bien. Tenemos en la misma categoría a las chicas. Invitamos en tercer lugar a Sheila Llanos Martínez, de la PJU también. Para el segundo lugar, invitamos a Génesis Shalom, Marcelo Quiroga Santa Cruz. Y al primer lugar, a Miriam, de la PJU. Conocida la Miriam. Dale, Miriam. Muy bien. En la categoría estudiantil damas, reiteramos. Tercer lugar, Sheila Llanos Martínez, de la PJU. Génesis Shalom, de Marcelo Quiroga Santa Cruz. Y Miriam, primer lugar, de la PJU. Invitamos al hermano Tiburcio para el tercer lugar. La ejecutiva al segundo lugar, por favor, la hermana Jesusa. Y al presidente del consejo al primer lugar, a Miriam, para que puedan hacer la entrega de los premios. ¡Se vive la fiesta del deporte, sí, señor! Agradecidos con las casas comerciales también. Agradecidos con el pueblo de Chimoré, el municipio de Chimoré, nuestra gloriosa Federación de Chimoré, nuestro gobierno autónomo municipal de Chimoré, por supuesto la Mancomunidad de Municipios y la Federación Chimoré. El agradecimiento especial a la presencia de nuestro hermano presidente de las 6 federaciones, expresidente del Estado Plurinacional de Bolivia, Evo Morales Saima. La entrega de los premios a las muchachas. Sí, señor, se hace de esta manera. Una fotito. Al primer lugar, ahora sí, está Miriam de la PJU. Importante la participación de nuestros estudiantes. A ver, chicas y chicos, saludamos. ¡Que viva el deporte! ¿Dónde está el grito de las chicas de la PJU? ¡Que viva las chicas atletas! Eso, muchas gracias. Bien, tenemos Fabiana Condori, atleta entre las más pequeñitas, ¿verdad? Sí, las más pequeñitas, categoría pitufo, no. No, en lo nuestro, ¿no? Categoría chilitas, pequeñitas, las más pequeñitas que también han llegado. Ellas han hecho la 10-4, ¿verdad? Allá, mamita, pasen por allá. ¿Cómo se llama ella? Ella es tercer lugar, primer lugar. Ahí solo hay dos. Bueno, su participación. Ah, y es un varoncito y una damita. Ahí está. ¿Dónde están los aplausos? Categoría guaguitas. Los más pequeñitos. Han hecho la 10-Qua. O la 10-K también, no creo. ¿Ah? ¿10 también? Mamá, ¿verdad? Ahí está la premiación. Hace nuestro hermano alcalde. Se lleva su balón. Desde la partida han venido. Muy bien, muchísimas gracias. ¡Un fuerte aplauso! Fotito con el presidente, con el alcalde. Al ladito. ¿Sí? Ahí están las fotitos. Para el recuerdo, ellos sí se van a acordar de qué 20 años va a ser una foto con el hermano Evo. Ahí está. Sí, señor. La fotito. Para el recuerdo. ¿Cuántos añitos son? 7, 6 años más o menos, ¿no? 5, 6. 6. 6 añitos. ¡Qué bien! ¡Felicidades! ¡Fuerte los aplausos! Continuamos, continuamos con la entrega de los premios. Ahora sí, vamos a hacer la entrega de los premios en la categoría libre. Ellos son los ganadores de esa competencia deportiva. Los que han venido a competir ya en una categoría profesional. Invitamos en la categoría libre, damas, en el tercer lugar, Edith Mamani Sandoval, viene de Villa Tunari, dorsal 145, tiempo 38 minutos 20 segundos. Edith Mamani Sandoval, ¿dónde está Edith? Aproxímense, por favor. Edith, ya está por el otro lado. Edith, suba por favor al podio. Invitamos, segundo lugar, viene de Oruro. ¡Aplausos para Oruro! Lilian Mateo Flores. Viene de Oruro, dorsal 149, tiempo de recorrido, 36 minutos 26 segundos. Y el primer lugar viene desde Cochabamba, Cochabamba, Gabriela Mamani Achá, dorsal 154, tiempo de recorrido, 36 minutos 11 segundos. Atletas ya que aspiran lo profesional. Muy bien, muchísimas gracias. Vamos a hacer la entrega de los premios. A la hermana ejecutiva, por favor, hermana Jesús, para el tercer lugar. Compañero Elmer, al segundo lugar. Y el hermano presidente Evo Morales, al primer lugar. Limber, Limber, sí, no Elmer. Limber, al segundo lugar, hermano Limber, por favor. Y el hermano Evo Morales, al primer lugar. Vamos a proceder a la entrega de los premios. ¿Cuántos se llevan en premios? Atención. El tercer lugar recibe 3,000 bolivianos. Tercer lugar, Edith Mamani Sandoval de Villa Tunari. Segundo lugar, recibe 5.000 bolivianos. Y se irá hasta Oruro, 5.000 bolivianos, Lilian Mateo. Y

chicas. Las chicas, levantamos los premios, chicas. A la voz de tres para las fotitos. Uno, dos y tres. Ahora se van las fotitos. Muchas gracias. ¡Que viva el deporte! Muchas gracias. Invitamos a continuación, mientras se retiran nuestras atletas en la categoría varones. Atención, categoría varones. Tercer lugar, José Muriel Camacho. Viene de Santa Cruz. Dorsal 146. Tiempo de recorrido, 32 minutos, 07 segundos, 26 céntimos. Josué Muriel Camacho, de Santa Cruz. Segundo lugar, Gualberto Castro Gallego. Él viene de Oruro. Dorsal 140, tiempo de recorrido, 31 minutos, 39 segundos, 30 centésimas. Primer lugar, atleta de reconocida trayectoria, participante a nivel internacional, también entendemos. Lo recibimos con un fuerte aplauso a David Minaria Mamani. ¡Viene desde Oruro! ¡Qué pacho, David! ¡Cansadito! David viene desde Oruro, dorsal 148. El tiempo de recorrido, 30 minutos, 49 segundos, 32 centésimas. Vamos a pedir al hermano presidente del consejo para el tercer lugar, por favor, hermano Tito. Segundo lugar, el hermano alcalde. Primer lugar, hermano presidente Evo Morales, en ese orden, por favor. Vamos a proceder a la entrega de los premios. Y los premios que van a recibir, acompañado de los canastones, ¿sí? Al primer lugar, hermano Evo, al segundo lugar, el hermano alcalde, se llevan además de los certificados, las medallas, el canastón. Al tercer lugar, José Muriel Camacho, de Santa Cruz, se lleva 3.000 bolivianos. ¡Fuerte los aplausos! 3.000 mangos, qué lindo. Segundo lugar, Gualberto Castro Gallego, se va hasta Oruro y se lleva 5.000 bolivianos. ¡Fuerte los aplausos! Y al primer lugar también se va hasta Oruro con David Minagua Mamani. Nada más y nada menos que 8.000 bolivianos. ¡Caramba, qué bueno! Los orureños se han llevado el primero y el segundo lugar. Bien, ¿no? ¡Que viva el deporte! ¡Que viva el municipio de Chimoné! ¡Que viva la juventud! Muchísimas gracias. Y vamos a proceder a la entrega de un último reconocimiento, categoría especial, una persona que ha participado, Kevin Fajardo, Osven, Wasari, Kevin, ¿verdad? Osven. Bueno, recibe entonces su premio especial, Rubén, en categoría especial, porque acá participan también nuestros hermanos. Los que quieren participar sin ninguna discriminación, todos participan. Vamos a pedir al hermano alcalde, por favor, a que pueda hacer la entrega del premio a Rubén. Ahí está el canastón. Es un premio incentivo, además de la medalla, el certificado de participación. Muchas gracias a Rubén por su participación. Ha logrado los 10 kilómetros, que no son nada fáciles, además de 500 bolivianos. ¡Qué bueno! ¡Felicidades! Gracias, Catal Caldey. Una categoría, periodistas tienes que hacer para que yo participe. Ah, para mandachos también. El Cristóbal y yo vamos a participar. ¡Bien! Señoras

0: Señores, con esto le estamos poniendo punto final a este acto de premiación. Quiero que me ayuden a gritar: ¡que viva el municipio de Chimoné! ¡Que viva el deporte! ¡Que viva los 42 años de Chimoné! ¡Que viva nuestro hermano alcalde! ¡Que viva nuestro presidente Evo Morales! ¡Muchas gracias, Chimoné! ¡Hasta el próximo evento de los 42 años aniversario del municipio de Chimoré! Hasta aquí concluimos nuestra transmisión. También
1: bien, de esta manera concluye, reiteramos, la carrera pedestre 10K Chimoré 2026. Con este informe retornamos a cabina.
2: Gracias a nuestra compañera de trabajo, quien ha estado haciendo cobertura esta mañana allá en el municipio de Chimoré, donde se ha llevado a cabo la entrega de premios de la carrera pedestre 10K. Por supuesto, se tiene información de que en esta carrera pedestre 10K realizado en Chimoré, por su aniversario, por sus 42 años de aniversario que va a cumplir en el mes de septiembre, el 13 de septiembre justamente es su aniversario, han participado más de un aproximado de 1,000 atletas, ¿no? Donde en distintas categorías se ha visto también que se ha realizado la entrega de premios a personas de la tercera edad que han participado en esta carrera. Bueno, nosotros vamos a continuar amenizando esta tarde de domingo con la música, por supuesto, la música nacional que tenemos.

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0: Son las 5 de la tarde con 37 minutos. Nosotros vamos a seguir reprisando las actividades que se estaban desarrollando en el transcurso de esta mañana. También se tuvo un programa especial, lo que son las actividades por el aniversario de la población de Manco Cápac del municipio de Entre Ríos.
1: En el programa especial, en un versus 39º aniversario de la población de Manco Cápac, escuchemos la reseña histórica.
2: También tenemos al primer subalcalde, que es el señor Pedro Vargas Calizaya. También tenemos al primer comité cívico, el señor Reinaldo Vázquez. También el distrito 4 se caracteriza por producir también arroz, maíz, soya y piña. Ese es el distrito 4. Ayúdame a decir que viva el distrito 4.
3: ¡Que viva!
2: Muchas gracias.
4: Que viva. La lectura de la reseña histórica y a continuación, poesía por un estudiante de la unidad educativa Hugo Chávez. Y a continuación, vamos a deleitarnos de la siguiente poesía.
5: Primeramente, quiero saludar a las unidades educativas, a las autoridades presentes, al señor alcalde, directores, distrital, compañeros de estudio y público en general. Tengan muy buenos días. Hoy voy a declamar una poesía que titula Manco Cápac, tierra querida. Y dice así: Manco Cápac, tierra querida, de trabajo y de esperanza, hoy celebramos con gran alegría otro año de tu historia. Tus campos verdes nos abrazan, tus montañas miran al sol, y en cada hogar de tu comunidad vive un pueblo de corazón. Tus niños son la esperanza, tus jóvenes fuerza y valor, y tus mayores son la memoria que nos enseñan con el amor. Hoy tus calles se engalanan, hay alegría y celebración, porque Manco Cápac cumple años y se festeja con emoción. ¡Viva nuestra comunidad! ¡Viva su gente trabajadora! ¡Viva Manco Cápac querido! Hoy y siempre, ahora y siempre. Gracias.
4: Fuerte los aplausos para la poesía a cargo de la estudiante de la unidad educativa Hugo Chávez.
5: Seguidamente, como cuarto número, tenemos palabras de bienvenida por el Comité Cívico de Manco Cápac, el licenciado Juan Vargas.
4: Ahí está el micrófono, ahí.
6: Hola. Bien, en principio saludar a las diferentes autoridades, a la cabeza del señor Germán Flores, alcalde municipal, asambleísta, la señora Miriam Rojas. Gracias por la visita, a los compañeros diferentes, don Vicente, también subalcalde del distrito 3, autoridades de los diferentes centrales, directores, estimada concurrencia, a todos los de los barrios también, ¿no? Diferentes colegios, muy buenos días. En esta oportunidad quiero felicitar a todos los del distrito 4, mancocapeños, mancocapeñas, forjadores, emprendedores, productores que son de este municipio de Entre Ríos. Muchas felicidades, sigamos adelante. Hoy es nuestro 39 aniversario y hacerle llegar a cada uno de ustedes un feliz, un abrazo caluroso por este aniversario que es nuestro cumpleaños de todos. Muchas gracias, ayudarme a decir ¡que viva Manco Cápac!
3: ¡Que viva!
6: Muchas gracias.
4: Fuerte los aplausos, las palabras de bienvenida por el Comité Cívico de Manco Cápac. Se encuentra el ingeniero Kelvin. Muy bien, continuamos entonces.
5: Profesor Prosiguiendo con el programa, como sexto número tenemos palabras por el director distrital de Educación Entre Ríos, el licenciado.
4: ¿Está el distrital? Continuamos entonces. A continuación, las palabras de circunstancia por el subalcalde del distrito 4, Manco Cápac. Vamos a invitar al señor Néstor Terrazas. Recibámosle con fuertes aplausos. ¿Dónde están los aplausos, por favor? Eso, así me gusta, muy bien.
7: Hola.
4: Qué capos.
7: Primeramente, quiero saludar a nuestro honorable alcalde de nuestro municipio de Entre Ríos. También a nuestra compañera asambleísta departamental Miriam Rojas y a todas las autoridades presentes. También a todos los presentes, barrios, instituciones que están presentes. Felicitarles pues en este un año más de vida de nuestro aniversario de cuarto distrito a todos los presentes. Siéntanse felices y muy contentos porque ha sido un día muy especial, ¿no? Para todos los presentes. Ayudar a decir que viva nuestro cuarto distrito.
3: ¡Viva!
7: Muchas gracias.
5: Como octavo número tenemos palabras de circunstancia por el presidente del Consejo Municipal de Entre Ríos, el concejal José Orozco.
4: Hola, muchas gracias. En principio quiero saludar a nuestro honorable, también a nuestra ejecutiva, tanto que están presentes de nuestro asambleísta, tanto hermanos, colegas concejales, tanto nuestro superalcalde y a todos ustedes presentes, tengan muy buenos días. A ver, compañeros, que hoy día estamos presentes para dar un año más que cumple como los distrito 4, que estamos presentes todas las autoridades, tanto los nuestros Vicente Barrios y todos profesores, alumnos que competen el distrito 4. Decirles que se sientan bien este un año más que cumple el distrito 4. Para terminar, ayúdenme a decir que viva el distrito 4.
3: ¡Viva!
4: Muchas gracias.
8: Fuerte los aplausos. Prosiguiendo con el programa protocolar, el homenaje al 39 aniversario de nuestra población de Banco Cápac, vamos a invitar a las palabras de circunstancia por la asambleísta departamental, la ingeniera Miriam Rojas. Recibámosla con fuertes aplausos. Muy bien, ya se viene. A continuación ya se vienen las palabras entonces de la ingeniera Miriam Rojas, que nos acompaña este día conmemorando los 39 aniversario de nuestra querida población de Manco Cápac. Ya se vienen entonces las palabras de circunstancia por la asambleísta departamental, la ingeniera Miriam Rojas.
5: Gracias, muchas gracias. Referirme a nuestros 39 aniversario de nuestro distrito 4, saludar en principio al alcalde Germán Flores, a mis hermanos concejales del municipio de Entre Ríos, al comité cívico,
9: al subalcalde, a los fundadores que todavía están con vida y nos acompañan y nos acompañarán por próximos años más. Muchas gracias por su presencia. OTV, transportistas de Cooperativa Entre Ríos, mototaxistas, estudiantes de las distintas unidades educativas que tenemos presentes aquí, acompañándonos con la banda. Muchas gracias por su presencia. Yo digo porque soy pobladora y vecina también de aquí, del Distrito 4. Quiero empezar con unas disculpas de nuestro hermano gobernador Leonardo Loza. Él sabe de nuestro aniversario, sin embargo, por un tema familiar no se ha podido acercar en nuestro aniversario. Quiero hacer la entrega de este reconocimiento de los 39 años de nuestro Distrito 4 en conmemoración de la vida institucional durante casi 4 décadas del Distrito 4, que ha sido un ejemplo de organización, trabajo comunitario y progreso, de gente trabajadora que ha aportado significativamente al crecimiento de nuestro departamento. Hemos aportado con el tema gasífero, hidrocarburífero, y estamos agradecidos como gobernación de ese aporte que tanto progreso nos ha dado. Sin embargo, tal vez no hemos sido retribuidos en obras, proyectos, a la medida de las posibilidades. Como gobernación vamos a llegar a hacer ese reconocimiento a nuestra querida población de Manco Cabo. Muchas gracias, hermanos, enhorabuena, feliz 39 aniversario y que viva el Distrito 4 de Manco Capa. Que viva la Federación Mamoré Bulo Bulo. Y que viva nuestro municipio de Entre Ríos. Muchas gracias.
8: Porque los aplausos, por favor, para las palabras de circunstancia de la asambleísta departamental, la ingeniera Miriam Rojas.
10: Prosiguiendo con el programa, como décimo número tenemos palabras por el Ejecutivo de la Federación Sindical Intercultural Agraria, Mamoré Bulo Bulo, el señor Dieter Mendoza.
11: En su representación, Gregorio Quintela.
8: En su representación, entonces, el señor Gregorio Quintela va a tomar los micrófonos para dirigirse a la población de Manco Cápac en estos 39 aniversario de nuestra querida población productiva, el desarrollo económico es el baluarte del municipio de Entre Ríos. Y a continuación entonces se vienen las palabras de circunstancia.
12: Gracias. En principio saludamos a nuestras autoridades, hermano alcalde, hermano López, de la misma manera saludar a los concejales, a nuestra compañera Armin, a todas las autoridades presentes, barrios, pueblo en general, tengan muy buenos días. Bueno, que nos da alimento y es por eso, es rendir un honor en sus aniversarios 39 años. Que nos ha visto, que nos da vida, por lo cual debemos seguir adelante con todo su impulso. También felicitar a todos nuestros hermanos trabajadores que llevan adelante, que sacan adelante el progreso de este distrito. Mil felicidades, hermanos, de parte de la Federación Mamoré Bulo Bulo, a seguir adelante, a seguir trabajando dentro de la unidad. Gracias.
8: Fuertes los aplausos, por favor, para las palabras de circunstancia. Prosiguiendo con este programa, en conmemoración a los 39 años de aniversario, vamos a invitar a las palabras de circunstancia al alcalde del Gobierno Autónomo Municipal de Entre Ríos, al ingeniero Germán Flores, por favor, para que pueda emitir sus augurios para esta querida población, para este Distrito 4, Manco Cápac, pujante en desarrollo económico, número uno en la producción de piña,
13: número uno en representación y número uno en población. Veo que hay mucha población concentrada con mucho fervor y civismo para conmemorar los 39 años. Ya se vienen entonces las palabras del señor alcalde.
14: Muchas gracias. Saludar a las cuatro centrales, a los cuatro comités cívicos, a nuestras unidades educativas, a nuestros transportes, comerciantes, compañeros, compañeras, amigos, amigas y autoridades del distrito, de la federación, de unidades educativas. Muy buenos días. Hoy hacemos un homenaje. Hola. Hoy es aniversario de nuestra población, Distrito 4 Mancocapa. En este aniversario no solo recordamos un año más de vida, también debemos rendir homenaje a aquellos hombres quienes fundaron desde colonización hasta población. También hacer llegar ese homenaje a esos personajes. Gracias a ellos hoy podemos en esta población disfrutar donde vivimos. También nosotros como presentes debemos trabajar día a día para que esta población siga creciendo. También este aniversario debemos ver nuestro pasado, presente y el futuro, hasta ahora que hemos logrado, qué metas vamos a tener como población. Estoy seguro que el municipio, junto con ustedes, vamos a trabajar ya, pero mejorando. Hay que mejorar tanto calles, creo que las poblaciones ya necesitan calles en los estados, y tenemos que trabajar, tenemos que mirar a eso. Como municipio nosotros estamos trabajando en eso. Estoy seguro que el año que viene ya vamos a estar empezando en ese trabajo, compañeros. Entonces hay que rendir, hay que compartir hoy día, y muchas felicidades a toda la población Mancocapa. Para terminar, ayúdenme a decir que viva el Distrito 4, que viva población Mancocapa. Gracias.
13: Fuertes los aplausos para las palabras de alocución por parte del señor alcalde.
0: Bueno, de esta manera se estaba desarrollando la actividad, un acto central por el aniversario de Mancocapa. Nosotros vamos a seguir amenizando esta tarde y luego seguimos con la programación del día. Después venimos con más programas, en este caso sería Villa y Cunas.

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Muy agonitas, avisos, avisos de venta, venta de terrenos, propiedades, casas. 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Ya abrimos Pacariza a 48 kilómetros de Portachuelo, a 1 kilómetro de la comunidad de Rincón de Palometas, a 6 kilómetros del ingenio La Bélgica Nueva. Se encuentra un terreno, una propiedad agrícola ganadera en venta de 390 hectáreas, apto para cultivos de arroz, caña, soya, sorgo, otros como ganadería. Asimismo cuenta con 3 fuentes de agua para riego, dice, ¿no? Río Palometilla, Cañada Madre, pozo surgente de 200 metros de profundidad. También cuenta con agua apta para piscicultura, reservorios, cuenta con tinglado de 12 por 30 metros, también tiene un depósito de 12 por 5 metros. 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También tiene una infraestructura, 2 galpones industriales, uno de 200 metros cuadrados y el otro de 300 metros cuadrados. Cuenta con vivienda, 2 habitaciones, cocina, baño y lavandería. 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Cuenta también con título ejecutorial del INSA, papeles al día y en orden directamente para transferencias inmediatas. Está ubicado en la zona Pucara, a solo 5 cuadras de la avenida Circunvalación Norte en Sacaba. Esta propiedad en venta está con excelente proyección de crecimiento en la urbanización. Ubicación está en la zona de alta valorización y crecimiento acelerado en Sacaba, ¿no? El terreno es ideal para centros logísticos o almacenes, complejos deportivos o recreativos, proyectos inmobiliarios también para centros de eventos o educación. Tienen negocio en marcha, la cancha sintética permite generar ingresos operativos de inmediato, seguridad, el perímetro está totalmente cerrado, protegiendo su inversión desde el primer día. 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

más avisos de venta, más avisos de venta. 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

0: Paso con Willa y Bonita Sonamasi, que ahí picarician. 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
8: El atentado de muerte, como sabemos, resultó un atentado que no logró su objetivo, resultó siendo fallido, pero Nadia Vélez luego expresa los motivos por los cuales habrían una serie de razones para intentar deshacerse de ella, acallarla, silenciarla definitivamente, aún a costa de cegar su propia vida, ¿no? Entonces aquí hay dos aspectos. Primero, citan a Nadia Vélez para supuestamente entregar pruebas contra Evo Morales. Se produce el atentado. Si el atentado era exitoso, lamentablemente Nadia Vélez no hubiera podido hablar. Y si hubiera desplegado toda una campaña comunicacional, organizada seguramente por los trolls y operadores de Cerimedo, señalando que ese atentado señala a Evo Morales como su autor más probable. ¿Por qué? Porque el atentado se habría dirigido a evitar que Nadia Vélez acceda a las pruebas que incriminaban supuestamente a Evo Morales con un delito. Entonces, la campaña comunicacional hubiera estigmatizado a Evo Morales como el presunto autor intelectual de dicho atentado. Y a partir de esta campaña comunicacional perversa, seguramente se hubiera ordenado una operación en el trópico dirigida a eliminar físicamente a Evo Morales. Esta es la hipótesis más cercana a la lógica de los hechos. Ahora bien, ¿por qué la necesidad de generar una cortina de humo, digamos? Porque obviamente estamos frente a una coyuntura económica en que las medidas del gobierno no están dando los resultados esperados. Es decir, la depreciación de los ingresos de las familias bolivianas es impresionante. Los precios están altísimos, son inaccesibles. Las familias han bajado tremendamente su consumo. Jubileo dice que la mitad de la población está en condición de pobreza en Bolivia en este momento, y la cuarta parte de la población urbana en situación de extrema pobreza. Más del 60% de la población rural está en extrema pobreza.
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0: Oyentes, amigos, ¿cómo están? Muy buenos días. Tengan todos ustedes en esta mañana. Estamos comenzando Evo Pueblo, líder de los humildes, una vez más en este día domingo 30 de agosto. Y queremos indicarles que en esta fecha estamos acompañando desde la unidad educativa César Sama, en el lugar conocido como Puente Roto, para acompañar a nuestros hermanos de la alcaldía municipal por las actividades de aniversario. Así que hoy vamos a transmitir desde este lugar. Además, acompañaremos la carrera pedestre que se hace en ocasión de del aniversario número 42 del municipio de Chimoré. Como siempre, nos acompaña el hermano presidente Evo Morales Saima, a quien le saludamos. Presidente, ¿cómo está? Muy buenos días.
1: Ramiro, buenos días. Estamos en la mano Puente Roto para acompañar la carrera pedestre. Cada semana hay nueva noticia.
0: Muchas gracias, presidente. Muchísimas gracias. Vamos a saludar al hermano alcalde. Nos acompaña en esta oportunidad. Por favor, vamos a levantar el microfonito para que se escuche muy bien, hermano Melquiades Claure y Mainaya. Muy buenos días, hermano alcalde.
2: Buenos días, hermano Ramiro.
0: Vamos a saludar también a la hermana ejecutiva que nos acompaña en esta mañana. Como siempre, alcalde, ejecutivos, ejecutivas, acompañándonos en las actividades. Hermanas Janine y Mainaya, ¿cómo están? Muy buenos días, bienvenido.
3: Para nosotros es una alegría estar también aquí participando también en el programa de nuestro compañero Evo Morales Saima también, ¿no? A minutos también podemos decir para iniciar nuestra carrera pedestre, nuestros jóvenes muy entusiasmados, muy alegres.
0: Muchísimas gracias. Hermano presidente, una carrera pedestre que ha sido iniciada por usted y que ahora nuestras autoridades municipales dan continuidad a este evento que no solamente promueve la actividad deportiva, sino promociona a los municipios a nivel nacional, presidente.
1: Con mucho acierto, creamos muchas actividades deportivas, entre ellas, por ejemplo, los Juegos Estudiantiles Plurinacionales. Empezamos en Trópico, llegando a la presidencia a nivel nacional, y aún todavía recuerdan, no solamente profesores, profesoras, padres, sino los textileros. Confeccionaban uniformes, colegios que participaban, un gran movimiento económico. Y va pasando el tiempo, creamos esta carrera pedestre con motivo de aniversario del departamento. 11.000, 10.000, creo que llegamos hasta 16.000 participantes. Impresionante. Algunos por deporte, algunos ya también, evidentemente por el trofeo o para ganar. No podemos incentivar el deporte. Y ahora, después del golpe, se paralizó. Y el trópico, porque vamos con las alcaldías, con motivo del aniversario, interesante. Pero también acaba de confirmarme el hermano gobernador Leonardo Loza, la próxima semana va a haber carrera para este Cochabamba. A nivel departamental. Con seguridad y como participaron atletas nacionales, estamos seguros. Esperamos que también los chicos del trópico, chicas, vayan allá a correr después de un día, sino la próxima semana. Actividades deportivas de integración, no solamente el trofeo, esa es nuestra experiencia. Y saludar a las alcaldías del trópico, al Plan Chimoré, como decíamos, 8.4. Aparece ahí, cuántas actividades. Estaba comentando de correr de motos, sí, después le informó el hermano alcalde.
4: Sí, hermano.
0: El microfonito, hermano Hotel.
4: Sí, hermano presidente, hermano Ramiro. El 13 de septiembre es nuestro aniversario de Chimoré, ¿no? Por las vísperas del aniversario tenemos varias actividades, ¿no? Una de nuestras actividades hoy día, carrera pedestre. Gracias a nuestro presidente Evo, él es el fundador de esta carrera pedestre. Ahora en nuestra región del trópico de Cochabamba ya se ha vuelto costumbre. Ya nuestra gente, nuestra juventud espera, ¿no? Espera esta actividad. Por eso nosotros para hoy día ya hemos organizado esta actividad en tres categorías, ¿no? Promocional, libre, senior, ¿no? qué sé yo, arriba de 40 años para mayorcitos. Sí, estaría.
5: Antes de tercera edad, ahora serio.
4: Sí, una actividad muy llamativa. Ya hace semanas nuestra población juvenil nos llamó.

0: circuito. Año pasado más de 70 participantes de diferentes provincias han venido, de diferentes departamentos.
1: De
0: Santa Cruz, Yapacaní, Montero.
1: ¿Motocross?
0: Sí, motocross, Rally Chimoré, ¿no? Un circuito más de 60 kilómetros, ¿no? Ya todos los años realizamos esa actividad, ya se ha vuelto también costumbre. Esto también hemos coordinado con la Federación de Motociclistas de la región, habían sido organizados, ellos han dado visto y bueno, han aprobado ese circuito, ¿no? Entonces, esa actividad el día 5 de septiembre, sábado, se va a realizar en nuestro municipio de Chimoré. Y otra actividad, tenemos también, patrona del municipio de Chimoré, señor de Exaltación, ¿no? También una fiesta tan esperada para la población. Esas son las actividades, por supuesto, sesión de honor, desfile el 13 de septiembre. Bueno, esperamos siempre a todos los chimoreños y chimoreñas que lo pasemos bien, nuestro aniversario, 42 años de aniversario que vamos a cumplir como municipio de Chimoré.
1: Qué bueno. Y a nivel de la organización, quiero decir, a nivel de nuestros sindicatos centrales, también hay mucha participación, unidades educativas en estas actividades, sobre todo en la carrera pedestre.
0: Por supuesto, ¿no?
1: ¿Cómo se preparan?
0: Mire, los niños, ayer, el Colegio de Alegría, Marcelo, la mayoría han venido a hacerse inscribir. Y esta mañana, no sé cuánto, ahorita, más de 1,000 participantes.
1: ¿Más de 1,000?
0: Más de 1,000 participantes, ¿no? Mire, una actividad tan importante, no solo eso, también en nuestra región del trópico de Cochabamba no tenemos juegos estudiantiles, ¿no? Creado también por nuestro presidente Evo, agradecemos, él ha fundado, ¿no? Es una actividad tan esperada también, secundaria ya se ha realizado, ¿no? Ahora nos toca hacer también a nivel de la región primarias, ¿no? Los niños esperan también esa actividad, ¿no? No solo los niños, padres de familia también quieren que vean, quieren ver a sus hijos que participen. Es un interesante, ¿no? Cuando hay esa competencia. Pero lo más importante, Presi, en este aniversario, la gente extraña, ¿no? Durante los 14 años que estaba como gobierno nuestro presidente Evo, pues para los aniversarios llegaba pues obras, inicio de obras, entregas, ¿no? ¿No? Desde el municipio que está de aniversario gobernaba nuestro presidente, ¿no? ¿No? Pero ahora no hay. Lamentablemente desde 2019 ha cambiado.
1: Totalmente, ¿no?
0: Totalmente. Bueno, nosotros hemos confiado al traidor Lucho. Bueno, lamentablemente nos ha traicionado. Y ahora con este gobierno de la derecha, peor todavía, ¿no? Yo sé que la gente está consciente de eso. Y extraña, me preguntan, ¿ahora qué vas a entregar para el aniversario? ¿Qué inicio de obra, ¿no? Para entonces, coliseo, estadio, avenida, había pues, ¿no? El presidente Evo personalmente venía, pero ahora extraña, hermano, pues, la población. Por ejemplo, ayer, antes de ayer, estuvimos reunidos elaborando POA. Lamentablemente, ha aumentado, ¿para qué? Del Estado. Pero con esta alza de precios, con el subida del diésel, no tiene significado, para nada, ¿no? Para nada. Solo para inversión, me sobra 1,500,000. ¿Y con eso qué voy a hacer?
1: Para la inversión, 1,500,000 bolivianos.
0: Así nos sobra. Solo es para...
1: Una sola unidad educativa debe costar como 2,000,000 o 3,000,000.
0: Solo es para funcionamiento del municipio, ¿no? Antes yo me recuerdo, ya, anterior gestión ya, ¿no? Me sobraba 80,000 para inversión. Después de ahí llegó a 500,000, claro, ingresos propios del municipio mismo. Ahí, pero con eso hemos subido. Pero ahora 1,500,000 me sobra para inversión. Con eso tengo que atender salud, educación, emergencias. No alcanza.
1: Nada.
0: Estamos jodidos, ¿no? Eso, pero nuestra población...

0: en su conciencia, ellos se constan, han visto los números, han entendido. Y se recuerdan siempre de anterior gestión de nuestro presidente Evo en los 14 años. Y sobraba para entonces, pues, arriba de 20 billones, así para la inversión. No es eso nomás, aparte de eso, obras llegaba a través de unidad de proyectos especiales, UPRE, llamado, ¿no? Eso extraña, hermano presidente, hermano Ramiro, tal vez es bueno aclarar también en este programa, porque estamos de aniversario, hacer conocer a través de estos medios también lo que es, estamos viviendo con este gobierno de la derecha.
1: ¿Cómo acompaña toda esta actividad a nuestra parte orgánica, hermana Janet? ¿Cómo acompañan los preparativos? Seguramente nuestros compañeros de los sindicatos centrales, como decía, también participan, pero hablando del presupuesto, además, ¿cómo vemos esta realidad cuando no hay plata para obras, no?
2: Sí, ¿no? Muy lamentable, ¿no? Todos los compañeros, al saber que se ha elaborado, ¿no?, el POA, hay todo. Los compañeros, todos los dirigentes, ¿no?, han estado presentes, también ha sido libre, ¿no?, la participación. Hay también, ¿no?, muy penoso, todos los compañeros con un suspiro aceptan, ¿no?, los compañeros, pero muy lamentable siempre, dicen, ¿no?, de este gobierno central que tenemos ahora, no hay ni obras para realizar, ni hay obras, ¿no?, en nuestro aniversario. Todas las organizaciones sociales siempre recibíamos, diferentes centrales recibían, ¿no?, tinglados, unidades educativas, puentes, en fin. Pero ahora, en nuestro aniversario de Chimoré, los compañeros también están conscientes, ¿no?, que si no es que no hay plata, ¿qué vamos a hacer? A veces así, pero aunque todos conjuntos trabajar, vamos a hacer cualquiera obras que siempre hay, ¿no?, en tema de puentes. Hay muchos en situaciones, también tema de colegios, así organizándose, están llevando, sobrellevando siempre adelante, también brindando, ¿no?, nuestras sedes sindicales, como no hay infraestructuras, como no hay en la POA ni unidades educativas, no hay, ¿no?, la aceptación. Por ese lado, siempre están brindando nuestras sedes sindicales para nuestros hijos también, ¿no?, que están pasando siempre clases en tema de también educación muy importante. Pero sabemos ahora, no hay plata, con un millón, ¿y qué va a hacer nuestro honorable alcalde, no? Tampoco podemos presionar como las organizaciones sociales. Pero de ese lado siempre estamos trabajando conjuntamente, siempre sobrellevando, por más que haya situaciones, siempre vamos a estar apoyándonos junto con nuestro alcalde de Chimoré, también subsanar, ¿no?, algunas situaciones que, si es que hay, vamos a estar siempre sobrellevando conjuntamente con las organizaciones sociales.
1: Esta es una buenísima actividad, presidente, hermano alcalde, hermana ejecutiva, que trata de resaltar, trata de dinamizar a nuestra población, pero la otra cruda realidad, la que nos cuenta, hermano presidente, no hay presupuesto para ejecutar obras, y el ejemplo de Chimoré seguramente se traduce en gran parte de nuestro país, bueno, sino en todo el país, en los municipios, todos se quejan que no hay plata. Es más, a nivel de la gobernación, incluso de Cochabamba, decían, no tenemos dinero ya, una semana nos va a durar el dinero para el combustible, luego no tenemos, ¿qué hacemos después? Estamos en una situación muy complicada, hermano presidente. Por favor, quisiera, además, aprovechando, saludar. Tenemos una red de emisoras digitales, algunas, y medios en el departamento del Beni que se suman en esta, a partir de ahora, en la programación.
3: Pasar un poco la memoria, refrescar la memoria. Los 20 años, hemos vivido los 20 años del neoliberalismo, 85 a 2005. 85 a 2005, con base militar, con DEA, con USAID. Entonces, con USAID, miembros del Fondo Monetario Internacional participaban en los gobiernos del gabinete. Con González Sáenz Lozada salieron oportunamente las fotografías, imágenes. ¿Cómo estaba? ¿Cómo nos dejaron a Bolivia? Solamente mencionar lo que pedía con Carlos de Mesa, limosna para pagar sueldos, aguinaldo. Gonzalo Sánchez Lozada intentó bajar el déficit fiscal con impuesto al salario y el pueblo se levantó.
1: Provocó un enfrentamiento.
3: Marcha, movilización, y en la Plaza Murillo, militares, policías se agarraban a balas. Eso era, en términos populares, eso era con gringos en Bolivia, comando sometido a Estados Unidos, a sus políticas económicas y con presencia militar de Estados Unidos en el territorio boliviano. Yo me acuerdo, repito nuevamente, reflexionaba, con el poder sindical del trópico no podíamos, por ejemplo, cerrar la base militar, no podíamos nacionalizar. Y había una profunda reflexión que es importante tener el poder político. Ahí viene, ¿no?, nuestro instrumento político. Y cuando ganamos 2005, 2006, empezamos la gestión pública, cerrar la base militar, fuera gringo. No solamente para garantizar dignidad para Bolivia, sino, perdón, para Trópico, sino para Bolivia. No solamente para Cocaleros. También el compañero Cocalero de Yungas, comerciante, conversamos, recuerdan perfectamente. Ya nacionalizamos los recursos naturales. Eliminamos o cerramos, por ejemplo, el grupo militar de Estados Unidos había tenido dos oficinas en el Estado Mayor de Miraflores, donde estaba del ejército. El comando en jefe no tenía oficina. El comando en jefe de las Fuerzas Armadas estaba en Miraflores, en el gran cuartel general de Miraflores. El ejército, el ejército. Cerramos eso. El Fondo Monetario Internacional tenía su oficina en el Banco Central de Bolivia.
1: Pucha.
3: Y de paso, CIA en Palacio y Quemado.
1: Todo controlado.
3: Total.
1: Está gobernando prácticamente.
3: Gobernaba, por eso haciendo con gringos en Bolivia. ¿Y cómo era Bolivia? Todos saben cómo era Bolivia. 14 años. Yo digo, sin gringos, sin base militar, sin DEA, sin USAID, sin Fondo Monetario Internacional, como estuve 14 años. Golpe de Estado, vuelve la DEA, ahora vuelve la base militar. El 4 de agosto, espero no equivocarme, organizan el comando conjunto a la cabeza de Comando Sur de, ¿no?, Fuerza Armada de Estados Unidos. Fuerza Armada sometido de Bolivia a Estados Unidos. Además de eso, si podemos empezar a repasar, a ver, solamente algunos datitos, ya estamos tocando este tema. Económicamente sometido a todas las políticas. Aquí está, mira. Esta semana, ¿qué dice? Por fin el gobierno reconoce que los mandos, instrucciones, vienen del Fondo Monetario Internacional en tema económico. La razón, ¿qué fecha es? Bueno, esta semana que se va. Gobierno admite fallas en el... ¿Cuáles son fallas? Bueno, esto. Gobierno admite que... Decreto Supremo 5676 responde a condición del Fondo Monetario Internacional.
1: Sí, eso dijo.
3: Lea, compañero, tal vez a mí va a ser que se lo entiendo.
1: Del periódico La Razón dice, el gobierno admite que el Decreto Supremo 5676 responde a condiciones del Fondo Monetario Internacional. Y eso fue señalado por... altas autoridades del gobierno nacional, quienes finalmente señalan, ¿no?, que si no cumplen, y el propio presidente decía, ¿no?, debemos establecer cumplimiento de varios.
3: El dieselazo viene del Fondo Monetario Internacional.
1: Necesariamente.
3: Ahora viene el gasolinazo.
1: Y después el garrafazo, como usted decía.
3: Ya está el decreto, ya el garrafazo. Solo falta aplicar a partir del enero.
1: Enero de 2020.
3: Que la garrafa de gas va a ser 130 bolivianos. Pero ya más antes, el ex ministro de Economía, Espinosa, ¿qué dijo? Espinosa dice que los tres desembolsos del Fondo Monetario Internacional dependen del cumplimiento de las metas económicas que implementa el gobierno nacional.
1: Otra vez ratificando, ¿no? Que debe haber un cumplimiento. Y eso es al Fondo Monetario Internacional, porque si no hay ese cumplimiento, esa exigencia, difícilmente el FMI va a poder desembolsar.
3: Claro, estoy leyendo. Espinosa dice que los tres desembolsos del Fondo Monetario Internacional dependen del cumplimiento de las metas económicas.
1: Clarísimo.
3: Primero empezó a levantar la subvención del PAN. Segundo, subvención al combustible. Son instrucciones del fondo.
1: Claro.
3: Políticamente, económicamente, deciden en el Fondo Monetario Internacional. Entonces, y de paso militarmente. De razón, el gobierno de Rodrigo Paz elimina el Ministerio de Planificación. Solo planifica en Estados Unidos. Instrucción política, militar y económica que viene de Estados Unidos.
1: Un sometimiento total, presidente.
3: Ahora, ¿cómo estamos con los gringos? Nos preguntemos.
1: No.
3: Como antes. Y los 14 años sin gringos. Para entender mejor, compañeras, compañeros, sin gringos, ¿cómo estuvimos? Sin Fondo Monetario Internacional, ¿cómo estaba la economía nacional?
1: Está mucho mejor.
3: Claro, pues.
1: Ya ha dicho el alcalde, eso está clarito en todo el país, ¿no?
3: Entonces, esa es una barbaridad lo que está pasando en este momento. ¿Y qué más habrá todavía? Pero lo más preocupante para mí es si endeuda al fondo por 15, 20, 25 años, olvídese. Sometido a todas las políticas del fondo, a las recetas del capitalismo, las privatizaciones. Porque ahora viene, la exigencia es privatizar las empresas públicas. Ya empezó indirectamente. Caso de Intel, por ejemplo. Yo estoy convencido, de manera intencionada, baja la señal de Intel.
1: Y en todo el país está mal.
3: Todo el país. Y entra, llamado...
1: Esa empresa Starling, ¿no?
3: Starling.
1: De Elon Musk.
3: Antes, hermanas y hermanos de Bolivia, pagábamos a los italianos. Ahora vamos a pagar a los gringos. Estados Unidos.
1: Y si...
3: Esa empresa... Starling cree... que van a aportar para bono Juancito Pinto, renta lineal,
1: no, pues,
3: para nada. Esa es la profunda diferencia. Estamos viendo esta situación en este momento.
1: No, definitivamente, presidente. Bolivia, ahora, sin ni siquiera hacer un convenio ni contrato, ¿no? Porque Stalin se va a ir llevando nuestro dinero a los bolsillos de los empresarios de esa empresa y Bolivia queda sin nada, solo con sus servicios, seguramente. Entonces, esta es la razón por la que los bolivianos vamos a estar en proyección en una situación crítica y muy complicada, lo que nos contaba también el hermano alcalde de Chimoré, festejando estos 42 años, muy complicado. Hermano alcalde, seguramente ya vamos a ir a organizar la carrera pedestre, de repente algunas palabras, mensaje a la población chimoreña, a nuestros hermanos de Bolivia. El microfonito vamos a levantar, por favor.
4: Sí, hermano.
5: Bueno, en este aniversario, 42 años de aniversario a toda la población de Chimoré, ¿no? Mucha unidad, mucho compromiso, y a nivel nacional de la misma forma todas las organizaciones sociales tenemos que estar unidos para recuperar nuevamente y para volver a casa grande, a la cabeza de nuestro presidente Evo. Y en realidad, con este gasolinazo, con este dieselazo, lamentablemente estamos mal. Nuestros productores, nuestras productoras, no sé cómo están en este momento. En realidad, gasolina, diésel, es pues ahora se usa para hacer producir yuca, cacao, plátano. En realidad, ojalá de aquí a lo posterior que no haya crisis alimentaria, ¿no? Y por supuesto va a haber de lo que tenían que producir 2 hectáreas, ahora deben estar haciendo producir una hectárea o media hectárea. Si no hay gasolina, si no hay combustible. Y esto arrastramos ya hace 3 años atrás. Escasez de combustible, ¿no? Hermano Ramiro, hermano presidente, estoy muy contento de participar en este programa tan importante que muchos millones que hacen seguimiento a nuestro presidente Evo de otros países nos da orientación, nos informa. La verdad, muy contento estoy por participar en este programa. Le deseo a todo el municipio de Chimoré que lo pasemos bien en este 42 años de aniversario. Mucha unidad, mucho compromiso.
1: ¿Va a trotar, hermano alcalde?
5: Por supuesto, pero... Claro,
1: en la categoría senior.
6: No, sí, va a trotar en moto.
1: Nuestra hermana ejecutiva, palabras de despedida, hermana ejecutiva, un mensaje también a nuestras organizaciones.
2: Vamos a estar también acompañando y también siempre, ¿no?, apoyando a nuestro deporte y siempre comprometido nuestras organizaciones sociales, tan conscientes, y todos, ¿no?, trabajaremos en tema del deporte también. Hay muchas situaciones que vamos a trabajar desde las organizaciones sociales. Ahora nos toca trabajar a nosotros para cualquier situación. Vamos a trabajar, yo creo, también entre los centrales, como podemos decir en Ayninaco, ¿no? Si el otro necesita apoyo, vamos a cooperar. El otro compañero ya también necesita, nos vamos a solidarizarnos entre nosotros para también sobrellevar en nuestra, que también ahora estamos en una situación muy crítica, ¿no? Económicamente nuestro municipio se encuentra no muy crítico, no hay plata, ¿no? Por ese lado también nos vamos a preparar en las diferentes maneras cómo sobrellevar para no también que haya, ¿no?, mucho problema, porque en tema de en lluvias o en tema de soles va a haber mucho, ¿no? Ahora también estamos ya que el niño, fenómeno del niño va a venir, ¿no?, con sol. Se está previsto también eso. Y también nos vamos a preparar como las organizaciones sociales cómo enfrentar a esta situación, ¿no? Eso nomás. Y vamos a estar también acompañando ahora en nuestros corredores libres, ¿no?, nacionales que van a participar. La de mí también mi primera vez va a ser, ¿no?, lo que voy a estar también participando, viendo, ¿no? Sí, viendo también, vamos a intentando, no ganamos nada, ¿no? A ver, voy a correr hasta donde se pueda. Y hay que también seguir, ¿no?, con el deporte, también juntamente apoyando también a nuestros jóvenes. Muchas gracias, hermano Ramiro.
1: Muchísimas gracias a nuestras autoridades. Van a irse ellos ahora. A las 8 en punto va a ser,
5: sí,
1: ¿no?
5: Sí, 8 en punto.
1: La largada. Bien, 20 minutos queda. Organizar y vamos a acompañar también nosotros con las imágenes de ser posible técnicamente y la transmisión luego lo haremos. Entonces, felicidades, muchas gracias, hermano presidente, muchísimas gracias.
3: Municipio de Chimoré. A ver, continuando ese tema de la charla. Ah. Esta situación, la mala situación económica empieza con golpe de Estado.
1: Definitivamente.
3: Totalmente. Definitivamente. Está demostradísimo. Uh-huh. Someterse abiertamente a las instrucciones de Estados Unidos. Las elecciones nacionales, de las últimas, todos acarrean rumbo a Estados Unidos. Tuto, Doria, Manfred.
1: Incluso Rodrigo Paz, ¿no?
3: Rodrigo Paz. Pasa primero momento, otra la competencia. ¿Qué? ¿Cuál es el resultado? Pobreza. Y en pobreza, ¿qué dice? Bueno, meses ya advirtieron. Hasta el fin de año, más de la mitad del país estará en pobreza si no se asumen medidas, advierte experta de jubileo.
1: 60% en la pobreza.
3: Sí, la mitad. Ya va pasando el tiempo, dice. Jubileo advierte que la pobreza en Bolivia se acerca a 6 millones. Y la última información, Fundación Jubileo registra 6 millones de bolivianos en pobreza extrema. La última noticia.
1: La mitad de la población.
3: La mitad de la población.
1: 6 millones.
3: ¿Cómo el golpe de Estado, la derecha boliviana, todos, Tuto, Doria, Camacho, toda la derecha con Estados Unidos, el golpe de Estado, ¿no? Festejaron. Estados Unidos, el presidente Donald Trump estaba en su primera gestión, aplaude, salida de Evo, era la participación de los militares, policía, felicita. Y ahora la obra, ¿cómo es? Es la obra del golpe de Estado, la derecha a derecha, ¿no? Y va pasando el tiempo y ahora se siente la pobreza. Aquí, a ver, en Trópico de Cochabamba nunca habían, lamento de muchos decir, mendigos en los caminos.
1: No había.
3: Ahora, en las sendas inclusive. Ayer fui hasta temprano, hasta Valle Sacta. El camino, una pena. Algunos están, no, ya están volviendo tierra que ha asfaltado. Pequeños tramos, tierra. Si no hay mantenimiento, la mitad del camino va a ser tierra. Y en esa gestión de Rodrigo Paz, dos puentes se han caído. Si no era doble vía que hemos empezado, ahorita teníamos dos vías sin puente hacia Santa Cruz.
1: Y eso lo habíamos dicho antes, ¿no? Presidente, y si usted ha notado esto de Valle Sacta, no se va a poder imaginar, y si lo ve en algún momento, a Cochabamba realmente es una, para no ser vulgares, una desgracia el viaje a Cochabamba. Varios tramos, muchos tramos ya son de tierra prácticamente.
6: ¿Tierra?
1: Ni qué decir de la parte asfaltada, hay hueco aquí, hueco allá, han intentado resolver, pero es una pena la carretera que cuando yo llegué, por ejemplo, acá al Trópico, esa carretera era, ¿no? Se parecía mucho a nivel internacional. Unos turistas que vinieron de Argentina justo esas veces decían, pucha, pero qué lindo está Bolivia. Ahora me imagino lo que dirán si ingresan por la carretera. Es una pena. Y los transportistas, los que se quejan, ¿no? Los transportistas, los que están reclamando permanentemente. Claro, no solo es porque no hay combustible basura, la maquinaria se arruina, llantas que se desgastan, genera un sinfín de problemas. Y esta es una lamentable realidad, presidente.
3: A ver, no tengo mucho tiempo. Yo tengo un poco de gripe, de poca garganta. Ayer, en varios ampliados, gritando, explicando. Va a empeorar la situación económica. Está viendo los datos. El Banco Central de Bolivia dice decrecimiento de 3.6%.
1: De crecimiento. O sea, atrás.
3: Menos 3.6%. Ya el Banco Mundial, el Fondo Monetario Internacional advirtieron que este año Bolivia va a ser peor de toda Bolivia.
1: De toda Latinoamérica.
3: Y la semana pasada, o hace dos semanas, con Carlos Romero hemos demostrado cómo hemos dejado contratos firmados de inversión para tema gas. 18 contratos los últimos años, ¿no? Para explorar y para contar con gas. Golpe de Estado, no implementaron, pararon todo. ¿Por qué no se empezó? Claro, con golpe de Estado han dado inseguridad. La inseguridad de dónde viene, de los golpistas. Entonces, por eso creo que hay que seguir reflexionando, repasando los datos. Lamentablemente, cómo la derecha perjudica. Otra vez, si no era el golpe de Estado, La Paz, Santa Cruz, doble vía, hubiera estado brillando. Yo decía, camino interdepartamental, tiene que estar como espejo. Instrucción en una semana, dos semanas, voy a inspeccionar. Y el ministro de Obras Públicas, con su equipo, recorrer personalmente, acelerando. Los compañeros decían, cuando ABC ¿no? Y empiezo a volverse, seguro que Evo va a venir, va a inspeccionar, va a controlar. Y venía, yo iba con Carlos a controlar. Y si el ministro que no cumple, fuera. Ahora es solo campeón en corrupción y en mentir.
1: Cada día.
3: Cada día. Estaba acordando cuando era niño, papá, mamá, el profesor decía, compra 50 cuadernos, 50 hojas. Para llenar, ¿no? B, para aprender a escribir.
1: Exacto.
3: No sé cuándo será el cumpleaños de Rodrigo Paz, y que soy capaz de arreglar un cuaderno de 100 hojas, dos cuadernos, 100 hojas. En uno llenar, no robar, en otro no mentir, tal vez así puedo aprender. Todo el pueblo sabe que miente y roba.
1: Y además lo dice públicamente, ¿no? No tiene miedo a mentir, señor. En varias oportunidades.
3: Entonces, felizmente, y oportunamente dijo acá, yo dije, que venga la Oqueña, vamos a decir cómo se gobierna, con Amazúa, Amayuya, Amajella. Ni así, reflexiona, sigue mintiendo. Del día miércoles, la mentira, su mensaje sobre Cerimero. Después, los videos que vemos, bueno, ni comentar. No tienen idea para gobernar, pero sí expertos para robar. Se lo decimos, sabe. Y estoy sospechando, estoy notando, creo que la comunidad internacional está ya desconfiando. Si los organismos internacionales, incluido el fondo, desconfía, olvídate. ¿Por qué? Por robo, por mentiras, pero además de eso, no hay un plan para reactivar la economía nacional. No hay un plan para enfrentar el déficit fiscal. Yo necesito unos dos técnicos, ¿no?, para revisar datos permanentemente, pero algunos me dicen telefónicamente, el déficit fiscal este año va a ser 14 o 15%. Si llegamos a eso, si estoy equivocado, perdónenme, y es en estado en quiebra. Es en estado en quiebra. A eso nos ha llevado. Otra vez, 14 años, ¿cómo estaba? Con crecimiento económico. Solamente con los 18 contratos de exploración. Quizá era 3, 4 solamente. ¿Cómo estamos en tema de gas? ¿Y quién no dice la culpa? Evo no exploró. Ahí están los contratos, hemos demostrado contratos. Yo también me lo estaba olvidando. Mayaya, hasta ahora no explotan.
1: No.
3: Pero además de eso, litio, solo vendiendo 15 toneladas de carbonato de litio.
1: Vamos a generar esta plata.
3: Claro. A ver, cuando empezó este conflicto armado entre Rusia y Ucrania, la tonelada llegó a $80,000. Entonces hemos empezado la construcción para producir 15 toneladas de carbonato de litio. Pues estaba, la tonelada estaba $8-10. Hidróxido de litio, 12, 13, 14, hasta $15, $15,000, perdón. $8,000, $10,000. Y con motivo de la guerra, $80,000 la tonelada. La producción está terminado el 2021. 2024 termina el lucho, dice. En 2025, va, creo que digo, está 100.000 toneladas, 500.000 toneladas, que anunció en el periódico. Nada, cero. Otra mentira. Pero termina eso, se termina, pero sin piscinas. Entonces, ¿dónde va a sacar materia prima, por favor?
1: Y para tapar
3: solamente todos, vendiendo 350.000 toneladas de cloruro de potasio. No sé cuánto podemos tener. Nada. Sí, Bolivia tiene capacidad de reactivarse económicamente.
1: Tenemos los recursos.
3: A ver, antes se importaba cemento de Perú. Después de que hicimos dos fábricas de cemento, hemos empezado a exportar cemento a Paraguay. Una parte privada, otra parte de Estado. El Estado aceleraba la exportación de cemento. En este momento, solo exportando cemento, ya tuviera ingresos propios. Y no hay ninguna idea para exportar cemento. Estado, tiene que tener plata. Ah, no va a haber inversionistas. Vienen los inversionistas, pueden invertir, pero las utilidades se lo llevan a su país, por favor, claro. Ramiro. Sí, sí. Así como vienes de Cami, te ganas tu platita, te vas a Cami, te va a reclamar.
1: Algo parecido.
3: Algo parecido.
1: Claro, si no inviertes lo que ganas en el lugar donde estás, es una simple ganancia que se va afuera, que es lo que están haciendo los empresarios, ¿no?
3: Puede tener movimiento económico, claro. Pero cuando el crecimiento económico en base es a los privados, y especialmente a las transnacionales, eso no resuelve la pobreza, por favor. Yo no soy economista, pero entendí. Bueno, algo entendí. Para él, su crecimiento es alto. En base a los privados transnacionales y privados nacionales. ¿Acaso ellos van a ganar bonos, rentas?
1: No, pues.
3: Además, aquí en Bolivia, con libre contratación, por favor.
1: Peor todavía.
3: Claro. Y libre importación.
1: Que el Estado no recibe nada.
3: Nada. No, con la libre importación elimina al pequeño, mediano y gran productor agropecuario.
1: No se genera nada.
3: Claro, pues sí. Solo para comer hay que cultivar, no para vender. No. Garantizando el mercado interno en productos agropecuarios, exportar. La libre exportación, sí, pero algunos. No, algunos, muy pocos. Con la libre importación elimina al pequeño productor. Y no hay una política de cómo bajar el costo de producción. Entonces, no hay una política. Y por eso, repito nuevamente, compañeras, compañeros, el gobierno de Rodrigo Paz solo está pensando más robar, robar, robar, robar. Es la política. ¿No? Y no se preocupa de ver cómo va a resolver el tema social, a qué plazo, y mentir, mentir, mentir. Yo creo que no nos hemos dado cuenta cuando en su posición dice Bolivia, Bolivia, Bolivia. Estaban diciendo mentalmente a Bolivia voy a robar, robar, robar, robar. Y para robar, robar, robar voy a mentir, mentir, mentir. ¿Lo que dijo? No hemos entendido bien. Ah, dice Dios, patria, familia. ¿No? De la patria a robar para su familia, usando Dios. Así me imagino.
1: Estaba a pensar, ¿no?
3: Claro, eso. Claro. Usar a Dios para robar de la patria, pero para su familia. Semejante hecho escandaloso. Yo siento por primera vez, creo, ojalá, Fiscalía está poniéndose fuerte. Que investigue transparentemente, no decisiones políticas, jurídicas, para dar con la gente que está destrozando Bolivia.
1: Y creo que amerita eso, ¿no? Amerita, presidente. Yo tenía un video, no lo podemos poner en la presentación, pero yo quería mostrarle un video, presidente. Un empresario privado, y esto lo hace en una entrevista con Radio Panamericana, que es uno de los medios que viene desde La Paz. Este empresario dice, habla de los 14 años, él generaliza los 20 años, pero ahí lo más importante señala este señor que en el gobierno de Evo Morales y en el gobierno del MAS, hablando un poco de todos los, bueno, en este caso sí de los 20 años, señala que Bolivia, los empresarios han ganado bastante, presidente. Le voy a invitar a escuchar y a nuestros oyentes, de ser posible, esta grabación que, reitero, lo tengo de esta entrevista que se ha realizado en este medio de comunicación. Vamos a escuchar lo que señala.
7: ¿Por qué había plata? Uno se pregunta y dice, ¿por qué? ¿Hay que tenía el MAS para tener esa suerte y tener plata? Y lo que hizo fue cambiar contratos, ¿no? Desde el IF les dijo a las empresas transnacionales, muchachos, hasta ahora lo hicieron bien, su 18% no es lo justo, y ahora nosotros les vamos a cambiar el contrato y ustedes se convierten en empresas de servicio al Estado boliviano y se van a llevar el 18 y el Estado se queda con el 82. Eso provocó la bonanza económica que se tradujo en hospitales, se tradujo en universidades, es decir, salud, educación. En universidades, en mi tierra de Potosí, había un edificio que está en la avenida El Maestro, y ahora puede ser una treintena, además de una ciudad universitaria, que aquí la gente que se dedica la ciencia puede valorar esos temas. Pero si vamos más allá en las comparaciones, ¿no? Teníamos un Producto Interno Bruto en el 2005 de más o menos 7 mil millones de dólares. Y para que la gente nos entienda, el Producto Interno es todo lo que produce un Estado en bienes y servicios durante un año. Y resulta que ahora tenemos 43 mil millones de dólares. Entonces la pregunta es, ajá, entonces ahí está la plata del desarrollo. Pero cuando nos vamos a esa retórica, un gobierno socialista, yo vengo del sector privado. Y me inclino no por un gobierno socialista, tal vez por un gobierno, digamos, que tenga características de apoyar a las demandas sociales, que es diferente. Sin embargo, yo tengo muchos amigos empresarios, que la mayoría de ellos han convivido, pero de manera fraterna, con el gobierno de Más. Es decir, los empresarios bolivianos, sin ninguna duda, en el gobierno del MAS, tienen 10 veces más de patrimonio y de utilidades frente al 2005. Entonces, esa redistribución de los recursos, ese privilegio que se le ha dado a la inversión pública, porque una cosa es gasto público y otra cosa es inversión pública, ha generado que esa inversión genere, pues, obras, estas obras generen empleo y ese empleo genere consumo. Entonces tenías un estado donde la gente tenía plata, tenía para comprar dólares, había presión sobre el dólar porque con una parte del sueldo se compraba o se alimentaba y con lo que les estaba se compraba dolarcitos. Entonces vivíamos un momento de esas características. Si seguimos en las comparaciones y el gobierno de Paz, tendría que decir, el gobierno de digamos, del MAS, no quedarse en que se robaron cloaca. Tenemos que entrar en algún momento a las cifras. Yo escuché esto para matizar un poco cuando rompe.
1: Bueno, presidente, esta entrevista, y ahorita le digo quién es el que habla, don Javier Flores, pasa de analista, pero además dice él, mis compañeros empresarios, la cantidad de dinero que ellos han logrado justamente en el gobierno de usted, presidente.
8: A mí me ha sorprendido, dice, 10 veces más de patrimonio en gobierno del MAS.
1: Imagínese, 10 veces más. Para poner un ejemplo, si antes tenía, digamos, un auto, su empresa ha crecido, ha tenido que comprar 10 autos para seguir generando más plata. Eso es lo que el gobierno del presidente Evo Morales ha logrado. Y este señor dice, en vez de que Rodrigo Paz esté criticando por qué no levantamos números, y esos números nos muestran justamente eso que se ha logrado, presidente.
8: A ver, nos hacemos un pequeño corte para ir a la partida de la carrera pedestre, por favor.
1: Si podemos,
8: estamos en directo, por favor.
1: Si podemos verificar si estamos ya transmitiendo, nos avisan para que podamos transmitir en vivo y en directo, porque a las 8 en punto comienza la carrera pedestre desde Sinauta, para acompañar justamente esto que a lo que hemos venido, ¿no? Justamente acá vinimos para poder acompañar esta carrera pedestre. Nos van a confirmar, si no podemos ponerlo desde la realización, podemos ir acompañando desde el celularcito, que es lo que nos queda para poder acompañar este momento de partida, ¿no? Este momento de partida de la carrera pedestre, que es algo tan importante. Sí, ya estamos. Sí, podemos, por favor, présteme su teléfono. Sí, acá está.
7: Veremos Iberita Parra.
1: Bueno, es por la señal de internet. Ya está comenzando. Si podemos buscar en realización. Si podemos buscarlo en realización para poder acompañar, por favor, y transmitir. Está comenzando ya justamente a las 8 en punto, como se ha establecido. Va a ser la transmisión, si vamos a poder acompañarlos en vivo y en directo, esta carrera pedestre. Me pareció muy importante, 800 a 1000 se han inscrito para esta competencia, presidente, y esto es lo que hay que resaltar, ¿no? Tanta cantidad de participantes entre estudiantes, la población, gente de la tercera edad también, en la categoría senior, que va a participar o está participando ya en unos 20, 25 minutos van a llegar hasta la meta, que es en la plaza principal del municipio de Chimoré, y allá se va a hacer el acto de premiación. 42 años de aniversario del municipio de